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1: Bienvenidos a todos a este recorrido, a este jueves 23 de julio. Somos Décadas y una vez más empezamos a conectar con esos clásicos inoxidables, esos inolvidables que siempre queremos volver a escuchar. Rat in the Kitchen, temazo de UB40 para este arranque de jueves, ya 23 de julio, y con este equipo te saludamos. Pablo Sturzenegger, el señor, está en la producción general, impecable como siempre. Nacho en controles también presente. Mi nombre es Ana Córdoba y vos, ¿quién sos? Sos parte ya de este equipo, te aviso. Vamos a disfrutar de Billy Idol, Money Money, y nos vamos al 87. Décadas arranca así, buen jueves.

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1: Nacido en Alabama en 1949, se convirtió en uno de los grandes íconos del soul y el pop internacional. Tras sus inicios con The Commodores, inició una carrera solista que lo llevó a vender más de 100 millones de discos y ganar múltiples premios Grammy. Él es

Lionel Richie, claro, y este All Night Long, lanzado en 1983, es uno de sus temas más emblemáticos, con una fusión de ritmos caribeños y pop que lo transformó en un clásico de fiesta y celebración. Este es el arranque del jueves de décadas. Quédate porque se viene The Cure y mucho más. Escuchamos ahora A Letter to Elise.

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2: Die Another Day, la reina del pop, que está enojada con el público que va a sus recitales y filma con celulares en vez de apreciar, de mirar con sus propios ojos y de disfrutar del momento, ¿no? Lo dijo hace poco en una conferencia de prensa. Bueno, Madonna, la reina del pop, acá estamos con ella presente en este Décadas, que avanza así ahora con The Outfield. Shock to Me, nos quedamos con este del año 1985 del disco Play Deep.

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3: Es la hora 21, 32 minutos. La temperatura, 13 grados. La humedad, 89%.
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1: En 1986, esta banda británica presentaba este sencillo que se convirtió en uno de sus mayores éxitos. Con su estilo pop sofisticado y letras cargadas de sensibilidad, reafirmaron su lugar dentro del movimiento New Romantic de los 80. Son los Spandau Ballet y acá los teníamos con este clásico Through the Barricades. Los clásicos no paran de sonar en décadas. Nos vamos al año 1991. OMD llega con Sailing on the Seven Seas.

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2: Blondie, Heart of Glass, año 1978. Estás en Décadas en este invierno 2026. En este jueves 23 de julio, quédate que hay más.

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2: Liderados por Mark Knopfler, lanzaron este tema en 1978, logrando un éxito inmediato. Con su inconfundible estilo de guitarra y un sonido limpio, Salt and of Swing se transformó en uno de los himnos más reconocidos del rock clásico. No lo dudamos, Dire Straits así se iban con este éxito. Y en este jueves avanzamos así con Bryan Adams, nos quedamos con Long Gone, disfrútalo. Esto es parte del disco Reckless.

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4: Es la hora 22 en punto. La temperatura 13 grados. La humedad 89%.
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2: Send Me an Angel, Save Real Life. Y nosotros nos quedamos ya con esta banda estadounidense que se presentaba en el 88 con este tema que alcanzó gran popularidad en las listas del pop alternativo. Nos vamos a disfrutar de Eddie Brickell and the New Bohemians con What I Am.

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1: La banda británica formada en 1979, los Level 42, acá los teníamos con Markin en bajo y la voz también, claro. Ellos alcanzaron gran éxito en los 80 gracias a el virtuosismo instrumental, las melodías pegadizas como esta que estamos escuchando. Lanzado en 1984, este tema es un ejemplo de ese estilo del que estoy hablando, estilo sofisticado, bailable, que los convirtió en referentes del pop británico de la época. Level 42 se iban con The Sun Goes Down, Living It Up. Y llega Opus a décadas, nos quedamos con Can You Hear Me?

0: Es la hora 22:30 minutos. La temperatura 13 grados. La humedad 90%.
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2: Guns N' Roses no podían faltar hoy. Acá los tenemos con Live and Let Die, temazo del año 1991 de Use Your Illusion. ¿Tienen ganas de escuchar un poquito de David Lee Roth? Viene bárbaro para este jueves y nos quedamos con Jazz Gigolo.

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1: You make me love you, decía Roger Hodgson. Y queremos escuchar también esta agrupación británica. Ellos se formaron en el 78, íconos del New Wave y Pop Rock de los 80. Duran Duran nos trae un tema lanzado en el 93. Too Much Information, los escuchamos.

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1: Con Steve Perry nos estamos yendo. Y este Oh, Jerry. Este equipo se despide. Pablo Sturzenegger, Nacho en controles. Mi nombre es Ana Córdoba. Nos vamos con Billy Idol. Hasta acá, décadas por hoy jueves. Rebel Yell. Te esperamos mañana viernes para cerrar la semana juntos. Chau.

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3: Es la hora 23, 4 minutos. La temperatura, 13 grados. La humedad, 89%.
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1: Es la hora 23:33. La temperatura 14 grados. La humedad 89%.
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1: Es la hora cero en punto.

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1: Es la hora 0, 34 minutos. La temperatura 14 grados. La humedad 89%.
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1: Es la hora 1:02. La temperatura 14 grados. La humedad 89%.
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1: Es la hora 1:32. La temperatura 14 grados. La humedad 89%.
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2: Es la hora 2:03. La temperatura 14 grados. La humedad 89%.
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1: Es la hora 2:32. La temperatura 14 grados. La humedad 90%.
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1: Es la hora 3:02. La temperatura 13 grados. La humedad 91%.
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1: Es la hora 3:30 minutos. La temperatura 13 grados. La humedad 92%.
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1: Es la hora 4 en punto. La temperatura 13 grados. La humedad 92%.

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1: Es la hora 4:36 minutos. La temperatura 13 grados. La humedad 92%.
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2: Es la hora 5 en punto. La temperatura 13 grados. La humedad 92%.
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0: Es la hora 5:25 minutos. Temperatura 13 grados 8 décimos. Humedad 92%.
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0: buenos días para todos. Bienvenidos a Remates Ganaderos, el espacio donde el campo tiene su voz y donde la información ganadera se vive minuto a minuto. Desde ahora y hasta las 6 de la mañana compartimos con ustedes el programa de mayor audiencia del sector, acompañándolos a través de LT7 Radio Corrientes AM900 y en simultáneo por FM Capital en el 95.3 del dial. Aquí vas a encontrar información del mercado ganadero, remates, precios, análisis del sector, actualidad del campo y la palabra de los protagonistas de la producción. La temperatura actual 14 grados, la máxima para hoy 19 grados, la humedad 91% y el pronóstico nubla. La cabaña Santa Irene de Ganagrín, Sociedad Anónima, realizará el próximo miércoles 5 de agosto su 29º remate anual en Chavarría, Corrientes. La actividad comenzará a las 13:30 horas con almuerzo previo y también podrá seguirse por streaming de la firma consignataria Colombo y Magliano, Sociedad Anónima. La venta estará integrada por 305 ejemplares de la raza Braford, entrando 80 toros, generaciones avanzadas e intermedias, incluso padres de plantel, 5 vaquillas premium preñadas, 20 vaquillas generaciones avanzadas preñadas, 150 vaquillas generaciones intermedias preñadas y 50 terneras generaciones avanzadas e intermedia. La hacienda se presenta garrapateada y de mío mío, con el respaldo del sello calidad Ganagrín. El remate estará a cargo de Colombo y Magliano, Sociedad Anónima. Reiteramos, el próximo miércoles 5 de agosto se realizará en las propias instalaciones de cabaña Santa Irene, en Chavarría, Corrientes, el 29º remate anual del establecimiento, considerado como uno de los remates Braford más importantes de la provincia. La cabaña llega a esta nueva edición tras obtener el reservado gran campeón macho Braford en la 138ª exposición rural de Palermo, con el ejemplar Box 757 RPE 563. Calidad, trayectoria y la mejor genética se reúnen en una nueva cita con la ganadería de primer nivel. El próximo jueves 6 de agosto, puntualmente a las 13 horas, se realizará el 55º remate anual de Estancia La Leonor en sus propias instalaciones de Presidencia Roca Chaco. El remate se desarrollará de manera presencial y por streaming a través de laslilas.com. Saldrán a la venta 70 toros brangus, negros y colorados, incluyendo padres de plantel, 30 toros Braford, 10 toros Brahman, incluyendo padres de plantel, 130 vientres Brangus, Braford y Brahman, con vientres Elite y preñado. Uno de los remates más prestigiosos de la ganadería argentina, con el respaldo de Cabaña Las Lilas y Estancia La Leonor. Continuamos con Remates Ganaderos, pero ahora vamos a la tarde.
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0: Atención a la audiencia de Remates Ganaderos. Este es el segundo informe de nuestro programa. Créditos a valor producto. Nueva línea para comprar, compra de genética bovina. En el marco de la Exposición Rural de Palermo, el Gobierno Nacional presentó una nueva línea de créditos a valor producto destinada a la compra de toros y hembras de alta genética bovina, con el objetivo de mejorar la productividad del rodeo y fortalecer las exportaciones de carne. La financiación impulsada junto al Banco de Inversión y Comercio Exterior, BICE, permite pagar las cuotas en kilos de novillo canceladas en pesos según el índice novillo del mercado agroganadero, brindando mayor previsibilidad a los productores. Además, es la primera línea que incorpora los beneficios fiscales del régimen de incentivo para mediana empresa, RIMI, para animales reproductores. Los créditos ofrecen un plazo de hasta 5 años, montos de hasta 800 millones de pesos y una tasa de UVA más 7% anual. También contemplan beneficios impositivos como la amortización acelerada y la devolución anticipada del IVA. La línea está destinada a productores y empresas MIPYMES dedicadas a las cabañas, dedicadas a la cría del ciclo completo, a las cabañas con el menos de 3 años de actividad, con al menos menos 3 años de actividad a las cabañas. Según datos oficiales, desde que se implementó esta modalidad, ya se aprobaron créditos por 25 mil millones de pesos para el sector ganadero. Recordamos el calendario de remates de pequeños productores ganaderos en Corrientes. Viernes 7 de agosto, 14 horas, en La Valle, local Sociedad Rural, Mil Cabezas, Gordo Invernada y Cría, consignatarias UMC Sociedad Anónima y Haciendas Villaguay SRL. Miércoles 12 de agosto, 15 horas, en Paso de los Libres, local Sociedad Rural, Mil Cabezas, Gordo Invernada y Cría, consignataria Haciendas Correntinas SRL. Para todos los remates se parte de una base de Mil Cabezas, Gordo Invernada y Cría. El gobierno de la provincia de Corrientes reintegra el flete a los pequeños productores ganaderos vendedores. La cabaña Corral de Guardia realizará el próximo miércoles 12 de agosto su 49º remate anual en la ciudad de Las Varillas, provincia de Córdoba. 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Saldrán a la venta 240 reproductores de alta genética, integrados por 80 toros brangus de lid y para rodeo, además de 160 vientres brangus de lid y madres de plantel. 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Una cita imperdible para quienes buscan incorporar genética brangus de excelencia. continuamos con remates ganaderos, pero ahora vamos a la TAM.
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0: 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La temperatura actual 14 grados, la máxima para hoy 19 grados, la humedad 91% y el pronóstico nublado. 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El remate se desarrollará de manera presencial y por streaming a través de laslilas.com. 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Para todos los remates se parte de una base de Mil Cabezas, Gordo Invernadicría. El gobierno de la provincia de Corrientes reintegra el flete a los pequeños productores ganaderos vendedores. 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Esto ha sido todo por hoy. Nos volvemos a encontrar, Dios mediante, el día lunes hasta las 6 de la mañana. 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
2: Es la hora 6 en punto. 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

buen comienzo de jornada, viernes 24 de julio del año 2026. Nosotros estamos abriendo esta propuesta que nos encuentra hasta las 7 de la mañana en forma simultánea por Radio Provincia de Corrientes AM 900 FM Capital en el 95.3. Estamos en la plataforma de YouTube en Radio LT7 AM 900 y esto es Valor Agro anticipando el día, tratando de relatar un poquito de las cuestiones que ocurren en el sector productivo, que tiene su epicentro en la sociedad rural de Palermo y que también, por supuesto, espera en las próximas horas la visita, como es habitual, a cada una de estas ferias de las autoridades del Poder Ejecutivo. En esta oportunidad será el domingo con Javier Milei hablando al campo, cómo se realiza con cada apertura, que en realidad se trata del cierre. Nosotros abrimos esta propuesta con Rolando Quintana en la puesta al aire a través de la radio. En la plataforma de streaming está el señor Nicolás Romero, en la producción Juan Martínez. En un día muy particular para la América Latina toda, ¿no? Hoy es el Día de la Integración de América Latina, que tiene como objetivo fortalecer los brazos culturales, las democracias en la región. Fue instituido esto en honor nada más y nada menos que al natalicio del general Simón Bolívar, ocurrido un 24 de julio de 1783. ¡Nos vamos a Buenos Aires!

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1: Para algunos todavía sigue la farra. Yo salí 12:30 y recién se bajaba el uruguayo al escenario y le estaban esperando a los Totora. Más de 90.000 personas hubo anoche. No cabía un alfiler. Es que en esta parte del país rige todavía el receso de invierno, último viernes antes de volver y de reintegrarse. Para los correntinos, les queda una semana todavía a los chaqueños. Ahora sí, nos vamos a Buenos Aires. Daniel Pepa, ¿cómo le va? Buen día.
2: ¿Qué tal? ¿Cómo anda, Marcelo, querido? Un placer enorme estar en comunicación contigo, con toda la audiencia. 13 grados 4 en este momento en Buenos Aires. ¿Vos sabés qué? La temperatura ha subido. Hoy se pronostican 17, 18 grados. Y se habla de lluvias aisladas. Puede volver a llover en el día de hoy, pero van a ser lluvias intermitentes y después a lo largo de la tarde va a estar mejorando. Ya estamos en la recta final, Marcelo. Hoy es viernes, queda mañana sábado y el domingo viene el presidente. La noticia es que el ministro de Economía, Luis Toto Caputo, descartó que el presidente Javier Milei vaya a hacer anuncios para las retenciones. Es medio confuso lo que
1: dijo. No es confuso, Pepa. Si no hay... pero los únicos ansiosos, es entendible, son los del campo. Pero ¿no fue Pino el que le desinfló ya el globo en la semana?
2: Sí, está bien.
1: Y bueno, yo entiendo la ansiedad, pero a ver, hoy la Argentina necesita dólares.
2: Sí. Yo le voy a decir la atrevida interpretación que hace este humilde servidor. Mi experiencia me dice que si un funcionario te descarta algo, no lo creas totalmente. Yo lo que veo...
1: Ah, bueno, esa es su opinión,
2: Escúcheme esto rápidamente. Si bien Caputo dice y descarta, en esa charla cortita que tuvimos, descarta que haya anuncios de retenciones, él dice en la misma frase, Marce, dice, ya los hicimos hace 2 meses, pero lo que hicieron hace 2 meses fueron anuncios para las retenciones a los granos. Lo que está pidiendo la ganadería es la eliminación de ese 5%, que es muy poca plata para el gobierno, del novillo, que es un 5% que molesta mucho a los frigoríficos. Yo no descarto que vaya por ahí algún anuncio, pero Caputo está descartándolo, porque yo le digo directamente la carne vacuna, vas a escucharlo en un ratito, son 50 segundos, y Caputo dice, no, los anuncios los hicimos hace 2 meses, como diciendo, no esperen nada raro el domingo. Así que la expectativa, Marce, igual sigue latente. Vos sabés que esto puede cambiar, en la Argentina las cosas pueden cambiar en 24 horas, o sea que yo no sé qué puede pasar de aquí al domingo, todavía faltan 48, ¿no?
1: Lo felicito por el optimismo, usted mira algunos números... Y no estamos en momento de ceder más nada.
2: No, estoy de acuerdo.
1: Y además, si quiere algún argumento más, las medidas que empezaron a regir hoy en los Estados Unidos.
2: Sí.
1: Éramos tan amigos. Y volvieron los aranceles.
2: Es cierto. Bueno, te digo rápidamente, porque después tenemos a José María. Hoy vamos a tener mucha actividad de juras. Se continuó con la jura de Angus. Ayer terminó la jura de Hereford. Ya estamos desempacando, digamos, ¿no? Ya mañana empiezan a salir los animales de Palermo. Vos sabés cómo es esto. Y empieza el movimiento ya en retirada. Aunque el público ayer vino, Marcelo, muchísimo público. Te digo que ayer estaba desbordante la rural. El día creo que acompañó vacaciones. Muchísimo público, estaba tapada la tarde de gente. Vamos a tener el programa de hoy, escuchar esto que me parece que es interesante para la gente de Corrientes. Tuvimos un mano a mano con el presidente del INTA, Nicolás Bronsovich, que nos habla de los centros regionales, nos habla de las estaciones experimentales, le pregunto concretamente por Corrientes, le pregunto de tecnología. Bueno, los invito a escuchar eso. Vamos a tener al vicepresidente de la Sociedad Rural de Corrientes, Juan Ignacio Beltrame, así que un contenido muy variado en el programa de hoy, Marcelo, y te dejo con lo tuyo allí.
1: Perfecto, muchas gracias, Daniel. Nos estamos reencontrando el próximo lunes, 6 de la mañana, 10 minutos en la República Argentina. Cumplimos con los auspiciantes. Y ya viene José María con el pronóstico para viernes, sábado y domingo.

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5: Viernes 24 de julio del año 2026, arranca lindo el tiempo. ¿Aparecerá, no aparecerá el sol? ¿Cómo estará el fin de semana? De eso hablamos con José María Rodríguez. ¿Cómo le va? Buen día.
6: ¿Cómo está? Buenos días, Marcelo. Buenos días a la audiencia. Un gusto enorme estar nuevamente con ustedes. Un abrazo grande para todos. Sí, de a poquito esperamos que vaya mejorando y aclarando un poco el tiempo en las próximas horas. Déjame primero compartir un poco una información de lo que está pasando con el río Uruguay. Está sufriendo una gran crecida por estos días. Se ha generado una onda de crecida ahí a la altura de la provincia de Misiones, que bueno, está viajando la onda de crecida hacia el sur. Así que bueno, vamos a ver la semana que viene, a partir del lunes, vamos a estar haciendo un monitoreo del río. Porque te cuento que ya localidades de en la provincia de Corrientes, como Garrucho, Santo Tomé, Alvear, La Cruz, Chapeyú, ya están todos con crecimiento del río. Por estas horas, el soberbio de Misiones está con estado de evacuación, San Javier está en estado de alerta, el Vapose también. Así que bueno, la verdad que estamos con un río Uruguay, reitero, que está creciendo en forma acelerada, en algunos casos más de 10 o 12 centímetros por hora. Así que vamos a ver qué ocurre en los próximos días con esta onda de crecida, insisto, que seguramente después llegue a parte de los Libres, bueno, Monte Casero, así que bueno, toda esta situación vamos a estar monitoreándola la semana que viene, a ver cómo va evolucionando. Bueno, déjame compartir los datos del tiempo en la ciudad de Corrientes: 14 grados de temperatura a esta hora, 91% de humedad, el viento del sur a 10 kilómetros por hora, el cielo está cubierto, nubes bajas en estos momentos sobre la ciudad, la presión atmosférica medida en hectopascales 1015, similar temperatura en resistencia a esta hora, 14 grados, 90% de la humedad. Y bueno, te decía que para hoy va a seguir nuboso o cubierto ahora hasta el mediodía, y después en la tarde, noche, va a ir aclarando gradualmente con disminución de la nubosidad. No se descarta alguna llovizna ahora en la mañana, producto de esta nubosidad baja, estratiforme, que tenemos sobre el cielo del noreste argentino, pero insisto, va a ir aclarando y mejorando a partir de la tarde y noche. La máxima para hoy, 19 grados, con viento del sureste suaves en cuanto a la intensidad. Mañana sábado, va a estar lindo día, hasta el mediodía o media tarde, una mañana con sol. Después, hacia la tardecita o noche, va nublándose. La mínima para mañana, 13 grados, la máxima 24. Una jornada templada, con viento del este al noreste suaves. El domingo, inestable, con cielo nuboso. Podemos tener alguna llovizna, algún chaparrón gradual, escaso, en la mañana, con neblinas y banco de nieblas para el domingo, la mínima alta ya 18 grados, la máxima 25 el domingo. Y bueno, lo que veníamos hablando estos días, ya se va confirmando de alguna forma un evento de lluvias y tormentas que van a estar afectando la región tanto el lunes como el martes, por ambiente templado a cálido. El lunes podríamos tener las lluvias y las tormentas concentradas en la madrugada y en la mañana, en la tarde habrá una mejora temporaria, la máxima para el lunes podría trepar hasta los 29 o 30 grados, y el martes lluvias y tormentas de variada intensidad, ya con un descenso de temperatura, mejorando hacia la tarde o noche del próximo martes. Así que vamos a resumir, para hoy nubosidad variable, sí, algunas llovinas en la mañana, luego aclarando y mejorando. Mañana sábado soleado hasta mediodía o media tarde, después se va nublando. El domingo templado y húmedo, probablemente alguna llovina aislada, algún chaparrón. Y ya entre el lunes y martes, ambiente cálido y húmedo, con lluvias y tormentas el lunes, mejoras temporarias, y lluvias y tormentas el martes,

0: Igualmente para ustedes, buen fin de semana, hasta el lunes.
1: Hasta el lunes, con todos los colores de la realidad climática, porque recordemos, hoy lentamente se irá despejando hacia la tarde, hacia la noche, mañana estará soleado, el día domingo se volverá a descomponer el tiempo, lunes y martes tendremos probabilidad de precipitaciones en esta parte del país. La provincia, a ver Quintana, a ver. Buen viernes para todos, buen comienzo de jornada. Quien reapareció es el amigo Chicote Báez, que nos acompaña desde la ciudad de Bellavista. Buen día, muy buena mañana. Desde el barrio Bravo, en San Miguel Corrientes, don Humberto Fabián, que también nos dice presente. Mirá Quintana, quienes aparecieron por el teléfono, saludan por el YouTube y por ahí muchas veces no le damos la importancia que corresponde porque tenemos tres teléfonos en la mano y no nos da para atender todos. Silvia, Naomi y Juan, que están arrancando la mañana del día viernes. Para Naomi, ¿es viernes de Corrientes o viernes del Chaco? Todavía tiene una semanita más. Para Ricardo Gutiérrez, que nos dice buen día desde Burucuyá, que tenga una excelente jornada. Buen comienzo de viernes. Provincia de Corrientes está pagando el plus de refuerzo de los 100 mil pesos hoy, cerrando el mes de julio. Recordemos, documentos terminados en 8 y 9. Jubilaciones y pensiones nacionales que superen el haber mínimo se acreditan la jornada de hoy, documentos terminados en 203. Asignación por embarazo se paga en la jornada de hoy, documento terminado en 9. El plan desempleo, mes de julio, corresponde hoy el pago a los documentos terminados en 4 y 5. Lo que durante varios días nos venían consultando, desde ayer está acreditado. El Banco de Corrientes habilitó el anticipo de aguinaldo correspondiente al sueldo anual complementario del mes de diciembre del año 2026, conocido como aguinaldo dorado. El mismo está destinado a personal en actividad, jubilados y pensionados de la Administración Pública Provincial, Dirección Provincial de Energía e Instituto de Cardiología. Se trata de un préstamo electrónico de fácil acceso, sujeto a calificación crediticia, que pueden obtenerse a través de los canales digitales Banca Web y la billetera Más Banco. Recién lo decía Daniel Pepa, muchas expectativas, muchas ilusiones, mucha ansiedad, muchas ganas de que les quede un poquito más de plata en el bolsillo en el ámbito del sector productivo, en particular el ganadero, pero estuvo en la sociedad rural de Palermo el ministro de Economía Luis Caputo, quien descartó que el presidente Javier Milei vaya a hacer anuncios sobre retenciones como muchos piensan debería ocurrir. Valor Agro abordó al funcionario y esto lo decía.
2: Provincia de Corrientes, ministro, para la provincia de Corrientes, ¿van a bajar las retenciones el domingo?
3: No, el domingo no, ya los anuncios se hicieron hace dos meses ya.
2: O sea que se descarta algún anuncio vinculado con carne de vacuna.
3: No hay ningún anuncio en particular. Los anuncios, como digo, se hicieron ya en su momento hace dos meses y bueno, en la medida que el superávit económico de más margen, ojalá podamos entonces seguir bajando.
2: ¿Qué significa el campo para el gobierno?
3: El campo es siempre uno de los motores principales. Ahora, por suerte para el campo también hay otros motores más. Entonces, eso va a permitir también poder ser más flexibles con el campo, que siempre ha sido, digamos, demasiado exigido, particularmente en las dos últimas décadas.
2: Gracias, ministro.
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2: De la mañana, 22 minutos en la República Argentina, 14 grados en la capital de la provincia de Corrientes. Recordemos que el Ministerio de Salud Pública continúa con la campaña de vacunación de calendario contra el COVID y contra el dengue de 8 a 2 y de 14 a 18 en la estación saludable de Plaza Cabral y en el hospital de campaña. Últimos días, en realidad hoy viernes, con atención preferencial y diferenciada en el ámbito del IOSCOR, que recuerda que por esta feria administrativa hasta el día de hoy se atiende de 7 a 3 en Casa Central y en las delegaciones de la provincia de Corrientes. La farmacia atiende de 8 a 15 a 15 y 30, el lunes volvemos a la normalidad. El IPS atiende al público de 7 a 30 a 15 y los oficios judiciales se reciben de 7 y 30 a 12 y 30. Hoy los equipos móviles estarán en el área de desarrollo social de la ciudad de Esquina y en el centro de jubilados de Monte Casero. La municipalidad de Corrientes también último día de atención diferenciada en virtud de la feria administrativa. Acorde 7, 15 a 16, la Caja Municipal de Préstamos de 7 a 13 y de 16 a 20, los SAP en horarios habituales, el Tribunal de Faltas de 8 a hora 23, el Centro Emisor de Licencias que durante esta semana atendió de tarde de 13 a hora 19. Trabaja la Dirección Provincial de Energía en la jornada de hoy. De 8 a 13 puede existir corte del servicio energético en los barrios Cañada Quirós, unidades penitenciarias 1 y 6, Paso Martínez y zonas de influencia. De 7 y 30 a hora 13 en los barrios Las Palmas, Ejército Argentino y proximidades en la localidad de Curuzú-Cuatiá. Durante la siesta en Esquina de 14 a 16, zona de La Balanza, Avenida Vidal, Pueblo Libertador, Paraje Cuchilla, Guayquiraró, Posada, El Cauce y áreas de influencia. Y de 15 a 18 en Manuel Derqui, Cañada Bahí, Paraje San Isidro y alrededores. En el marco de esta muestra de la Sociedad Rural de Palermo, la Sociedad Rural de Corrientes dijo presente en esta gran expo. El vicepresidente de la entidad, Juan Ignacio Beltrame, dialogó con Valor Agro.
3: Juan Ignacio Beltrame, vicepresidente de la Sociedad Rural de Corrientes, presente en la expo de Palermo. Bueno, me imagino que son muchos años de venir. ¿Cómo la encontraste hoy, Juan?
4: No, la verdad que está hermosa, como siempre, una infraestructura envidiable, un marco tremendo y bueno, esta es la fiesta de la ganadería para mí.
3: La importancia que tiene para Corrientes como provincia productiva y ganadera por excelencia.
4: Sí, no, la verdad que sí, no solo que como rural venimos a visitar a nuestros socios acá, la Braford, la Brangus, la Brahman, la Asociación de Caballos Criollos, el Cuarto de Millas, los búfalos, son todos expositores nuestros que venimos como rural a apoyarlos ahora que vienen a esta gran fiesta.
3: En tu doble condición como dirigente, pero también como productor, y sos una persona muy inquieta, ¿cómo ves la ganadería hoy? Como digamos la foto, más allá de la película que tiene muchos años, la foto de hoy.
4: No, la foto de hoy es muy buena, digamos, como creo que lo hablamos varias veces, Daniel, estamos viviendo una buena etapa con una estabilidad en la cual tenemos que preocuparnos por trabajar y ser productivos, porque por lo menos el tema político no está turbulento.
3: Y eso es importante desde el punto de vista de la previsibilidad.
4: Claro, vos lo sabés, si nosotros tenemos previsibilidad, después viene la inversión, digamos, y creo que estamos en ese camino.
3: La última, Juan, ¿cómo están viviendo los cambios que está planteando el SENASA? La Sociedad Rural de Corrientes ha sido muy prolija en sus primeros cuestionamientos, pero después los planteamientos concretos. Está en marcha la trazabilidad, pero también hay medidas que se vienen que tienen que ver con los veterinarios privados contra la tosa. ¿Cómo ves todo esto?
4: Y bueno, no tenemos una opinión formada. Yo creo que se dan todas las situaciones. Hay en establecimientos donde cuadraría perfecto un veterinario privado y hay otros pequeños establecimientos en la cual el tema de que se haga a través de organizaciones le está viniendo bien, así que la verdad es que todavía no tenemos como sociedad una única opinión.
3: Gracias, Juan.
2: 6 de la mañana, 27 minutos en la República Argentina. 14 grados la temperatura en la capital de la provincia de Corrientes. Al amigo Eduardo que nos habla de la cuestión de la misa de los fines de semana, ya le comunicamos a Rolando Quintana, se va a encargar del tema.
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2: Es el que más misa va, tiene Quintana, ¿no? Nosotros no podemos hablar mucho.
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2: Además es la jurisdicción de él, yo voy a la parroquia allá en Resistencia.
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2: En Medio Oriente, sobre llovido mojado, el bloqueo que anunciaron los hutíes sobre el estrecho de Bab el-Mandeb es el endurecimiento de los controles iraníes que ya los tienen en el Hormuz. Aumentaron de esta forma la preocupación internacional por el comercio marítimo. La posibilidad de que dos de las rutas estratégicas más importantes del mundo enfrenten restricciones al mismo tiempo amenaza con afectar el suministro de petróleo y encarecer el transporte de mercancías. Para Edgardo, que tenga buen día, que tenga muy buena jornada. Gracias por estar presente. Rigen nuevos aranceles desde el día de hoy. El gobierno del presidente Donald Trump dijo que entran en vigor nuevos aranceles del 10 y del 12,5%. Los Estados Unidos tomará esta medida con 60 socios comerciales con los cuales antes no se los aplicaba. Entre ellos se encuentra la República Argentina. Los países afectados: Argentina, Bangladesh, Camboya, Canadá, Ecuador, El Salvador, Guatemala, Honduras, India, Indonesia, Jordania, Malasia, México, Pakistán, Sri Lanka, Trinidad, Tobago y el Reino Unido. Esto significa que el 60 socios comerciales abastecen un 99% de lo que importa los Estados Unidos.
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2: El viernes pídale la botella al de la esquina. 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
2: Jornada histórica para el Perú. Hoy, viernes 24 de julio, jurarán los 60 miembros de la nueva Cámara de Senadores. ¿Por qué histórica? Porque recordemos que el papá de quien va a asumir la semana que viene había suprimido definitivamente de la Constitución el Congreso bicameral. Dejó una sola cámara. Una sola cámara. Votaron, eligieron senadores. Hoy prestan juramento. La heredera familiar tendrá su inicio de mandato con un diseño institucional que estará recuperando uno de los principales contrapesos que había eliminado su padre. 6:30 en la República Argentina, una más internacional, y dentro de un ratito hablamos con la gente del INTA, pero tenemos la pausa de por medio. En Brasil, el gobierno anunció un financiamiento de 18.500 millones de reales, algo así como 3.660 millones de dólares, destinados a las empresas afectadas por los aranceles estadounidenses, y añadió que los recursos también se van a destinar a las afectadas por conflictos internacionales. En este comunicado, el gobierno de Luis Ignacio Lula da Silva compromete también al Banco Estatal de Desarrollo con aporte cercano a 5.000 millones de reales. Pausa y seguimos con este Valor Agro anticipando el día del viernes 24 de julio.
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2: Es 32 en la República Argentina.
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2: Silvia nos dice, para Naomi todavía una semanita más de descanso, pero hoy nos levantamos mucho más contentos que los otros días. Dice que, no, en realidad fue el lunes el que arrancamos mal, ¿eh? Perdimos la final el domingo. El viernes pasado estábamos recontra enchufados, íbamos a salir campeón del mundo y todas esas cosas. Hoy sigue siendo viernes, como el viernes pasado. La diferencia para Silvia dice que ganó Boca. Y hasta por ahí nomás. ¿Vieron el partido?

0: Recién nos decía José María la preocupación que existe en torno al comportamiento del río Uruguay. La Municipalidad Correntina de Santo Tomé difundió un reporte oficial elaborado a partir del relevamiento hidrológico de la jornada de ayer sobre la medianoche, la que confirmó que el cauce estaba aumentando a 8 centímetros horario. Desde el Poder Ejecutivo de ese municipio se hizo un llamado a la comunidad a canalizar el seguimiento del fenómeno hídrico únicamente mediante las vías de comunicación oficial. Importante decir, en el marco del comportamiento del río Uruguay, es que en la zona del Soberbio desde la medianoche está estacionario. Los puertos sobre la provincia de Corrientes, Uruguay, en el río Uruguay, Garruchos 10 metros 2 centímetros, creció 37 centímetros en las últimas 12 horas. Santo Tomé 9 metros 75 centímetros, creció 16 centímetros en las últimas 12 horas. Alvear, Uruguay, sobre el río Uruguay, 7 metros 20, 48 centímetros en las últimas horas. La Cruz, 7 metros. Yapeyú, 5 metros 38 centímetros. Paso de los Libres, 5 metros 76 centímetros. Todos estos puertos todavía tienen un pequeño margen para ingresar en etapa de alerta y, por supuesto, posterior etapa de evacuación. Pero reitero lo importante. La última medición, esta medianoche, el Soberbio empezó a bajar 42 centímetros en las últimas 12 horas. Así que esto también, por supuesto, es un aliciente para el comportamiento del río sobre los puertos en el ámbito de la provincia de Corrientes. Alerta y con una realidad que tiene el río Uruguay de subir y de bajar con mucha rapidez y que indudablemente afecta a mucha gente. Seguimos en la muestra rural de Palermo, en este caso puntual, para hablar un poquito de lo que tanto le interesa al hombre de campo, al de la chacra, aquel que necesita la asistencia técnica del Estado. El gobierno tomó decisiones con el Instituto Nacional de Tecnología Agropecuaria, que en algunas circunstancias fueron muy cuestionadas. ¿Cómo sigue esta realidad? ¿Qué va a pasar con los centros regionales que se han reducido en muchas provincias? Desde Palermo, Nicolás Bronsovich, dialogando con Valor Agro.
1: Bien, Nicolás Bronsovich, presidente de INTA. Bueno, un momento especialísimo de la agropecuaria nacional en esta rural de Palermo y el INTA presente.
2: Sí, como no podía ser de otra manera. Sospecho que de las 138 exposiciones rurales, en las últimas 70 debemos haber estado. Un gusto estar cumpliendo la mitad de edad, digamos, 70 años en el mismo año que la rural está cumpliendo sus 160. Y en esta 138 exposición vinimos con una jornada que la rural fue muy generosa en cedernos un espacio para tratar de traer una síntesis de todo lo mucho que hace el INTA en materia de ganadería. Por supuesto, eso para nosotros como organización nos levanta la vara. Esta es la casa de la ganadería, creo que sí. Lo puedo decir sin ofender a nadie. Y por suerte es una actividad tan federal que seguramente habrá otros que nos sentimos la casa de la ganadería, pero creo que lo digo honestamente. Y en ese marco, trayendo nuestros conocimientos y desde lo más diverso, desde una flamante y presentada recientemente calculadora de huella de carbono para sistemas de producción ganadera, hasta la genética, el trasplante embrionario, para que todo ese conocimiento y esa ganancia genética que producen las distintas razas llegue al lote y no quede en un laboratorio. Bueno, amplificando las tecnologías, siempre, por supuesto, ACTES, digitalización, herramientas digitales de apoyo a la gestión. ¿Y
1: ahora específicamente?
2: Y ahora lo último fue justamente esto, nuevas técnicas de trasplante de producción y trasplante de embriones, de las cuales no te voy a poder dar detalles técnicos porque soy un agrónomo especializado en agricultura, pero que entiendo que levantan los porcentajes de éxito, bajan los costos, simplifican, facilitan y sobre todo se lucen más en equinos que en vacunos, pero en ambas especies vienen a complementar las técnicas de trasplante in vivo de embriones, no es que compiten con las otras. Bueno, en ese marco nosotros siempre en la frontera tecnológica, este grupo donde hay especialistas del CONICET, especialistas de INTA, de distintas estaciones experimentales de INTA, tanto Balcarce como Cuenca del Salado, se han integrado y INTEA, Sociedad Anónima, nuestra unidad de vinculación tecnológica, la ha puesto en valor esta actividad para, otra vez, que esa tecnología trasplante embrionaria tan de frontera llegue al lote.
1: Nicolás, le ha tocado bueno, usted estuvo en la Secretaría de Agricultura, y le ha tocado un momento bisagra en la República Argentina por los cambios, muy fuertes desde lo político, pero con un objetivo concreto en todas las órbitas del Estado. ¿Cómo está el INTA hoy? Se lo pregunto, yo vengo de Corrientes, por ejemplo, y mucho se habla del tema INTA. ¿El INTA sigue vivo, sigue intacto, está bien? ¿Qué tiene para decirle a la gente sobre esto?
2: No, lo primero que tengo...
1: A modo aclaratorio, digamos.
2: Sí, para decirte a vos es que yo estoy honrado de que me hayan convocado a este momento bisagra, coincido, como en un momento bisagra en la República Argentina, y estoy honrado, feliz y comprometido a dejar todo en la cancha para que la bisagra sea en el sentido que está siendo y que es el que todos los que nunca habíamos estado en política queríamos para que vaya, para ese lado vaya el rumbo de la Argentina toda, de nuestra economía, de nuestra actividad productiva. Además, creo que es en materia de innovación una gran oportunidad que tengamos un gobierno que está llamado a transformar y cambiar el Estado, porque la innovación está adquiriendo unas velocidades de cambio muy exponenciales, muy violentas, producto de la inteligencia artificial, ciencia de datos y todo esto. Son muchos los especialistas que nos dicen que estamos viviendo el tiempo de cambio tecnológico más veloz de la historia de la humanidad.
1: O sea, para optimizar la funcionalidad, digamos, tecnológica.
2: Es bueno que nosotros nos transformemos para estar a la altura de la velocidad de transformación que está teniendo la tecnología. Y ya respondiendo a esta pregunta de cómo está el INTA hoy, yo creo que el INTA hoy está más ágil, más dinámico, empieza a dar muestra de que es más eficiente producto del ordenamiento que hemos estado trabajando. Entiendo que hemos perdido 900 agentes por retiro voluntario, que se han jubilado, hemos ordenado a la cantidad de gente, hemos discutido algunas unidades, seguiremos discutiendo otras. Nosotros estamos convencidos que somos y podemos ser todavía más el organismo de referencia tecnológica para el agro argentino, no porque seamos los que lideremos el cambio tecnológico, sino porque seamos el espacio donde todos nos juntemos a trabajar y acelerar el cambio. Bueno, para eso uno tiene que estar convencido de que tiene que estar predispuesto al cambio, ser dinámico, ágil, integrarse mucho con el mundo privado. El mundo privado no va a pedir permiso, está participando cada vez más en el desarrollo de conocimiento y tecnología. Bueno, integrémonos, es la única, el único camino es integrarse.
0: 6 de la mañana, 40 minutos en la República Argentina. Vamos levantándonos que es viernes. Último día de descanso para mucha gente en el marco del receso de invierno, esta feria administrativa que llega a su final. Para Corrientes, repito, porque en la provincia del Chaco todavía tienen una semanita más. Aunque igual se respetan los turnos, ¿no? Les están esperando ansiosos lo que tiene que salir la segunda parte. Para Andrea y Tati Zapata, bendiciones, buen día, gracias por estar y por acompañar. Mañana fresquita, pero que no se nota tanto. 13 grados 6 décimas la actual. Cielo cubierto en la capital de la provincia de Corrientes. Vientos del sector sur a 10 kilómetros. El servicio meteorológico nos indica para hoy 20 grados de máxima, cielo mayormente nublado. Mañana 13 de mínima, 23 de máxima. Aparentemente saldrá un ratito el sol. Para el domingo, nublado todo el día. 15 la mínima, 26 la máxima. Y como lo decía recién José María, para el día lunes... Por ahora, con baja probabilidad, pero aparece ya la palabra precipitaciones y tormentas aisladas. Te lo voy a contar porque arrancó el fútbol otra vez en esta parte del país. En esta parte de la Argentina, en realidad. O en esta parte del continente. La Bienal de Esculturas en el ámbito de la provincia del Chaco empieza a llegar a su instancia final. Ayer volvió a poner en escena el talento de las nuevas generaciones de artistas con la entrega del premio Desafío Hierros Líder. El certamen destinado a estudiantes de instituciones de arte de toda la República Argentina se llevó el mayor reconocimiento la Universidad de la Provincia de Córdoba, la Facultad de Arte y Diseño, integrado por los futuros profesionales del arte, Néstor Fabián Ponce, Luca Daniel Vargas Ferreira y Gustavo Julián Pizarro, quienes conquistaron al jurado con la obra Metamorfosis Interna. Cierra todo esto el día sábado por la noche. La embajadora cultural también fue elegida ayer en la Bienal. Por primera vez se definió esta figura que va a representar a este evento internacional durante los próximos 2 años. La joven chaqueña, nacida en General San Martín, pero hoy radicada en Resistencia, Fabiana Moreno fue la elegida como la primera embajadora cultural de la Bienal Internacional de Esculturas 2026. Termina la Bienal y arranca la cabalgata de la fe, ¿eh? Cuídense porque está la policía a full laburando en esos lugares. 600 efectivos para la Bienal, 600 efectivos para la cabalgata de la fe. El gobierno de la provincia del Chaco desplegará un operativo integral de seguridad para acompañar una nueva edición de la Cabalgata de la Fe que se va a realizar desde mañana 25 hasta el día 27 de julio, desde la Sociedad Rural de Quitilipi hasta el Parque Provincial Pampa del Indio, atravesando la Ruta Provincial 7. Más de 600 efectivos policiales junto a personal de distintos organismos provinciales van a participar de un dispositivo diseñado para garantizar el normal desarrollo de esta tradicional peregrinación en honor a San Pantaleón y a la Virgen María. Se dispondrán 63 móviles policiales, 40 motocicletas, 49 caballos, 3 autobombas y 2 ambulancias. 3 jornadas de devoción cristiana hacia San Pantaleón. El día lunes, a prepararse porque el chaqueño palavecino estará en el parque, que recordemos tiene la letra en honor a San Pantaleón.

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1: Donde también estamos ingresando a la recta final de lo que significa la muestra de Palermo, es en la ciudad autónoma de Buenos Aires, donde por supuesto se espera anuncios por parte del presidente, como habitualmente ocurre a la finalización de cada una de estos eventos. La carne, la gran importante en el marco de la comercialización, su precio, cuál es la preocupación de los argentinos y cuál es la preocupación de quienes operan con Hacienda. Miguel Schiaretti es el presidente de la Cámara de Comercio y la Industria Cárnica en la Argentina y habló con Valor Agro.
2: Miguel Schiaretti, presidente de SICRA. Bueno, Miguel, hay datos de SICRA muy recientes, pero siempre me gusta conversarlos para entendernos más y que el oyente los entienda. ¿Cuál es el diagnóstico hoy en la carne vacuna si uno tiene que agarrar las tres patas, producción, consumo, exportación?
3: El diagnóstico es que olvidaste del más importante de todo, el clima. Ese es el más importante, claro, de todo. Claro.
2: Yo lo analicé desde el punto de vista de ganar.
3: Claro, claro. Pero el clima juega acá y juega muy fuerte.
2: Y ahora hay un niño en puerta.
3: Otro niño en puerta, porque ya tuvimos dos. En el 23 una sequía infernal, 4 meses sin una gota de agua. Justo en el periodo de servicio, eso hizo que las vacas no ovularan. Y si no ovulan, no hay ternero. Por más que hagas inseminación, repaso con toro, lo que sea, no hay ternero. Ahí perdimos más de 5 millones de cabezas de ternero. En el 24 tuvimos 3 millones y media de hectáreas inundadas, con las vacas comiendo, metiendo el morro adentro del agua. Con lo cual comieron mal pasto, porque un pasto aguatiento. Y ahí perdimos 6 millones de terneros. Y en el 25 tuvimos 5 millones de hectáreas. Para hacer un resumen, perdimos 6% del stock de animales jóvenes en 3 años. Y la carne aumentó, pero no demasiado, aumentó un poquito, venía acompañando la inflación, excepto este año, claro, donde creció por encima de la inflación, porque cada vez hay menos carne.
2: O sea, falta la materia prima, digamos.
3: Esto es lo que está ocurriendo. Esto es lo que está ocurriendo.
2: Ahora,
3: perdóname que te quiero dar un dato que es relevante para que la gente entienda por qué puede, con el precio promedio de un kilo de novillo, comprar 4 a 4,5 kilos de pollo. Y pueda comprar 3 kilos de cerdo. Y esto ocurre ¿por qué? Porque un pollo tarda 120 días desde que sale de la incubadora, come 1,4 kilos de alimento por cada kilo de peso que aumenta, de carne que produce. Sí. Un cerdo tarda 180 días desde que nace hasta que va al frigorífico y come 2,4 kilos de alimento en 180 días. Y un vacuno necesita 1.5 a 2 años y 6 kilos por cada kilo que produce. Entonces, vos te parás en el mostrador, te dicen 16.000 pesos, qué sé yo, la bola de lomo, lo que fuera. Te dicen 6.000 pesos, 7.000 pesos el... ¿Comprás el cerdo o compras el pollo?
2: O compras el pollo. Está clarísimo. Ahora, Miguel, analizando esto, que lo dijiste muy, muy pormenorizadamente, ¿qué puede venir? Porque uno entiende que si compara el precio de la carne con una la famosa comparación con una pizza o con otro producto, la carne podríamos decir que no está cara. Ahora, ¿qué puede venir de aquí en más? Porque como subió tanto en un año, la gente está diciendo, bueno, sube la hacienda. La hacienda necesariamente abre un punto de equilibrio. ¿Ese punto de equilibrio va a estabilizar la carne o podemos tener un aumento del precio de la carne?
3: Yo te pregunto, y en función de tu respuesta va a ser la mía. En el 2026, ¿vamos a tener niños? ¿Vamos a tener sequía? Si me contestás esto, si vos me contestás esto, yo te puedo hacer una hipótesis. Si no sabes esto, tenés que esperar y ver qué pasa. La verdad es eso.
2: La hacienda es oferta y demanda. A veces uno intenta el público urbano, esa oferta y demanda. De los pocos mercados, oferta y demanda. Eso repercute en el precio.
3: Sin ninguna duda. Por eso, hace 4 meses, el valor de la carne vacuna está prácticamente estabilizado.
2: Claro.
3: Se quedó ahí en 16, 17, 15, el asado cayó 1,5, es decir, no.
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0: 6:52 en la República Argentina. Reiteramos, la temperatura en Corrientes 13.7 grados, llegaremos a 20 en la jornada de hoy, dice el Servicio Meteorológico Nacional. Hace un ratito brindábamos información y por supuesto es importante destacarla. La Municipalidad de Santo Tomé ha elaborado un parte hidrológico del comportamiento del río Uruguay, que por supuesto está lejos del área de evacuación y de alerta, pero que ha generado preocupación por la creciente hasta la medianoche. En la zona del Soberbio, que es el referencial, comenzó a descender. Mañana Corrientes también tendrá una fiesta realmente importante que reúne a más de 400 productores y emprendedores, no solo de Corrientes, sino de todas las provincias de la región. Se realiza en el Parque Mitre la edición número 26 del Encuentro de Ferias Francas. 25 y 26 de julio recibirá a productores allí en el Parque Mitre, artesanos, emprendedores y familias, fortaleciendo los lazos entre el campo y la ciudad. Sí, Miriam, recién lo decíamos, pero te lo reiteramos, el Banco de Corrientes ya habilitó el aguinaldo dorado o el sueldo anual complementario anticipado del mes de diciembre del 2026. Para quienes nunca operaron, se trata de un crédito, es decir, de que hay que estar dentro de la calificación crediticia para obtenerlo. El trámite virtual a través de la banca web o a través de la billetera Más Banco. Elsa Papaleo, que nos está acompañando desde esquina. Hola, buen día, buen comienzo de jornada. Para Lucas Alejandro Muñoz, que también, por supuesto, ya debe estar ajustando los horarios porque este fin de semana se corre en Hungría. ¿Viste que te dije que con la Pinto se iba a enojar? No, se enojó feo ayer, ¿eh? Y si le hicieron una broma. Jugaron con Carlos Sainz, que es más pesado que collar con...
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0: Para Catalina García, buen día. Buena jornada de viernes, mejor fin de semana.
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0: Hablando de deporte, este fin de semana cierra el Federal A. El día lunes se hace el sorteo de la reválida, que nos interesa a los correntinos y a los chaqueños. Para saber contra quién arrancan la temporada, la segunda parte, para permanecer en la categoría o si los números apuran y indudablemente hacen perder la misma. Estoy hablando de Boca Unidos, estoy hablando del Club Sarmiento, estoy hablando de Defensores de Vilela. Boca Unidos recibe a Juventud Antoniana de Salta. Sarmiento a los formoseños. Libre este fin de semana, Defensores de Vilela. Deporte, en este caso lo que va a ocurrir en la jornada de hoy a partir de las 11 de la mañana, el seleccionado M17 de la Unión del Rugby del Nordeste está participando de una nueva edición de la Copa Madre de Ciudades que se desarrolla en las instalaciones del Santiago Long Tennis Club. Esto es en la provincia de Santiago del Estero, por eso Copa Madre de Ciudades. La actividad para el seleccionado del Nordeste Argentino arranca a las 11, enfrentando al local Santiago del Estero, a las 13:20 cuando se mida frente a Salta y a la hora 15 cuando enfrente a Tucumán. Otra más de deporte que tiene que ver, por supuesto, con la provincia de Corrientes, recuperado del palazo del año y por sobre todas las cosas con auto nuevo. El correntino Benjamín Traverso vuelve a pista. Será para la séptima fecha de la Fórmula 3 Metropolitana que se va a vivir durante este fin de semana, ya desde el día de hoy, en el Roberto Moura de la ciudad de La Plata.
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0: Copa Sudamericana, recién Silvia estaba contenta porque había ocurrido este triunfo de Boca, que la tiene difícil, ¿no? Tiene que ir a jugar la revancha en Chile. Solamente ganó 1-0, en una polémica, fue posición adelantada, no fue posición adelantada. Acá el que tiene el VAR visual es el señor Quintana, me dice que no fue. Ya está, se cobró 1-0, gol de Merentiel, que la puso muy bien, pero hasta ahí nada, ¿eh? Repito, paredes 10 más, ¿eh? Flojo el resto.
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0: Alejandro Muñoz me dice a las 8:30 en la primera práctica de Colapinto hoy. También arrancó la Liga Profesional de Fútbol. Ayer Argentino Junior dio el batacazo ganando a Sarmiento de Junín 3-2. Lástima lo de Porcel, no se acordaba, se olvidó. Porcel hizo un golazo dándole de esta forma el triunfo al bichito colorado y se sacó la remera para festejar porque abajo tenía una remera con una inscripción. Lo que se olvidó es que 6 minutos, 7 minutos antes le habían sacado una amarilla, ¿no? Doble amarilla, expulsado. Belgrano de Córdoba arrancó bien ganándole a Rosario Central 2-1. Igualdad entre Defensa y Justicia y Aldo Civi. ¡Qué golazo el de Aldo Civi! Hoy sigue la Superliga Profesional, por supuesto, 16:45 en la provincia de Mendoza, el Gimnasia local frente a Central Córdoba de Santiago del Estero. Dos partidos para la hora 19, Racing Club recibiendo al Platense Gimnasia y Esgrima y Vélez Arfield recibiendo a Instituto de Córdoba. 21:15 se cierra la jornada también con dos partidos, Platense recibiendo Unión de Santa Fe y Huracán frente a Banfield. Para todos quienes nos acompañan, muchas gracias. Que tengan un excelente fin de semana. Repito, 20 grados para el día de hoy. Mañana subirá un poquito, llegará a 23. 26 será la del día domingo, aunque se habla de posibilidad de algún fenómeno climático que vaya variando la realidad de chaqueños y correntinos. Para el lunes sí, ya hay pronósticos por ahora abajo, pero se habla de tormentas en esta parte del país. Buen viernes para todos. No se vayan, ya viene equipo de mañana y hoy está de festejo porque María Cristina Solís está cumpliendo 15 jóvenes años. Nosotros volvemos mañana. Ah, no, el lunes que vamos a volver mañana. Nos reencontramos el lunes. Que tengan un excelente fin de semana a todos. Chao, hasta entonces.

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0: les va? Bienvenidos, buena jornada. Comenzamos otra mañana. Un trencito de dos nomás. Ahí está, hoy es mi cumple. Un trencito sería raro. Bueno.
1: Qué cosa aburrida que es un trencito de dos, ¿no?
0: Bueno, a poco espero que va cayendo gente al baile acá en esta. Hoy es mi cumple.
1: En realidad, yo soy como viste eso cuando dice, che, festejamos el cumpleaños a partir de las 7, menos 5 ya llegué por la duda.
0: ¿Viste? El vino temprano.
1: Me senté adelante, todo para la. ¿Viste? Ay, cuando. Sí. Y bueno, hay que, ¿no? Arrancamos la mañana del 24 de julio, linda, agradable, con 13 grados 6 décimas. Estamos de cumpleaños, está de cumpleaños nuestra compañera de tarea, que es María Cristina Solís. Así que, bueno, le deseamos que tenga una excelente jornada. Trataremos de que reniegue poquito con nosotros. Trataremos. Tampoco claro, se nos pidan.
0: Tampoco tanto.
1: No, a esta altura del medio, a esta altura de la vida, no nos pidan tanto esfuerzo. Que así que,
0: igual yo me puse corona por la duda, ¿viste? Para que no pasar desapercibida. Igual estuve como discretita nomás, porque había. Obviamente, todo esto saco de cajón de las cosas de mis hijas, mi sobrina. Ahora y había como unas cosas un poco más.
1: Chemos que están todavía de vacaciones, ¿eh? Entonces toqueteamos todas las cosas, ¿no?
0: Sí.
1: Bueno, arrancamos la mañana.
0: Esta sería la. Claro, mirá, Rolo me está matando. Esta sería como música para un cumpleaños de mi edad.
1: Pero de.
0: Escuchaste, la claro, marón pero, que se duerme, ¿viste?
1: Pero tirano medio más tarde, porque si no sabes qué entro en 100.
0: ¿Por qué no me pones un Milo J, Rolando Quintana? Claro. Ah, me dice. Ah. Me pone camarón que se duerme acá.
1: Los guaguancó, fíjate, tenés algo los guaguancó.
0: Son malos, ¿eh? Poneme, no sé, aunque sea la versión del himno de María Becerra, algo más actual. A ver, ahí, mirá, vamos a ver, 9:07 de la mañana y comenzamos, sí, hoy es mi cumple, así que gracias a todos los que se anticiparon, incluso desde ayer ya me están saludando.
1: Ah, mire.
0: Wow, a ver.
1: Ahí está, un ratito.
0: ¿Vos me ves así? Yo te voy a pedir, te voy a hacer una sesión. ¿Por qué?
1: ¿La sesión cuánto sería? ¿40? ¿Y qué tiene el número la sesión de...?
0: No sé, la sesión...
1: No, la edad, la edad.
0: ¡Ah, no! Eso no se dice, Marcelo, pero ya. ¿Qué has vivido? Sí, no, 46 años estoy cumpliendo. Nací el 24 de julio de 1980 en la hoy Ciudad Autónoma de Buenos Aires.
1: Ciudad Autónoma de Buenos Aires. Arrancamos la mañana de cumpleaños.
0: Pero hace muchos más años que estoy acá.
1: Estamos en La Rioja, 743, les aviso, porque los obsequios los recibimos acá hasta las 10 de la mañana.
0: Ahí vamos. Tampoco modelo 2026, pero estamos un poco. vamos mejorando después del camarón que se duerme ese que me mandó a la B directamente. Bueno, Diego.
1: Heraldo Bossi dice: yo no voy a tocar, entonces yo voy a tocar.
0: Son malos. Falta que me pongas. A ver, igual no me voy a hacer acá la cuatro pesos. O sea, fiestita de cumpleaños, por ejemplo, acorde a mi edad, tendría que tener un.
1: Gilda.
0: Amor a la Mexicana.
1: Sí.
0: Ahí vamos por ahí. O sea, te digo
1: algo de Maná también.
0: Algo de Chayanne, pero Chayanne viejo.
1: Chayanne de ayer.
0: Provócame, mujer. Una cosa así, qué mal vos. Luis Miguel, qué nivel de mujer. Por lo bien que te. Ahora, ¿quién va a poder ser fiestita? Bueno, la gente más o menos contemporánea, dos más, dos menos que yo.
1: Chares.
0: Pueden tirarme ¿cómo musicalizamos hoy mi fiestita de cumpleaños? Claro. Acá a la mañana que arranca en este momento son las 7:11. Rolo Quintana a cargo de la música, DJ Rocco. Ahí está. Y ahí hacíamos todos algo de pasito, ¿cómo que esto bailé cuando me fui a Bariloche?
1: Ricky Martin.
0: Con los coordinadores que hacían los pasitos.
1: Ricky Martin, no hay que olvidarse. ¿O no?
0: Y Ricky Martin también. Ricky Martin estaba en esa transición entre el pelo largo y viste bueno, que era como una especie de Bon Jovi latinoamericano en su momento. Y después que se hizo mucho más pop y se convirtió en uno de los.
1: Pero incluyalo en la lista, porque ahí entre los invitados seguro algunos quieren bailar. A Ricky
0: era
1: Martin.
0: Lento, era medio lento, viste.
1: Pero tenía algunas cosas más.
0: Eso me tocó después, Marce. Claro. Yo soy de la época de Ricky Martin con el pelo largo y los chalecos de cuero sin ropa abajo, ¿te acordás?
1: Los parchís no.
0: No, parchís no.
1: Nah.
0: Ahí está. Todo esto sí, ahí está. Bueno, 7:12 de la mañana y comenzamos este que además es un día viernes y como siempre los viernes tienen muy buena onda. Este aquí.
1: Sí.
0: Este aquí, como siempre hay un pero que es el último día de vacaciones, el último viernes de vacaciones.
1: Claro, tempranito nos decían, hay gente que están disfrutando el último día. Mi hija que estudia en el Chaco dice tendrá una semanita más todavía.
0: Qué suerte. No,
1: claro, recordemos que en el ámbito de la universidad es un poquito más ha variado este tema porque tenemos diferencia de recién cierran hoy su primera semana hábil de receso administrativo en el Chaco, así que les queda una semanita más todavía.
0: Yo me temo que el lunes no aparezca nadie a trabajar ni a clase porque no hay un alma en la calle.
1: Ah, bueno, pero
0: vos te decís, bueno, tiene que ir subiendo a poco el ritmo, tienen que empezar a, no tengo que aclimatar. No hay un alma en la calle. ¿Esto también?
1: Sí.

0: Ponean los dos, acá el que se hace que
1: con... Pará, el otro está enfrente. Es más, me lleva un par de promos de ventaja. Ahí está, bueno, Rolo DJ con todo. Dime que me quieres.
0: Tenía que hacer la coreografía. Claro.
2: Mañana de viernes.
1: Como tú. Eres mi cara y cruz. Estaba el pasito así.
0: Claro, por eso tenía la
1: coreografía. Ará y Fey, Azúcar Amargo también.
0: Ah, mirá.
1: Metal Boys, año 1995, por ahí. Azúcar Amargo pegado a Roxana, ese que caricias que parecen mariposas y no sé qué entraba ahí. Era una cosa así, donde las chicas estábamos en el centro de las pistas y cual gavilanes los varones circulaban. Había una plataformita y giraban y giraban y giraban. Y ahí nomás era todo.
0: Después este ya venía la lento, ya, pero no era.
1: Y este se le pegaba a Roxana a fuego lento. Sí. Y después ahí arrancó. Y ahí sí, era. Caro Cruz, como decía la canción.
0: Claro, y empezamos a bajar, ¿no? Pero se olvidó de una banda que creo que solamente un solo tema tuvo y que la cantaba, ¿no?
1: Lento tu
0: mirada.
1: Ahí está. Sí, ahí ya vamos.
0: Ahí ya mirá, ya ves quién te va a decir que sí, si no te sentás, ¿no?
1: Este ya claro. Y ahí va como... Lo que sí, yo me doy cuenta que éramos muy quesos bailando. Pues yo veo las coreos que hacen a través de los desafíos de TikTok hoy, los chicos de 4 o 5 años. Ya nacen con el ritmo peor. Nosotros para hacer los pasitos de Fey, imagínate, hacíamos así de Chayanne. Era una cosa que, bueno, otras cosas habremos tenido nuestras virtudes. Bien, 14 de las 7 de la mañana. Marce, ¿qué temperatura entonces me dijiste que teníamos hoy?
2: 13 grados 6 décimas la temperatura en la capital de la provincia de Corrientes, que arranca fresquita, que llegará a una máxima de 20 grados en la jornada de hoy. Mitad de mañana, más cerca del mediodía, podría empezar a despejarse un poquito, porque nos encaminamos a un fin de semana bastante raro, bastante atípico en este invierno en esta parte del país. Para mañana, máxima de 26, al igual que el día domingo. Por la tarde-noche del domingo empieza el desmejoramiento otra vez y arrancaríamos, por ahora con baja probabilidad, pero arrancaríamos con tormentas el día lunes y el día martes.
1: Encima que es lunes, encima que se termina la vacación.
0: Encima que hay que volver, ¿viste? Claro, ahí tenés un motivo por justificativo, excusa para no regresar el día lunes.
1: Así no. Bueno, bienvenidos, como siempre, y así los invitamos a que se suban a este viernes en Equipo de Mañana, todos los que nos escuchan a través de la 95.3 FM Capital. Y a los de LT7 AM900 también los saludamos y los invitamos que se suban a este bondi.
0: Así es, por supuesto, se suban.
1: Siendo malo, la cara de maldad de Rolando Quintana del otro lado. Por la vuelta de la esquina viene Diego Rumbe. Estas son las ketchup.
0: Las ketchup. Falta lo locomía, entonces,
1: pusieron,
0: ya que estamos
1: llegando. ¿Ángeles y demonio con Chicho Barrero? Que
0: mirá, ahí están bailando. Esa sí éramos nosotros. Demasiada coreografía ya en esa banda, ¿no?
1: Así era, mirá. Sí. Pero viste que no había ritmo y... Ahí está.
0: Tampoco... Claro,
1: Technotronic.
0: Tampoco había esta cuestión del hoy... De que los varones por un lado y las mujeres por el otro.
1: Sí,
0: había más baile. Había más
1: sí,
0: baile.
1: Pero en algún momento era la clave de salir a bailar, era bailar con alguien.
0: Bueno, pero había más mezcla.
1: Sí, había,
0: y
1: ahora
0: había más.
1: No sé,
0: y había más cabeceo y todas esas cosas. No, hoy no. Hoy es todas las mujeres de
1: lado.
0: Vos sos
1: el que estoy yendo a los boliches de Marce.
0: Me contaron.
1: Me retiré hace...
0: Me contaron.
1: Yo me retiré antes de la pandemia.
0: A lo sumo un grupo de varones de un lado, mujeres del otro lado, en el medio el balde. No sé para qué está el balde ahí, exacto.

0: poblado del mundo desplazando a China. Entonces es un mundo totalmente distinto al nuestro, pero que se abre lleno de oportunidades por lo que representa su economía, lo que representa su proyección a futuro. Así que imagino que es una expectativa interesante la que generan este tipo de intercambios diplomáticos, culturales, internacionales. Moria, ¿cómo le va? Buen día.
1: Muy buenos días, muchas gracias por comunicarse con nosotros. La verdad que, como comentabas, estamos muy felices por esta posibilidad que tuvimos. Ayer estuvo en la facultad el embajador de la India acá en Argentina. Tuvimos una reunión muy, la verdad que muy amena, porque hace un tiempo que se habían contactado con la facultad, justamente a través de esta unidad de vinculación que tenemos y transferencia, que se llama Centro PYME, ¿sí? Que es un espacio al interior de la Facultad de Ciencias Económicas, que ofrece capacitación aplicada y asistencia técnica al sector público y privado, aparte de nuestras 5 carreras de grado. Así que bueno, esa fue como la punta de lanza por la cual el embajador de la India se contacta con nosotros, y finalmente ayer concretamos esta reunión.
0: ¿En qué se puede traducir o cuáles son los puntos de interés de la India en esta parte, y especialmente en la universidad y en la facultad?
1: Bueno, en principio ellos sugieren desde la India capacitación específica y concreta en determinados puntos, ¿sí? Uh-huh. Con intercambio académico y la idea de, bueno, esto que te comento, de capacitación conjunta entre instituciones, entre nuestras universidades y sus universidades. Particularmente también hubo un punto muy interesante, porque obviamente que ellos están muy interesados en todo lo que tenga que ver importación, con la importación de alimentos. Muy, y en ese sentido, claro, nuestra carrera de comercio exterior podría funcionar muy bien como como anclaje de todo lo que sea fortalecer el comercio exterior y los vínculos productivos con la India. También, obviamente, la India es una nación en donde entre el 90 y el 95% de las empresas son pymes. Entonces, este acompañamiento que también podríamos nosotros brindar a estas pymes y a todos los emprendedores que tengan proyección internacional, fue algo que el embajador también destacó. Pero particularmente en esta agenda de cooperación que estuvimos diagramando, el intercambio académico es muy buscado. Ellos tienen intereses concretos de formar estudiantes o profesionales con becas totalmente pagas del gobierno de India en determinadas temáticas que van desde energía solar, energía nuclear, hasta biotecnología y bioeconomía, que por supuesto que son temáticas que a nosotros también nos interesa, porque son conocimientos que sí o sí un profesional en ciencias económicas debería estar conociendo, y que está en línea con el perfil del futuro profesional de ciencias económicas que nosotros queremos formar.
2: Licenciada, esta cuestión de los vínculos académicos y los programas de becas, ¿son recíprocos? Es decir, ¿que argentinos vayan, sí, a la India, y que desde la India vengan a la Argentina?
1: Claro, por supuesto, en este proceso de cooperación, la idea es que, por supuesto, sea recíproco, porque como nos comentaba el embajador, no solo que nosotros podamos enviar estudiantes y docentes, uh-huh, para formarse en temáticas específicas de vanguardia en este momento para la India en cuestiones que tienen que ver con crecimiento económico, desarrollo económico, sino también esta posibilidad de que ellos vengan a formarse en nuestra región. Hubo un detalle que me llamó la atención, que en un momento el embajador comenta que ellos, bueno, esto que acaban de mencionar ustedes en la pausa, son uno de los países que más población tiene, ¿no? Uh-huh. Que tienen una densidad territorial muy, muy, muy, muy alta. Y él nos comentaba que, bueno, que nosotros también, al estar muy concentrados, en términos comparativos, por supuesto que son casi la tercera economía mundial, pero que nosotros, al estar muy concentrados, también tenemos experiencias en determinadas

0: temáticas que a ellos, de oferta formativa, que a ellos les interesan muchísimo. Y destacaba, bueno, esta impronta que logramos dar en la carrera, en cada una de las carreras de la facultad, en, por ejemplo, herramientas digitales para la gestión, en todo lo referido a gestión de cooperativas, proyectos sostenibles, agronegocios, educación financiera, que bueno, que son temáticas que a ellos les están interesando para que, como vos mencionás, puedan venir también a hacer un intercambio acá al NEA.
1: La última, ¿cuáles son los principales desafíos o barreras que tenemos? Porque se me ocurre el idioma como un punto, la cuestión cultural quizás, o por ahí eso es desde una perspectiva tradicional y hoy el mundo te da otras oportunidades para que no haya esas barreras en la integración.
0: Bueno, por supuesto, la principal limitante, como mencionás, podría llegar a ser el idioma, pero como acá tuvimos foco en la carrera de grado de licenciatura en comercio exterior, una carrera que, bueno, que están en la ciudad de Paso de los Libres, en la provincia de Corrientes, los estudiantes de esa carrera, desde el inicio, que tienen una formación muy muy amplia en inglés y en portugués, porque también esto también es para revisar, ¿no?, en la formación de grado de nuestras carreras. Cuando hablamos de formación integral de un futuro profesional, tenemos que pensar sí o sí en la proyección internacional. O sea, ya no podemos más pensar en un mercado laboral local, sino tenemos que ampliar un poco esta cuestión y pensar en proyecciones internacionales. Y bueno, y esto que mencionás de la cultura, pero yo lo veo más como, no como una barrera, sino como un desafío, y la posibilidad que estamos teniendo de que estudiantes de la facultad, de la universidad, puedan conocer estas culturas, ¿no? Porque estos intercambios son intercambios puntuales que pueden durar desde una semana hasta 6 meses, y la verdad que en este contexto tener la posibilidad de que un estudiante pueda conocer la India específicamente en alguna de las carreras que se está formando, y a su vez tener la posibilidad de conocer su cultura, me parece que es un doble beneficio.
1: Decana, muchísimas gracias, muy amable ha sido.
0: Muchas gracias por comunicarse con nosotros, porque necesitamos también de la difusión de todas las actividades que hacemos, como siempre lo digo, más allá de las actividades áulicas que realizamos, que bueno, que son la actividad principal, por supuesto, de nuestra facultad.
1: Gracias, muy amable.
0: Muchas gracias.
1: Bueno, Moira Carrió es la decana de la Facultad de Ciencias Económicas de la Universidad Nacional del Nordeste, contando de esta oportunidad que se da a través de esta visita. Pero les decía que no únicamente estuvo en la región el embajador de India, sino también el embajador de Unión Europea. Esto es lo que publicó en su cuenta en redes el gobernador Juan Pablo Valdés, con algunas imágenes de lo que fue en este caso el sobrevuelo por Iberá. Ahí en la imagen lo vemos al gobernador de Corrientes.
2: Mira el playón del puerto de Ituzaingó.
1: Y a Eric Hall, así se pronuncia, pues estuve buscando cómo pronunciar el apellido de este hombre, que es el embajador de Unión Europea. Y acompañan estas imágenes este mensaje que dice: le mostramos al embajador de la Unión Europea la magnitud de nuestros esteros de Liberá y del puerto de Ituzaingó, un ecosistema único que Corrientes protege y una infraestructura estratégica para nuestro desarrollo, una oportunidad concreta de turismo e inversión en una jornada donde seguimos afianzando los lazos de cooperación con nuestra provincia y la Unión Europea. Hay que decir que Miguel había anticipado en uno de las salidas que tuvimos la semana pasada estas actividades que estaban dentro del marco de la agenda oficial.
2: Ambos estuvieron, tanto el embajador de la Unión Europea como el de la India, recorriendo las dos provincias, Chaco y Corrientes, y aprovechando de todos los eventos, ¿no? Porque al embajador de la India, le voy a ser sincero, lo vi anoche escuchando a Matías Valdés.
1: ¿Ah, sí? ¿Anduvo de juerga? Sí. ¿Viste que las barreras culturales?
2: No. Cuando vos recién hablabas de la barrera cultural, bueno, ayer se...
1: ¿Qué tal estuvo? Es impresionante, ¿no?
2: Impresionante. Le soy sincero, yo me retiré, no lo escuché a los doctora.
1: Ah, pero que igual te trasnochaste, pegaste trasnochado.
2: Y
1: ¿no?
2: 12:30 terminó Valdés, 12:30, cuando tenía que haber terminado antes de las 11.
1: Pero movió todo un poco para atrás, o no se podía ir de la cantidad de gente.
2: No, se fue corriendo porque pusieron estilo hora. Y no podía hacer estilo. Subió primero viento norte. Y antes de Viento Norte subieron un grupo de dos conjuntos locales que iban a estar 5 o 10 minutos.
1: Sí.
2: Tuvieron 30 cada uno. Lo mismo pasó con Viento
1: Hay
2: Norte.
1: Una fotito, Nico, que tiene que ver con... Creo que esto es lo que está contando Marcelo. ¿Ya fue el cierre? No, todavía hay actividades. No,
2: hasta el domingo hay actividades.
1: Esta es la Bienal de Esculturas en Chaco.
2: Bueno, eso era en el... ahí se ve lo que se... Las luces, esa tipo flúor, ese es el escenario. Y el resto es la pista.
1: Mira la cantidad de gente.
2: Era mucha impresionante gente, ¿eh? La cantidad de gente. Mucha gente joven, indudablemente.
1: Y para y no ir, tan joven. Vos, por ahí viste que no sé, hasta ahora no te entusiasmaste tanto, pero vas viendo que va tomando cada vez más color esto y tenés ganas este fin de semana de ir. ¿Es cómodo?
2: No.
1: ¿O cuáles serían
2: lo más cómodo para el correntino que tenga auto, irse hasta la rotonda del hipermercado, que hoy escucha el mercado. Y tomar esa rotonda y entrar por atrás.
1: ¿Libertad ya escucha?
2: Sí, ya escuchas. Se escucha el mercado desde el primero del mes pasado.
1: ¿Y el ISTI que está al lado?
2: Sigue estando. Te vas hasta esa rotonda y entras por esa avenida que se llama Sabin. Y quedas a espalda de todo lo que significa la muestra. Y digo entrar por ahí porque es mucho menos gente estacionando. Si vos te vas por el otro lado...
1: ¿Y el auto lo tenés que dejar más o menos a cuántas
2: cuadras? 78, 90 cuadras más o menos tenés que dejarlo.
1: Pero lo dejo acá, en la costanera y me queda más cerca.
2: Exacto, te va a quedar. Si no, tenés que ir a buscar.
1: ¿Y si te vas en transporte público,
2: bajás en la frente al Poder Judicial y el Colegio Lino Torres, que sería la primer avenida que hay grande en la ciudad de Resistencia. Ahí te baja el transporte público pasajero y ahí tenés que caminar 4 cuadras hacia tu derecha.
1: Y a la noche tiene frecuencia el Chaco Corrientes
2: y hasta las 1.
1: Y escucha, y la otra que me queda, bueno, en auto decís que tenés paciencia y los vas a dejar lejos.
2: O si no,
1: el Chaco Corrientes medio que no tiene.
2: No.
1: El Uber. ¿Cuánto?
2: Sí, sí.
1: No preguntaste ayer un Uber.
2: Cinco creo que está.
1: Viste que ese cambia, pero en 20.
2: Sí, 25 más o menos la referencial. No sé, en ese momento.
1: Con la demanda que hay.
2: ¿Y en qué lugar te lo vas a tener que tomar? Porque si tenés que, el Uber tiene que ingresar ahí, seguramente te va a querer cobrar un poquito más porque se tarda mucho para llegar al lugar.
1: El tema resolver el transporte, ¿viste?
2: Sin duda.
1: Entre las
2: Sobre todo entre las dos provincias y en lugares de estas características. Caso puntual, el Parque de la Democracia no, porque el transporte público te deja ahí, pero el Parque 2 de Febrero, que es donde se hacen eventos de esta jerarquía, de esta cantidad de gente, ahí sí necesitas un transporte que te vincula.
1: O si no, yo sé que está re complicada la cosa con los colectivos, pero viste, cuando tenés eventos de esta característica, quizás habilitar un servicio toda la noche de colectivos.
2: También, por supuesto.
1: Porque hasta la 1 de la mañana la gente salió más tarde, ¿no?
2: Así es, por supuesto.
1: Bueno, antes de la pausa, rapidísimo.
2: Estamos
1: de
2: cumpleaños, ¿eh?
1: Hoy es mi cumple, sí. Por a todos los que están prendiéndose, les quiero contar que hoy es mi cumple.
2: Desde el Chaco nos pidieron este tema para usted.
1: ¿Este para mí?
2: Sí. Claro.
1: Este también es. Yo te digo, todo va a estar bien. Este me acuerdo, ¿eh? 7:30, la pausa. Después les muestro un mural espectacular que hicieron en honor a Messi acá cerquita nomás.
2: Sí, lo vi.
1: ¿Lo viste?
2: Lo vi. Me sorprendieron poca difusión, ¿no?
1: Pues, sí. Ahora lo mostramos. Pausa, la primera.

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1: La temperatura 13 grados 7 décimas, la humedad 90%, cielo cubierto.
2: Osvaldo Jaldo, internado de urgencia.
1: El gobernador de Tucumán estaba en Buenos Aires para reunirse con funcionarios del gobierno cuando sufrió un episodio de dolor intenso en la zona del pecho, fue internado y le colocaron un stent.
2: Clausuran la garganta del diablo de las cataratas del Iguazú.
1: Es a raíz de las intensas lluvias en el sur de Brasil que aumentó el caudal del río Iguazú.
2: Juan Pablo Valdés recibió al embajador de la Unión Europea.
1: El gobernador se reunió con Eric Hawke para afianzar lazos de cooperación.
2: Nuevos aranceles de Donald Trump.
1: Desde hoy entran en vigencia los nuevos esquemas para 60 países. Argentina y la Unión Europea pagarán entre el 10 y el 13%.
2: Liga Profesional Torneo Clausura.
1: Argentinos se impuso a Sarmiento por 3 a 2, Belgrano 2, Rosario Central 1, Defensa y Aldo Civi empataron 1 a 1.
2: Copa Conmebol Sudamericana.
1: Boca 1, O'Higgins 0. Después del partido habló el jugador de Boca, Leandro Paredes.
3: Era importante para mí, quería ver cómo me sentía también. Obviamente que llegué muy cansado y creía que no iba a poder jugar todo el partido, por suerte lo pude jugar. Me obligó ahora a tomarme 2 días, así que seguramente los acepte porque, como te digo, fueron 50 días muy intensos.
1: La temperatura en la ciudad de Corrientes, 13 grados, 7 décimas.
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0: 7:38 en la República Argentina. Estamos compartiendo con ustedes este día viernes 24 de julio del año 2026. En una mañana con 13 grados 2 décimas de temperatura, llegaremos a 20 en la jornada de hoy, dice el Servicio Meteorológico Nacional. Estamos de cumpleaños hasta las 10 de la mañana en este equipo de mañana. Así que en La Rioja 743 aceptamos todos los regalos. Si son a base de harina, bienvenido porque lo compartimos. Si son regalos personales, y bueno, que lo lleve ella, ¿qué le va a hacer? ¿Sabías que podés generar tu propia energía y ahorrar en las facturas de luz desde el primer día? 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Qué lindo regalo sería que le traigan ahora, mira, un voucher para ir y relajarte el fin de semana.
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1: Bueno, me dijo que me trajo un ternero.
0: ¿Quién?
1: No sé, estaba viendo al cine colectivo si lo dejaban.
0: No, pero lo traiga faenado ya.
1: No, ya no lo quiero
0: faenado. ¿Y para qué lo quiere un ternerito? ¿Dónde lo va a poner? ¿En el patio de la casa?
1: Yo quiero el carnerito ese que ganó el premio.
0: Ah, no, bueno.
1: Es muy lindo.
0: Y baratito no debe salir.
1: ¿Cómo estás, Dani Pepa, desde Buenos Aires? Buen día.
2: ¿Qué tal, Cristina? Bueno, primero que nada, muy feliz cumpleaños. Mucho. Jóvenes 46, escuché por ahí.
1: Sí, pues, sí. Y depende contra quién mirá, ¿viste?
0: Claro.
1: Pero yo me siento de 30, ponele. De 35.
2: Usted estaría en la categoría, sería una ternera menor, con todo respeto, te lo digo, ¿no?
1: No me disgusta, ojo, ya a esta altura todo lo que suene. ¿Cómo sería la categoría? Y después ternera menor que viene.
0: Y ternera, y después ya nos vamos.
2: Bueno, para... Mi ternera después viene vaca. Yo no le dije vaca, le dije ternera menor.
1: ¿Y a cuánto estoy de la rumiante?
2: No, por favor, no me comprometa.
1: Somos 3 kilitos, ¿no? Y ya estoy para cañuela. Bueno.
2: Escuche, yo tengo un regalo para hacerle, pero no a usted, sino a la audiencia. Tengo 2 entradas más. Aprovechen los correntinos que estén en Buenos Aires. Se contactan con Valor Agro. Hay 2 entraditas más para la Expo de Palermo, que queda hoy viernes, mañana sábado, y el domingo también hay actividad, por más que va a ser un loquero, porque viene el presidente de la Nación, y el domingo es complicado, va a haber mucha seguridad. Bien. Cada vez que Milei se traslada a algún lugar va a ser complicado. Pero hoy y mañana son días, ayer desbordante de público, Cristina, había muchísimo público ayer, muchísimo. Bueno. La verdad que ayer así... Así que me sorprendió mucho la cantidad de público que había. Estaba tapada la rural prácticamente.
0: También ayer mejoró un poquito el clima.
2: Sí, mejoró muchísimo. Claro. Bueno, hablamos con el ministro de Economía, Luis Toto Caputo. Descartó anuncios para el domingo que viene. Y yo le decía hoy, Cristina, a Marcelo temprano, que yo no me jugaría tanto a lo que dice Caputo, no es que esté contradiciendo a Caputo, pero lo que quiero decir, que muchas veces un funcionario dice una cosa y después Milei hace otra. Lo que dice Caputo es que hace 2 meses hicieron anuncios por las retenciones y que no va a haber anuncios otra vez porque el gobierno no está pensando en modificar las retenciones. Pero están las retenciones a la carne de vacuna, que queda un 5%, y los ganaderos siguen especulando que Milei va a decir algo al respecto. O sea que hay que esperar el domingo porque 48 horas en este país cambian mucho las cosas, y por el momento Caputo descarta que haya anuncios, pero vamos a esperar. ¿Te parece si lo escuchamos este encuentro que tuvimos ayer y lo vemos, por supuesto, allí? Le pedimos a Nico, por favor.
1: Vamos.
3: ¿Van a bajar las retenciones el domingo?
4: No, el domingo no, ya los anuncios se hicieron hace 2 meses ya.
3: O sea que se descarta algún anuncio vinculado con carne vacuna.
4: No hay ningún anuncio en particular. Los anuncios, como digo, se hicieron ya en su momento hace 2 meses y bueno, en la medida que el superávit económico dé más margen, ojalá podamos entonces seguir bajando.
3: ¿Qué significa el campo para el gobierno?
4: El campo es siempre uno de los motores principales y ahora, por suerte para el campo también, hay otros motores más, entonces eso va a permitir también poder ser más flexibles con el campo, que siempre ha sido, digamos, demasiado exigido, particularmente en las dos últimas décadas.
3: Gracias, ministro.
1: Bueno, Dani, conseguiste lo que la noticia también de la tarde, porque después de esta pregunta que vos le hacías, muy concreta, en torno a la posibilidad de baja de retenciones, la mayoría de los medios replicaron la respuesta del ministro Caputo como uno de los títulos de la tarde. Así que en este contacto, me dio la sensación, no sé, Dani, vos que estabas ahí, que un poco lo sorprendió la pregunta a Caputo, ¿o no?
2: Sí, estaba muy relajado Caputo. Ajá. Incluso después de unas charlas allí, cuando terminamos la nota, muy muy relajado, estuvo entregando premios a grandes campeones. Lo sorprendió, sí, porque él entiende... Lo que pasa es que cuando se habla de retenciones, se entiende que se habla solo de granos. Primero que no son retenciones, son derechos de exportación, está mal dicho retenciones. Pasa que popularmente se dice retenciones porque nos retrotrae aquel entonces, en el 2008, cuando se hablaba de las retenciones móviles, que eran unos derechos de exportación que eran muy especiales en aquel año, la famosa 125, ¿te acordás?
1: Sí,
2: en este caso son derechos de exportación. Lo que dice Caputo, me parece que lo entiende por ahí. Ahora le preguntaron, algunos colegas después insistieron en otra nota más adelante, le preguntaron sobre la carne vacuna y el novillo, que está en un 5%, que no significa mucho para el gobierno. Te doy el número, significa 110 millones de dólares al año, fiscalmente, que eso no es mucha plata para el gobierno. Por eso yo no descarto que haya algo, no sé si ahora, pero en breve, no sé. Caputo se juega a decir que no va a haber anuncios, porque seguramente lo debe haber hablado con el presidente Milei.
0: Daniel, que cuando él habla de los anuncios que ya hemos hecho, habla y se refiere a la quita o a la baja de estos impuestos a la exportación del trigo y la cebada, que es de 7.5 bajó 5.5, ¿no? Y después
2: por supuesto,
0: de lo que va a ocurrir a partir de enero con la soja.
2: Claro, de enero con la soja, Marce, y después se juega, el gobierno se está jugando el 2028 y no sabe todavía si va a seguir gobernando, porque en el 2027 hay elecciones. Hoy hay una noticia muy fuerte que dio Marcelo hoy a la mañana en Valor Agro, que es el tema Trump, Marcelo. Eso me parece muy importante también. Eso repercute en la Argentina,
0: y
2: el tema
0: aranceles. Exactamente. Hay un sector que no estaba siendo arancelado en su comercialización con los Estados Unidos, y desde hoy entró en vigencia en los Estados Unidos de que lamentablemente la Argentina está dentro de esos 60 países que tendrá otra vez aranceles de un 10,5%.
2: Sí, yo un poco en broma, espero que no tenga nada que ver el Mundial con eso, ¿no?
0: No.
2: Tiene que ver.
0: Y ya terminó el Mundial, volvimos a la normalidad, hay que empezar a ocuparse de otras cosas, ¿no?
2: Por eso, como el Mundial se hizo en Estados Unidos, digo, ojalá que no tenga nada que ver.
1: Esperemos que no.
2: Todo lo que pasó.
1: Bueno, Dani, ¿dónde encontramos toda esta info?
2: En valoragro.com.ar y valoragroar en las redes. Y reitero que se contacten con Valor Agro ahí, Cristina, porque hay 2 entradas más.
1: Bien, uno dice, ¿quién va a querer entradas para la exposición rural de Palermo? La otra vez hablé con Roxana, está justo en Correntina, están en Buenos Aires de paseo.
2: Sí, hay muchos correntinos
1: Y no sé si se llegó a contactar con Dani o no, pero...
2: Sí, se contactó, tenía
1: previsto Roxana, ir a la rural a pasear, así que es una alternativa para poder poder visitar esta muestra ya en lo último que nos queda acá en este periodo de vacaciones de invierno. Dani, un abrazo.
2: Y mira que Rosana tiene familia numerosa, o sea que capaz que se lleva 2 más también.
1: Bueno, si sigue por ahí, seguro está escuchando. Bueno, un abrazo, Dani.
2: Un abrazo, chau.
1: 7:48 de la mañana. Bueno, no sé, Nico, si tenés el mural de Messi. Sí. A mí me sorprendió. Igual no anduve en estos días por esa zona del barrio Cambacua. ¿Vos sí lo viste?
0: Sí, yo lo pasé. Yo ¿Ustedes lo vieron? Pasabas en auto, pasás por ahí, sí.
1: El video es más, está espectacular. Es Misiones, ¿no? Entre Ríos.
0: Entre Ríos, sí, porque es vos cuando vos doblás. Sí, sí.
1: Pero miren lo bien que sacó. Parece una foto. Uh-huh. La calidad que tiene, yo lo vi en Instagram, me lo compartieron de Instagram.
0: Sí, yo lo vi personalmente.
1: Y me llamó la atención. ¿Se ve tan lindo como en la foto?
0: Sí, sí, sí, sí. Es sorprendente. ¿Sabes dónde te das dónde normalmente uno mira? En el rostro.
1: Sí, a mí los colores.
0: Claro, no. Está como muy bien sacado. Y el rostro y esa expresión que tiene Messi está muy, muy bien graficada. No sé quién es el autor.
1: A ver, te leo lo que dice en la publicación. Yo de lejos, viste que hay una foto donde un videíto en realidad que sí. Acompaña la publicación, parece una foto impresa. Uh-huh. Dice, Juanma debe ser, ¿no?
0: Ajá.
1: Juan Mazana, no, la verdad no lo conozco. Dice, soy hincha de la selección, o sea, pone la canción, soy hincha de la selección, sí. La aliento, solo pone la letra de la canción y abajo dice 9 de julio y Entre Ríos, Corrientes, Capital. No explica, dice, en un país exitista, donde todos esperan que ganes, desde Corrientes te homenajeamos. Pase lo que pase, Leo, por todas las alegrías de estos últimos años, porque para chicos y para grandes sos un ejemplo a seguir de perseverancia, humildad y trabajo.
0: Acá me aclaran, Juan Manuel Sanabria.
1: Ahí está.
0: Se llama la persona que graficó este mural, que tiene 7 metros aproximadamente de largo y 4.5 de alto. Sí, es grandísimo, es todo un muro de una casa. Y que realmente te impacta. Justo la luz del auto cuando vos doblás te impacta, porque te encontrás con Messi que te está mirando.
1: Ah, mirá, Carlos. Ah, estuvo por acá en la radio, mirá. ¿Cuándo estuvo acá? Juan Manuel, un artista correntino que trabaja sobre el concepto de la perfección. Su última obra se puede admirar en calle Entre Ríos, esquina 9 de julio, prácticamente en el Parque Cambacuá. Ahí vemos un Leo Messi a pleno feliz. Quienes son del ambiente cultural reconocen la calidad de los retratos hiperrealistas. Viste que nosotros sí. Que no somos del ambiente cultural,
0: claro,
1: y solo,
0: por supuesto.
1: Pero nos dimos cuenta de que está muy bien logrado. Dice, retratos hiperrealistas que lo caracterizan. Estuvo en el magazine del ET7 y nos contó las técnicas. Bien, la verdad que muy muy muy lindo el trabajo, muy mucha calidad tiene este muchacho para lograr estas obras. Fíjate si tenés ganas, ya lo vamos a chusmear un poco más, lo vamos a spoilear bien. Si tenés, Nico, y si a vos te da para entrar a la cuenta de él directamente, es una cuenta pública y ahí están expuestos varios de sus trabajos. Lo pueden seguir, lo encuentran en Instagram, es una cuenta verificada como Juanma Sana. Uh-huh. Si querés, Nico, y entras y te da por ahí la posibilidad de poner el... ¿cómo se llama el feed? Se llama lo que es el feed, ahí vemos más de sus trabajos. Está, digamos, este que les estaba contando, pero después tiene algunas obras de otro estilo. Por ejemplo, en el Museo de Bellas Artes parece que expuso.
0: ¿Expuso?
1: Sí. Sí, una representación muy mía que quería hacer hace rato, una composición de una reversión del Gaucho Gil. Ah, en las columnas del puente también, algunos de los trabajos que están ahí son de él. Bueno, impresionante, artista correntino para seguir, para poder valorar su trabajo. A mí me gustan mucho las intervenciones urbanas. Uh-huh. A mí, en lo personal...
0: Y que las hay muchas, ¿no? Tal vez por allí con poca difusión. Y por ahí uno se va encontrando, las va observando, se siente representado, pero nunca profundiza en saber quién es y en qué circunstancias se pintaron estas cuestiones.
1: No,
0: Lo de Messi lo vi, obviamente, de que por ahí estábamos todos un poco cabizbajos y apagados en el transcurso de esta semana, ya cuando nos habíamos quedado fuera de ese logro y ese objetivo que tanto queríamos, más allá de que estamos contentos con lo que logró la selección argentina, con lo que ha dado Messi con sus 39 años arriba en esta última Copa del Mundo, a donde inclusive consideramos muchos, no involucro a todos, pero consideramos mucho de que fue el jugador del Mundial, más allá de lo que otorgó como premio a la FIFA, indudablemente para muchos fue la mejor despedida. El poder haber jugado todos los partidos, seguramente para un tipo como él, que le gustaba ganar hasta cuando juega a la escondida, su triunfo hubiese sido el levantar la copa, ¿no? Pero tal vez por eso pasó a un segundo plano este hermoso mural que hay, repito, ahí en el frente al Cambacuá, porque está en Entre Ríos y 9 de julio, que es cuando vos doblás como saliendo un poco de la ciudad.
1: Bueno, dice que le está tirando un error a Nico la cuenta. Ahora más tarde la podemos...
0: Bueno, mientras tanto le cuento que hoy es el último día de pago del plus de refuerzo. Yo considero que en las próximas horas se va a conocer. El lunes ya estarán cobrando los haberes las personas que están vinculadas al estado de la provincia. Hoy se paga documentos terminados en 8 y 9 plus de refuerzo para la administración pública provincial, personal en actividad, jubilados y pensionados. Jubilados y pensionados que superan el haber mínimo, documentos terminados en 2 y en 3. Finaliza también hoy el pago y la acreditación del beneficio de la asignación por embarazo, documento terminado en 9, sigue el plan desempleo mes de julio, documentos terminados en 4 y 5. Y lo que nos han venido preguntando en los últimos días ya está colgado en el portal del Banco de Corrientes. Se habilitó el anticipo del aguinaldo, sueldo anual complementado, complementario diciembre 2026 o aguinaldo dorado, como se lo conoce habitualmente, que está habilitado para el personal en actividad, jubilados y pensionados de la Administración Pública Provincial, Dirección Provincial de Energía e Instituto de Cardiología. Importante recordar que para acceder a esto uno tiene que estar sujeto a calificación crediticia. Es un crédito, un otorgamiento de un beneficio en forma anticipada del aguinaldo del mes de diciembre del 2026. Se hace todo digitalmente. Banca web o la billetera Más Banco.
1: Bueno, se pone en marcha el certamen Interbarrio Jacinto Mamú. Uh-huh. Es un concurso que busca detectar talentos en la danza, en la música, y quiero compartir algunos datos porque más allá de que comience el sábado todavía tienen tiempo para inscribirse. Tienen algunas condiciones, esto es para artistas emergentes, ¿no? Y reedita lo que en algún momento se hizo en este Interbarrios, que busca también fomentar las nuevas expresiones, nuevas canciones de esta manera. Keren Anderson es la titular del área cultura y educación de la municipalidad y daba los datos para aquellos que quieran, bueno, tener información y por qué no concursar. Empieza a recorrer, creo que en la Plaza del Mercosur es la primera parada.
0: Así es.
5: La cuenta regresiva, sí, de la primera jornada de lo que es este certamen tan querido por los correntinos, Jacinto Mamú, que se va a realizar este sábado 25 en la plazoleta Mercosur, y que para aquellos que todavía no se inscribieron, sepan, tienen tiempo de hacerlo hasta el viernes. Vamos a dar inicio a partir de las 17 horas y vamos a contar también con la participación de nuestro ballet, de nuestros elencos municipales y un cierre musical con el grupo Irundú. Pueden acercarse a consultar en la Secretaría de Cultura y Educación o, de manera mucho más práctica, entrar al Instagram, a las cuentas oficiales de la Municipalidad de Corrientes, y allí van a encontrar toda la información necesaria junto al link de inscripción. Y en cuanto a lo que son las categorías y los rubros de estos certamen, se dividen en dos categorías por edades, que tenemos la categoría juvenil, hasta 15 años inclusive, y la categoría de mayores desde 16 años en adelante. Aquellos menores de edad que van a inscribirse deben hacerlo con un tutor, un responsable a cargo. Tenemos dos grandes rubros que se subdividen. Por un lado danza, por otro lado música. Danza a su vez se divide en pareja de baile tradicional, de danza tradicional más bien, y conjunto de danza tradicional también. Y en cuanto a lo que es el rubro de la música, tenemos el rubro de solista, es decir, individual, tanto de canto como de instrumental, y también tenemos el rubro de conjunto o agrupación musical, que puede ser solo instrumental o puede ser solo canto. Este concurso Jacinto Mamut cuenta con 6 fechas, 6 jornadas y una gran final. Nuestro propósito al llevarlo adelante fue y es poder también contemplar la cercanía de los espacios a cielo abierto en donde se van a llevar adelante, de todos los barrios de nuestra ciudad, es decir, que todos puedan contar con una sede, con una jornada que les quede cerca a toda la familia, no solo a los participantes, a todos los vecinos. Por eso se eligieron 6 lugares estratégicos en nuestra ciudad. la primera en la Plaza Mercosur, después nos vamos a la Plaza de la Tradición, después nos vamos para lo que es la Costanera del Doctor Montaña también, ¿no? Que tiene un paisaje muy nuestro y muy llamativo. De allí nos trasladamos al barrio Laguna Seca, después vamos a los Constituyentes y finalizamos con una fecha más de la gran final en Zona Céntrica. Sobre todas las cosas, el objeto y el sentido es volver a posicionar a los artistas locales, de poder demostrar el talento que tienen, de generar estos espacios a los músicos, a los artistas emergentes de nuestra ciudad.
1: Bueno, ahí estaba Karen, ¿viste? Uno dice Karen,
0: claro.
1: Karen Anderson contando sobre todo las categorías y quiénes todavía pueden sumarse y participar de este certamen. Me meto en el municipio digital.
0: Bueno, ingrese.
1: ¿Hay algo más para decir de Colapinto o simplemente esperar el resultado de la primera práctica?
0: No, hoy arranca la primera práctica. Lo único que hay que decir es de que ayer no le agradó esta jugada que hizo la Federación Internacional del Automovilismo de sentarlo con Carlos Sainz.
1: ¿Por qué?
0: Porque está insoportable, sí.
1: Estaba pesado, bueno, ¿verdad?
0: Estaba pesado. Y a ver.
1: Es el vuelto.
0: Estoy convencido de que es el vuelto, exacto. Porque nosotros los argentinos somos muy particulares. Habrá estado muy pesado Colapinto, que es muy fanático de Messi, muy fanático de la selección. Y el vuelto fue de que, bueno, nos ganaron, hay que bancársela, ¿no? Y dice, al final, Eton, yo quería pasarla bien y se la estoy pasando mal.
1: Sí, bueno, no sé las internas, pero bueno, son
0: Pero además porque hay una pequeña enemistad aparentemente con Sainz, porque Sainz parece que vuelve al PIN.
1: Ah, ¿y a quién lo rajan?
0: A él.
1: ¿Y a dónde va?
0: Creo que vuelve a William. Sería bienvenido, ¿eh? Ojalá volvamos a William.
1: Pero Alpine tiene mejor auto que William.
0: En este momento un poquito mejor.
1: Poquitito ahí nomás. Bueno. Municipio digital.
0: Sí.
1: Algunos mensajitos antes de que Rolo nos obligue a ir a la pausa, porque ya sonó el pip. Mariel Escobar dice, buen día equipo de noticias. Isidro, buen día equipo. Excelente viernes para todos. Dice, queremos que Gamboa cuente un chis tonto desde el barrio Santa María.
0: Y lo vamos a contar porque es un cumpleaños.
1: Hoy tiene que
0: decir. Claro, sí, porque es un cumpleaños.
1: Sí, sí,
0: claro.
1: Sí. Quiero. 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
0: sí.
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0: Qué lindo.
1: Feliz cumpleaños, gracias Isidro. Buena Leonina dice que tengas un excelente día y que se te cumplan todos tus deseos. Muchísimas gracias. Claudia también está por acá. Gracias por los saludos. Caloy dice, buen día equipo, feliz cumple, gracias. Que pasen un lindo, mandanos un fuerte abrazo. Saludos para todos de parte de Carlitos Mesa. Un abrazo, Carlitos, como siempre. Por acá también Constantino está presente. Blanca, gracias también por los saludos. Elsa desde Esquina, Elsa Papaleo, sí, también presente. Susu, bueno, un montón que mandan saludos. A todos les agradezco muchísimo. Beatriz también nos dice que está cumpliendo años, 71 años. Carmen de Goya, se llama Beatriz del Carmen, pero le gusta que le digan Carmen, Olivo, y está cumpliendo 71 añitos. Feliz cumple para vos también, tocaya de cumpleaños. Y Griselda también manda saludos, gracias, dice que somos sus compañías de todas las mañanas. Bueno, hacemos la pausa, en un rato venimos, son las 8:01.
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2: ¿Cómo estábamos?
0: Bien. Mucha
2: pelota.
0: Le explicamos a los oyentes que hay algunos suspiros extras, pues estamos consumiendo harina.
2: Llegaron las harinas.
0: Entonces, hay cuestiones que por ahí no superan. Yo sé que el oyente dice, sí, sigan hablando. No, para que estamos comiendo. ¿Viste? Tenemos claro.
1: Entonces,
2: sí. ¿Quién me dedicó a este? ¿Rolo puso en un buscador música de
0: desde el Chaco, Silvia o Silvio, algo por el estilo, porque dice Sil, dijo, este es para Cristina, Tiburón Nuevo.
2: Lo peor es que sí, es cierto.

0: Sil.
1: Claro, estamos en mi fiestita de cumpleaños y todo música de mi época, dice. Entonces, hay aporte de los equiperos.
2: Sí, yo era muy joven.
0: Claro, estamos incorporando a personal foráneo para que nos traslada a esa época. Para los que somos jóvenes no sabemos. Sí,
1: viste que yo por ahí escucho estas cosas, ¿no? Viste que uno tiene la idea de que siempre la música de su época es la mejor música del mundo. Sí. Pero en estos momentos, viéndome a mí cantando y sabiéndome toda la letra de No Pare, sigue, se la llevó el tiburón, digo, ¿y qué le vamos a reclamar al Duki? ¿Qué le vamos a regalar a Emilia? ¿Qué le podemos reclamar? O sea, claro, uno por ahí es como que tiene una mirada distorsionada de que lo suyo siempre es lo mejor, pero No Pare, sigue, No Pare, sigue. Me encanta que haga una foto que se vea. No sé. 6-7. Bueno, 8-11.
2: No, había de todo en esa época. Había
1: claro, pero bueno, pero no podemos decir que todo era bueno.
2: No, todo.
1: Como que ahora tampoco decir que todo es.
0: Todo es malo.
2: No, no, casi todo es malo, digamos, pero. Tampoco escucho a Neruda ahora, O sea, no.
1: Pero escuchale, proyecto.
0: ¿Cantaba Neruda? Claro.
2: No sé,
1: bueno,
2: no,
1: este para mí.
2: Agarro Spotify, no hay nada interesante, digamos, en la música de hoy.
1: Ponete el auricular y escuchá esto, claro. Hablando de cosas interesantes.
0: Claro. No teníamos abanico, ¿no?
1: Yo lo que les tengo. Hay que reconocerle a los Locomía lo disruptivo que fueron.
0: Sí.
1: Vos me podés decir cualquier cosa, pero que fueron, patearon totalmente el tablero, sí. Y esto se linkeaba, porque vos tenías
0: con esa bota podía patear no solo el tablero, muchas cosas podía patear.
1: Qué cosa que han hecho con esas botas, ¿eh? Pero igual me están matando, porque yo no soy, Locomía yo no escuchaba. Eso de cuando, de primera infancia mía, tampoco me
2: tiene tampoco te da la quinceañera, dale.
1: Esto era como Peppa Pig, pero le estoy contando, me está tirando, nos estamos encontrando la década.
0: Los Fantasmas del Caribe.
1: Claro, pero bueno, yo.
0: Vamos, señora, que ya nos cocinamos en el primer hervor, ya estamos con sonido.
1: Pero yo te. Proyecto 1 sí,
0: sí.
1: Lo estamos escuchando. Esto es medio más viejón, o sea, no. Yo coexistimos con los Locomía, no voy a decir que no había nacido, pero no tanto. No sé, el Rolo es el encargado de la musicalización de la fiestita de
0: Yacimel. Cumple. ¿Puede ser Yacimel o no?
1: Yacimel también, pero Yacimel es más anterior, de mi primaria.
2: Sí, es anterior a.
1: Por eso. Sí. Yo la época que tomo en cuenta es fines de la secundaria y
2: lo primero.
1: Entre 17, que empezás a ir a bailar, 15, 16, 17, hasta los 20, que tenés que sentar cabeza, ponele.
0: Ponele.
1: Ponele, claro.
2: ¿Terminaste
1: ponele
2: la secundaria? ¿En qué año?
1: En el 98.
2: 98.
1: Esto es más viejo, por eso. Pero te digo.
0: 98.
1: Y después vino el desastre.
0: Ya teníamos mucha cumbia nuestra.
2: El gato volador. Ese sí.
0: El tractor amarillo.
1: El tractor amarillo es más viejo.
2: Viejo. Más viejo, sí.
1: Sí. Pero escuchá, ahí vemos. Gato volador.
2: El gato volador.
1: Quitazo.
2: Sí. Quitazo, sí.
1: El gato volador. El gato volador le va a decir algo a María Becerra. Y nada.
2: Y volaba por lo menos.
1: No sea malo. 8 de la mañana con 14 minutos. Bueno, ¿qué tenés, Gus?
2: Te pasé, Nico. Esto es producción en vivo, ¿no es cierto?
1: Esto es producción en vivo.
2: Te pasé algo, Nico, para que lo tengas. Me llamó mucho la atención esto y quería compartirlo con ustedes.
1: Sí.
2: En tu cumpleaños.
1: Cuidado, que
2: no compré. Vos sabés que no. Siempre me confundo el nombre de la calle. Esta es la continuación de lo que sería la Poncho Verde. Más cerca acá donde está Vera, sería Vera. Más cerca del puerto. Le están poniendo esta suerte de canteritos el día del parterre. ¿Ves? Sí, supongo que va a ser.
0: Unos canteritos. New Jersey locales.
2: También puede ser. Pero, o sea, en teoría.
0: Y aparentemente tiene como para espacio para plantas.
2: Ahí tiene adentro, mira, ¿ves? Sí, claro. Ahí tiene que poner tierrita, poner una plantita.
0: Y los agujeritos serán para que cuando uno lo riegue no se acumule el agua, ¿no?
2: Vaya por allí el agua. Son curiosos, me gusta.
0: Y ahí que están practicando, ¿cómo van a quedar las plantas, no, Mateo?
2: Ese es un canterito con guampa.
0: Ajá,
2: ¿viste? Mm. Es un canterito con guampa. Y bueno, y acá.
0: Perdón. ¿Están sacando tierra? ¿Será que van incrustados?
2: Pero viste que tiene todo marcadito donde tienen que ir cada uno.
0: Ah, mira.
2: ¿Viste? ¿Ves?
1: Pero, a ver, ¿para qué? ¿Cuál sería la finalidad? Que la gente no cruce por ahí.
0: Por eso dije, Simil New Jersey, para que la gente
2: puede
0: no cruce
2: ser,
0: por ahí.
2: Pero,
0: que va, para.
2: En teoría la gente no pasa, o no, sea, a ver, la gente puede ser que pase, pero un auto no va a pasar por encima.
0: No, no, está bien,
1: pero
0: está bien.
1: Para peatones.
0: Lo que pasa es que es una zona muy peligrosa por la velocidad que mucha gente viene. Entonces, si vos no respetás la senda peatonal, ahí enfrente, eso casi llegando al puerto. Cuando agarra la curvita, hay mucha gente que va muy rápido y hay mucha gente que no respeta la senda peatonal. Pasamos, somos muchos los que pasamos por la mitad de la calle. Y ¿sabe qué? Es un riesgo innecesario para vos como peatón y para el automovilista comprarse un problema de esa.
1: Será para que la gente no camine por ahí.
2: Pero ahí puedes pasar.
0: No, pero es medio muy.
1: No, si está eso, no vas a caminar.
0: No vas a caminar, no, no, pero me parece que es para evitar de que la gente corte el camino por ahí.
2: Claro, y que pase por la senda peatonal también.
0: Exacto, para eso está. Encima está, mirá, recontra bien.
1: Pero en vivo se ven como más lindos.
2: ¿No te gustó?
1: No, no, no sé, no los veo.
0: Yo creo que cuando tenga planta va a estar más lindo.
2: Sí, seguramente.
1: No los veo alineados.
0: No, pero es que no están alineados todavía. Está, fíjate que está pintado y están por ponerlos.
2: Está, lo están colocando.
0: Claro, claro.
1: Están haciendo varias intervenciones en los parterres del medio, porque el fin de semana creo que anduve por Costanera y también me llamó la atención en algunos lugares que están interviniendo Costanera, o sea, sí, más Costanera, y hay como algunas cosas que se están haciendo. Me llamó
0: fíjate,
1: la atención,
0: perdón, el parterre del medio. Fíjate que llega casi como señalizándote, che, hermano, por acá tenés que pasar. Porque termina justo en la senda peatonal.
2: O sea, voy a decir que tiene una doble función. Por un lado, tratar de embellecer el
0: a ver, le vamos a poner, le vamos a poner el simil New Jersey que se utiliza y que a muchos no les gusta, pero les vamos a dar otro color, le vamos a poner algunas plantitas, todo, y entonces no solo se trata de un murallón, le da un verde a la ciudad y además te cuida. Te repito, yo soy hay muchos que son enemigos de esto, yo soy amigo de esto. Yo soy amigo porque me ha pasado en más de una oportunidad, sobre todo en ruta, en los accesos a las ciudades, de que la gente cruza en cualquier lado y vos venís velocidad ruta, vos venís velocidad acceso a una ciudad, 60 muchas veces, 70, y te encontrás con la gente pasando en cualquier lado. Me pues parece. Sí. Yo sé que hay muchos que dicen, no, pero por algo se inventó. Por algo se inventó y por algo se utiliza en el mundo.
2: Yo te digo, para mí, el más allá de la costanera, sacá la costanera.
0: ¿Qué?
2: Para mí, el paseo más lindo que tiene Corrientes, paseo vial, por decirlo de alguna manera, es la Poncho Verde.
1: Quedó linda.
2: Es hermosa, para mí, hermosa. Y desde el Parque Mitre hasta la Rotonda, me parece muy lindo. Y quedaba, para mí, esta parte de Vera quedaba en medio, digamos, de la avenida más linda que tenemos y de la costanera, que es hermosa.
1: Como fea.
2: No, no fea, porque es linda, digamos, bien, y viste que está bien iluminada, le hicieron.
1: Le faltaría un poco.

0: que quizás podríamos charlarlo con algún funcionario, algo que nos explique cuál es la razón de. Pero entre que vos decís que es una protección para que peatones no pasen por ahí, para que pasen por donde corresponde, y una intervención para hacerla más linda esta zona de la ciudad de Corrientes, sí. Dos por uno.
1: Lo que sacaron, pero ya hace tiempo sacaron, que era como un exceso, eran los pinitos esos que estaban ahí cerca del Colegio Nacional, en la Punta San Sebastián.
2: ¿Los sacaron o los atropellaron?
1: Pero era como que fue de golpe que brotaron esas cosas y fueron como un montón y los sacaron. Sí, era como mucho. Y después nos están haciendo intervenciones ahí frente al puerto. Y yo, más adelante, sí, pequeñas, digo pequeñas obras, pues son, sí, no da la sensación que estén levantando el piso, haciendo cosas muy, muy más complejas. Bueno, 8:19 de la mañana. ¿Tenés algún dato antes de meterme de nuevo con los mensajes, Marce?
2: Información tiene que ver con lo que también mañana vamos a tener en toda esa zona, porque mañana tenemos Feria Franca en el Parque Mitre, digo bien, durante dos jornadas. Un evento que viene en crecimiento es la edición número 26. Ya hay garantizados 400 expositores de algo que antes era muy local, o mejor dicho, muy provincial. Y hay muchos expositores que están viniendo desde otras provincias porque es un mercado interesante a tener en cuenta. Repito, 25 y 26. Parque Mitre, Feria Francas, en este caso puntual, ya superando a expositores y artesanos de la provincia de Corrientes, se viene de toda la región.
0: Ajá, mañana y pasado son las fiestas patronales de Santana.
1: Santana, igual. Santana, el 26 de julio es.
0: Uh-huh. Sí. Vos sabés que sábado a las 14 horas, a las 2 de la tarde, va a haber el tradicional desfile de jinetes y carretas. Yo le digo a aquellos que puedan ir, es hermoso. O sea, es muy pintoresco, digamos, este desfile. Va a haber a la noche la Festival y Serenata, viste que a las 12 sale
1: Santana
0: a saludar a sus fieles, y el domingo, bueno, con todo lo que significa. Va a haber muchos, la gente que va para Santana, tenga cuidado porque son jornadas en las cuales muchos estudiantes, sobre todo, caminan, peregrinan hasta Santana. Así que a tener cuidado porque van a la vera la ruta.
2: Y ya que está hablando de cuestiones vinculadas a procesión y peregrinación, para quienes transiten ruta 16 desde Resistencia hacia Espeña, para ser un poco más gráfico, mucha precaución a partir de la medianoche de hoy, porque mañana se concentran en la sociedad rural de Quitilipi para la cabalgata de la fe.
1: Sí.
2: Así que es una manifestación de fe que, si bien es cierto, dura poco tiempo sobre la ruta 16, en la previa hay mucho movimiento, así que a tener prudencia. Parten desde la sociedad rural de Quitilipi hacia Pampa del Indio. Es una manifestación de fe y devoción a San Pantaleón, el patrono de los enfermos, que tiene su particularidad el día 27 de julio con algo que va a reventar, como ocurre todos los años, la presencia del chaqueño palavecino.
0: Sí, acá Betty Ojeda te dice que lo comía desde el año 89.
1: Claro, yo pongamos un rango etario, unos años, desde el 96, puede ser 97, hasta el 2000. No, ahí sería como mi prime.
2: Nosotros éramos re chicos, Gustavo, en esa época.
1: Sí, bueno, claro, busquen.
0: ¿Estaba en jardín? Hoy, estaba ahí.
1: Sí, yo no. Ay, déjenme.
0: Yo estaba en jardín, vos estabas en
1: mamá, a mí no me pesa el paso de los años siempre que ustedes sean mis compañeros, porque mamá, siempre van un cuerpo adelantado.
2: Mamá me dejaba en la guardería en esa época, yo recuerdo.
1: ¿Qué se hacen? Para, porque acá me están pasando información de lo que se está haciendo ahí en esa zona. Es como una intervención más integral, no solo ahí, sino que también incluye Parque Mitre. Pero sí, encuentro acá el mensajito con la información. Sí, son intervenciones que se están haciendo en toda la zona, zona Poncho Verde en adelante. Y que sí, son intervenciones urbanas en espacios públicos con dos objetivos: mejorar la accesibilidad.
2: Sí.
1: Por eso también se están instalando rampas y se están reemplazando veredas y se reparan los juegos. Hablando de reparación de juegos, ¿se acuerdan que yo en algún momento les conté que en mi placita,
2: claro,
1: que es la plazoleta Llano, le habían robado los elefantitos?
2: Sí.
1: Tenemos jirafas, ya hace bastante, pero vieron que son esos juegos que tienen un resorte grande y son para que los chicos se suban y con ese resorte se balanceen un poco. Bueno, había inaugurado, creo, Tazano el último año de gestión. Habrá durado, un elefante duró unos meses y el otro nada, y quedaba el juego roto, y ahora hace un poco más de un mes, por ahí más quizás, están, no son elefantes, son jirafas.
2: El Greenpeace lo va a agarrar a ustedes, ¿no? Que tienen todos sus
1: bichos ahí atados, ¿no? Claro, claro, claro. Así que bueno, acá no confirman, son trabajos

0: intervenciones que se están haciendo en distintos espacios públicos para mejorar la accesibilidad. Bueno, nos visita Lisandro Almirón, creo que bajó del avión y se vino más o menos corriendo. Lo veíamos en la rural, estuvo muy activo pese a que Buenos Aires están en receso. Lo habíamos invitado y bueno, las corridas llegó, así que agradecemos. ¿Cómo estamos?
1: Primero, feliz cumpleaños,
0: gracias,
1: Cristina.
0: Gracias.
1: Así que no estoy viendo la torta nomás, pero
0: no, a una media luna.
2: Estamos que iba a traer usted.
3: Claro.
2: Me dijeron, la torta no traigo porque Almirón trae.
0: Claro, le vamos a poner una velita y una media luna que tenemos que han mandado. Bueno, a las corridas, pese al receso.
1: Sí, al receso, y que el domingo es la clausura y estamos volviendo a Buenos Aires mañana a la tarde para estar en la clausura con el presidente, así que muy contento también, la verdad que con mucha participación de correntinos, con muchos premios, premios ovinos, premios búfalos, premios toro, la verdad que Corrientes hace bastante tiempo tiene una participación en la rural destacada y el sector está muy bien representado, así que muy contento de poder haber estado, digamos, en el evento y en la clausura también. Creo que van a haber anuncios importantes por parte del presidente.
0: ¿Lo puedes anticipar? Bueno, bien, ahí estamos. Ayer, y Dani Pepa, que hace la cobertura de la rural, estuvo y tuvo la posibilidad de hacer unas preguntas a Caputo. Caputo descartó por ahora la posibilidad de nuevos anuncios en materia de retenciones. Sin embargo, por lo que nuestro compañero y colega estuvo sondeando, hay un punto que por ahí cuando se habla de retenciones no se tiene tan en cuenta por que la incidencia es mínima, que es para la carne. Y dicen que el sector todavía tiene expectativa de que Milei vaya a hacer algún anuncio para el sector. ¿Vos tenés algún dato?
1: No, pero bueno, creo que la sociedad rural viene de manera muy activa, participando, digamos, de manera directa con el gobierno. Ahora se estaba tratando justamente un proyecto del IPCD, que son incentivos, digamos, de promoción para el sector. Y los cortes, digamos, de exportación de carne, que ya en un principio y había aumentado el presidente, y por supuesto que la cantidad que representa hoy en exportación todavía está muy lejos de la cantidad que produce la Argentina, o sea que tenemos una banda importante para trabajar, y seguramente por ahí podrá pasar alguno de los anuncios. Seguramente no puedo anticipar nada, porque la misma manera que viene cumpliendo con la baja de retenciones, que no fue algo brusco, sino fue paulatino y con metas específicas, el presidente creo que ha cumplido con creces, no solamente con el sector ganadero, sino también con el sector de granos, que ha tomado un gran impulso y ha permitido que la liquidación de soja sea a un precio récord y en volúmenes importantes para el país, así que la verdad que son cosas que por ahí no se perciben, pero que generan divisas para el país, que generan mayor movimiento en la actividad económica y por supuesto el sector del campo es una de los motores importantes del país. Hoy creo que junto a la minería han sido las dos banderas de este gobierno, y creo que en ese sentido el país tiene números claros y estamos muy contentos por esto, digamos, que es palpable, que es real y que es una Argentina que no tiene, que va licuando la inflación, que prácticamente hoy no se habla, pero estamos por bajo de un 1.8 en inflación. Nadie se hubiera imaginado hace 2 años y atrás de que podíamos llegar a esa meta con equilibrio fiscal, con un reordenamiento de las cuentas y sobre todo, digamos, con un país que empezó a ordenarse y que tiene prioridades importantes en materia económica y este sector es uno de los sectores que por ahí más ha empujado y al que el gobierno le ha reconocido ese esfuerzo.
2: Habló de esta cuestión que indudablemente cada uno a la hora de defender hace como el perro, ¿no? Rasca para adentro. El sector ganadero dice que si se le quita este 5%, en el marco de las exportaciones no incide en la economía del país, no golpea como si las retenciones de soja granos, y otros claro. Granos.
0: Entonces, creo que daban el dato 100 millones de dólares por año.
2: 120 millones de dólares aproximadamente al año le significa el 5% de este impuesto o esta retención que se le aplica a la carne. Por eso ellos veían como optimista la posibilidad de un anuncio de estas características. Aunque el ministro de Economía dijo ya, no, ya está, los anuncios se han hecho todos.
0: Están sujetos al...
1: Sí, bueno, hay que ser muy cauto porque hay mucha expectativa también. Yo creo que en este momento hay muchos sectores esperando, digamos, una respuesta inmediata. Estamos entrando, digamos, a un clima electoral y hay que tener mucha cautela y ser cuidadoso con lo que se declara, pues las expectativas son muchas y insisto, cada cosa que por ahí se malinterpreta es tomado para la agenda electoral y la verdad estamos lejos de hacer de esto algo electoralista, sino más bien tiene que ver con una meta del gobierno que específica que era mejorar las condiciones para la producción y creo que hemos dado señales claras que vamos por el camino correcto.
0: Viendo el Instagram, disculpa vos, tu Instagram, encontré esta publicación, me llamó la atención y dije, esto le tengo que preguntar. ¿Qué es el día? Ahí lo tenés, Nico, te pasé. ¿Qué es el Día de la Unidad?
1: Ah, buena pregunta.
0: Porque ¿qué es el día? ¿Qué es como el día de la lealtad tienen ahora?
1: No. Tiene esto sí tiene una connotación, yo creo que ya tiene que ver
0: esa con... Esa es la publicación que vi.
1: Es buena la pregunta porque tiene que ver con una situación que se dio el año pasado, después de las elecciones de la provincia de Buenos Aires. Se toma una decisión de ampliar la mesa, de empezar a charlar con todos los espacios. De hecho, mi situación durante la campaña del año pasado no tiene, tiene que ver con un reconocimiento de que el camino correcto es identificar de que el objetivo es que el presidente siga llevando adelante estas banderas y cumplir objetivos y metas. Y en esta ampliación de la mesa creo que se han sumado los sectores que priorizan ese objetivo por sobre las individualidades o los sectores. Y en ese sentido creo que la unidad tiene que ver con esta incorporación por ahí de mayor participación de otros sectores que no estaban en la primera etapa del gobierno, la incorporación de Santilli, digamos, de primero como ministro del Interior y ahora como jefe de gabinete, llamando a sectores y dándole visibilidad quizás mucho más activa a gente que acompaña el proyecto y que quizás en los primeros 2 años no tuvo esa posibilidad. Entonces, entendemos que en la unidad está esta posibilidad de seguir en el proceso de transformación. Esta mesa también incluye a los gobernadores que tienen una participación muy activa, digamos, donde los acuerdos son de manera, de alguna manera, mucho más directa con el Ejecutivo y con las respuestas prácticamente inmediatas. Corrientes es un ejemplo de ello, o sea, hay una muy buena relación y se van destrabando cosas que por ahí en la primera etapa eran bastante complejas. Entonces me parece que la unidad representa eso, entender que no hay una vuelta atrás, que volver al kirchnerismo para este proyecto político es inviable, imposible, y que tenemos que tomar conciencia que si no estamos todos juntos, el escenario electoral con el kirchnerismo enfrente siempre es difícil.
0: Esa va a ser, me parece, por lo que estás planteando, la consigna ya de la campaña.
1: Sí, absolutamente. De hecho, yo creo que los tiempos se aceleran de acá en adelante. Ya prácticamente vamos cerrando esta etapa que va a ser muy discutida en el Congreso. Ya entra la ley de presupuesto que va a generar, digamos, como siempre, de debates donde el kirchnerismo propone trabas, donde obstaculizan, digamos, el gobierno. Lo han hecho durante estos 2 años y medio y lo van a seguir haciendo, y nosotros entendemos que nosotros tenemos que brindar una respuesta a ese tipo de planteos que para ellos son cuestiones electorales, para nosotros es una decisión de objetivo.
2: Diputado, usted habla mucho del kirchnerismo, pero hay paquetes de leyes o leyes en particular que no avanzaron, y no fue solo por el kirchnerismo. Hay decisiones que se han tomado y consideran algunas provincias con sus legisladores de que no estaban de acuerdo.
1: Bueno, justamente por eso creo que hay que celebrar esa elección donde se sumaron sectores, sobre todo en la provincia de Buenos Aires, que fue, digamos, la madre de toda la batalla. Y donde hoy los objetivos están puestos en los distritos más grandes, porque es una elección presidencial. Por supuesto que es importante el acompañamiento de todos los distritos, pero indudablemente Provincia de Buenos Aires, Santa Fe, Córdoba, Mendoza, tienen un rol activo, y entendiendo que ellos eligen gobernadores. Entonces también hay que entender de que hay provincias que tienen ya están especulando electoralmente, algunas se alinean al kirchnerismo y algunos legisladores entienden que el camino es ese. Nosotros no vamos a permitir retroceder, y entonces nuestra postura es clara: la unidad a todos aquellos que entiendan que el adversario político a vencer en el 2027 es el kirchnerismo, y una propuesta populista de retroceso a todas estas cosas que hemos conseguido durante estos 2 años y medio.
3: Usted habló en el comienzo de la charla de los sectores a los cuales indudablemente apuntó el gobierno y lo hizo referencia a la minería y al campo. También hizo referencia a esta baja, la inflación 1.8, algo impensado, digamos, en algún momento de nuestra historia reciente en Argentina. Pero también hay sectores como los supermercadistas o la CAME que están haciendo, que están exponiendo números en los cuales se ven perjudicados, digamos, entre otras decisiones del gobierno, como la apertura de las importaciones. ¿Cuándo le va a llegar, digamos, a estos sectores este derrame de la economía argentina que hoy encuentra por lo menos números equilibrados?
1: Sí, es, a ver, hay sectores que han tenido una incidencia muy fuerte sobre la economía, yo creo que, y que producen, digamos, una disminución muchas veces del consumo o una percepción de que esa sensación va a durar por tiempo indeterminado. Yo creo que no lo están reflejando los números. A priori me parece que la construcción es un sector importante que produce un aumento en el consumo, sobre todo en bienes primarios. Uno se da cuenta que cuando se reactiva una obra importante, en este caso yo creo que este diálogo que hay, por ejemplo, con el gobierno provincial, que va a permitir que algunas obras de infraestructura empiecen a tener mayor impulso. En el sector privado de la construcción también, si uno recorre la ciudad, empiezan a ver que la construcción tiene una incidencia importante en la ciudad, y esto indudablemente va directamente al comerciante, va directamente a la activación económica de se beneficia al gastronómico de la ciudad, como el de cualquier pueblo donde haya una obra de envergadura. Cuando se reactiva la construcción, también se reactiva el crédito. Las medidas que ha tomado el presidente sobre la carta orgánica del Banco Central tienen que ver con esto. O sea, durante mucho tiempo hubo una financiación del Banco Central al Tesoro. El ejemplo más claro es el Fondo del Bicentenario que marcó el POM siendo presidenta del Banco Central, utiliza fondos del Banco Central, ministra de Economía, utiliza fondos del Banco Central para financiar el Tesoro, más de 200 mil millones de dólares que fueron para financiar el Fondo del Bicentenario, sin que tenga ninguna causa judicial hoy, que ande libre, como si no hubiera pasado nada, sin rendiciones, violando el artículo 3 de la Carta Orgánica. Entonces, ¿qué hizo el presidente cuando ve estas cosas que fueron temas que han generado un déficit para todos los argentinos, no solamente para ese gobierno, sino para los gobiernos siguientes? Si no, esto tiene que tener un límite. Mandó el proyecto de modificación del artículo 3, que tiene que ver con esto, es decir, quitarle esa facultad, fija objetivo concreto, que es cuál es el objetivo del Banco Central: preservar el valor de la moneda. Ese es el objetivo fundamental. Los 6 objetivos que ha fijado el kirchnerismo son los que han desvirtuado el sistema. Entonces, hoy, a partir de ahora, con la incorporación de gobernanza, que es una especie de seguridad a la autonomía del Banco Central y que permita que no se cambie como figurita y como pieza electoral el presidente del Banco Central, y se fijen políticas que justamente generan ese desequilibrio, ese desorden, que tuvo un impacto muy fuerte, no solamente, insisto, en ese gobierno, sino en los gobiernos que siguieron. Yo creo que son medidas que apuntan justamente al fortalecimiento fiscal, financiero, y sobre todo, es decir, tenemos que apuntar a donde está realmente algo importante para todos los argentinos, que es el acceso al crédito. Bueno, en la medida que reactivemos, por un lado, este sector de la construcción, que mostró números positivos este mes, de manera positiva el sector agroindustrial, de manera positiva el sector minero y energético, tener la posibilidad hoy de tener energía, poder planificar un país con una energía que no solamente está basada en hidrocarburos, sino en nuevas fuentes energéticas. Nosotros somos de alguna manera una provincia que está mostrando que puede responder a nuevos tipos de energías limpias. Renovables, limpias, como lo es el pellet y la biomasa. Lo está demostrando lo que hoy es la energía eólica y lo que representa el valor energético en las provincias patagónicas. Hace poco hubo una reunión de la Comisión de Energía en Atucha, lo que va a ser el incremento y la evolución del agua pesada en Argentina. La verdad que hay muchos números muy positivos para mostrar. Este es un país que se está reordenando y que necesita el acompañamiento de todos los argentinos, y obviamente Corrientes es una provincia que que creo que no solamente está acompañando este proceso de transformación, sino también va a ser un puntal importante electoral en el 2027.
0: Dos, y te pido breve, paso sí, paso no, y en Corrientes, ¿colectoras o lista de unidad?
1: El proceso del digamos, el proyecto de reforma electoral que todavía no está, digamos, del todo acordado. Hay una mesa política que está acordando en una primera etapa, bueno, con distintos gobernadores, con distintos senadores, porque el proyecto de reforma electoral va a entrar por el Senado. Tiene, por supuesto, uno de los puntos es la eliminación de las PASO. Nosotros, por supuesto, siempre nos manifestamos, son 200.000 millones de dólares que le cuestan a los argentinos las PASO. Nos hemos manifestado durante el periodo 2023-2025 y lo sostenemos en el 2027. Las PASO no favorecen en nada, trasladan un proyecto, trasladan un problema electoral interno que no lo tiene por qué tener el ciudadano. Es un gasto innecesario. Y creo que es una etapa que ya se comprobó que no es eficaz. Los partidos políticos tienen que tener la capacidad de reordenar sus internas, sentarse en mesa de diálogo. De hecho, nosotros lo estamos haciendo ahora y creo que los demás espacios políticos deberían empezar a entender que la Argentina no se puede poner en gasto al ciudadano por el elector.
0: O sea, si no dan los números o los tiempos para que traten, ¿podría Milei sacar un decreto suspendiendo...?
1: No. Las leyes electorales son muy específicas, igual que materia fiscal.
2: Pero convencer por un solo turno, como tuvimos en el marco de la emergencia sanitaria.
1: Eso se trató en el 2025. Nosotros, fue una suspensión en el proyecto de ley de reforma electoral que entró con ficha limpia. Se suspendieron por ese año, digamos, las PASO. Y podría incorporarse, si no hay un acuerdo de una modificación, digamos, que sea para que trascienda el 2027, probablemente se termine en la de mínima, que es la suspensión. Pero creo que hoy ninguno de los partidos políticos creo que está pensando en una PASO, sino más bien está viendo cómo se sortea y cómo se articula y se reglamenta, digamos, este proyecto de colectoras que podría solucionar.
0: En Corrientes, ¿colector o lista de unidad?
1: En principio es una solución que propone el presidente para todos los distritos. Cada distrito se maneja de manera directa
2: No es contradictorio, diputado. Se ha cuestionado durante mucho tiempo, como Misiones, Formosa, las famosas colectoras perjudican al voto del ciudadano.
1: A ver,
2: beneficia a algunos dirigentes.
1: Yo creo que en este caso las listas colectoras con boleta única papel a través de la UP no se puede comparar con los sistemas ni con la ley de lemas, que tiene una extensión, la mesa, no entrarían acá las boletas de los lemas de otras provincias, y tampoco las colectoras como la tenemos en la provincia con la actual ley electoral. No es el mismo sistema, es un proyecto que simplifica y donde probablemente haya algo que tiene que ver con esto que vos mencionás. La unidad está dada en que se le permite a todos los espacios que entiendan que el adversario político electoral es el kirchnerismo sumarse a la posibilidad de llevar a Javier Milei presidente dentro de las propuestas dentro de este proyecto político que se amplía.
0: ¿Corrientes en esa línea?
1: Sí, yo creo que creo que lo he escuchado a Juan Pablo Valdés en manifestarse, digamos, en contra de las PASO. Eso es una señal clara de que hay puntos de acuerdo en lo que nosotros entendemos que es la modificación de un sistema electoral que probablemente tenga modificaciones posteriores a esta. Porque creo que también hay un elemento coyuntural. Nosotros no podemos permitir que quienes han destruido el país se conviertan, digamos, en héroes sobre pretexto de una ley electoral porque solucionan problemas que no lo han podido solucionar dentro de su partido, llevarle a todos los argentinos a manifestarse en problemas que hoy la gente no los tiene. El gran problema que tiene el kirchnerismo es que tiene un montón de individuos que plantean distintas posturas frente al mismo espacio y que no lo pueden resolver y que quieren a todos los argentinos poner en el compromiso de resolver la cuestión interna que no le corresponden a los participantes de otros partidos políticos. Y me parece que en ese sentido la postura nuestra es muy clara, digamos.
0: Lisandro, gracias por la visita.
1: No, muchas gracias a ustedes por la invitación. Espero que tengas un buen día. Te veo siempre. Felicidades.
3: No le trajo ni un presente, nada.
1: Espere. Usted está hablando, una presunción que no sabe lo que voy a hacer después.
3: Pero por eso dijo, no se lo trajo todavía.
1: No quiero.
0: Más interesado
1: que claro, por ahí no quiero. Pero por ahí no quiero que trascienda, digamos. Si no, quedaría como.
3: No le gustan los presentes. Le gustan los presentes personales, le gusta compartir, así que trae.
1: Quedaría.
0: Marce, ¿qué estás queriendo? Gracias,
1: Lisandro. Quedaría feo, ¿no? Es como el abogado que le lleva las facturas al juez. No queda lindo eso.
3: Acá queda hermoso.
0: Gracias, Lisandro. Hasta la próxima.
1: Muchas gracias.
0: Hacemos la pausa.
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5: Extracto Quiniela Nocturna Correntina, primer premio 5.985, segundo 2.110, tercero 3.088, cuarto 6.745, quinto premio 6.929, sexto 7.985, séptimo 2.466, octavo 2.403, noveno 6.958 y décimo 2.435. Ciudad de Buenos Aires, primer premio 0.753. Segundo 0.795, tercero 6.307, cuarto 5.237, quinto premio 8.663, sexto 3.991, séptimo 1.514, octavo 4.695, noveno 6.024 y décimo 4.582. Bonaerense, primer premio 5.877, segundo 1.620, tercero 2.613, cuarto 6.558, quinto premio 2.959, sexto 6.953, séptimo 5.141, octavo 4.159, noveno 4.995 y décimo 2.667. Santa Fe, primer premio 7.675, Córdoba 4.416, Entre Ríos 3.227 y Chaco 9.154. 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

0: 8 de la mañana, 50 minutos en la República Argentina. Restan muy pocos minutos para que usted pueda ingresar a la grilla del premio de los días viernes. 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
1: ¿Qué esperás para venir?
2: Bueno, son las 8:51 de la mañana. Recuerden, hoy tenemos sorteo, así que sigan mandando sus datos. Sorteo. Y ya está.
1: ¿Qué? Sorteo, sorteo.
0: Sorteo. ¿Por qué me rechazan? Yo otra vez me anoté y me rechazan ya.
1: Porque no, ya está. Está.
2: No, puse el algoritmo se da cuenta que eso.
0: Les puse el mismo talle, pero nombres distintos.
1: Y anda, quejate con Legalnea.
2: Bueno, nos acompaña Cecilia, doctora Cecilia, una de las integrantes del equipo de Legalnea, especialista en temas previsionales, y en un ratito conectamos con el doctor José María González, más Nico, cuando lo tenemos por Zoom, porque vamos a hablar de jubilaciones. ¿Cómo estamos, Ceci?
3: Muy buenos días, ¿cómo están? Más, primero que nada, feliz cumpleaños.
2: Gracias, nuevamente. Gracias. Estamos acumulando, ahí ya tengo un santuario de harinas, que me vienen muy bien. Yo no reniego. Así que bueno, gracias a toda la gente del equipo que tuvo también el detalle. Bueno, jubilaciones, un tema que siempre genera un montón de preguntas y nunca se acaban las dudas en relación a esto. La pregunta disparadora es, ¿mi jubilación está bien calculada? Avísame, Nico, si tenemos al doctor González, pero Ceci nos va a empezar a hablar de este tema, porque claro, uno se jubila, empieza los trámites, y creo que cuando ves tu primer recibo de haberes, ahí empiezas a decir, ¿era esto lo que tenía que cobrar? ¿Está bien, no? Ahí lo tenemos, Aldo. ¿Cómo estamos, Doc? Buen día.
4: Buen día, ¿cómo les va? ¿Cómo están? Muy feliz cumple.
2: Gracias, gracias. Bueno, jubilaciones. Quería hacer una introducción a este tema. Yo digo, vos no sabés lo que vas a cobrar hasta que te llega el primer recibo. Y a veces es lo que pensabas, a veces no. Hay mucha inquietud. O sea, ¿es muy fácil saber o es muy difícil saber cuánto me toca cobrar y si estoy cobrando bien?
4: La inquietud es importante, fíjate, a tal punto que la semana pasada tuve mi consulta personal de planificación jubilatoria con Cecilia.
2: Ah,
4: ya,
2: mira.
4: Estamos en edad de entrar a pensar en la jubilación, así que, y claramente que sí, genera inquietud desde el momento de la planificación hasta el momento de el trámite y hasta el momento del cobro, que para algunos es un poco más traumático, para otros menos. Y después la sorpresa de recibir la liquidación, ¿no es cierto? Entonces, cuando se recibe la liquidación, la pregunta que surge, la duda que surge es si ese nuevo monto con el que tengo que acostumbrarme a vivir es el correcto, es el adecuado, sencillamente porque pueden haber errores en los cálculos, sencillamente porque pueden haber la aplicación de normas que son de dudosa constitucionalidad o puede ser que no se estén considerando algún tipo de derechos, entonces ese cálculo sea menor al que corresponde y claramente es un derecho que uno tiene que poder ejercer, el de poder controlar que ese monto que me fue liquidado sea el correcto y no darlo por sentado de que así va a ser. La práctica nos indica de que hay errores y justamente de eso se trata y en eso se especializa Cecilia, para poder identificarlos y después gestionar el pago, porque esos pagos a partir del reclamo después se van a poder lograr que sean efectivos en algún momento con el famoso retroactivo, ¿no?
2: Hablaron de planificación, Cecilia, eso es como que en algún punto te permite analizar o tener una proyección. Yo pensaba únicamente en cuál va a ser tu haber, pero bien decía el doctor, cómo va a ser mi vida a partir de que mi principal ingreso, mi único ingreso o no, sea esa jubilación.
3: Así es, uno cuando planifica no solamente tiene en cuenta alcanzar a la edad jubilatoria y alcanzar los años de aportes necesarios, sino también empieza a vislumbrar cuánto podría ser el haber jubilatorio. Hoy específicamente queremos hablar de los jubilados de IPS, es decir, aquellas personas que fueron jubiladas por la caja del Instituto de Previsión Social.
1: Los provinciales.
3: Acá, provincial de la provincia de Corrientes, es decir, que durante su vida activa fueron docentes, fueron enfermeros o fueron médicos.
2: ¿Policías también están en esa misma caja, Ceci?
3: También no? Se encuentran en la misma caja, pero ellos tienen un régimen diferente al resto. Pasa que durante la época de la intervención, básicamente, se dictaron algunos decretos reglamentarios. Esos decretos reglamentarios modificaron la forma del cálculo de las jubilaciones. Entonces, de forma automática, todas aquellas personas, todos aquellos docentes, enfermeros, médicos, como dije hoy, o personal de la administración pública que se jubilaron después del 2001 en adelante, muy posiblemente tengan su haber mal calculado, porque automáticamente se le aplican estos decretos reglamentarios que calculan su haber reduciéndolo.
2: Hoy diste un dato que nos permite... digamos, de manera fácil ver o ubicarnos en el tiempo. ¿Jubilados a partir de qué fecha?
3: Bien, los jubilados, los decretos reglamentarios que nosotros entendemos como inconstitucionales son del 2000-2001, posteriormente hay algunas reglamentaciones 2004-2006, pero más o menos desde el 2001-2002, dependerá del caso en particular nuevamente, en adelante, que hayan sido jubilados por IPS, muy posiblemente...
2: ¿Hasta el día de hoy? O sea, ¿hasta una persona que se jubiló ayer también podría tener mal el cálculo por estos decretos todavía vigentes?
1: Los decretos
3: mestres, posible,
1: ¿no?
3: Claro, sí es posible que tengan mal su haber, el cálculo de su haber, pero no es tan grave ni tan grande la diferencia como había antes. Esto te lo digo más por práctica, ¿no? Uh-huh. Los que se jubilaron desde el 2022-2023, la diferencia es mínima. Suele haber algún tipo de diferencia, pero no es tan grave ni tan grande como en los casos anteriores.
2: ¿Y me llama mucho la atención algo, y acá, Doc, ¿seguimos sin enmendar? O sea, ¿estos decretos ya fueron declarados inconstitucionales?
3: Claro, pero son inconstitucionales declarados en el caso concreto y en particular. Si uno reclama, se reajusta su haber. Si uno no reclama, se le sigue aplicando esto y sigue cobrando mucho menos de lo que corresponde.
2: ¿Qué se espera para sanear esto de base? ¿Viste? Que tanto se habla de
4: Me pasa que hay una decisión seguramente política también, en el sentido de que en la medida que la gente no reclama, hay una diferencia que el Estado deja de pagar, digamos. Uh-huh. Por nuestro sistema de control de constitucionalidad, salvo que se trate de una situación de alcance colectivo, como puede ser la inconstitucionalidad de la reforma laboral que paró la aplicación de la ley, uh-huh, porque un juez dijo para todos, con alcance erga omnes o para todos, en estos casos el control de constitucionalidad es caso por caso. Entonces requiere necesariamente que la persona busque un abogado y que el abogado haga la presentación al juzgado para que el juzgado diga a esta persona en particular, este decreto número tal de tal época no le resulta aplicable, por lo tanto hay que recalcular su jubilación en futuro y calcular las diferencias que se dejaron de abonar, por lo menos del periodo que está reclamado, ¿no?
2: Pero a la larga no sé si no se paga más, porque sí, en el mes puede ser que paguen jubilaciones más bajas que la corresponde, pero después entre intereses, costas, abogados, no sé si, pero bueno.
4: Acordate que el Estado, cuando está en juicio, más allá de que pague simplemente rápidamente la diferencia del pago de la jubilación, uh-huh, todo lo que sean intereses, costas y demás, sobre todo las costas, los abogados tenemos que iniciar un nuevo proceso para tratar de cobrar los honorarios, que siempre lo terminamos cobrando 2, 3 o 4 años después. No es tan automática la cuestión como cuando litigan los particulares. El Estado es un privilegiado.
1: Ayúdame, Marcelo, cuando Simón era interventor del Instituto de Previsión Social, después él fue legislador provincial, diputado provincial, presentó un par de proyectos para volver, digamos, a la ley Rupert Feli, ¿no?
5: Exacto.
3: La 4917.
1: Y nunca fue aprobado por la legislatura, además, nunca se trató directamente el proyecto.
5: No hubo intención dentro del Ejecutivo Provincial de modificarla.
1: Ajá. Y entonces lo que ustedes siempre pugnan es por volver a esa ley anterior, la ley número feliz.
3: Texto original, claro, en vez del texto actualizado. Es más, si los oyentes en estos casos tienen a mano su resolución de jubilación y ven que dicen que es por TA, es decir, que se jubilan por la 4917, TA significa texto actualizado, eso significa con las reformas.
2: Entonces, esto está bueno, entonces cualquiera que nos esté mirando, cualquier jubilado que se haya jubilado después del 2021 por IPS.
3: 2001, 2002, más o menos hasta el 2022, ese es el periodo de tiempo. Entonces,
2: jubilados que están mirando, que se jubilaron después del 2001... y más o menos hasta el 2021. Tienen su resolución de jubilación, que eso es un papel que te dan cuando te jubilas.
3: Claro, sí, es la que es el papel que dice que esa persona está jubilada y te dice cómo que se jubila, por qué se jubila y qué es lo que...
2: ¿Y ahí qué tienen que mirar, que diga?
3: Cuando van a la parte de la resolución, hay muchos artículos y si dice TA, TA es texto actualizado, eso significa de que fue actualizado con las leyes, mejor dicho, con los decretos reglamentarios que le están reduciendo la jubilación.
2: Y eso podría significar que esté mal calculada la jubilación.
3: Así es.
2: Y en casos concretos, vos hiciste mucho seguramente, ¿cuánto es la diferencia en la práctica, en las que hayas, a ver, no sé, decime la que mayor diferencia hubo y en promedio, es decir, alguien que cobra una jubilación de tanto con su jubilación bien cobrada, ¿cuánto cobraría?
3: Bien. Las principales diferencias se ven en el área de salud y creo que en términos más o menos porcentuales te diré que se mejoran un 70% más o menos, inclusive.
1: ¿Cuánto?
3: En un 70% más o menos, es decir, lo que más se pudo conseguir, y en lo que menos, más o menos un 50%.
1: O sea, alguien gana, qué sé yo, 700.000.
3: En realidad gana un poco menos por ahí en salud pública.
1: 500, sí. Por ejemplo, sí, gane sí. 500.
2: ¿Una jubilación de, o sea, un jubilado de salud pública?
3: Un jubilado de salud pública sin reajustar, es posible que en este momento esté enfermeros. Más que nada, es posible que estén cobrando entre 500, más o menos.
1: O sea, 500, pasaría 000, a cobrar 850, más o menos.
3: Sí,
1: así. Y te pregunto, ¿y toda esa diferencia, se puede cobrar lo retroactivo que es mal pagado o no?
3: Es la siguiente cuestión. Si vos no reclamás, el Estado entiende que vos estás, el Estado y la justicia no entiende que te están pagando bien, entonces no se puede reclamar nada para atrás. Se reclama desde que se reclama.
1: Ajá.
3: Si vos no reclamas, se entiende de que estás asintiendo, consintiendo.
1: Jodete, digamos, perdiste la
2: ¿Y parte. ¿En cuánto sale esto? Es decir, ¿en cuánto tiempo desde que empezás, desde que se van a Legalnea, dicen quiero hablar con Cecilia, hasta que empieza, digamos, le arreglan su jubilación?
3: Bien, eso también es bastante aleatorio. En el menor tiempo que pude conseguir un reajuste fue en 3 meses, pero también hay casos donde IPS se pone a apelar, recurrir y demás, que puede ser que pasen 2 años y todavía no haya un reajuste. Eso ya depende también de la decisión de que tome IPS al momento de actuar, si te empieza a recurrir lastimosamente.
2: ¿Y en promedio? No sé. O sea,
3: en promedio 8-10 meses más o menos.
2: Está bien. ¿Y qué tiene que, dijiste, qué datos tiene que tener la persona? Viste que por ahí son jubilados y decían, pero yo perdí mi pan, andás a saber dónde está mi papel. Con un recibo de sueldo, con simplemente eso, ¿yo ya puedo hacer la consulta?
3: Mira, más nosotros para arrancar lo que necesitamos es tener el recibo de sueldo de la persona, el último recibo de sueldo de jubilación. Tener también el haber actualizado de una persona en su misma categoría, actividad y antigüedad.
2: ¿Eso es fácil de conseguir?
3: Eso, por ejemplo, se consigue en el Ministerio de Educación, en caso de que sea Educación, en el Ministerio de Salud, si fue enfermero o similar. Cosa de saber cuánto cobra el personal en actividad y cuánto cobra el personal en pasividad. De eso se saca la diferencia y ahí puedo determinar provisoriamente si hay o no hay una diferencia. Y después, posteriormente, se requiere hacer una vista del expediente de IPS, así que en caso de que las personas no tengan nada en la mano para controlar, se puede tomar la vista del expediente de IPS, de ahí se sacan todas los papeles necesarios. Sí.
2: Super, siempre que hablamos de jubilación, y siempre nos quedaba pendiente esta parte, te hablábamos mucho de ANSES y siempre había un montón de gente que preguntaba por tema IPS, así que creo que el principal tema que es este está contestado con esto que Ceci y el doctor nos contaba. ¿Algo más para agregar?
4: No, por nuestra parte, desearles un muy buen fin de semana, un buen reinicio de la actividad para nosotros a partir del lunes y muy feliz cumple para vos.
2: Gracias, Doc. Ceci, gracias. Hasta la próxima.
3: Por favor, un placer.
2: Hacemos la pausa.
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7: 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La temperatura 13 grados 6 décimas, la humedad 95%, cielo cubierto.
8: Luis Caputo recorrió la exposición de Palermo y entregó premios.
7: El ministro de Economía destacó los anuncios realizados hace 2 meses para el sector.
9: No, el domingo los anuncios se hicieron hace 2 meses ya.
10: O sea que se descarta algún anuncio vinculado con carne vacuna.
9: No hay ningún anuncio en particular. Los anuncios, como digo, se hicieron ya en su momento hace 2 meses y bueno, en la medida que el superávit económico dé más margen, ojalá podamos entonces seguir bajando.
8: Crece el río Uruguay.
7: El municipio de Santo Tomé declaró el estado de alerta preventiva. El río sobrepasó los 10 metros 42 centímetros de principio de julio.
8: Sueldos de julio para estatales provinciales.
7: Se inicia el lunes 27 con DNI terminados en 0 y 1.
8: Ola de calor en Europa.
7: En Francia, desde junio, los fallecidos rondan los 6.000. Y en España, el presidente Pedro Sánchez calificó de dramática la situación por los incendios forestales que afectan a varias regiones de España.
8: Carta de Zurich para la AFA.
7: El titular de la FIFA, Gianni Infantino, envió una misiva a la asociación para felicitar a la selección argentina por el subcampeonato mundial. La temperatura en la ciudad de Corrientes, 13 grados 6 décimas.
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0: 9 de la mañana, 12 minutos en la República Argentina. 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
2: Bueno, 9 y 13 de la mañana. Santi Segovia acá con nosotros para hablar y analizar lo que fue la semana económica y financiera. Muy bien, ¿cómo estamos?
3: Todo bien, ¿cómo andan?
2: Gracias, gracias, pues bueno, ha traído estamos. Masas, así que...
3: Feliz cumpleaños, Cristina.
2: Gracias.
3: Sí, sí, hay que festejar.
2: Hay que festejar. Porque como viste, es como el inicio de tu año.
3: Claro, o sea, aparte...
2: El año empieza el 1 de enero, pero para uno empieza ahora. Entonces yo todo lo que no cumplí en mis objetivos que me había puesto, ir al gimnasio, podría empezar a partir del lunes.
1: Sí, sobre todo. Para no cumplirlo, digamos.
0: Claro, encima cumple viernes, así que no puede empezar el viernes.
3: Todo con los regalitos.
2: Sí, bien. Muy, bueno, no hay prenda que no se parezca al dueño. ¿Qué van a traer acá? Un joven zanahoria, ¿y no?
3: ¿Cómo andan?
2: Bien, muy bien, Santi, gracias.
3: Bueno.
2: Sí, ayer... leí de refilón una información que daba cuenta de un aumento del riesgo país en Argentina, que venía bajando poquito a poquito, ya estábamos nuevamente próximos a perforar el piso de los 400, pero le pegó un subidón a raíz, y eso es lo que te quería preguntar, un desplome de acciones de tecnológicas en Wall Street por la irrupción de una IA china.
3: Bueno, vienen pasando cosas, no solamente por eso, vienen pasando cosas en el mundo. Acordate cuando salió DeepSeek, hubo una caída terrible, ¿sí? Sí. La IA china, hubo una caída terrible en lo que es todo lo que es OpenAI y todo lo que es las tecnológicas más conocidas. Hay algo de eso, pero no todo es eso, digamos. Sabemos que en Europa se mantiene el tema, el central está en el conflicto de Medio Oriente, donde vuelve a subir el petróleo, vuelve las tensiones y por ende vuelve la posible o la potencial inflación en el mundo, digamos, Estados Unidos y Europa.
2: O sea, que lo que hoy está más tensionando todos estos los mercados es la guerra de Medio Oriente.
3: Totalmente, totalmente. Y aparte, ten en cuenta que la IA y todas las empresas tecnológicas vinculadas a la IA subieron exponencialmente. Por ejemplo, voy a hablar de una particular, que es Micron, MU, es el ticker, más de 1000% en lo que va del año.
2: Es una locura.
3: Más de 1000% lo que ganan es una barbaridad. En un mes clavó 150%. Y se dice que está barata todavía, pero es como que no tiene competencia y es no se sabe cuál es el techo de eso. ¿Sí?
2: Pero no hay también todo un temor, y muchos dicen, ¿cuándo va a explotar la burbuja tecnológica?
3: Bueno, justamente es, hoy lo que está pasando es que las empresas de tecnológicas vinculadas a la IA están presentando balances y están reinvirtiendo, o la inversión en CAPEX se llama, que es todas sus ganancias en infraestructura, en energía, ¿sí? En hardware, y tipo uno se pregunta, ya vienen subiendo muchísimo, más que cualquier otra acción, industria también, y dice, ¿hasta cuándo, digamos? ¿Cuándo es el ajuste de esto? Porque nada, sube
2: eternamente
3: hasta el cielo. Y bueno, gente que viene tomando ganancias o portfolios que vienen rindiendo estratosféricamente, es como que dice, bueno, llega un momento que dicen, hasta acá yo, porque, y hay otros que, bueno, siguen manteniendo en parte. Pero hay una toma de ganancias también en las tecnologías, viene habiendo, y bueno, eso te va diciendo una señal que la precaución que está teniendo el mercado en el mundo sobre estas empresas.
2: Vos siempre que nos decís un portfolio, por un perfil que le guste el tema de las acciones y demás, siempre decís las energéticas, bancos, y te vas a otros sectores. Las tecnológicas, son recomendables.
3: Agresivo. Un perfil netamente agresivo donde uno puede asumir un 10% en la proporción de la cartera como para una potencial, siempre llamo un potencial que agregue mucho valor a tu cartera.
2: Por eso es que no están siempre incluidas en la recomendación para todo.
3: Claro.
2: Yo te escucho y vos me decís una que subió 150% en un día, 1000% en un año, dame dos.
3: Exactamente, bueno, pero te tenés que bancar la volatilidad y eso duele, y eso tenés en un día, puedes tener menos 15, menos 20%, y eso nadie, no muchos están preparados para eso, digamos.
2: Otras acciones no se mueven con
3: no,
2: eso.
3: No, se mueven así, y bueno, por ahí van al índice. El índice de empresas vinculadas a la inteligencia artificial forma un beta, digamos, es una volatilidad menor porque engloba muchas empresas.
2: Que promedia.
3: Exactamente, va promediando. Uh-huh. Yo le tengo mucho respeto, pero más que nada por... Nosotros tenemos en nuestra cartera empresas de inteligencia artificial, pero más que nada por el portfolio de las personas que no tienen tanto un sesgo, un perfil tan agresivo como para invertir. A ver, hoy lo que es Alphabet, Google, OpenAI, todas las empresas están de guía, son empresas conocidas, son empresas tecnológicas desde siempre, nada más que empiezan a invertir en su investigación y desarrollo en la parte de inteligencia artificial, y bueno, son empresas conocidas, vienen históricamente arrojando

0: del mundo y cada una tiene su segmento, no es que con una tenés todo solucionado. Eso es importante que sepas. Depende a qué te vas a dedicar y depende el uso de cuál está recomendada. Pero es impresionante la adopción y la suscripción. Hoy las suscripciones son, vamos a decir, de bajo costo. Y bueno, es impresionante la velocidad con que te arman una presentación para una charla, por ejemplo. Tenés en 5 minutos, tenés armado
1: el. No, es sí, el potencial es.
0: Obviamente, siempre hace falta que vos
1: la hora
0: termines.
1: Se pasa algo.
0: Que claro, vos termines de darle el punto.
2: En el caso puntual en el cual yo utilizo, el lado humano es el que le cuesta.
0: Claro, sí,
2: entonces totalmente. Por eso uno usa lo básico.
1: Pero la otra vez estaba, imagínate a lo que puede llegar la IA. Yo no tengo idea de programación. O sea,
0: yo
1: no
0: tampoco.
1: Tengo formación, no tengo idea, y además me parece como un lenguaje, los lenguajes de la programación totalmente antinaturales. O sea, viste que hay gente que tiene más facilidad para mí es más difícil el chino básico que
0: claro, no. Sí, entiendo.
1: Imagínate lo que pongo. Le pongo a Gemini, que no es ni siquiera versión paga, sino que es el
0: claro,
1: de Google.
0: Es gratuito. Digo,
1: si yo quisiera hacer una aplicación, digo, mira, si yo quiero hacer una aplicación, no sé nada de programación, una aplicación para celular, encima se lo digo hablando, o sea, porque no hice ningún curso de prompt, entonces le charlo como si fuera una persona. Quiero hacer una aplicación, no sé nada de programación. Lo que yo era, porque a raíz de un perro que estábamos buscando, digo, más fácil sería, digamos, una aplicación en donde toda la gente pierde un perro, ponga la foto, y toda la gente encuentra un perro, ponga la foto, le digo. Sí. Hacemos un análisis, le digo, vos me la podés ayudar a hacer, pero hacemos un análisis de si hay otras aplicaciones de ese tipo, los pros y los contras, la factibilidad real, si la gente. Bueno, yo no te puedo explicar. Lo rápido en segundos, pero me dijo. Todos los pros que tendría, que sería una causa muy noble, me dice, pero no sé cómo la vas a monetizar. La gente cuando pierde un perro, si no tiene la aplicación instalada, rara vez tiene la desesperación y va a compartir primero una red social y no va a ser un usuario para crear. Claro. Bla, bla, todos los en contra. Ya existen aplicaciones de este tipo, pero están complementadas, ponerle con servicio de venta veterinario, bla, bla, bla, bla, bla. Pero si vos querés, le metemos, te dice, andá describiéndome, yo tenés dos opciones. O es usar este programa, que sí. Es más deductivo, o yo te voy pasando el código fuente, vos lo copias, lo pegas y después lo subís a tu Play Market y ya tenés tu aplicación.
0: Es que te da muchas ganas de. Sí, nosotros estamos probando, uno va probando, te da muchas ganas de emprender algo porque es algo descomunal. Hay personas, y yo también le digo básicamente, quiero que seas mi departamento de marketing, más o menos.
1: ¿A la IA?
0: Sí, perfecto. Yo soy tu gerente de marketing y empezamos a trabajar, pasame esto, pasame lo otro. No, es como te quedas sin. El problema es cómo preguntas, ¿sí? Los prompts.
1: Prompt, sí.
0: Básicamente, esa es la cuestión y uno se queda congelado a la hora de. Che, ¿qué quieres saber? No, y no sé, porque es tan amplio, tan. Y ese está siendo el problema. ¿Cómo preguntar a la IA o cómo plasmar tu objetivo? Porque después del otro lado tenés todo.
1: Ese es el problema como usuarios. El problema que va a enfrentar la humanidad es cómo nos reconfiguramos con la IA.
0: Que todavía tiene sus errores, todavía tiene sus deficiencias, pero en lo que. O sea, es muy rápido, muy. Es una,
1: pero se hizo un estudio que te dicen que la IA, viste, cuando decís, no, siempre el ser humano es mejor, no. La IA.
0: Sí.
1: Es supera los resultados en trabajos automatizados sobre todo al mejor del empleado que puedas tener.
0: Claro.
1: O sea, entonces voy a decir el costado humano, sí, sin duda. Yo el desafío que veo es cómo la sociedad se va a cohesionar con esto.
0: Ten en cuenta la robótica, no sé si vieron un video de un robot de Amazon que no paró de laburar, no sé, una semana.
1: ¿Qué va a pasar en el mundo si ya no es más necesario el trabajo humano?
0: Y según Elon Musk, dijo, acá a 20 años va a haber un problema de hambre porque van a ir la IA y lo que es robot, las empresas van a tener que donar plata para alimentos, donar alimentos. Cuestión,
1: ellos son como los utópicos que creen que un mundo gobernado por la IA va a ser mucho más justo, equilibrado.
0: El trabajo humano se va a reducir ampliamente.
1: Y vos vas a tener tiempo para hacer.
0: Para las empresas va a ser más negocio contratar robots o con IA que personas. ¿Entendés? Y va a haber algo, va a tener que pasar algo porque las personas necesitan vivir. ¿Sí? No es algo loco, no es algo loco pensar eso, pero bueno, es una realidad de la que.
1: A mí me pasaba hace unos meses, unos años, me parecía una utopía, una película de ciencia ficción. Me puse a ver videos y sobre todo todas las charlas que dan estos magnates tecnológicos, sí. ¿Qué es lo que tienen en la cabeza?
0: Lo que están mirando.
1: ¿Cómo se imaginan? y empezás a...
0: No, pero claro, yo la otra vez vi, o sea, que fue hace un tiempo, una charla que dijeron, la charla entre

0: Martín y Xi Jinping, el presidente Xi, decían, estaban debatiendo o hablando sobre ya la posibilidad de vivir 120, 130 años, con una medicina tecnológica, digamos. En eso están pensando, digamos. Nosotros estamos pensando a ver si podemos ahorrar, si llegamos a fin de mes.
1: Nosotros estamos pensando en esto. ¿Tenés lo que dijo Javier, Nico? Nosotros estamos pensando en el dólar, por
0: claro,
1: ejemplo.
0: Claro, ellos están pensando en la pastilla para vivir, o la impresora de órganos 3D.
2: Tiempo si no tenía nada que hacer.
0: Impresora de órganos 3D para vivir 130 años.
1: Es muy maravilloso. Es una barbaridad. Javier, el nuevo vocero. El vocero presidencial. Me preguntaron por el tema dólar. Dijo, nadie ve un dólar a 4.500 pesos, pero que el tipo de cambio llegue a 1.800 en unos meses es una posibilidad.
0: Sí, totalmente, totalmente.
1: Pero pará, 1.800 son 300 más de lo que está ahora, sería claro,
2: no es mucho. Es lo que está diciendo el mercado de hace rato.
0: No es mucho, está dentro, las bandas, acordate que tenés todavía una volatilidad, pero y se viene ajustando por inflación. Sabemos que el tipo de cambio durante este año se va a ajustar un 30%, o sea, no es algo loco, no es algo que esté mal ni desastroso.
2: Entonces va a haber inflación.
0: Y yo creo que ahora julio dijeron que va a haber debajo del 1%. ¿Se escucharon eso?
2: Si sube el dólar,
0: ¿cómo el dólar sube? Porque sube la inflación, porque está ajustada, las bandas están ajustadas. No quiere decir que el dólar suba. Vuelvo a decir, el central viene comprando descomunalmente dólares y si se retira de la compra el Banco Central, tendría que ir hacia abajo. Yo creo que también tiene algo que ver, tiene algo lógico decir esa declaración diciendo que está flotando y que si sube no pasa nada, ¿sí? No a 5.000, no a 4.500, sino a 1.800. El futuro estaba ajustando un año, creo 1.600, ahora no recuerdo bien.
2: Mira, el 2 de enero, o sea, el 1 de enero estaba cerrado todos los mercados, etcétera. 1.495 para la venta estaba el dólar oficial. Sí. 1.495, hoy está 1.505, es decir, del 1 de enero a hoy subió 10 pesos.
0: Claro, y no fue
2: de la mano de la suba de la inflación, una nueva cotización del dólar.
0: Las bandas se ajustan por
2: inflación. Sí, ya sé, pero sí. En Argentina siempre pasó así, digamos. O sea, sube el dólar, sube la inflación, sube la inflación, sube el dólar.
0: Bueno, fíjate, la inflación cayó y el dólar se mantuvo. ¿Sí? O sea, lo que está pasando ahora.
2: La inflación, el porcentaje de inflación bajó. Pero seguimos teniendo inflación. ¿Cuánto hubo inflación desde el 1 de enero a hoy?
1: Preguntale ahí a tu mismo
0: costo.
2: En lo que va mal, 15%. Sin embargo, el dólar no cambió. Subió a 10 pesos.
0: Muchos temas para hablar, la inocencia fiscal, Caputo, que quieren que saquen los dólares bajo el colchón, que no rinden, ¿sí? Necesitan ampliamente. Ahí tenemos unas placas, no sé si tenés, Nico.
3: Está fantástico que me diga Caputo eso, porque primero Caputo traiga lo que tiene afuera. No. O sea, él me pide que yo saque lo de mi colchón y él no trae lo que tiene en su banco.
0: Marcelo, pero eso...
2: Ah, me contestó la IA, perdón.
0: Dale.
3: ¿Qué te dice la IA?
2: Entre el 30 y el 31,8% fue la inflación en Argentina este año.
0: Lo que va el año.
2: O sea, lo que tuvimos de inflación fue 30%, puedo redondearle, 30% de inflación este año en lo que va del 2026. Sin embargo, el dólar subió solamente 10 pesos.
1: Bueno, a ver, vamos repasando, nos fuimos por las ramas.
2: Perdón,
1: ¿sabes?
2: Santi, perdón.
1: Sí,
0: no hay problema.
1: Vamos al
0: 1.
1: Empecemos por orden, dale.
0: Ese es el 4.
1: Vamos, ese es el 4. Los mercados mejoraron, pero la economía real sigue frenada.
0: Exactamente. Bajó el riesgo país con la calificación de deuda, le subió el pulgar otra vez Moody's, la que faltaba, ¿sí?
1: Sí.
0: Fitch, Standard & Poor's y Moody's, las tres calificadoras de riesgo, mejoraron la nota de la deuda argentina. Argentina viene haciendo bien sus cuentas macroeconómicas y por ende el riesgo país bajó. Ayer subió. Sí, esto fue miércoles.
1: Claro.
0: Subió un poquito y nada, está reconociendo el esfuerzo que está haciendo la Argentina, superávit comercial, financiero, fiscal, acumulación de reservas, caída de inflación. Sí, vamos a hablar del repunte del consumo. ¿Sí? En esa parte nos trabamos y bueno, se está esperando que con la ley de inocencia fiscal la gente saque dólares, empiece a circular y eso vaya directamente al crédito.
1: La segunda, bajan algunas tasas, pero todavía no llega al bolsillo. Las tasas bajan entre los bancos, pero no se reflejan los créditos que usa la gente.
0: Sabemos que lo que falta es justamente que los bancos laburen de bancos y inyecten esos pesos y dólares a la gente. La tasa entre bancos, la tasa overnight a un día, está cayendo, está en 18-20%. Vuelvo a decir, siempre hablamos y hablo acá de la caución bursátil, que es una tasa a un día, es la overnight también, y a un 20%. Yo quiero invitar a alguien, o a que hablen por las redes y pregunten, que se anime a probar que si yo, que es verdad lo que digo, que pueda tomar dinero al 20% anual en pesos, ¿sí? Que no vaya a una casa de cambio, perdón, una casa de cambio, a una financiera, o que por lo menos vea una alternativa antes de pedir un crédito en banco de la caución bursátil, la caución tomadora, 20-21%, se queda flotando esa tasa y la verdad que se te enamorás del instrumento, digamos.
1: Otra plaquita más, el petróleo vuelve a subir, lo que habíamos comentado, el petróleo más caro puede encarecer combustibles, transportes y muchos productos. Para vos es la principal variable hoy que está complicando.
0: Inflación mundial, sí, Trump anunció nuevos aranceles para 60 países, sí, en varios productos. Eso también, las políticas de Trump, decir que es amigo nuestro, por lo menos, sí, era amigo.
3: Igual estamos dentro de esa
0: pero, vida. Sí, sí, ahí, obviamente, pero ahí hubieron beneficios y van a seguir habiendo, pero y son ínfimos. Si yo estoy leyendo diarios opositores que hablan de, no todos, y los artículos son pocos, digamos, los que entran en nuevo arancel, pero nada, la inflación, el estrecho de Hormuz, ahora cerraron otro estrecho donde circula el petróleo del mundo, que va para el mundo, digamos, y nada, estimamos que cuando se solucione eso, van a bajar las presiones.
1: Las empresas invierten mucho en inteligencia artificial, ganan dinero, pero el mercado duda. ¿La IA genera lo suficiente para justificar tanto gasto?
0: Eso es el CAPEX que venimos hablando, la inversión en infraestructura de las empresas de inteligencia artificial. La duda es si puede generar un flujo efectivo en el corto plazo toda esa montaña de dólares que vienen inyectando esas empresas a su rubro.
1: Y por último, Europa mantiene tasas altas, petróleo más caro, más presión sobre la inflación. Si la inflación sigue amenazada, la última, Nico, las tasas altas pueden mantenerse por más tiempo.
0: Bueno, eso es cierto, lo mismo Estados Unidos, ve inflación, no van a achicar, no van a bajar. De hecho, la semana pasada se conoció el dato de Estados Unidos de la inflación, bajó, sí, la expectativa era otra, fue por debajo de expectativas, fue bueno para Estados Unidos, pero bueno, a nivel mundial, con el tema de la suba del petróleo, hace una presión al alza y nada, se quedan todos expectantes. Los bancos centrales no achican su tasa, por ende mantienen todavía contraída un poco la economía para que no se vaya a precios. Importante dato para Argentina, vuelvo a decir, la inocencia fiscal, Caputo se juntaba con contadores, se juntó con contadores a ver si pueden destrabar. Habíamos dicho que son un 3-5% del mundo que se pensaba iba, en Argentina hablo, ¿no?, de los contribuyentes, se sumaron a la ley de inocencia fiscal, muy poco, por eso la preocupación del gobierno diciendo vamos con una ley de inocencia 2.0, a ver qué está pasando, por qué la gente no, o los contadores no le dicen a sus clientes que se adhieran a la ley, vean los beneficios y vean si no se adhieren a la ley. Tenemos en nuestro universo chiquito de consultoría de clientes, hay muchas, y consultando con otros estudios, mucha reticencia a la ley de inocencia. No entiendo mucho por qué, y después lo entendí, porque vos te adherís, es más fácil la carga de la ley, la DJ de ganancias, pero saca muchos gastos no vinculados. A ver si se entiende. Obviamente, si vos te dedicás a la ferretería y querés deducir de ganancias las facturas...
1: Hoy se puede hacer panadería. Y con las ganancias simplificadas, ¿no?
0: Claro, no, nunca se puede hacer en realidad.
1: Hoy se hace.
0: Pero antes, ahora el gafete dice, escuchá, no me metas la factura de indumentario de un zapato que compraste.
1: No andes pidiendo factura por todos lados.
0: Del restaurante, te fuiste a comer, ¿y qué tiene que ver con la ferretería, digamos? Y uno puede decir, bueno, son gastos de representación y...
3: Una reunión con los empresarios que
0: no, claro, no me voy a pelear con los amigos de Gafete. Yo le mando un saludo a todos, los quiero mucho y los conozco a muchos.
2: Pero
0: La discrepancia significativa, ese concepto que utiliza la FIP para decir, che, hasta qué porcentaje de discrepancia no te voy a llegar a una fiscalización y me voy a aguantar, ese estaría siendo el problema, porque, a ver, en Paraguay, siempre hablamos el ejemplo, te vas y te deducís hasta la chocolatada que compraste, ¿sí? Le pedí el comprobante, eso es lo que tiene, ¿sí? El consumido, ¿es gasto o no es gasto? ¿Usaste tu ingreso para eso? Es debatible la correlación entre ingresos y gastos. ¿Sí?
1: Bien. Gracias, Santi.
0: Un saludo para todos y nos vemos el viernes. Ahora estamos los viernes.
1: Ahora venís los viernes.
0: Ahora estamos los viernes.
1: Hasta el viernes que viene, entonces. Dale,
0: un saludo.
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5: temperatura 14 grados 3 décimas, la humedad 90%, cielo nublado.
6: Javier Milei estará en la exposición rural de Palermo.
5: El presidente confirmó su presencia para este 26 de julio. Hay expectativas en el sector agropecuario.
6: El diputado nacional de La Libertad Avanza, Lisandro Almirón, habló de este tema.
7: No puedo anticipar nada porque de la misma manera que viene cumpliendo con la baja de retenciones, que no fue algo brusco, sino fue paulatino y con metas específicas, el presidente creo que ha cumplido con creces, no solamente con el sector ganadero, sino también con el sector de granos, que ha tomado un gran impulso y ha permitido que la liquidación de soja sea a un precio récord y en volúmenes importantes para el país.
6: Multan a Google.
5: La Comisión Europea impuso a la tecnológica una sanción de 890 millones de euros por abuso de posición dominante en el mercado de la publicidad digital.
6: Ángel Correa habría salido de Monterrey.
5: La familia del delantero argentino denunció que recibió amenazas cuando comenzaron las negociaciones entre Tigres y River. La temperatura en la ciudad de Corrientes, 14 grados 3 décimas.
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0: 42 minutos han pasado la hora 9 en nuestra República de Corrientes, también en Argentina, que tiene la suerte de tener nuestro mismo horario.
1: Mirá vos.
0: Escuchábamos en nuestro bloque chamamecero, voy a tratar de decirlo de la mejor manera, y no se enojen todos aquellos que sí lo saben, grupo Irundú.
2: Creo que te salió bien.
0: ¿Me salió bien?
2: Irundú. Porque dicen que no se pronuncia como Irundú o Irondí.
1: Es Irundú. Claro, la U nuestra tiene, en esta pronunciación tiene un tono distinto.
0: Puerto Tirol.
1: Que ese sí es nuestro.
0: Ese sí, acá, bueno, no es nuestro, es
2: usted. Ah, pronunciar de nuevo, porque ese no te salió muy bien.
0: Puerto Tirol.
1: No,
0: Irundú. Port, Tirol Port.
2: Tirol Port.
0: Tirol Port.
2: Ajá.
0: De Heraclio Pérez y Marcos Ramírez, lo que escuchábamos.
1: ¿No? Ya que habló de Puerto Tirol, ayer salió el primer acordeón ahí de La Maraña.
2: ¿Eh?
1: ¿Se acuerda de esta fusión entre Argentina y Brasil? No me puedo acordar el apellido de este famoso acordeonista brasileño que venía siempre por acá y que puso la fábrica ahí y donde estuvo en su momento la Sole.
2: Ajá.
1: Bueno, ayer salió el primero elaborado allí.
0: ¿Dónde queda Puerto Tirol?
2: No sé si hay muchos lugares donde hagan instrumentos ya hoy, sí, en Argentina. Bueno,
1: supuestamente claro. Para la Argentina es toda una novedad.
2: Claro.
1: Puerto Tirol es
2: rotón. Tenemos que hablar con los que crean. Vamos a hablar, Walter, es una nota para...
1: Puerto, Walter, hay que traerlo, Walter, con su gente. Bueno, él no sabe hacer nada, pero la gente que está...
2: No, pero que nos cuenten cómo se hacen los instrumentos. Yo creo que no son muchos los lugares en general que se fabriquen todo tipo de instrumentos. Claro. Son muy especiales.
0: Bueno, ¿dónde queda Puerto Tirol?
1: ¿Vos agarrás acá de Corriente?
0: Sí.
1: Derecho.
0: Ajá.
1: Derecho. En ningún momento salgas de la ruta 16.
0: Después Resistencia, después Fontana, viene Tirol.
1: No, pero nunca pasás por Fontana.
0: Quiero preguntarte nomás, ¿por qué se llama Puerto Tirol si no está al lado de un río?
1: Está al lado del Río Negro.
3: Pará.
2: ¿Cuál es el puerto?
0: No, está el Río Negro. ¿Dónde, carancho? Está el Río Negro. No está ni cerca el Río Negro.
1: ¿Qué dice la letra? No, pará.
2: Hay una nota, te están haciendo señas desde
0: No peleo entonces. Sigo.
2: Bueno, Gustavo, contanos un poco. El negociador de la policía, hubo toda una situación que se dio y que tuvo publicidad en los últimos días a raíz de una disposición judicial, tengo entendida, en donde ordenaba que se reconstruya o se restituya el régimen de comunicación de un niño con su padre. Sí. Actuó la policía y en algunas publicaciones indicaban que fue como excesiva esta actuación.
0: Sí, un medio colega, Militar, por ejemplo, publicó, este fue un operativo que se realizó en el barrio Jardín, Los Gladiolos al 300, donde hablaba de que, por ejemplo... La persona a quien necesitaban la restitución de la criatura estaba en un lugar donde, digamos, no era su domicilio, sino era de una familia amiga. Y de acuerdo a lo que dice la publicación, o por lo menos lo que dijo en su momento el abogado de esta familia, Raúl Sotelo, de que hubo un exceso por parte de la policía que pateó el lugar, rompió la cerradura, y bien podría haber hablado con la dueña de casa y su hijo adolescente que estaban presentes allí para solucionar este problema. Esto es lo que dice la publicación.
2: Bueno, ¿y con quién hablamos?
0: Estamos en contacto con Alejandro Bottini, el doctor Alejandro Bottini, que es el negociador de la policía de la provincia de Corrientes. Buenos días, Bottini, ¿cómo está usted?
4: Muy buenos días, ¿cómo están ustedes y toda la audiencia?
0: ¿Qué hay de cierto en lo que dijo el doctor Sotelo respecto a este operativo de la policía?
4: Bien, más allá del colega, que por supuesto realiza su trabajo como lo debe realizar, esto obedece esta orden que emana la doctora Macarrey, tenía que ver con el derecho a comunicación y restitución de un menor para con su progenitor. De eso estamos hablando.
0: Ajá.
4: A tal, siendo el día 21 de julio, martes, la doctora Macarrain en persona, y por favor, de ninguna manera esto es una publicidad del Poder Judicial, con el cual fui mediador judicial durante más de 15 años, simplemente celebro que su señoría se apersone en el lugar. Fue hacia el domicilio, en el barrio Jardín, donde se encontraba la progenitora del menor, donde había fijado domicilio, a los efectos de solicitar que se cumpla la medida. La misma fue repelida, no pudo concretar la medida, y bajo su sano criterio racional, ella se retira junto con todo su equipo interdisciplinario y solicita la colaboración a través para diligenciar este oficio, que es el número 79, solicita la colaboración de policía de alto riesgo. ¿Por qué policía de alto riesgo? Porque el equipo de negociadores gravita, trabaja para... Voy a hablar por ahí en criollo algunas cosas, por favor, no tan técnicamente, para doña Rosa, don Juan, que se entienda la población. El equipo de negociadores trabaja dentro del equipo, dentro de la policía de alto riesgo, porque tenemos varias hipótesis de conflicto, desde toma de rehenes, suicidas, atrincheramientos, en donde nos dan la cobertura táctica, o dado el caso, estos son los que irrumpen cuando ya por vía de la palabra, por la vía de la resolución pacífica de conflictos, no podemos lograr el objetivo propuesto.
0: Y una vez que ustedes llegaron al dique, ¿qué pasó?
4: Bien, al arribar al domicilio, aproximadamente 1120 AM, es decir, 11:20 de la mañana, con el equipo de negociadores, y vamos a denominarlo, para que la población también lo sepa, escalón táctico se denomina al grupo que está trabajando, nos aproximamos los negociadores para tomar contacto con la madre, quien nos atiende de similar manera como atendió a su señoría el día anterior, es decir, no nos abre la puerta, nos atiende a través de una reja, de una ventana. Iniciamos la conversación, en la cual ya manifestaba no cumplimentar con la medida. Continuamos, y en ese interín en el que estamos hablando con la progenitora, con la madre técnicamente, escuchamos ruidos, gritos. Quiero aclarar de que eso está en una esquina, ese inmueble, y nosotros estábamos de un lado, y a la vuelta, por así decirlo, de la esquina, estaba un portón donde se encontraba el escalón táctico, se denomina, que es el grupo táctico de apoyo, pero que no estaba, que estaba ahí de resguardo. Escuchamos una serie de gritos, de amenazas, y ahí con elementos de fracción, en un momento el jefe de escalón, del escalón táctico, observa que dentro del inmueble una mujer, porque hablar de femenino, masculino, es muy policial para la población, una señora de contextura muy robusta, empieza a proferir insultos, y se observa en una de sus manos un elemento que brillaba bien, por lo que se podía ver a través de la andija, que resulta ser un arma blanca. Ante esa situación, estamos hablando de un menor de 2 años, si no me equivoco, 2 años y medio, sí. El peligro que se corre es que las personas se atrincheren, por así decirlo, de alguna manera con el menor, lo que dificulta mucho luego la voy a hablar. Si uno abraza a un menor de 2 años y se mete dentro de una habitación, imagínese que empieza a ser mucho más complicada la situación. Ante esa situación, el jefe del grupo táctico, del escalón, ordena con un elemento de fracción, denominamos, técnicamente viene a ser un ariete,
0: una tenaza.
4: A ver, ¿cómo? Sí, disculpe.
0: Sí, con una tenaza grande, digamos.
4: No, viene a ser como un martillo, una viga. Se rompe la cerradura. ¿Por qué? Porque la persona estaba con... Ahí ya se nota que tenía un arma blanca en la mano, y trata de... Esta otra persona, porque ante todo esto nosotros estábamos hablando con la madre del menor, realizando nuestro trabajo de negociación. Y ahí escuchamos, y ahí ingresa el grupo, escuchamos los gritos, escuchamos el golpe de se denomina ariete también, este elemento de fracción. Escuchamos, pegamos la vuelta, la madre va por dentro, y ahí observamos que se retira porque esto se hizo en colaboración con la comisaría, no solamente la jurisdicción, que es la novena, la comisaría novena, sino que además también se trabajó con la comisaría de la mujer y el menor, con personal femenino. Observamos que sale el escalón táctico resguardando al personal femenino policial con el bebé en brazos y se lo retira del domicilio. Ajá. Ante esto preguntamos, hablamos con nuestro jefe táctico y nos manifiesta que hubo que desarmar a esta persona, la cual agrede con el arma blanca a personal policial, intenta agredir, es repelida la agresión de la forma más mesurada posible, o sea, no hubo ningún tipo de lesión, ni tampoco se utilizó ningún tipo de dispositivo de energía dirigida, que se denomina generalmente taser, que es una marca comercial, no se utilizó, simplemente se la desarmó, el arma está ya obra en el expediente, está bajo la órbita judicial, y ingresamos, observamos de que esté todo bien, y ahí así se sucedieron los hechos. Ajá. Quiero destacar simplemente que el día anterior, eso es lo importante y lo que destaco del poder judicial, que nos brinda la apoyatura. Claro que nosotros trabajamos dentro de la órbita del Ejecutivo, policía depende del Poder Ejecutivo, no del Poder Judicial. Ya no solo fue repelida, sino fue repelida en forma violenta, y para evitar males mayores, la doctora McCarrain decidió retirarse. Voy a denominarlo así, esta operación fue planificada, y lo que nosotros siempre dentro del equipo de negociadores buscamos luego de la triste experiencia que hubo en la localidad de Mantilla hace muchísimos años atrás, en la cual se dialogó con una persona que nos mentía, que por favor, no estoy haciendo una analogía, una comparación y diciendo qué pasó, pero a partir de ahí marca un hito, como fue Ramallo en Buenos Aires en toma de rehenes, y esta persona hablaba como 7 horas, y se escuchaba el televisor, y en definitiva había 3 pequeños que habían sido que se le había quitado la vida y estaban adentro.
0: Sí, fueron los mataron, la mató.
4: Bien, para evitar que esta persona ingrese al domicilio, máxime con un arma blanca, y pueda tomar el rehén, y quiero aclarar, tanto le agradezco muchísimo, señor periodista, y quiero aclarar que el policía en este caso actuó con la máxima mesura, y por supuesto que esto está totalmente planificado, porque no tenemos facultades premonitorias ni somos clarividentes, es decir, no sabemos qué va a realizar ni qué actitud puede tomar. Luego también había un menor,
0: el chiquito de 14 años, ¿no?
4: Exactamente, que impide el paso, y de ninguna manera hubo ningún tipo de lesiones, porque se lo invitó, una vez terminado el procedimiento, a que vaya a medicina legal, y quiero aclarar que también a la madre del menor se la invitó, se la invitó literalmente, se la invitó y se la metió adentro, para que venga a la comisaría, realice su descargo correspondiente, en el cual me solicita comunicarse con el padre, a quien ya se le había entregado la custodia del menor. Eso fue a través de mi teléfono. Le doy mi teléfono, habla con el padre, mantiene una conversación acerca de unos remedios, de ropa, etcétera, etcétera, y luego se retiran.
2: Bien.
4: Vuelven a hacer... Sí, por favor, disculpe.
2: Bien, no, tengo que cerrar la nota, creo que quedó claro, le agradecemos su tiempo, muy amable ha sido.
4: Bueno, Muchísimas gracias.
2: Ahí está, es Alejandro Bottini, el doctor Alejandro Bottini, negociador del PAR, quien con muchos detalles contaba qué sucedió en esto que trascendió en algunos medios como un accionar violento en el marco de una causa de familia. Bueno, ¿tenés redoblantes, Rolando Quintana?
1: ¿Hay redoblantes?
2: Chon, chon, chon, chon, chon, chon, chon. Eso no es un redoblante, pero ¿cómo sería? A ver.
1: Viene.
2: Algo así es el redoblante. No,
1: eso es una cosa. Uy, están los músicos, se fueron al baño los músicos. Ahí, está, ahí vienen, ahí vienen.
2: Porque tenemos al ganador de la campera de Castellana de esta semana.
1: Gracias,
2: se llama,
1: gané.
2: No, se llama Bruno.
1: ¿Cómo?
2: Quintana.
1: Batman no es.
2: ¿Cómo? Bruno Quintana. No sé, le vamos a preguntar si tiene algo que ver con Rolando Quintana, nuestro operador. De todas maneras, es el ganador, cumplió con todos los requisitos, dejó sus datos y está en contacto con nosotros. Hola, Bruno.
3: Hola, hola, buenos días. ¿Cómo está el equipo?
2: Hola, Bruno, ¿cómo estás? Te ganaste la campera.
3: Pero muchas gracias, che, muy agradecido.
1: ¿Está lindo Itagaté? ¿Está lindo Itagaté, Bruno?
2: ¿De dónde sos, Bruno?
3: Del barrio acá, el 17 de agosto.
2: Del 17 de agosto. Bueno, y contanos de vos, ¿qué haces?
3: Y mira, ahora estaba yendo a Resistencia, porque yo trabajo en Resistencia.
2: Mira,
3: paré justo el auto y bueno, estoy acá.
2: Está bien, bueno, Bruno,
1: allá no, allá no hace falta, no hace falta campera, ¿no querés regalarme, Bruno?
3: No, viene bien.
2: Además van a ser unos días más de frío. Espectacular. Bueno, Bruno, te ganaste la campera. Ya tiene la gente de Castellanas tus datos. Se van a comunicar con vos para que vayas a retirar tu premio, ¿sí?
3: Ah, bueno.
2: Bueno, bueno, ¿estás de vacaciones? Vale. ¿No? ¿Estás laburando?
1: Laburando.
3: Ya, estoy laburando a full.
1: No hay vacaciones. ¿Todos los días vas y venís?
3: Sí, a veces sí. Por ejemplo, esta semana fui todos los días. Pero por suerte ya es viernes.
1: Pero te pregunto, ¿te movilizás en auto?
0: Ah, te va a querer sacar la campera, Bruno. Te va a decir que él.
1: No. Por el tema del tránsito. Me refiero, viste, el tema. ¿Sufrirlo del puente bastante o no?
2: Dale la moto. Déjenlo, que está
3: mal. Al entrar, a salir, es constantemente un caos, viste. Tenés que estar muy atento porque hay demasiados accidentes.
1: Te va a venir bien la balsa, entonces.
0: Dejé la balsa.
2: Bueno, Bruno, un abrazo, ¿eh? Gracias. Te ganaste la campera, ya se comunican con vos.
1: Qué malos compañeros que son,
2: No, pero no tiene idea de lo que estamos hablando. Nosotros le hablamos.
0: Estamos manejando, se está a trabajar, Marcelo.
1: Y se va en auto, ¿para qué quiere la campera?
2: Qué bárbaro. Bueno, ahí ya le pasamos a José, la gente de Castellanas, el nombre ganador. Bruno, entonces, que recién hablaba con nosotros, estaba yendo a laburar al Chaco, así que se ganó la campera de esta semana. Nos queda una la semana que viene para regalar. Sigan participando, así pueden tener este lindo premio. Nos queda un minuto, ¿les queda algo a ustedes?
1: Desearle que pase el lindo su cumpleaños. ¿Me permite? Vamos a saludar bien. Cero por acá, ¿no? Don Nelson también está cumpliendo años.
2: Nelson Lovera. Mirad, gente que yo conozco y cumpleaños hoy. Nelson Lovera. Alberto Medina Méndez.
1: Ah, mirá.
2: Martín Romero.
1: Mirá vos.
2: Y después tengo a dos compañeros del colegio de mi curso, José Eligio Leiva.
1: Ajá.
2: Y a Daniel Esteban.
1: Le mandé un mensaje al señor Lovera. Le digo, ¿qué llevamos? ¿Plato playo o plato hoyo? Plato hondo. Y me dijo, trae lo que quieras comer y tomarme.
2: Ahí es más simple. Bueno, gracias por todos los saludos. La verdad que la pasé re lindo. Me encanta cumplir años y me encanta que sea viernes. Así que doble festejo para mí.
1: Nos vemos a la noche entonces en los festejos.
2: Bueno, dale. Yo les paso la UBI, chicos. Quédense tranquilos si no les llega. Nos vemos a las 10. Chau, chau. Ya está Martín Varela con De Regreso.
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6: La temperatura 14 grados 3 décimas, la humedad 89%, cielo cubierto.
7: Cambios en la ley de tierras.
6: El ministro Federico Sturzenegger y la jefa del Bloque Libertario en el Senado, Patricia Bullrich, acordaron ajustes en el proyecto como el punto de la potestad de las provincias en la venta de tierras a extranjeros.
7: El proyecto se debatiría el 6 de agosto. La senadora nacional Patricia Bullrich.
8: Un Estado extranjero no puede de ninguna manera, y eso lo pusimos en prohibición total, comprar un milímetro de tierra argentina. Es decir, la soberanía está absolutamente resguardada. Ahora, un extranjero que vive en la Argentina tiene los mismos derechos y también las mismas responsabilidades que tiene un nacional.
7: Fiesta provincial del Maipú.
6: La intendente del Sombrero, Araceli Aponte, comentó que esta fiesta mueve la economía de la localidad.
9: Este sábado, a partir de las 20 horas, vamos a estar todos en el predio de la tradición de la localidad del Sombrero. Se inicia con el festival folclórico también. Va a haber más de 70 concursantes. Vamos a premiar al mejor en Baipú. Van a haber premios en efectivo, que vamos a contar con muchos emprendedores, artesanos y gastronómicos. Van a haber 7 artistas. Está abierta la inscripción todavía. En nuestras redes sociales, en municipio del Sombrero, y bueno, ahí van a ver los números, pueden contactar.
5: Ola de calor.
6: En una semana en Japón se registraron 14 muertos y más de 10.000 hospitalizados por golpes de calor.
7: Las temperaturas superan los 35 grados con máximas cercanas a los 40.
6: Tokio enfrenta escasez de ambulancias por el aumento de las emergencias.
7: Alejandro Garnacho con nuevo club.
6: El atacante de 22 años fue presentado como nuevo jugador del Aston Villa, donde posó con una bandera argentina. La temperatura en la ciudad de Corrientes, 14 grados, 3 décimas.
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16: 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Muy pero muy buen día. Estamos arrancando una nueva emisión de Regreso.
17: Bienvenidos a todos. 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

0: ¿Qué tal? ¿Cómo les va? Muy pero muy buen viernes. Estamos arrancando el último encuentro de esta semana de regreso. Soy Martín Varela y junto a todo el equipo periodístico de LT7 y Canal 13 de Corrientes estamos aquí para compartir junto a FM Capital, Radio La Red, nuestro canal de YouTube, el que tiene la mayor cantidad de visualizaciones en la provincia, y por supuesto nuestro portal, que tiene la mayor cantidad de suscripciones, la chance de resumir la actualidad de Corrientes, el país y el mundo. ¿Cómo andan? ¿Bien?
1: Muy bien.
2: Hola, Martín.
1: Bien,
2: muy bien.
0: Un poquito el frío, bueno, ¿no?
2: Sí,
3: está hermoso. Mira, tuvimos, viste, el corte de luz, digamos, el bajón ese que hubo.
1: Sí.
3: Arrancamos de cero otra vez con la transmisión a través del streaming.
1: Sí.
3: Hace 3 minutos la transmisión arrancó, ya estamos con 50 personas.
1: Ah, mira.
3: Lo que sería un número envidiable para muchos durante horas, mira, tenemos en 3 minutos.
0: Nuestro publicista es un fenómeno, ¿eh?
2: Un capo. Amigo, también juntador de amigos seriales, ¿no?
1: Está bien.
3: Yo no tengo la culpa de que los demás sean como Boca Unida y no juntan gente. No. ¿Entendés? No. ¿Qué es que es culpa de Cocho?
2: Domingo 3 de la tarde,
0: haciendo juego amigo con Gustavo Gamboa.
2: Sí, yo tengo que ir a la cancha, poner la cara y...
1: ¿Eh?
2: Él tira porque, claro, después sabe que voy yo a la cancha y decirle a Gamboa
1: el pararrayos.
2: Claro.
1: Vos sos el pararrayos.
2: Domingo a las 3 de la tarde vamos a estar ahí viendo el partido con
3: no voy a parar hasta que en el tribuno me cante Gamboa, hijo, hasta ahí no paro.
0: Usted es hincha de Mandillú, ¿no?
3: Nah, soy, ¿no? Lo judío a todo por igual.
0: Ah, o sea, anti nomás.
3: No, mentira. Quiero que le vaya muy bien a los equipos correntinos que participan en las diferentes...
1: Pero sin embargo, los equipos correntinos no hacen nada para que le vaya bien.
3: Claro.
1: Hacen, fíjate, muy poco.
3: Boca Unido arrancó para pelear el ascenso
1: a ver, Gamboa 2.
3: Boca Unido arrancó para jugar a Libertadores y mira, está peleando el descenso. ¿Es así o no? Mandillú no puede salir acá, cada que cruza el puente pierde. Desde se va a Misiones pierde.
1: El otro día... Ahora tiene problemas para alquilar la cancha.
0: A nuestra audiencia que tenga paciencia con mis dos compañeros, porque como es viernes, la tensión acumulada después de una semana difícil para todos, perdimos la final del mundial y todo eso, ahora explota.
2: Sí, el otro día, antes de ayer, el miércoles, hablamos con José María Beyveder, presidente de Mandillú en Replay y demás.
1: Ajá.
2: Y entre otras cosas dijo eso que acabas de decir vos,
0: No señales.
2: Gamboa.
0: Ajá.
2: Gamboa. No, pero dándote un poco la razón. De muchos jugadores que hoy en día están jugando B Nacional, que esto, que el otro, Federal A, que jugaron el último regional con Mandillú. Y decía, vinieron acá, se ponían la camiseta y cuando tenían que ir a trabar un poco que levantaban la patita, de que no querían viajar, y ahora están defendiendo colores de equipos en Primera Nacional, en Federal A, y vos lo ves, que hacen goles y demás, es como haciendo un mea culpa y exigiéndole también a los próximos que vengan que sientan la camiseta, digamos.
0: ¿Y cómo haces? Vos contratás un jugador por las aptitudes.
2: Sí, obvio.
0: Si después te falla emocionalmente...
2: Pero hablando con él.
1: Hay que hacer. A ver, el otro día hablaste, vos dijiste qué manera de elegir los jugadores, hablando de Riquelme, de Boca. Si en los grandes equipos ocurre eso, imagínate en los equipos de.
0: Pero por supuesto.
2: No, obvio.
0: Boca pagó 10 palos por Velasco, vos lo veías ayer a Velasco, no podía jugar ni en Boca Unidos. River pagó 18 palos por Castaño.
1: ¿Dónde está?
2: Cortando el pasto del predio.
0: ¿Y ya vieron lo que?
3: ¿Cómo estás, Chuchate? ¿No viste la foto?
2: Sí, bueno, sí, una
3: no
2: forma
3: volvió,
2: de
3: no volvió.
0: Bueno, tiene para comprar.
2: Tiene vacaciones.
3: No, pero no volvió, tiene que volver.
2: Tiene vacaciones post-mundial, recordemos.
3: El Quintero hace 3 meses está de vacaciones.
2: Claro, porque tuvo la Copa del Mundo.
0: Sí, jugaron la Copa del Mundo.
3: Sí.
1: Sí, bueno, pero
3: Paredes jugó, vacaciones.
1: Paredes jugó la final del domingo y ya jugó anoche.
3: Y Otamendi...
2: Sí, no, son decisiones. Paredes, si quería, tenía la potestad de...
0: Perdón.
3: Bien, por Paredes.
0: Estoy de acuerdo en que eso enaltece tanto a Otamendi como a Paredes.
2: Y a Montiel.
0: Pero ninguno de los dos... Está en el ¿cómo podríamos decir? En el estado en que están Juanfer Quintero y Castaño, que no son prioridades para el cuerpo técnico de River.
3: Claro. Y no van a ser prioridades si no vienen. Escuchá, lo de Quintero quedó,
0: ese es un capítulo muy especial.
3: Terminó. Bueno. Pasaron los 5 días que tenía que reincorporarse. Le pidió permiso al presidente, no le avisó al técnico, se quedó por allá. El técnico salió a decir, sí, Quintero está previsto
0: no
3: que
0: tiene,
3: venga.
0: El técnico no lo tiene en cuenta.
3: Está previsto para que venga.
0: El
3: cada
0: técnico no lo tiene en cuenta.
3: Pero, ¿y si no lo va a tener en cuenta si no viene?
0: De hecho, la semifinal del

0: plata, con la relación con los jugadores, con... a ver, yo soy un crítico de Riquelme, los que me escuchan hace mucho tiempo.
1: Sí.
0: Y yo creo que los hinchas de River ahora ya le marcaron la... Le picaron el boleto a Di Carlo. ¿Cómo Di Carlo va a separar del plantel, creo que a 15 jugadores?
1: Sí, 15 jugadores.
0: Ayer hubo un periodista que se jugó y dijo, esto le cuestan a River por mes los 15 jugadores. Por año. Digan una cifra.
1: Y casi 30 palos. Más o menos.
0: Exacto.
1: 20 y pico, casi 30 millones.
0: Y los tiene que pagar. Porque, por ejemplo, explicaba el periodista que un caso puede ser el de Paulo Díaz, que por ser jugador de la selección chilena todavía tiene vigencia y encuentra mercado. Pero después está Pesela, por ejemplo, que tiene ya unos cuantos años.
1: 35.
0: Y le queda 3 años de contrato a 3 palos verdes por año. ¿Qué va a hacer? Va a ir a entrenar, como está haciendo, y a cobrar. ¿Cómo lo vas a
2: separar? Ese es otro.
0: ¿Cómo lo vas a separar? Bueno, es un tipo que hace un año, menos de un año, lo fuiste a buscar como un salvador.
2: Y campeón del mundo, un respeto por lo menos para el trabajador, ¿no?
0: Bueno, ahí tenés. Y Boca le paga a Velasco un contrato equivalente al que cobraba en la Major League Soccer, más de 2 millones de dólares por mes. Y vos viste que, qué sé yo, Velasco, no sé, es un cono.
1: Sí, no es el ni muy lejos del Velasco que irrumpió en Independiente.
0: Recibieron un gol sobre la hora, como para que encare y defina. Frenó, dio vuelta, enganchó.
1: Y quedaba la serie, ¿eh?
0: No sé.
1: Bueno, pero no es lo mismo irte 2-0 que con 1-0 a Chile.
0: Que da tranquilidad, qué sé yo.
3: Al ping-pong le ganó a los chilenos.
0: Boca es una lotería. Boca de visitante le ganó a la Universidad Católica y le ganó con claridad y después perdió el local. O sea que cualquier cosa puede pasar.
2: Sí, sí, los equipos chilenos también son una lotería.
0: No, el fútbol argentino.
3: No, son malísimos, no, son
0: hoy, malos. Sí. Hoy el fútbol argentino tiene equipos que no te dan certeza. ¿Qué equipo te da certeza en el fútbol argentino hoy? Para mí, Estudiantes. El único equipo que vos decís, vos entra y compite sabiendo que entrega todo. Los demás es como que depende del día.
1: Sí, te iba a decir, porque Belgrano sí, Central sí.
2: Vélez.
0: Central no perdió en el arranque de la fecha.
1: Por eso,
0: sí. Vos decís Central. Y supuestamente tiene un cuadrazo.
1: Exacto, vos decís Central y Central la arrancó perdiendo.
3: Perdió con el campeón, que tiene un cuadrazo.
1: Que es otra lotería, Belgrano igual, por más de que...
0: Belgrano es un equipo que tiene mucho mérito, pero no sé si tiene un cuadrazo en cuanto a...
3: Tiene lindo equipo, lindo equipo.
0: No, tiene mucho mérito, pero claramente es menos que Boca, que River, que Vélez, que Central en plantel. El tema cuál es, que vos te quedás con el cartel, pero después adentro de la cancha lo tenés que demostrar.
1: River y Boca son ese ejemplo.
0: Ahí tenés.
1: River y Boca son ese ejemplo.
0: River tenía la defensa campeona del mundo.
1: Sí.
0: Y no brindaba ninguna garantía.
1: Y Hulk le pegó 2 empujones y los revolcó a todos.
0: Por eso. Bueno,
2: bajamos al River y Boca Correntino.
0: Hoy es día de sorteos y la consigna es: ¿qué es lo que más te preocupa hoy? ¿La economía? ¿La corrupción? ¿La inseguridad? ¿El empleo? ¿Qué es lo que te preocupa? Ayer escuché un extracto de una entrevista que le hicieron a Federico Sturzenegger, el ministro de Planificación, y él dice: la economía ya arrancó. ¿Ya arrancó la economía? Qué pregunta, ¿no? Porque si uno mira cómo viene creciendo el PBI a 2.5, que era la previsión del Fondo Monetario para 2026, y uno dice, no, arrancó la economía, está creciendo. No, vea la calle. Vea la calle, vea qué pasa con los comercios. Ayer Corrientes estuvo viralizada la provincia en un momento porque cerró un hotel de Bellavista, que aparentemente se suma a una cadena de muchos hoteles que vienen cerrando en el último tiempo por falta de reservas. Yo conversaba con una colega de Buenos Aires ayer, que me llamó para ver si podía hacer una nota para un programa de radio que tenían ahí, hablando del tema, y le dije, no, la verdad no tengo tanta información. No tengo tanta información como para hablar del tema, salvo lo que superficialmente conocemos, que se cayeron mucho las reservas y que se volvió una carga empresarial y que por eso terminó cerrando como cerró. Como cierra, ¿no? Ayer algunos me dijeron, en todo el país las reservas de vacaciones de invierno van a tener un retroceso comparativo en lo interanual. Y no deja de ser un síntoma más de que la gente gasta lo necesario, e inclusive, como en una encuesta, un trabajo de

0: consultoría que se hizo, mucha gente respondió que los próximos 3 meses van a ser claves para refinanciar sus deudas con tarjeta de crédito y cuestiones vinculadas con el consumo. O sea, si vos planificás para adelante los 3 meses, los que se vienen, agosto, septiembre, octubre, uno podría decir que después vendría el final de la primavera y el comienzo del verano, cerca de fin de año, que es una etapa estacional donde las ventas aumentan, que ahí se decidiría la suerte de la economía de cara al 2027, que es un año electoral. Entonces, hoy vamos a preguntarle a nuestra gente, ¿qué es lo que más le preocupa? Porque saliendo de la economía, si uno va a la inseguridad, ayer, por ejemplo, en el barrio Aldana, me comentó alguien de la policía que habitualmente me pasa información, se dio un episodio bastante curioso, un robo piraña de muchos niños y adolescentes a otro adolescente. Robo piraña. El estilo piraña es el ataque masivo, ¿no?
1: Sí. Que se viraliza y se masificó tanto con Urbano Bonaerense y que hasta ahora, por lo menos en provincias del interior del país, digamos, no era tan común.
0: En todo el país, ¿quién camina tranquilo?
1: No, nadie.
0: Por las calles. Ayer vi un video de cómo entraron a robarle a una confitería, a un matrimonio que estaba tomando café sobre la avenida Mitre, en Wilde y Avellaneda, ahí, la avenida Mitre es la más concurrida, la que tiene la mayor cantidad de circulación. Es más, en la zona de avenida Mitre, donde uno dobla en dirección a las canchas de Independiente y Racing, que están juntas, a una cuadra y media.
1: A 3 metros, sí, 4 cuadras.
0: Esa zona parece Libertador, la avenida Mitre. Es una zona con muchos edificios. Bueno, los ladrones entraron con casco a robar en el medio de la mañana en una confitería recontra concurrida. Y fueron directamente a una mesa, por eso se habla de una salidera bancaria, a robarle a punta de pistola a un matrimonio que estaba sentado tomando un café y le llevaron el bolso. Entonces, ¿quién camina seguro hoy en la Argentina? ¿Por qué debería uno pensar que este tema sale de la agenda? ¿Simplemente por la cuestión económica? No. La economía sin dudas es un problemón. ¿Pero volver sano a tu casa? Eso no es el tema. Me parece que en la medida en que este tipo de cosas se sigan repitiendo y amplificando por redes sociales, por todo lo que pasa, la gente va a poner la inseguridad en la agenda central. Yo tengo la sensación, no sé, no la certeza, pero la sensación. Así que, bueno, vamos a ver qué responde la ciudadanía, ¿no? Che, ayer, volviendo al fútbol, vi a Boca y me quedé con un trauma otra vez. Lo que vamos a tener que sufrir los argentinos viendo el fútbol argentino.
2: Sí. Increíble. Una cosa de loco, ¿eh?
0: Pareciera otro deporte.
3: No, no, hable por usted lo de Boca.
0: A vos ya te pasó con Aldo Civi la semana pasada.
3: Hable usted lo de Boca.
0: Sí, y Aldo Civi la semana. ¿Qué tal te fue con Aldo Civi?
3: Nosotros arrancamos ahora, recién.
0: ¿Amistoso contra Aldo Civi?
3: Estábamos de vacaciones en la mitad del mundial.
2: ¿Y el gol que se comió el arquero del Inter Miami?
0: Sí, sí, también.
1: Ese
3: pero no, se nos pero viene, ¿qué, ¿no? ¿Qué era? Perdón, ¿qué jugó Boca ayer?
1: Sudamericana.
3: ¿Pero qué era?
1: El repechaje para ingresar a los octavos de final.
3: Y eso que van a tener que comprar DirecTV para poder mirar a Sudamericana.
1: Sí, para igual el repechaje queda de alta al Pack, ¿no? Fútbol, me acordé. ¿Eh? Me acuerdo que queda de alta al Pack Fútbol. Lo había dado de baja por el Mundial. Bueno. Y pensando en voz alta,
3: Claro. Bien. Ganaron un poderoso equipo chileno 1-0 en el repechaje de la Sudamericana.
0: Tiene mucho para cargar Gamboa.
3: Dale,
0: ¿no?
3: Repechaje de la Sudamericana,
0: sí.
3: Dale.
0: Sí, ¿qué estaba por decir?
2: Acá falta. Ahí no más falta para decir, me olvidé de comprar este papel higiénico.
1: No, el Pack Fútbol.
3: Pero es así.
1: Directivísima.
0: ¿Cómo lo sabes lo que es? Misa se volvió...
3: Ah, sí, cierto. Saludo para Juancito. Juancito para saludo.
1: Sí, eso no nos pueden criticar. De que somos espontáneos, por lo menos.
0: Se volvió espontánea. La gente explota de golpe, ¿no? ¿Qué es lo que más te preocupa hoy? Hoy es día de sorteos, ¿eh? Se van la orden de compras, se van los vouchers. Usted va a disfrutar de lo mejor de la gastronomía de Las Brasas y gana. Así que participe. Deje su audio. Opine de la consigna. Nombre, 3 últimos números de
3: DNI. Se va el Va Ucher.
0: No nos cambie de canal. Le pido por favor, siga escuchando.
1: Ya viene la
0: Estas
1: gente
0: cosas
1: siempre.
0: Pasan.
3: Ya viene el informativo, que son serios.
0: Ya viene el informativo, ya venimos.
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6: La temperatura 15 grados, la humedad 84%, cielo nublado.
7: Récord de visitas.
6: La Secretaría de Turismo de la Nación informó que en el primer semestre de 2026, más de 1.400.000 turistas extranjeros recorrieron el país.
7: La Libertad instituyó el Día de la Unidad.
6: Se celebró ayer a un año de aquel 23 de julio de 2025 cuando alcanzaron un acuerdo con el PRO en la provincia de Buenos Aires.
7: El diputado nacional Lisandro Almirón explicó qué es hoy la unidad.
8: La unidad tiene que ver con esta incorporación por ahí de mayor participación de otros sectores que no estaban en la primera etapa del gobierno, la incorporación de Santilli, digamos, de primero como ministro del Interior y ahora como jefe de gabinete. En la unidad está esta posibilidad de seguir en el proceso de transformación. Esta mesa también incluye a los gobernadores, tienen una participación muy activa, digamos, donde los acuerdos son de alguna manera mucho más directa con el Ejecutivo y con las respuestas prácticamente inmediatas. Corrientes es un ejemplo de ellos. O sea, hay una muy buena relación y se van destrabando cosas.
7: Nueva función de OpenAI.
6: En Estados Unidos se lanzó ayer Health, permite a los usuarios gestionar su historial médico para mejorar la interacción entre pacientes y los profesionales.
7: Jürgen Klopp es el nuevo entrenador de Alemania.
6: Fue confirmado por la Federación Alemana de Fútbol. La temperatura en la ciudad de Corrientes, 15 grados.
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0: Buen día, Martín, buen día, equipo, buen día de regreso. Excelente programa, siempre lo miro. Oscar Domínguez, barrio universitario 839, mi último número de documento. Con respecto a la consigna de hoy, ¿qué es lo que más me preocupa? Y me sigue preocupando la economía, me sigue preocupando la corrupción y me sigue preocupando la inseguridad. Ese es el orden. Un abrazo. Buen día, Martín, buen día, equipo, buen día de regreso. Excelente programa.
1: Hola, buen día, Martín Varela y su equipo de noticias. Muy bueno está el programa. Y a mí lo que más me preocupa, Martín, es la inseguridad y la economía. Eso me preocupa mucho, porque si no hay seguridad, salir te pueden hacer cualquier cosa. Y la economía, te puede faltar algo que comer. Bueno, gracias, Martín, que me permitiste hablar. Bendecido día, soy Benicia, Mitre de Barrio Nuevo. Mitre último 610. Espero que entre en el sorteo. Algún día me toque algo también.

0: 10:38, la gente respondiendo, ¿qué es lo que más te preocupa hoy? La economía, tu sueldo bajo, la inseguridad, la corrupción. Contanos qué es lo que más te inquieta de la agenda cotidiana. Está subiendo la temperatura en Corrientes, ya tenemos casi 20 grados de temperatura. Hoy teníamos un pronóstico de máxima de 20, yo creo que va a ser superado. Para mañana sábado máxima de 23, el domingo máxima de 25 con probables precipitaciones, el lunes máxima de 31, el martes de 30 y después el miércoles entra una pequeña masa de aire frío que va a hacer descender la máxima a 23. Igual, bastante, bastante agradable. Vamos al contacto con Coco Ramón en Capital Federal. Coquito, muy buen día. ¿Cómo andamos?
1: Buen día, gente. ¿Cómo andan? ¿Cómo les va? Acá estamos con una Buenos Aires que sigue gris, sigue nublada, 14 grados de temperatura, no hace tanto frío, pero no aparece el sol, ¿eh?
0: Ajá. Sí, sí, no.
1: Mander algo de sol, ¿eh?
0: Es que cuando aparezca el sol va a subir la temperatura.
2: Es que acá tampoco hay sol, lo podemos...
3: Sí, tampoco hay mucho para...
0: Acá estamos con mucho cielo nuboso, sí, también, sí. también. Bueno, a ver... Boca ayer. Yo cuando me preguntaron los chicos, ¿viste el partido? Sí, vi. ¿Qué te pareció? Intrascendente. O sea, Boca manejaba la pelota, la hacía circular, pero el primer tiempo el que estuvo más cerca fue O'Higgins. Y sí, terminó ganándolo Boca el primer tiempo por una genialidad de Paredes, ¿no? Pero da la sensación de que nos va a doler la vista a los argentinos volver a tener que ver el fútbol argentino, ¿no?
1: Y probablemente.
0: Sí.
1: Probablemente sí, hay que ver después, bueno, con el correr del torneo y después hay que ver a ver cómo está Vélez, que se desarmó, hay que ver cómo está Racing hoy, que juega, mañana juega River, juega San Lorenzo. Pero sí, yo creo que va a costar primero porque tenemos muy presente todavía lo del Mundial, y segundo va a costar porque creo que tienen que levantar considerablemente, ¿no?
0: Sí, sí.
1: Porque este Boca creo que tiene que jugar mejor, es verdad lo que dijiste, el primer tiempo las mejores la tuvo Higgins, está bien parado el equipo de Bobaglio, bien armadito, pero no terminó de definirlo, no terminó de cerrarlo, no terminó de molestar a Boca, y después, claro, Boca te aparece con un pase de Paredes como apareció, y obviamente ahí ya lo termina de definir frente a un Merentiel. Yo todavía, mirá que lo veo a Merentiel, todavía no termino de definirlo, es un enorme goleador, un enorme terminador, pero tiene esos que son esos partidos, como el de ayer, en el cual toca una, dos, y una la mete a guardar, y otras... que hace cualquier cosa.
0: No, claramente si hubiera jugado bien Merentiel, Boca podría haber ganado por más margen, porque desperdició dos o tres, y además pareciera que está jugando a otro ritmo.
3: Por algo yo creo que Bielsa no lo lleva al Mundial también, y eso que no tenía grandes competidores en la selección uruguaya, esto que se le destaca que es un fenómeno definiendo, pero hay cuestiones técnicas, de entrega también lo tiene, pero cuestiones técnicas que por ahí deja mucho que desear.
0: Sí, parece atolondrado por ahí.
3: Exacto.
0: Disperso, o sea, bueno, en fin... Bueno, che, el tema es que, bueno, Paredes también se suma a la onda, me parece que me voy.
1: Sí, Paredes en el final del partido, haciéndole una declaración ahí en la zona mixta, digo yo, bueno, en los vestuarios, a Martín Arévalo le dio a entender que también se va a retirar de la selección, que lo va a pensar, que se va a retirar, que fueron muchos años,
0: sí,
1: que es un ciclo que se terminó y que evidentemente hay que darle paso a los nuevos jugadores. Yo creo que... este es el caso distinto, y también el del Dibu distinto a lo que pudo haber pasado con Scaloni, porque bueno, ya se fue Otamendi, que lo confirmó a través de un comunicado oficial.
0: Sí.
1: En el caso del Dibu Martínez no fue una declaración en la zona mixta en pleno Mundial, sino que fue 24 horas después, y el caso de Paredes es mucho tiempo más después. Uh-huh. Entonces yo lo que creo es que se están dando cuenta que un grupo de jugadores y de referentes que fueron aquellos que fueron la gran renovación después de Rusia, cuando tomó la selección Lionel Scaloni, se están dando cuenta que, bueno, está llegando el final y se van retirando. Y es una pena, algunos jugadores, en el caso de Otamendi no, porque ya tiene la edad para retirarse, por el caso de Paredes sí. Pero bueno, es una pena porque creo que tienen que ser los nuevos referentes de la nueva selección. Uh-huh. Y me parece que, vos fíjate que van casi, casi en sintonía con lo que dijo Scaloni en la conferencia de prensa. Esto de se desarma el grupo... fue un grupo muy intenso, un grupo que peleamos muy desde abajo, y es verdad, vinieron desde Rusia, desde la locura de Sampaoli, y crearon todo lo que crearon en esta selección. Pero sí, bueno, yo creo que alguno va a tener que convencer a algún otro, porque así como ellos fueron los nuevos de aquella vieja selección, sí, con Biglia, por ejemplo, con Mascherano, por ejemplo, aquella vieja selección, Estos se convirtieron en referente ahora y creo que tienen que ser los nexos para la nueva generación, pero evidentemente son chicos que están ya desgastados y quieren salir de la selección argentina. Hay que ver si se queda el técnico y quiénes serán sus nuevos líderes,
0: ¿no? Sí, seguro, seguro. Ahora, esa mística de los campeones del mundo, de Qatar fundamentalmente, todavía se mantiene el aura, porque ayer escuchaba a uno de tus compañeros de Radio La Red decir que finalmente la transacción de Correa va a ser por 18 millones de dólares, o sea, 15 más 3 por objetivos. Si juega 15 partidos de titular, uno supone que va a jugar 15 partidos de titular, sí, porque para eso lo traen a Correa, para ser de alguna manera un...
3: No, el líder de River.
0: Claro, una pieza central de River. El líder, calculo yo, va a ser Otamendi, calculo.
3: Pero
0: el
3: líder futbolístico en sí, ataque, sí, de mitad sí, cancha sí, para adelante.
0: Pero va a ser la referencia de ataque, ¿no? Digo, todavía Qatar sigue vendiendo, tiene mucha aura, pero qué bajo el nivel del fútbol argentino doméstico, ¿no?
1: La verdad sí, la verdad sí. Te estoy escuchando muy entrecortado en la vuelta, pero creo que me preguntabas qué bajo el nivel del fútbol doméstico. Sí, sí, la verdad yo creo que tiene que levantar un poco más. Yo creo que tiene que tratar de fijarse. Mira, yo he peleado mucho con mis compañeros de la radio, porque yo creo que en el fútbol argentino sé que se labura, no soy un tonto, sé que se labura, pero creo que tiene que trabajar un poco más en la creación del juego, un poco más en la técnica de los jugadores. Ahí. Estamos viendo jugadores con muy poca técnica. Y la verdad me parece que es eso lo que tiene que trabajar el fútbol argentino. Eso que vos ves en España, pero que también ves en algunos otros países de España, pero también ves en Suiza, pero también ves en Cabo Verde, que todos salen jugando desde abajo, con técnica.
0: Que parece increíble que el fútbol latinoamericano haya perdido esas aptitudes, porque no solamente Argentina. Brasil. Cuando vos veías a Brasil jugar de contra en el Mundial, vos decís, ¿qué le pasó a Brasil?
1: Pero por eso era la nuestra, todo eso era lo que, bueno, en algún momento el menotismo dijo es la nuestra.
0: Sí.
1: Me parece que tiene que volver el fútbol argentino a jugar un poco más de esa manera, un poco más vistoso si se quiere, pero un poco mejor también, porque se pelea friccionado, luchado, patadas, discusiones, ahora porque estamos en los primeros partidos, pero después cuando esto avance será también peor y la verdad es que creo que de ahí también se nutre la selección de jugadores que salen desde la buena técnica, más allá que se vayan afuera, pero cuando se van afuera con esa técnica, no solamente los contratan, sino que los perfeccionan. Entonces, evidentemente, se está necesitando otra cosa en el fútbol argentino. Ojalá tengamos un fútbol mejor ahora con las incorporaciones, tanto de algún equipo como para otro. En el caso de River y Boca, tendrían que estar jugando mucho mejor. River ya con lo que tenía, tendría que haber jugado mejor. Espero que con lo que tiene, juegue un poco mejor. Boca también, con lo que está trayendo, juegue un poco mejor. Y además tiene a una de las joyas del fútbol argentino, como es Tomás Aranda, ¿no?
0: Sí, sí, sí. Que ayer fue reemplazado. No sé si por el gusto del técnico o por alguna lesión, habrá que ver hoy.
3: Yo creo que igual Aranda Rodarrena no lo quiere quemar, entre comillas, digamos, y porque en Copa Argentina no fue tal vez lo influyente. Es lógico que después de un proceso de parate no tenga el ritmo que tuvo a mediado y final de una competencia como fue el semestre pasado.
0: Pero ¿quién más te puede dar fútbol?
1: No, no lo lleven tan yo, esto es otra de las cosas que siempre peleo y discuto.
0: Sí.
1: No lo lleven tanto con la cuerda cortita, déjenlo volar, que
0: sí,
1: salga.
0: No, completamente. Aparte, por eso iba a decir yo, ¿quién le puede dar el fútbol que tiene Aranda en la mitad de la cancha de Boca, más que Paredes?
1: Pero nadie, claro, nadie. Entonces, déjenlo volar. Yamal tiene 18 años y es campeón del mundo. Déjenlo volar a los buenos jugadores, los tienen que dejar volar. Después se verá hasta dónde da, hasta dónde crecen, si van a tener mesetas típicas de los chicos jóvenes, sobre todo los buenos talentos, que tienen esas mini mesetas en donde tienen que preguntarse ellos mismos hacia dónde quiere ir su carrera.
0: Sí.
1: Pero la verdad yo creo que el fútbol argentino está con ellos. No, son chicos, los chicos no ganan campeonato, te ganan partido. Dale, larguemos un poco, que vengan. Mira River lo que hace ahora, deja a Zubiabre afuera del equipo, sí, deja a Lencina afuera del equipo, suéltenlo a los chicos.
3: Va Pereira de titular, parece.
1: ¿Cómo?
3: Va Pereira, parece de titular, el chico que es el volante ofensivo, segunda punta.
1: Sí, va Pereira, aparentemente va Pereira de titular y el resto del equipo será con Montiel y también será con Otamendi. Pero bueno, veremos a ver ahora. Ya metiéndonos en River, veremos a ver ahora a River qué es lo que tiene para dar. Ahora sí que tiene buenos nombres, buenos apellidos, ha gastado mucho dinero, ya está Correa, como decían ustedes, y ya hay un comunicado oficial de River.
0: Sí.
1: Yo pregunto nada más, pregunto, pero porque yo soy un cabeza dura y de esto no entiendo nada. ¿De qué va a jugar Correa?
3: De segundo delantero.
1: Está Beltrán, está Colidio. ¿De qué juega Correa?
3: No, yo creo que lo quiere sentar a Colidio y la idea que... Yo creo que la intuición de Coudet es...
0: ¿Correa Beltrán?
3: Correa Beltrán y un enganche que todavía no llegó. Que por ahora es Pereira.
0: Ah, no, no, pero espera. Hace una pausa acá. Dijimos hoy que River está a punto de repatriar a Barco.
3: Bueno, puede ser.
1: Sí. Ajá. También lo... Sí, lo tiene que comprar. Tiene que poner mucho dinero. No lo saca a préstamo.
0: Ajá. Pero si trae a Barco, sería Barco para mí, Beltrán y Correa.
3: Barco no es un jugador tan grande. Creo que tiene 27 años, no, 26.
0: Sí, es un jugador joven. Relativamente joven.
1: Y por eso le pregunto, ¿de qué va a jugar? ¿De Colidio?
3: Sí, para mí
1: ¿qué
3: sí.
1: ¿Qué hacen con Colidio?
0: No, Colidio parece el perdedor de toda esta historia, parece.
2: Que no juegue de Colidio.
3: Para mí, por favor, que no juegue de Colidio. A Colidio se le pega mucho, pero para mí Colidio, por lo menos en los últimos partidos de River, de cuartos para adelante del último torneo, futbolísticamente hablando, fue de los pocos que dio la cara.
0: Lo que pasa es que también, ¿cuál es el parámetro del nivel de River para decir Colidio es importante? Está claro que tanto River como Boca tienen un nivel futbolístico bastante paupérrimo últimamente.
3: Sí, obvio. A Colidio se le reclama que en los partidos de Copa Libertadores no hacía goles o no daba asistencia. Esa es la realidad.
2: Desaparece, Colidio. Desaparece. Puede jugarte un partido bien, después de 10 partidos está en la nada misma. ¿De qué juega Arambarri, digamos? O sea, ¿qué se puede esperar de Arambarri?
1: Arambarri históricamente es un 5 con llegada o un interno que te puede llegar y que pisa el área, teóricamente. Ajá. Eso es un contención ofensivo.
2: Sí, porque ahora estaba leyendo que la posibilidad que juegue Vera, Moreno y Arambarri, ¿con qué jugaríamos? ¿Con 3-5?
1: Sí, en este fútbol ofensivo y bien jugado que propone Coudet en River.
0: ¿Ofensivo y bien jugado?
2: Y le tiraba Pereira
0: cada yo escuché, todo. Yo escuché a varios referentes de River históricos, es decir, ofensivo, intenso, estamos de acuerdo, pero bien jugado es un tema...
1: Ah, bueno, pero por eso, ¿y Juanfer? ¿Y dónde entra Juanfer?
0: No entra.
1: Yo creo que ya no va a entrar.
0: No entra. Pero, a ver, Coco, lo de Juanfer, que obviamente se inscribe en un capítulo de falta de profesionalismo porque tiene un contrato muy alto y tendría que venir. Pero es evidente que no forma parte de la agenda de Coudet, y yo creo que los dirigentes, mientras Coudet ponga la cara... Y dejan que pase, porque como dirigente sería difícil echar como echaron a los separados que están entrenando aparte a un referente de Madrid. Pero si el técnico dice yo no lo tengo en los planes, y bueno, ya está, que ponga la cara con usted.
1: Yo lo que creo es que me parece, siempre digo lo mismo, vos cuando tenés un problema y querés sacarte algo que te genera un problema, primero tenés que tener la solución. River no tiene la solución. No tiene la solución a un juego que te puede proponer 20 minutos, 40 minutos, lo que quieras. Un tiempo, Juanfer Quintero. ¿Quién es el que te propone eso? ¿Quién te va a proponer eso? Por eso yo te pregunto, ¿de qué juega Correa? Y si viene Barco, ¿de qué va a jugar Barco? ¿Y de qué va a jugar Colidio? ¿Y de qué? Entonces, no quería nueves, no quería nueves tan estáticos, y trae más bien a Beltrán. Y borré cómo se inserta en este esquema. La verdad, no encuentro todavía los lugares en la cancha de muchos... A ver, los conozco, por supuesto, no soy un negado.
0: Sí.
1: No encuentro lo que quiere armar Coudet.
0: Para mí...
1: Eso es lo que digo. A ver, ¿cómo armamos la mitad de la cancha? ¿Con estos 3-5?
0: Qué golpeado está Coudet, Qué golpeado está.
3: No, de igual manera, para mí quiere llenar y nutrir el banco de nombre pesado también, ojo. Porque yo creo que lo que dijo en algún
0: momento... ¿Y de qué te sirve si no tenés resultados en el campo de juego con el titular?
3: Pero yo creo, no quiero dejar que pase desapercibido lo que dijo post superclásico, de que en un momento en cancha veía problemas y dice, miré el banco y tenía todo diciendo no tenía soluciones en el banco.
0: Yo puedo estar de acuerdo en eso, pero el principal problema lo seguís teniendo. O sea, ¿qué te pasa con el equipo en cancha?
1: A menos, claro, si nos ponemos no tiene juego. ¿A qué juega Coudet? Digamos, a ver, si ganaba el campeonato frente a Belgrano, era un gran triunfo de Coudet porque venía de donde venía, porque estaba con los vietnamitas, como es que dijo, tengo mis vietnamitas y demás. Sí. Pero bueno.
0: No vengan a buscar belleza, esto es Vietnam, dijo.
1: Exactamente, bueno, perfecto. Ahí, hasta ahí estoy y hasta la final estoy, y tiene razón Coudet porque llegó hasta la final en un equipo que parecía que iba a quedar eliminado antes. Perfecto, ahora, listo. Perdió la final, perdió con Aldo Civi. Tiene los refuerzos, gastaron 40, 50, 60 palos. Yo pregunto, ¿a qué juega Coudet? Entre los vietnamitas y entre, no sé, estos americanos ahora que tendrán, no sé cómo los va a llamar. Pero ¿a qué juega? ¿Cuál es el juego del equipo de Coudet? Correr intenso Y correr, corren todo, porque date cuenta que Belgrano te corrió, te equiparó, pero cuando jugó te ganó. Entonces, ¿a qué quiere jugar? ¿Cuáles son todos estos nombres que está acumulando? Es verdad lo que decís vos, antes había muchos chicos, pero porque aquellos grandes que se pagaron mucha guita no rendían, como es el caso de Castaña, Galarza, Fonda, que se fue y que ahora volvió, sí, que está ahí en la cancha de los Containers. Pero de todas maneras...
0: Sí, ¿qué desaguisado todo eso, ¿no? ¿Qué desaguisado?
1: No.
0: Galarza Fonda tendría que estar en una cartelera por lo menos para ponerlo en venta, porque tuvo un muy buen mundial.
2: Yo te digo, ese equipo que está entrenando los separados, peleó un campeonato en Argentina, ¿eh? Ayer. Galarza Fonda, Kevin Castaño, Kendry Páez, Matías Viña, Maximiliano Sala, Germán Pesela, Fabricio Busto, Yurelo Galopo, Ian Ciudadre, Santiago Lencina y bueno, y
0: vos viste, lo que estudiaron ayer de cuánto le cuesta a River ese equipo de separados por año.
1: Nada, le cuesta mucha plata.
0: Casi 30 palos.
4: Ayer un famoso hincha de River, Fernando Bravo, le dio con todo a la dirigencia por el destrato, y él apuntó fundamentalmente a Pesela.
0: Sí, es la bandera. Hace menos de un año lo fuiste a buscar como una de las banderas de la recuperación riverplatense. Es un campeón del mundo, te guste o no te guste.
2: Inferiores de River también.
0: Inferiores de River. Contrato que termina en el 2029, si no me equivoco, el contrato. 2028, 2029. Sí.
1: Yo creo que eso, ahora con la llegada de Otamendi, me parece que va a tener alguna
0: solicitud. Yo te iba a preguntar, ¿Otamendi no le dirá, no le preguntará al presidente? Presidente, ¿qué hace Germán ahí entrenando con los separados? Y si te pregunta eso, no, Otamendi, sí, ¿cómo le respondes?
1: Me parece que va a haber ahí de a poco, no será de hoy para mañana.
0: Sí.
1: Pero me parece que de a poco, si es que no se van todos los separados y no los venden a todos,
0: claro,
1: me parece que se va a ir de a poquito tratando por lo menos que los separados no practiquen en esa cancha.
0: Es que no se aguanta eso.
1: Container y sin vestuario.
0: No se aguanta.
1: Sin vestuario, sino que, aunque estén separados, que practiquen con la primera, que practiquen en el mismo lugar que la primera división.
0: ¿Le quedó grande el cargo a Di Carlo?
1: ¿Cómo?
0: ¿Le quedó grande el cargo a Di Carlo?
1: Es muy difícil decirlo. Si me lo preguntás así, sin anestesia, yo te digo que hasta ahora sí. Ajá. Y te digo por qué hasta ahora, porque falta todavía mucho.
0: Claro.
1: Y el fútbol tiene muchos resultados.
0: En un año podría darse vuelta todo, ¿no? Claramente.
1: Lo que le quedó claro es la gestión en el día, para mí, le quedó grande la gestión en el día a día, esto que yo ya sé que tengo que sacarme encima a estos tipos, pero ¿cómo lo hago?
0: Sí.
1: Y creo que le quedó grande por la manera en que lo comunicó, claro, por la manera en la que lo ejecutó.
0: Vos, si me preguntaras lo mismo a mí, por ejemplo, y yo soy hincha de Boca, o sea, no es tu caso porque vos sos periodista, pero yo soy hincha de Boca, si me preguntás por Riquelme, yo te digo, le quedó grande el cargo, claramente.
1: Claro, bueno, sí, puede ser, pero estas son las diferencias entre, no quiero tomar el tema de la edad, yo creo que tiene que ver con la experiencia en la gestión. Di Carlo viene de una experiencia que no era tanto de gestión, sino era más bien de peñas, de interna, de tejido político, armado político, y además de todo eso, él estaba en el día a día con Gallardo, pero el que gestionaba ahí era Gallardo. No era un dirigente de peso o un dirigente con mucha experiencia, que puede llegar a ser, si querés, Patanián, que puede llegar a ser el propio D'Onofrio, que puede llegar a ser cualquier otro. Pero, sin duda, llegar tan rápido y un ascenso tan rápido a la presidencia de River en un equipo como River, que además de lo futbolístico, es lo político, porque es lo político, pero lo político en serio, porque en River están fiscales de la ciudad, jueces nacionales, están funcionarios de gobierno.
0: Es que todos toman eso como una verdadera plataforma. Ahí pasó con Boca, con Macri, y ahora con River. No te olvides que se hablaba de que Brito podía ser un candidato de consenso de empresario. O sea que de estas cosas se habla.
1: Vos fíjate que Santilli es un hombre que tiene mucho peso, y es un hombre que tiene también hasta una corriente interna.
0: Sí, en River. Apellido con Prosapia y River Platense, claramente.
1: No, por eso digo, a mí sí me parece que en este momento, por lo que ha hecho, lo que pasa es que venía bien con un Gallardo que era el gran gestionador, porque Gallardo era el CEO de River. Entonces, se te fue Gallardo, por el cual vos accediste a la presidencia de River, entonces vos tenés que demostrar, y la primera gran demostración ha sido: instruyo a mi gerente deportivo a sacar a 15 jugadores. La verdad quedó muy muy mal con el hincha de River, muy mal porque en el medio hay un chico de River como Especela, cobre lo que cobre, juegue lo que juegue, que no jugó bien, que no estuvo a la altura, todo lo que quieras, y el resto de los jugadores también. Pero como siempre digo, en ese cargo vos primero tenés que tener las soluciones, porque los problemas están siempre, entonces vos primero tenés que tener las soluciones para apagar los incendios que siempre se prenden en un equipo como River.
0: Tal cual. Un abrazo grande, Coquito, muy buen fin de semana.
1: Chicos, lo mismo para ustedes. Buen fin de semana.
0: Chau, Coco chau. Ramón desde Capital Federal. Tengo un mensaje que quiero compartir con ustedes.
3: A ver.
0: Martín, me llamo Mariana y tengo un nene con capacidades diferentes. No te imaginas lo que sufro por el maltrato escolar de sus compañeros, pero fundamentalmente de la ignorancia que muestran docentes y no docentes para enfrentar esta cuestión. ¿Qué se puede hacer? A ver, no soy un experto en cuestiones educativas. Pero está claro que hay algo que se llama convivencia escolar, que yo no sé si hoy tiene una hoja de ruta muy clara para que la recorran los docentes. La verdad no sé. Yo tengo una experiencia personal vivida con Julián. Y muchas veces ese maltrato, que se llama bullying, yo le digo maltrato porque, qué sé yo, todos pasamos por la infancia y muchas veces fuimos crueles de chicos. Algunos lo naturalizan. Y por suerte, cada vez más hay gente que lo incorpora como un tema de agenda sin dudas a solucionar. Porque esto que vive esta señora, esta angustia, que la debe acompañar todo el día, porque debe preparar a su chico día tras día para enfrentar eso que ella nos contó que tiene, no solamente pensando en esa minusvalía respecto de los demás para enfrentar la vida, sino que además las agresiones. Yo, la verdad, yo creo que este tema tendría que incorporarse a la currícula de manera formal.
4: Es que de hecho está, Martín. De hecho están las...
0: ¿Hay una materia que tiene que ver con la convivencia escolar?
4: No materia, pero sí es un contenido transversal, le llaman los docentes.
0: Pero, a ver, te pregunto. Desde la ignorancia, ¿se da que dos o tres veces por semana el docente para la clase y habla de la convivencia escolar o es que no lo hace? Esa es la pregunta que yo tengo. Pues si lo hicieran los docentes, uno diría, esto está incorporado. Si no lo hacen, si no generan ese tema en términos de atención y participación... Me parece que el tema va a seguir siendo un problemón.
4: Sí, es lo que sí, que el conocimiento que tenemos de esto es que es un tema denominado transversal, que todos los docentes en las aulas deben dedicarle en alguna instancia, en algún momento, no de la clase puntual, no de una, sino de una en una serie de varias, sí. Poner una semana, tienen que ir tocando el tema.
0: Bueno, ojalá lo hagan.
4: Como así también en los ingresos o en los egresos de los chicos al turno respectivo.
0: Sí, sí.
4: Y que cada tanto también se generan charlas para la atención de esta cuestión, dados por profesionales del DICEPA.
0: Yo te voy a decir lo que yo viví como experiencia personal. Los chicos especiales, muchos docentes y muchos no docentes y autoridades escolares del ámbito público y privado, los ven como un problema. Y si vos ves a alguien como un problema... Y ya lo pones como una piedra en el zapato. Cuando en realidad el problema es que los demás comprendan que no deben discriminar a sus compañeros. Que ya tienen bastante los chicos con su sufrimiento como para incorporar otros sufrimientos. Esa fue mi experiencia personal. Y fundamentalmente mi frustración más grande es cuando te das cuenta que cuando vos pagás además una cuota en una institución privada... Te miden por cuestiones de ingreso, no por cuestiones educativas. Los tipos, en su mayoría, los dueños, ven a esos chicos como un problema. Y el resto, ay, un problemón. ¿Vos querés ir con una maestra integradora? No vengas a molestar acá. Así como les digo. Lamentablemente es un tema que, por lo que veo y por lo que percibo, todavía no está incorporado en el día a día como un tema a solucionar, como un tema vital a solucionar. Porque ¿de qué se trata? De no hacer sufrir. Cuando vos haces sufrir a alguien, estás obrando mal.
4: En materia de integración respecto a la discapacidad, Martín, hoy hay las escuelas del Estado son las que mejor llevan adelante este,
0: sí,
4: este tema.
0: Calculo que sí.
4: Cuando uno piensa que por ahí el privado puede llegar a tener... No, son las escuelas
0: del Estado. Calculo que sí. Yo la única experiencia muy buena que tuve, porque mi nene se desenvolvió en el ámbito privado, fue Valijitas. La última. Incomparable con todo lo anterior. Incomparable.
4: Te digo que en materia de escuelas del Estado, la escuela... Bernardino Rivadavia, la primaria que está en el barrio Verón de Estrada, la que está atrás del Sagrado Corazón.
0: Ajá,
4: bueno, sí. En esa escuela...
0: La 107 le decían,
4: ¿no? Se trabaja muy bien. Sí,
0: bueno,
4: sí, sí, sí.
0: Nos vamos a la pausa. La consigna es, ¿qué es lo que más te preocupa hoy? Hoy es día de sorteos. 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Puedes ganar importantes premios. Ya venimos.
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6: La temperatura 16 grados, la humedad 84%.
7: Cuenta sueldo en dólares.
6: El Banco Central habilitó para que las empresas puedan pagar salario en esa moneda.
7: Creciente del río Uruguay, el meteorólogo José Luis Rodríguez.
8: Que ya localidades como Garrucho, Santo Tomé, Alvear, La Cruz, Chapeyú, ya están todos con crecimiento del río. Por estas horas, el soberbio de las Misiones está con estado de evacuación. Estamos con un río Uruguay, reitero, que está creciendo en forma acelerada, unos casos más de 10 o 12 centímetros por hora.
7: Donald Trump condiciona el acuerdo nuclear.
6: El presidente de Estados Unidos comentó que la firma con Arabia Saudita está supeditada a que Riad reconozca al Estado de Israel y normalice las relaciones diplomáticas.
7: Gran Premio de Hungría.
6: En las primeras pruebas libres, Charles Leclerc fue primero con su Ferrari, Pierre Gasly de Alpine terminó en el puesto 15. Después del mediodía, Franco Colapinto participará de las segundas pruebas libres. La temperatura en la ciudad de Corrientes, 16 grados.
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0: Buenos días, soy Rosa Gutiérrez, mis tres últimos 747, y lo que más me preocupa es la desocupación. No hay empleo, no hay futuro, y obviamente viene, todo viene de la mano con la economía. Estamos muriendo de hambre, realmente estamos muy mal económicamente, es muy preocupante. Gracias por los premios.
1: Buen día, Martín, equipo Walter Fernández 747. Con respecto, ¿qué me preocupa hoy? Sí, ayer y hoy me preocupa, y en el futuro, que no hay una estabilidad en general. No, este gobierno no me da confianza. Fundamentalmente el tema de inseguridad, donde está en juego la vida. Lamentablemente que la vida en algunos lugares del país no vale nada. Y los precios que siguen subiendo, lamentablemente, todos los días. No hay todo mentira que dice que la inflación baja. Es lamentable. Gracias.
2: Buenos días, Martín Varela, mirando su programa como todos los días. Y a mí me preocupa todo más lo que está ocurriendo hoy día en la Argentina, en nuestro querido Argentina. Como en todos lados está ocurriendo la inseguridad, la economía, la corrupción, todo. Si yo no quiero participar por los premios, buen fin de bendiciones. DNI 549, soy Liliana Riquelme del Piratri. Gracias.
3: Soy Jorge 823. Lo que más me preocupa es que no vuelva el kirchnerismo. Es imposible todo lo que robaron. Cada día nos enteramos más todo lo que se robaron.

0: 11 y 11, estamos compartiendo la mañana de regreso. Vamos hasta las 12 del mediodía con toda la actualidad. Pepe, deporte local.
1: Sí, señor, porque hay que decir que la Liga Provincial de Mayores, conocido comúnmente como la Liga Prefederal de Básquet, organizado por la Federación Correntina de Básquet.
2: A partir de este año cambia de nombre.
1: Exactamente, sí.
0: ¿Cómo se va a llamar?
1: Liga Provincial de Mayores.
2: Es mucho más lindo, sí, discúlpame. Le damos entidad al básquet de la provincia.
1: Sí, total. Yo ya me acostumbré a decirle preferal. No, ¿qué querés que te diga?
2: Liga Provincial.
1: Pero sí, está, es cierto.
0: Mucho más referencial de la provincia.
1: Claro, sí. Sin duda, bueno, ahí.
2: Che, cambiame eso.
1: ¿Qué pasó?
2: Y dice preferal, ¿eh?
1: Pero justamente porque estábamos ahí en la disyuntiva, si cambió.
0: ¿Va a cambiar o cambió?
1: Sí, cambió. Sí, cambió.
2: Entonces está mal.
1: Ahí está, mira, ahí te gusta Diego, mira.
0: Es un buchón.
2: No, está mal, la gente está viendo. Vos le estás diciendo al público.
1: Está bien.
2: Liga Provincial y sale preferal.
1: Arranca el 8 de agosto la Liga Provincial de Mayores de la Federación Correntina de Básquet. Son 10 equipos que van a estar participando de este torneo, repito, a partir del 8 de agosto. Faltaba definirse cómo iban a estar conformados los grupos. Bueno, sí, ahí lo vemos. Son dos grupos de 5.
2: Sí, señor.
1: Cada uno. Tenemos a Sportivo, a San Martín, a Pingüinos.
2: Vamos despacito.
1: Sportivo de Corrientes Capital.
2: Uno de los equipos más, de los clubes más antiguos de la ciudad de Corrientes.
1: El Albiverde, exactamente. San Martín de Curuzú.
2: Es gran equipo, campeón muchos años del torneo.
1: Pingüinos, de Capital también,
2: sí.
1: Viene de llegar a instancias finales del torneo del año pasado, sí. Nada más y nada menos.
2: Una particularidad del club Pingüinos, usted entra a la cancha y vio que hay un portón.
1: Sí.
2: Bueno, ese portón que está ahí era el viejo portón del Parque Mitre.
1: Mira, no lo sabía.
2: Ahí está.
1: ¿Viste todo? Nuevo. Bueno. Era libro abierto, Diego. ¿Viste? Romero.
2: Ahí tenés.
1: Español de Santa Lucía.
2: Español. Buen equipo, bueno, digamos, no sé el equipo.
1: En una institución.
2: Muy buena institución.
1: Exacto.
2: De muchos años, que viene trabajando seriamente hace tiempo ya con el básquet de las formativas.
1: Y Colón de Corrientes Capital completa el grupo A.
2: Bien.
1: Después el grupo B, Juventus.
2: El club del barrio Belgrano.
1: Exactamente, que vuelve, el Granate. San Lorenzo de Montecasero.
2: Con una muy buena incorporación, el Bocha Cerantes.
1: Sí, el Juventus, Cerantes. Sí, con el Bocha Cerantes.
2: Bueno, eso, Juventus.
1: Exacto. Que San Lorenzo de Montecasero, vigente campeón.
2: El Pitohue.
1: Nada más y nada menos. El Tala, que vuelve.
2: Sí.
1: Fútbol de Esquina.
2: El Tala, equipo de ¿te acordás de Non Frileschi?
1: Claro,
2: sí.
3: Contada.
1: Bueno, la Contada,
2: sí.
1: De familia con delegado y capitán de este equipo.
2: Eso, Berardi, base también mucho tiempo.
1: El Tala y completa ese grupo B que lo estábamos viendo allí, Córdoba. Que también llegó a instancias finales, que accedió a la Liga Federal de este año justamente por la actuación durante el Prefederal del 2025. Uh-huh. ¿Cómo se van a jugar así, para explicarlo rápidamente? Dos grupos de 5, como lo estamos viendo, se juega todos contra todos a partidos ida y vuelta, es decir, tenés 10 fechas de fase de grupos.
2: Sí.
1: Juegan todos dentro de su grupo y hay un interzonal por fecha. Por ejemplo, Sportivo juega el Internacional con Juventus, Pingüino juega el Internacional con Córdoba,
2: clásico, clásico,
1: exactamente. Sí. Así que se juegan los internacionales y después dos partidos por grupo, 10 fechas. Uh-huh. Después de esas 10 fechas, los mejores 4 de cada grupo avanzan a cuartos de final. El primero del A juega contra el cuarto del B, el segundo del A juega contra el tercero del B, y así se arman los cruces. Series, al mejor de 3 partidos, cuarto de final, semifinal y final, para encontrar a los 2 clasificados de la Federación Correntina de Básquet a la Liga Federal, que es la tercera categoría del básquet argentino. Así que este torneo, que arranca ahora el segundo fin de semana de agosto y que va a terminar allá por fines de noviembre. Y la particularidad, transmisión de todos los partidos de Corrientes Capital por el canal de YouTube de la Federación Correntina de Básquet y también por Fair Play.
0: 11:15, vamos a darle la bienvenida al programa al viceintendente de Santo Tomé, Carlos Farizano. Hoy la preocupación más fuerte que existe en todo el norte argentino es el impacto del Niño. Ya se descarta que el Niño será intenso, y de hecho en las últimas horas hemos tenido algunas referencias informativas del norte de Chile, de la zona desértica, que ha tenido registros hídricos en los últimos 3 días de 260 milímetros caídos. O sea, el impacto comenzó a hacerse sentir en Latinoamérica y ahora la preocupación está en todo el norte de la provincia de Corrientes. Vamos a hablar de qué está pasando con Santo Tomé. Carlos, ¿cómo le va? Muy buen día, lo saluda Martín Varela, ¿cómo anda?
4: Vamos a tratarnos vos, querido Martín, ¿cómo te va?
0: ¿Cómo anda tanto tiempo? Muy bien, me alegro de escucharlo.
4: Bien. Bien.
0: Bueno, ¿cómo está el tema de la preocupación? Porque estaba leyendo que la represa de Chapecó había liberado un importante caudal de agua, que esto se estaba sintiendo en los últimos días. Si bien es cierto, se dice que podría no llegar a ser extremo el evento, la preocupación está en lo que podría pasar con las lluvias los próximos días en toda la zona de influencia de la represa de Chapecó.
4: Bueno, Chapecó está evacuando hoy más de 10.000 metros cúbicos por segundo. Es una es un volumen bastante importante, ¿no?
0: Sí.
4: Esto genera anegamiento e inundación, sería, en todo lo que es de ahí para abajo del río Uruguay, ¿no?
0: Sí, sí.
4: Ahora en Santo Tomé estamos 10 metros 01, sí, creciendo a 8 centímetros. El nivel de, el soberbio está a 12.58, ahora estaría en bajante, pero bueno, el resto de los puertos, aguas arriba y aguas abajo, hasta Monte Casero está en creciente. Y el registro de las lluvias acá en Santo Tomé es de 65 y pico de milímetros, pero el tema es cuando llueve. Hay grandes lluvias allá en esa zona de Chapecó y esa zona del Brasil, ¿no es cierto? Que es la zona que influye en el cauce del río Uruguay. Indudablemente hay que estar preparado. Nosotros en la ciudad estamos preparados. Acá hay un plan hídrico que se comenzó al principio de la gestión Suárez-Farizano en el año 2021, conducido por el ingeniero Luis Tassano, donde se hizo una cosa maravillosa, obras de canales incalculables y entubamientos, que eso fue posible con la ayuda del ex gobernador Gustavo Valdés, y ahora sigue siendo posible con la ayuda de del nuevo gobernador Juan Pablo Valdés. Esto hay que reconocerlo, ¿cierto?
2: Carlos, buen día, mi nombre es Diego Romero. Usted, ¿cómo está el tiempo hoy en este momento? Porque esta mañana había anuncios de
4: nublado.
2: Había anuncios de fuertes tormentas en Alvear, es el dato que teníamos. Y
4: sí, lo que pasa es que estos fenómenos climatológicos se producen lluvias intensas en Alvear, por ejemplo, y entre Alvear y Santo Tomé, que son 90 kilómetros, en Torrent ya no llueve. En Santo Tomé llovizna, en Virasoro llueve torrencialmente, y así sucesivamente. Claro. Son fenómenos localizados de grandes caudales de agua de 100 milímetros, 150 milímetros, que por eso las ciudades tienen que estar preparadas, como se hizo en Santo Tomé, para aguantar un colapso de 100 milímetros por hora, que es lo que está previsto, ¿no?
0: Sí, o sea, ese...
4: Lo mismo están haciendo en Capital, ustedes que son capitalinos.
0: Sí.
4: El gobernador Juan Pablo Valdés está haciendo una obra espectacular, un plan hídrico muy bueno, todo lo que es el Pirayuí, ustedes habrán visto.
0: Seguro, seguro.
4: Y otras zonas.
0: Claro.
4: Bueno.
0: Sí, claramente todos se están preparando para el impacto del Niño, claramente.
4: Es lo que por lo menos nosotros estamos viendo de acá, todo lo que se está haciendo en Corrientes Capital, y yo te estoy contando lo que se hizo acá en Santo Tomé. ¿No?
0: Carlos, evidentemente, perdón por la interrupción, le estaba por preguntar porque, de acuerdo a los registros periodísticos que tengo, esta sería la tercer creciente de julio que ustedes enfrentan, o sea, ¿esto tiene mucho que ver con la regulación de la represa de Chapecó?
4: Sí, indudablemente, las lluvias de esa zona de Brasil.
0: O sea que dependen mucho de cuál es el criterio de liberación de volumen de parte de Chapecó.
4: Sí. Pero la liberación del volumen se produce cuando las copiosas lluvias afectan la zona esa, ¿no es cierto? De daño a la cuenca de la represa de Chapecó.
0: Ajá. Ustedes tienen el registro de...

0: metros, 17 metros, por ejemplo, 17.30, que fue la última creciente, la grande, no recuerdo si fue el 83, pero fueron crecientes grandísimas, que bueno, que nosotros estamos preparados para lo peor, ¿no?
1: Carlos, le mando un abrazo grande, un gusto haberlo escuchado, ¿eh?
0: Un abrazo grande.
1: Carlos Farizano, viceintendente de Santo Tomé. Toda la costa del río Uruguay en alerta, porque obviamente hay que ver cuáles van a ser los registros de lluvias en la zona de Santa Catarina y Río Grande, o sea, Paraná, Santa Catarina y Río Grande do Sul, para ver qué impacto tienen sobre todo sobre la represa de Chapecó, que más de una vez, por presión de acumulación de agua, va a tener que liberar compuertas y obviamente se va a venir un gran caudal de agua hacia el río Uruguay, río abajo.
2: Te cuento un dato, ayer en Garruchos, en el extremo norte de la provincia de Corrientes, el río creció 13 centímetros por hora.
1: Sí, sí.
2: 13 centímetros por hora. Y esta mañana estaban desalojando la sede de la prefectura que está sobre el río Uruguay, porque estaba previsto con este nivel de creciente, estaba previsto que se inunde. Entonces se estaba trasladando a una dependencia municipal en el centro del pueblo. Es un dato. Y también en el día de ayer, antes de ayer, Apóstoles, que es una ciudad que tiene muchas caídas, digamos que no hay posibilidad de que se pueda inundar, se inundó por una lluvia intensa. Dice que en 30 minutos de lluvia intensa quedó totalmente inundada la ciudad.
1: Si algo, no me equivoco, en Apóstoles ayer cayeron en esos 30 minutos 70 milímetros. Sí, sí. O sea, una impresionante cantidad de agua en muy poco tiempo.
2: Sí, sí.
1: Impresionante. ¿Vendemos, Pepe?
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1: Buenos días, señor Martín Varela y a su equipo. Con respecto a la discapacidad e inclusión en el sistema educativo, estoy de acuerdo con usted. Se habla mucho en todos los ámbitos respecto de las políticas educativas, pero las acciones lamentablemente muchas veces no llegan. Mi hija nació ciega y hoy con 34 años pasó por todos los tropiezos de la vida. Hizo jardín, primaria, secundaria y la universidad hasta recibirse, pero solo con la compañía de la familia. Un abrazo grande, los vemos todos los días. Gracias por el mensaje.
2: Sí, con 30 años, sí, la verdad, andaba 20 años atrás.
1: Sí, sí, tema nuevo era.
2: Sí,
1: inclusión. Sí. Hablar de inclusión era una cosa nueva. Pero ¿hace cuánto vienen sufriendo las familias y las personas este tipo de discriminación que se hace en el sistema educativo?
2: Pone en contexto, Martín, que la situación de los discapacitados fue cambiando en los últimos 30, 40 años.
1: Sí.
2: Nosotros conocimos, por nuestra edad, gente que tener un chico discapacitado representaba un estigma para la familia.
1: Sí.
2: Y muchos de esos chicos estaban en la casa escondidos.
1: Muchas familias escondían a sus chicos con síndrome de Down.
2: Sí.
1: Porque, a ver, para que ustedes se den una idea, era muy usual decirle mogólicos a los chicos.
2: Sí.
1: Por las cuestiones vinculadas con el aspecto. Y hoy utilizar esa palabra es un pecado tremendo. Porque claramente es un señalamiento despectivo. Y las familias que sentían eso tenían temor por dos motivos. No solamente por lo que podía sufrir todo el entorno familiar, sino el niño. O sea, se enfrentaban ante la crueldad solos. ¿Y cómo resolvían? Solos. Lo escondían, lo guardaban.
2: Una crueldad peor.
1: Lo preservaban. A ver, yo conocí casos, es cierto, pueden haber casos de mucha crueldad. Pero yo conocí familias que entendían que ese era un manto de protección. Que no lo querían ver sufrir a un niño por el maltrato de otros. Después está la situación extrema. Los que solo piensan en la cuestión de imagen y los esconden y los maltratan de una manera asombrosa.
2: Por eso, disculpa.
1: Todo fue hacia adelante, todo fue evolutivo.
2: A eso iba, disculpa la interrupción, pero es cierto, eso nosotros lo vivimos siendo adolescentes,
1: ¿sí?
2: En nuestra adolescencia, en ese tiempo. Conocimos casos excepcionales. Arnaldo.
1: Sí, Arnaldo Lugo.
2: Arnaldo Lugo.
1: Un gran amigo que la familia recibió el mejor consejo que le puede dar un médico a la familia. Trátenlo como uno más, como si fuera absolutamente normal.

0: lo trataron así y él evolucionó de una manera asombrosa. Era absolutamente independiente. Se levantaba, se vestía, se cocinaba, tomaba el colectivo, iba a trabajar a su lugar de trabajo. Lo contenían con esa naturalidad.
1: Y con el correr de los tiempos nos fuimos dando cuenta, la sociedad se fue dando cuenta que ese es el camino.
0: Sí, sí.
1: Y afortunadamente ese es el tránsito, aunque todavía resta mucho, me parece que ese es el camino a seguir y el camino que se debe tomar respecto a este tipo de casos, ¿no?
0: Bueno, señor Martín Varela, le mando un abrazo. Estoy escuchándolo hablar del tema de su niño y de las cuestiones de inclusión. La verdad es que uno se imagina que una persona como usted, con el nivel de conocimiento e influencia, podría enojarse y comenzar a descalificar a mucha gente. Y sin embargo, trata el tema con absoluta prudencia. Le mando un abrazo grande y le agradezco ser mi compañía de todas las mañanas. ¿No se imaginan lo bien que me hizo a mí saber que hay tantas familias pendientes de nuestros contenidos, de lo que esta mesa le propone? Así que les agradezco a ustedes acompañarnos y estar siempre ahí del otro lado. Alberto dice, un abrazo grande Martín, soy chaqueño, aquí en Barranqueras, donde yo vivo, el problema de la discriminación en el ámbito de las escuelas con los chicos especiales es un tema muy, muy serio. Un abrazo grande, no es solamente en Corrientes que existen estos inconvenientes, claramente no, claramente no. Nos vamos a la Capital Federal para tomar contacto. 28. Y bueno, está bien. Daniel Pepa, ¿cómo andás, Dani? ¿Todo bien?
2: Hola, Martín, querido. Saludo a Diego y a toda la gente que está allí en el piso y a toda la audiencia. Aquí estamos en la puerta de la rural. Mucho público. Ayer fue impresionante, Martín, la cantidad de gente que vino. Y hoy ahora te voy a hacer un paneo para que vea la cantidad de gente que ya está en una de las puertas principales de aquí de Plaza Italia, que vos conocés, sobre la avenida Santa Fe. Te voy
0: a
2: mostrar.
0: Sí. Linda zona de la capital, ¿eh? Qué linda zona. Y mucha gente. Bueno, está terminando la primera semana de vacaciones en Buenos Aires.
1: Sí.
0: Así que uno se imagina que va a haber muchas familias que van a ir a recorrer el extenso y hermoso predio de la rural ahí en el corazón inmobiliario de Buenos Aires, ¿no? Porque es una zona espectacular. ¿Cómo? Sí, se pudo ver. Bueno,
1: Un consejo para Dani antes de hablar del tema del campo: váyase hasta ahí, hasta Avenida Santa Fe. Ahí están las librerías sobre esta avenida, que es uno de los lugares más bonitos que tiene la zona. Recorre y hay muy buena bibliografía, así que es un paseo.
3: Hay de todo en esa zona.
4: Librería, restaurante, todo tenés ahí.
3: Yo creo que iría por los postres más que por la librería, también,
1: porque es un insaciable. Mi recomendación
0: es. Vas a ir conociendo a Diego Romero, Pepa y Pepe. Van a conocerlo. Todos los años el tipo, indefectiblemente, a la Feria del Libro va.
1: En mayo, sí.
0: Así que,
1: totalmente.
0: Para él entrar en una librería es entrar en una juguetería.
1: Es hermoso.
0: Sí. Y
2: Martín,
0: sí.
2: Nos metemos un poquito rápidamente en lo que está pasando aquí en la rural. Ayer estuvo el ministro Toto Caputo. No sé si Nico lo puede poner al aire, es un video muy corto, unos 50 segundos, que le preguntamos a Caputo por los anuncios del domingo. Me parece interesante volver a escucharlo, porque nos dice a nosotros personalmente que descarta anuncios para el domingo con el presidente Milei, porque ya los hizo para las retenciones hace 2 meses.
0: Bueno, vamos, lo vemos. Luis Caputo, en contacto con Daniel Pepa, a ver.
5: ¿Van a bajar las retenciones el domingo?
6: No, el domingo los anuncios se hicieron hace 2 meses ya.
5: O sea que se descarta algún anuncio vinculado con carne vacuna.
6: No hay ningún anuncio en particular. Los anuncios, como digo, se hicieron ya en su momento hace 2 meses y bueno, en la medida que el superávit económico dé más margen, ojalá podamos entonces seguir bajando.
5: ¿Qué significa el campo para el gobierno?
6: El campo es siempre uno de los motores principales, y ahora, por suerte para el campo también, hay otros motores más, entonces eso va a permitir también poder ser más flexibles con el campo, que siempre ha sido, digamos, demasiado exigido, particularmente en las dos últimas décadas.
5: Gracias, ministro.
0: Bueno, yo te quiero felicitar, Dani, por lo siguiente.
2: Sí.
0: Ayer, a la tarde, puse Infobae. Y me encontré con ese titular. Los anuncios ya se hicieron hace un tiempo. No va a haber anuncios. Y cuando ponen el video, es este video desde otro plano. O sea, evidentemente tus preguntas fueron motivo de una respuesta formal del ministro Caputo, y es el resumen de lo que fue el paso del jefe de la cartera económica por la sociedad rural, descartando la expectativa de nuevos anuncios. Así que espectacular y oportuno tu contacto con él.
2: Te agradezco, Martín, pero vos sabés que todo puede pasar acá, porque Caputo, cuando dice anuncio de hace 2 meses,
0: sí,
2: hace una referencia expresa a los granos, y después, en una nota posterior que le hacen, preguntan, yo le pregunto por la carne de vacuna, y él como me dice, no, ya hicimos anuncios,
0: sí,
2: hace 2 meses.
0: Sí,
2: carne,
0: sí,
2: de vacuna, yo descartaría que algo haya de parte de Milei. No es la primera vez que el presidente va a contradecir a un funcionario.
1: Sí, no, sí, cierto también.
0: Bueno, está bien. Es una buena lectura. Es una buena lectura.
1: En este momento están presentando en Punta de Valdés, en el departamento San José, en la República Oriental del Uruguay, un proyecto para declarar a los ciudadanos ilustres.
0: Bueno. Un gran abrazo, Dani, abrigate. Bueno, un gran abrazo, Daniel Pepa, desde la Sociedad Rural de Paraná.
1: Golazo, metió, ¿eh?
0: Golazo. Grano, encima... Fue titular de los portales ayer.
4: Sí, sí, con un timing justo, pregunta corta para respuesta corta, sí, y contundente.
1: Tres preguntitas ahí.
0: Fantástico, Pepa. Muy bien, Daniel Pepa, ¿eh? Nos representó de una manera espectacular. ¿Qué es lo que más te preocupa hoy? Responde nuestra consulta al 3794-250551. Hoy es día de sorteos. Tras la pausa, la parte final del programa de hoy.
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9: Extracto, la previa de la mañana, quiniela correntina, primer premio 1616, segundo 9002, tercero 8660, cuarto 8953, quinto premio 9324, sexto 4256, séptimo 0, 689, octavo 9098, noveno 5003 y décimo 5028. Ciudad de Buenos Aires, primer premio 0753, segundo 0795, tercero 6307, cuarto 5237, quinto premio 8663, sexto 3991, séptimo 1514, octavo 4695, noveno 6024 y décimo 4582. Bonaerense, primer premio 3520, segundo 2471, tercero 4080, cuarto 5705, quinto premio 6185, sexto 6768, séptimo 6729, octavo 9127, noveno 4.343 y décimo 8.535. Santa Fe, primer premio 0.358, Entre Ríos 4.886, Córdoba 1.022 y Chaqueña 0.358. Reiteramos el extracto de la previa de la mañana, quiniela correntina, primer premio 1.616.
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0: con rumbo hacia el oro.
1: Me preocupa mucho la inseguridad desde hace mucho tiempo, mucho miedo. Salgo con bolsas, hacer bolsas de plástico para hacer los mandados, no puedo usar cartera, nada de eso. Muy, mucho, mucho me preocupa. No puedo ponerme aros, no puedo ponerme nada, tengo miedo de todo. Salgo con un terror terrible. Soy Carmen, del 17 de agosto. Mis tres números son 646.
2: Buen día, señor Varela. Con respecto a la consigna, lo que a mí me preocupa realmente es la inseguridad y la corrupción que hay por parte de los políticos, todos los corruptos que están señalados. Esa es la mayor preocupación para mí. El resto, todo bien, todo bien. Así que mi número de terminación de documento es 164, soy Eva. Muchas gracias, señor Varela.
3: Ya, Martín Varela y equipo, lo que más me preocupa a mí es la economía, la inseguridad y los kioscos con narco que crece en los barrios. Gracias, soy Carmen. Mi tres últimos, 153, soy del barrio Quintana. Bueno, excelente jornada para todos ustedes. Gracias.
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5: 11 y 42, parte final del programa de hoy. Fíjense, incorporan el tema de los kioscos narcos también algunos oyentes y televidentes. Una problemática que en todo el país se está generalizando también y que es, sin dudas, un factor de desequilibrio, inseguridad y de pérdida de esperanza en, sobre todo, los sectores más jóvenes de la sociedad argentina. Bueno, quiero mencionar esta información que es internacional, pero que nos puede servir muchísimo a todos los que tenemos este instrumento, que es virtualmente una computadora de mano. Estamos hablando de un teléfono inteligente.
6: Sí.
5: Hoy se ha puesto muy de moda que le preguntemos todo al teléfono.
6: Que ya vienen con inteligencia artificial incorporada a la gran mayoría de ellos.
5: Exactamente. Bueno, en el Tribunal Superior de California, uh-huh, en San Francisco, ayer se radicó una denuncia contra OpenAI. Estamos hablando de una empresa que es una de las más cotizadas del mundo, fundamentalmente por el atributo de ser puntal en la cuestión de la inteligencia artificial.
6: Es la desarrolladora del ChatGPT.
5: Exactamente, exactamente. Apuntan fundamentalmente al titular de la empresa, al CEO, el director ejecutivo, Sam Altman, de negligencia y de ejercicio ilegal de la medicina. ¿Qué pasó? Un pastor le pidió consejos médicos a ChatGPT y ChatGPT se atrevió a dar no solamente consejos médicos, sino a diagnosticarlo. La equivocación en el diagnóstico le provocó una embolia pulmonar que fue potencialmente mortal y que, casi le cuesta la vida. La familia de este pastor, que quedó notoriamente disminuido después del episodio, pudo documentar toda la secuencia y, de acuerdo a lo que el Tribunal Superior de California determinó, hay competencia y creen que hay elementos para que el caso avance. ¿Y por qué digo que esto nos tiene que servir a todos? Porque ¿quién no le pregunta cosas medicinales a la inteligencia artificial hoy? Hace unos días, la propia OpenAI, o sea, la que opera el chatbot de ChatGPT, se había mostrado muy preocupada por un episodio en donde una inteligencia artificial desarrollada había hackeado su propia cuenta.
6: Sí, sí.
5: O sea, había encontrado la forma de dar vuelta a los patrones de ordenamiento de la cuenta y había alterado todo. Y esto preocupa muchísimo porque hoy no solamente los ciudadanos de a pie tenemos la chance de acceder a inteligencia artificial, también los estados están diagramando su esquema de seguridad, de salud, de economía alrededor de la inteligencia artificial.
7: Entonces, ¿te vas a acordar esto a Terminator 2, a la película?
5: Y Terminator 2, y hay una película que en su momento fue la primera, que se llamó War Games, Juegos de Guerra, a comienzos de la década del 80, que era el primer caso televisivo de la alteración de patrones computacionales por parte de una máquina y que provocaba una tercera guerra mundial. Porque le hacía creer al sistema defensivo soviético que Estados Unidos estaba en ataque y los soviéticos disparaban por precaución. O sea, todo lo que el cine fue con esa película, con Terminator, mostrando del peligro del desarrollo de la inteligencia autónoma, de alguna manera comienza a aparecer. O sea, yo creo que los ciudadanos de a pie por lo menos deberíamos contribuir en tener mucho cuidado con esto, con la inteligencia artificial que usamos cotidianamente. Ahí están las imágenes de juegos de guerra. Imagínense que a comienzos de los 80, bueno, esto era una cosa impensada, ¿no? Porque hoy el procesador de un teléfono celular es mucho más veloz que el procesador de la computadora que llevó al Apolo a la Luna en el 69.
6: O sea, mucho más pequeño también.
5: Claro, imagínense lo que significa la potencia de los procesadores de hoy. En esa época todo era mucho más lento en el tema comunicacional y computacional. Y sin embargo, esta ficción de alguna manera se adelantó a los tiempos que corren. ¿Vendemos, Pepe?
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5: El presidente de Nicaragua, Daniel Ortega, ratificó sus declaraciones de hace algunos días en donde manifestó que en Nicaragua no va a haber más elecciones democráticas. Esto ratifica la instalación de la dictadura y fundamentalmente aumenta la presión del gobierno norteamericano sobre este país centroamericano que ahora, con la caída de Venezuela y fundamentalmente con la crisis económica de Cuba, se transforma en la agenda central de lo que Estados Unidos denomina cuidar el patio de nuestra casa.
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7: Martín, desde el próximo lunes la provincia de Corrientes paga a los empleados públicos de la provincia, valga la redundancia, cajeros desde mañana los documentos terminados en 0 y 1 el lunes ya en las ventanillas del Banco de Corrientes. Reiteramos, a partir del lunes se pagan los sueldos, documentos terminados en 0 y 1 que van a tener depositado en los cajeros ya desde mañana sábado.
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7: Recordamos información también vinculada al tema ingresos de los empleados públicos. Desde ayer está habilitado el aguinaldo dorado del Banco de Corrientes, evacuando muchas consultas. Tienen que comunicarse o solicitar a través de la aplicación del banco o bien a través de la banca web, las dos posibilidades para acceder al aguinaldo dorado, reiteramos, vigente desde ayer.
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7: Tenemos ganadores, Martín.
5: A ver, Diego.
7: El sorteo de las brasas fue para Samara Núñez, 233.
5: Muy bien, Samara. Una vuelta por las brasas con tu DNI y tenés la chance de disfrutar de la mejor gastronomía después del miércoles, ¿no?
7: Señor, sí, señor. La orden de compras es para Silvia Pérez, 457.
5: Muy bien, Silvia. Pegaste una vuelta el lunes entre las 10 y las 12. 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
7: Y el cine para Kevin Gutiérrez, 775.
6: Bueno, Kevin.
5: A a disfrutar de las películas. Está la Odisea este fin de semana.
0: Que es un peliculón la Odisea.
5: Está rompiendo toda la taquilla mundial.
0: Dicen que es un peliculón la película de Christopher Nolan. Creo que la voy a ver el fin de semana, así que si la veo les cuento.
7: ¿Puede leer el libro también de paso?
0: Lo leí, aunque no lo creas. No lo leí, aunque no, no lo contrató.
7: No le creo.
0: Me obligaron a leerlo en la secundaria.
7: Entonces,
0: pero lo leí. Vale la pena.
5: La Ilíada y la Odisea.
0: Sí.
5: De Homero.
0: Sí, sí. Exactamente.
5: ¿No? Espectacular, espectacular.
7: Yo le decía Homero y iba a decir Simpson, pero
0: no. No. Seguí, no ese chiste lo hice cuando.
5: ¿Por qué prejuzgas?
7: ¿Y porque dijo en la secundaria?
0: No. En la secundaria hice ese chiste, pero después interiorizó un poco.
5: Chicos increíbles. Bueno, ¿cómo se pelean? ¿Seguimos vendiendo?
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7: ¿Qué es lo que más te preocupa hoy? Fue la pregunta del día viernes aquí en De Regreso.
0: Sí.
7: Vamos a ir de menor a mayor. Hechos de corrupción, el 14%. Inseguridad y delincuencia, el 18%.
0: Sí.
7: Falta de trabajo, desempleo, el 29%. Y lo que más le preocupa a los televidentes, a los oyentes de De Regreso, es llegar a fin de mes, el 39%.
5: No alcanzan los salarios. O sea, ese es el porcentaje más elevado, pero está bastante repartido el tema.
7: Así es.
5: Bastante repartido.
0: Lo que más le preocupa a Diego Romero, creo, es no quedarse pelado. 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
8: Se viene el sembradío.
7: No se preocupe.
8: Se viene el sembradío.
7: No se preocupe, que no me preocupa.
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5: Facundo Leal, el ex titular de Arsat, investigado por supuestos casos de corrupción, fue beneficiado con la prisión domiciliaria en su departamento de Palermo debido a su adicción a las drogas y del inicio de un tratamiento de rehabilitación. Leal quedará al cuidado de su novia mendocina y permanecerá, controlado por una tobillera electrónica y por especialistas, según decidió el juez federal Sebastián Ramos. En mayo pasado, durante un allanamiento en los domicilios del exfuncionario, los investigadores encontraron más de $2.600.000 y una gran cantidad de drogas sintéticas.
0: Y florecieron los chistes y el buen humor porque pasó las brasas por acá, ¿no?
5: Espectacular, ¿no?
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5: Bueno, a ver, ¿la gente mandó fotos o no mandó
0: fotos? Sí, hay unas cuantas ahí.
5: Sí, mandó fotos.
0: Hay unas cuantas.
5: De lo que está cocinando. Recuerden que todos los que mandan las fotos con lo que están cocinando tienen la doble chance para llevarse el asadito. Ya vino la ganadora Brenda del asadito a buscar su premio el día de hoy. Y la semana que viene vamos a estar con más premios sorpresa. A ver, ¿qué tiene el destructor de clásicos?
7: Va a doler hoy.
5: A ver.
7: Va a doler.
5: A ver. No nos adelantemos.

0: señor.
1: No. Una de las baladas emblemáticas de los 80.
0: Yo te dije, este golem.
1: Chris de Bar es nacido en Argentina, pero es hijo de un diplomático irlandés, si no me equivoco.
0: ¿Argentino? ¿Nació en Argentina?
1: La dama de ayer dice que...
2: Ah, le rota la traducción, digamos, ¿no?
1: Perdón, ¿cómo se llama el bárbaro este?
0: Las Santafesinas, dice que se llama el grupo.
1: ¿Qué son?
0: No tengo idea, ese
2: es el... ¿Las Santafesinas?
0: Sí, capaz que sí.
2: ¿Pero canta un nombre?
3: Hay que meterle una
2: cámara. No.
0: Ay,
1: Pero tiene voz masculina.
0: Bueno,
2: pero dice la Santafesina ahí.
0: Escúchame, ¿vos te preocupás si es varón o mujer el que está cantando?
1: No, me llama la atención nomás, nada más.
2: Todos me llaman la atención a mí.
0: La patada de Enzo
1: Fernández. Igual merece cárcel porque destruyó una canción hermosa.
0: Decía, peor que la patada de Enzo Fernández.
1: ¿Tenés la original por ahí?
0: Qué hermoso.
1: Porque la original, escúchame, cuando arrancó eso.
0: ¿Cómo?
1: Era una época en donde había mucha música danzable de moda, ¿no? Y de golpe apareció eso y arrasó con todos los rankings, ¿eh? Chris de Bar.
0: ¿Cómo? Esperábamos para... Hacíamos, ¿sabes qué? De todo para poder bailar.
1: Que en esa época...
2: Se ríen.
1: En los 80, en los boliches, si vos bailabas lento una chica...
0: ¿Y si bailabas esto?
1: Es porque te ibas a poner de novio.
0: Sí.
1: O si no, no te pelaban, ¿eh?
0: No.
1: Mirá lo que es esto.
0: Si accedían a esto, ganabas. Ya está, ya.
1: Las Santafesinas lo destruyeron. Increíble, qué bien suena. Qué linda canción.
2: Ahora compararla con la otra.
1: Yo recomiendo escuchar toda la obra de Chris de Bar, ¿eh? Es muy bueno, tiene muchas canciones lindas. Mirando por un pequeño romance. ¿Tendré alguna chance? Es una canción espectacular. ¿Y las Santafesinas?
0: Ah, ya.
1: Mirá cómo toca la guitarra, no. Dice Rolo, hay que meterlo preso al operador.
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0: Estrago generó este Rolo DJ con este tema, ni te gaté.
1: Bueno, vamos con la foto. A ver, Morphy.
2: Por favor, sí, tiene la Santafesina, algo de Morphy también de paso, ¿no?
1: Que arranca. ¡Mirá eso!
2: De Liliana, pizzas. Se está preparando. Sí, la prepizza, ahí mire.
0: Ah, prepizza.
2: Pero la previa está haciendo pizza, esa es la prepizza. Romero, métase en el programa. Los tallarines de María Quintana, por ejemplo. Acá polémica, generó divisiones. La cazuela de mondongo de hada.
1: Muy bien.
0: No hay ninguna. No hay ninguna duda.
1: Espectacular para Nico.
2: Mirá esto. Surubí al horno. Está haciendo Lucas. Surubí al horno.
1: Muy bien.
2: La pronunciación es mía muy mala. ¿Cómo es? Acá tenemos un guisito de arroz de Marina.
1: ¿Por qué el diminutivo, Marina, si está espectacular ese guisómetro? Tremendo.
2: Acá, mirá este plato. Tiene buena pinta.
1: A ver.
2: Milanesa con tomates.
1: Sí.
2: Bien preparado,
1: Un clásico espectacular.
2: Y acá cerramos con la.
1: Dale que nos vamos.
2: Con otra pizza de Silvia Pérez. Que
1: a ver,
2: está.
1: Silvia,
2: ¿qué
1: nombre? Mirá eso. Espectacular.
0: Una de las ganadoras.
1: Nos vamos, Gracias por su compañía. Gracias a Rolo en la mesa de control, a Nico en la generación de video y a Juan Martínez en la producción. Buen fin de semana, Corrientes, el domingo. Estamos con Equipo de Noticias Televisión por 13 Max HD. Y el lunes, si Dios quiere, a las 10 nos volvemos a encontrar. A cuidar a los chicos, porque ellos son el verdadero tesoro.

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1: La temperatura 17 grados, la humedad 73%, cielo mayormente nublado.
2: Javier Milei viaja esta noche a Brasil.
1: El presidente visitará en San Pablo a Flavio Bolsonaro, hijo del expresidente Jair Bolsonaro.
2: Sueldos de julio para estatales provinciales.
1: Se inicia el lunes 27 con DNI terminados en 0 y 1.
2: Santo Tomé en alerta.
1: Es por la creciente del río Uruguay, por las intensas lluvias en el sur de Brasil, el viceintendente de Santo Tomé, Carlos Farizano.
3: Ahora en Santo Tomé estamos 10 metros 01, sí, creciendo a 8 centímetros. El resto de los puertos, aguas arriba y aguas abajo, hasta Monte Casero, están crecientes.
2: Ferias francas.
1: Este fin de semana, desde las 8, se desarrollará en el Parque Mitre con más de 400 feriantes. Escuchamos a la secretaria general del municipio, María Ojeda.
4: Y bueno, lo importante de esto es que el vecino va a poder adquirir los productos directamente del productor a la mesa. Ese es el objetivo. Y no solamente van a haber productores de distintos puntos de la provincia, sino también van a haber emprendedores y también emprendedores de nuestra ciudad que van a estar en este gran evento.
2: Influencer a prisión.
1: Fatma Soydas es acusada por el gobierno turco de desprecio a la religión y de difundir imágenes obscenas.
2: Ángel Correa, nuevo jugador de River.
1: El club de Núñez anunció que se llegó a un acuerdo con Tigres de México. La temperatura en la ciudad de Corrientes, 17 grados.
0: 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Ya llega Cristina, 12 p.m. La cooperadora del Hospital Escuela General San Martín invita como todos los años a la 16ª edición de muestra de obras de arte denominada Cooperart. 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

0: que es nuestra música del litoral, que fueron a cantarle a la puerta de la casa, no lo dejan tranquilo a Lionel Scandoni, el técnico de la selección nacional de fútbol, y fueron a cantarle y le cantaron esta música y él escuchó atentamente. Así que, y a ver, búscame una versión del mismo tema, Oscar, por fin. ¿Tenés ahí o no? Si no, vamos a buscar por acá, ¿eh?
1: Se lo pasé, bueno, en control,
0: ¿ya
1: muchacho?
0: ¿Ya le pasaste? Bueno, si no, buscamos. Andrés, ¿estás listo? Bueno, chicos, ¿cómo están? Muy buen día a todos, bienvenidos. ¿Está el tema o no está el tema? ¿Eh? Vamos, pongámosle. Si no, yo activo acá enseguida, busco algo. Bueno, ¿cómo estás, Karina?
2: Muy bien, Cristina.
0: Sí.
2: Hola, Guido. Hola a toda tu audiencia. Hermosa.
0: Hermosa.
2: ¿Eh? Fue viernes.
0: Y sí, claro, es viernes. Ese es el tema que le cantaron a Lionel Scaloni. A ver, dos chicos munidos de su guitarra, su acordeón, le cantaban. Es este tema, que lo canta ¿quién?
1: Este lo canta, lo toca Abel Villarreal, Cristina.
0: ¿De acá es?
1: De...
0: ¿Abel Villarreal?
1: Creo que de Santa Fe, este muchacho.
0: Sí, este muchacho.
1: Sí, sí, es un muchacho joven. Es un muchacho joven, sí.
0: Artista.
1: Sí.
0: Bueno, ¿y el tema se llama?
1: Contraviento y marea se llama.
0: Contraviento y marea, por eso le fueron a cantar.
1: Le fueron a tocar en la puerta a Lionel Scaloni.
0: Ahí está,
1: sí.
0: Pero no canta.
1: Es un chamamé instrumental, tiene unas glosas en el medio.
0: Ay, Guidín, ahí tiene, vos tenés que activar a la audiencia, activar, activar.
1: Está, escuchá, escuchá, escuchá.
0: Vamos.

0: tarea de musiquear entre amigos contra vientos y mareas.
1: Bueno, muy bien, vos, Oscar, vas a encontrar otra versión de Contraviento y Marea, estoy segura. Bueno, chicos, bienvenidos a este programa hasta las 2 de la tarde. Hoy es viernes, es el último día de vacaciones para la administración pública, los que están de receso, y también para los escolares que el próximo lunes tendrán que, poneme música, Oscar, que el próximo lunes tendrán que volver a la actividad, ¿sí? Entonces eso, viste, hace un poquito de ruido, pero la ciudad ahora está en calma y también la disfrutamos, ¿eh? Está hermosa Corrientes. Si usted vive en el interior profundo, está hermosa Corrientes, divina. Bueno, muy bien, vamos a repasar algunos títulos de esta hora para ponernos un poco en autos de lo que está ocurriendo. Y luego también vamos a conversar de temas de actualidad, ¿sí? Así que nos ponemos en marcha, vamos.
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0: El sol está jugando a las escondidas en Corrientes, está el cielo cubierto y es probable que así termine el día, poco sol. Mañana viene el sol, y mañana la mínima, porque empiezan a ascender las temperaturas, mañana la mínima está en 12 y la máxima en 24. El domingo un poquito más templado, 17 la mínima y 24 la máxima, con un 50% de probabilidades de lluvia, podrían caer menos de un milímetro. El día que va a llover más va a ser el día lunes, que va a llover 14 milímetros y las probabilidades alcanzan a un 90% el lunes. El lunes la mínima será de 18, un día bien templado, y la máxima de 29 grados. Ya comienza a apretar la temperatura el lunes para ir despidiéndose el mes de julio, porque la semana que viene se va de vacaciones el mes de julio. El martes 18 la mínima, 27 la máxima, 90% también de probabilidades de lluvia. Pero bueno, quédense tranquilos y disfruten este fin de semana, porque poquitas probabilidades de lluvia el domingo y temperaturas primaverales, diría primaverales, ¿no? Estamos cerca. Pronto, ella en unos días más ya ingresamos a agosto. Así que bueno, 17 la sensación térmica a esta hora y los vientos soplan del sector sureste. Bien, vamos a ver cómo cierra la semana los mercados, Guido.
1: El dólar blue está en 1.540 pesos, solo bajó 10 pesos con respecto a la cotización del día de ayer. El dólar oficial está en 1.515, solo aumentó 15 pesos. El dólar tarjeta también se movió, está en 1.969,50. Suben los dólares financieros, el dólar MEP está en 1.525,29. El contado con liqui en 1.595,11. Y el riego país ahora está en 442 puntos.
0: Bueno, hay un anuncio de cronograma de pago de sueldos, tal cual lo había anticipado Karina Rodríguez. Sí.
2: Así es, el pago de sueldo estaría iniciando este lunes 27, terminación 0 y 1. Martes 28, 2 y 3. Miércoles 29, 4 y 5, jueves 30, 6 y 7 y viernes 31, 8 y 9. Este sábado ya estarán disponibles en los cajeros automáticos.
0: Bueno, entonces comienza este fin de semana el pago de sueldos.
2: Así es, para cajero. Terminación 0 y 1. Los privilegiados, los primeros.
0: Porque ahora no se está pagando nada, Guidín.
1: Hoy es el último día,
2: Cristina. El último día del plus refuerzo.
1: El plus de refuerzo, viernes 24 de julio, cobran los DNI finalizados en 8 y 9.
0: Bueno, estuve haciendo averiguaciones de a poquito, sin enloquecerse. Bajamos un poquito el volumen. Acerca de la corriente del Niño. Por supuesto que hay pronósticos dramáticos de que estos efectos serían similares en la cantidad de lluvia caída a al año 82 y 98. Pero más allá de eso, hay algunos profesionales que indican que la crecida del río Paraná creen que no será descomunal, digamos, para complicarnos demasiado. Esa es una buena. También estoy viendo que en Paraguay, ya esto es muy importante, ellos están viendo algunos cambios en la atmósfera que le hacen predecir que el Niño ya llegó. ¿Y qué es lo que ven ellos para decir esto? Están viendo que los cambios de las temperaturas, por ejemplo, ya no son de ese invierno que tuvimos hace un par de semanas, de un grado de temperatura. Ahora comienzan, hay lluvias, ¿sí? Hay ráfagas de viento, ¿sí? Que también eso es, ¿no? Un indicio, pero ellos están viendo la teleconexión de la atmósfera, ¿sí? Dice, uno de los hechos que indican que el Niño está cerca es que ahora llegó un frente frío, pero no bajó mucho la temperatura. Se mantiene entre 14 y 15 grados, ¿sí? Ya no tenemos las temperaturas mínimas de 1 o 2 grados, como hace unas semanas, y eso sería un primer indicador del proceso de teleconexión, así denominan ellos, ¿eh? Por supuesto que en este fenómeno del Niño, cada parte del planeta tiene sus propias consecuencias, y nosotros estamos en una parte del planeta y también tenemos algunas predicciones que son similares a las del Paraguay. Dice, en los últimos eventos, por ejemplo, como tormentas de viento norte, eso no es del mes de julio. Y vieron que acá también ocurrió eso, ¿eh? Suele ser de agosto. Y eso indica que todo está movido y que es parte del proceso del fenómeno del Niño. Y si uno ve las noticias, en todos lados están haciendo tareas de mitigación. O sea, si llueve, llueve, llueve, llueve exponencialmente, que sus consecuencias no sean tan dramáticas. Entonces, en todos lados están haciendo obras, canalizaciones, como acá, viste que ahora están por la avenida Maipú. Tengo que ir a ver eso, no fui todavía a ver, porque estaban por, clausuraron una arteria, porque tiene que conectar la cañería por debajo, y para liberar o hacer que el agua escurra más rápido en esa barriada. Muy bien, entonces, Paraguay ve que el Niño comenzó su proceso de conexión con la atmósfera de la región. Muy bien. Ya los diarios de Río Grande do Sul, si uno consulta, va a ver que hay mucha lluvia, mucha creciente en sus ríos, que ya han traído gente, ya se ha desplazado gente de las zonas de la costa, ¿no? Pero ha llovido tremendamente, ¿eh? Bueno, y por ejemplo, hay 1.900 personas tuvieron que abandonar sus hogares en Río Grande do Sul debido a las lluvias en Río Grande. O sea, está lloviendo mucho. 206 municipios se vieron afectados en Brasil. Esa agua escurre hacia el río Uruguay. ¿Y qué está pasando en la costa del río Uruguay? Que ahí desemboca el agua en Santo Tomé. Vamos, dale.
1: No, justamente en Santo Tomé se declaró una alerta ante la constante crecida del río Uruguay. La municipalidad de esa localidad declaró el estado de alerta preventiva a través del Centro de Operaciones de Emergencia Municipal y Defensa Civil también.
0: Ok, pero ¿cuánto mide, por ejemplo, en el Soberbio y todas las localidades, los puertos que están sobre el río Uruguay? Vamos por ahí primero, vamos, porque eso es tan complicado.
1: En el Soberbio está en 1290, hay una alerta por bajante, continúa la alerta pero está bajando. En Alba Posse está en 1230, está en etapa de evacuación. Y en Panambí, por ejemplo, hay un periodo de evacuación, está en 1085.
0: Claro, nosotros estamos lejos del río Uruguay, entonces para que usted tenga como referencia, por ejemplo, el Soberbio hoy está en 1290, pero entró en etapa a los 11 metros, está en 1290.
1: Claro.
0: A los 11 metros entró en etapa de alerta, ¿entienden? O sea que está, podríamos decir, en alerta, ¿eh?
1: Y En San Javier está en 1020, está en etapa de evacuación. Puerto Concepción 540, Garruchos 1203, está en etapa de alerta. Uh-huh. Y en Santo Tomé está en 945. La alerta empieza en 1150, pero bueno, como comentamos, la municipalidad ya declaró la alerta, ¿no? Alvear está en 7 metros, La Cruz 688, Yapeyú 634. Paso de los Libres 546, Bonplan 489 y Monte Caseros 458.
0: O sea, quiero que comprendan que toda el agua que está cayendo en Río Grande do Sul, mucha la contienen las represas, la administran su salida, pero va desembocando al río Uruguay fundamentalmente, ¿no? Entonces hay lugares, hay puertos que ya superaron la medición que los pone en alerta, ¿eh? Como dábamos cuenta, por ejemplo, Alvear, que es una localidad muy conocida, hoy está en 7, pero a los 9:50 entra en alerta. Ahí está. Bueno, y vamos a ver en Iguazú, que es el río Paraná, que desemboca hacia el río Paraná, porque Andresito, cuando se enloquece, por ejemplo, hoy, ¿en cuánto está Andresito?
1: Andresito está en 5:60, está en creciente, y en Iguazú está en 14:20.
0: 14:20.
1: El río Paraná en Puerto Ituzaingó está en 1:90, Itaibaté 2:50, Itatí 3:54, Paso de la Patria 3:42, Puerto de Corrientes 3:34, Barranqueras 3:26, se encuentra estacionado en Empedrado con 3:05 y vuelve a crecer el río Paraná a partir del puerto de Bellavista con 3:35, Goya 3:29, se encuentra estacionado

0: accidente del niño. Muy bien. Estaba viendo que, ¿saben que Misiones tiene un instituto misionero de suelo que depende del Ministerio de la Producción? Es interesante ver las experiencias en otros lugares. Entonces advierten a los productores cómo pueden hacer para mitigar los efectos también, para que no les arruine las producciones locales. Es muy interesante eso, porque, ¿saben ustedes? Esto para todos los que quieren sacar los árboles que tienen en sus patios, en las veredas, les molesta, ¿vieron? Porque cuatro hojas, tener que ir a limpiar, barrer cuatro hojas, qué trabajo, ¿no? Les molesta que las ramas vengan a su, que le den en su coso. Ahora se van a dar cuenta, cuando llueva intensamente y no pare de llover durante no sé cuántos meses, hasta el mes de marzo, abril, la importancia de los árboles. Porque el árbol y todo lo que crece abajo de los árboles, por ejemplo, los yuyos que se dicen normalmente, primero no dejan erosionar la tierra para que las raíces queden al descubierto y después los árboles se transformen, se caigan, por ejemplo, porque erosiona. ¿Ustedes vieron el Parque Mitre? Que los terrenos son desiguales, el agua escurre, lava y abajo no hay nada. Y terminan haciendo algunas tareas para contener la tierra. Bueno, en primer lugar, luego dame con algún ingeniero del INTA, alguien, porque no pude dar con el de la municipalidad, no sé cómo se llama, el que está a cargo de parques y paseos. Yo veo en la ciudad, esto va a título de sugerencia, hace años que lo digo, pero no me dan pelota, pero bueno, lo digo otra vez. Recogen las hojas que dejan los árboles y las llevan seguramente al jardín botánico. Es de esperar, ¿no? Las llevan al jardín botánico, no sé qué hacen. Ustedes saben que están haciendo un doble trabajo, porque esas hojas que recogen en el Parque Mitre pueden ir en derredor de los árboles y van a generar un mantillo que también se logra con lo que denominan la chipeada. Yo me entero por los ingenieros agrónomos. ¿Qué es la chipeada? Todas las ramas que recogen de las podas de la ciudad, va al jardín botánico, las trituran y eso se transforma en madera molida, ponele, y las colocan en derredor de los árboles recién planteados. Eso lo he visto en el parterre central de la costanera. Pero las hojas, no las tiren, pongan en derredor de los árboles. ¿Ustedes vieron cómo sufren los árboles durante el verano? Es tremendo, porque no hay una gota de agua.
1: Hay que ver si la persona a cargo de esa función pública tiene ese conocimiento que vos decís.
0: Lo debe tener, por algo lo han puesto. Hay un señor que se llama Manuel Gómez Sierra. Y si me lo tenés, dámelo al aire, quiero saber. Yo creo que sabe. Entonces, el Instituto Misionero del Suelo es interesante porque ellos hablan de que cuando el terreno queda descubierto, vos barrés, y llueve, ¿y qué pasa? Arrastra todos los nutrientes. ¿Eh? Y reducen la capacidad de absorber agua. El árbol tiene que esa es otra de las funciones del árbol, además de darnos sombra, renovar nuestro oxígeno, absorbe el agua. Por eso a mí me subleva cuando veo sacar árboles los vecinos. Veo en mi barrio, Molina Punta. Sacan nomás los árboles, los machetean, ¿entendés? Cuiden los árboles, cuiden las enredaderas, que también tienen algunos atrás, alguna palmerita, alguna cosa, porque absorben el agua, porque toda esa agua que no absorbe el árbol, ¿a dónde va? Y se escurre por el pavimento, chicos, y no alcanza. Y después se quejan, pero el árbol de enfrente de su casa no lo plantan ni por decreto. Yo dije, inclusive, esto va para los concejales, ¿qué dije, Guido, hace cuánto tiempo? Debería ser una normativa a cumplir que todos los edificios que se construyan nuevos, por ejemplo, obligatorio plantar los árboles pertinentes de acuerdo a las dimensiones del edificio, ¿sí o no? No sé si lo cumplen. Yo veo una cantidad de edificios, de casas nuevas o de refacciones, y del árbol es de lo que menos se ocupan. Chicos y chicas, la vamos a padecer a la corriente del niño. Usted dirá, todas estas cosas que está diciendo Cristina son pavadas.
1: Y tenemos un antecedente.

0: En el año 97 y 98.
1: Exactamente.
0: Hace casi 30 años y no aprendimos nada, parece, ¿no?
1: Y a veces no, porque viste que el árbol te puede afear cuatro hojas en la vereda, viste, te molesta, y ¿entendés? Bueno, cuiden esto. Las cubiertas verdes son muy importantes. Ahora vamos a hablar con un ingeniero en un ratito, ¿eh? Porque ¿qué hacen las hojas en derredor del árbol? Evita que el agua, ya les dije, les lave las raíces a los árboles y después la tierra se desprende y los árboles se caen. Es muy importante eso, ¿eh? Muy bien. Entonces, vamos a ver, Guido, ¿qué quedó pendiente? Vamos.
0: Bueno, el gobernador Juan Pablo Valdés estuvo recibiendo al embajador de Turquía en Argentina, Süleyman Onur Bulak, para profundizar también alianzas comerciales. Justamente un dato que sostiene es que Corrientes aporta el 66% de todo el arroz argentino hacia Turquía y es un negocio que mueve 20,8 millones de dólares anuales. Y justamente entre Turquía y Corrientes proponen seguir potenciando. Y también el 50% del stock ganadero Corrientes busca abrir la exportación de ganado en pie y también la de carne con faena halal, un segmento que es bastante importante en Turquía. Y también impulsar becas de estudio de posgrado y cooperación técnica para nuestros jóvenes.
1: Eso es muy importante.
0: Es un posteo que le ha realizado Juan Pablo Valdés. Esta reunión, que fue en el día de hoy, fue por los 100 años de tratado de amistad entre Argentina y Turquía, consolidando también los vínculos internacionales.
1: Me dijeron que falleció una médica, no sé si salió en algún lado, Karina, una médica del hospital de campaña, joven, 30 y algo de años. Según la persona que me cuenta, por eso estoy viendo si salió en algún lado, ingresó al hospital y se cayó desplomada y falleció. Seguramente le harán alguna...
2: estudios para saber de qué
1: es lo que le habría ocurrido. Tengo el apellido, pero ahora se me chisporroteó con otro y no quiero cometer... Ya lo tengo. Un apellido muy conocido porque en la sociedad correntina, ¿no? Y ella era médica del campaña. Ayer ingresó al hospital y se desplomó. Y falleció. Bueno, nos vamos a ir a la pausa de las 12:30, ¿sí? Ya venimos.
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0: saludamos a la familia entonces de la doctora Pinchetti, o Pinchetti se dice, ¿no? Ella muy joven, 34 años, era médica, médica clínica en el hospital de campaña, y falleció repentinamente ayer a la mañana. Va a hacer guardia y ahí se desploma y ocurrió eso. Eso es todo lo que sé, ¿sí? Hoy me comentaron. Bueno, muy bien, vamos a repasar a otros temas a esta hora, ¿sí?
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0: Bueno, ayer vos pasabas, Karina, que la senadora Carlota Carballo, que termina su mandato.
2: Ajá, la senadora provincial de Virasoro.
0: Va a ser...
2: Ya, creo que ya fue, ya es.
0: Sí, vicepresidenta primera del PRO.
2: Y Lázarov, la diputada, es presidente.
0: Ok, bueno, voy a dejar este temita, si no lo traje, para equipo de noticias, porque tengo la... Tengo la data, sí. De esta interna y está interesante. Presidenta entonces Lázarov,
2: sí,
0: vicepresidenta Carballo y vicepresidente segundo Mariano Silva.
2: Por mayoría de consenso.
0: ¿Cómo?
2: Pues, o sea, tuvieron la mayoría para estar ahí, sí, como electas.
0: Sí. Bueno,
2: escribía Silvina Galarza.
0: Sí.
2: Por el tema de las elecciones ahora, no me respondió, pero me informaron que es interventora, que ella como que está al frente del Partido Autonomista, y vamos a ver después cómo surge todo.
0: Parece que Brambila, viste que Brambila no está en la lista.
2: No.
0: Ex diputada nacional, ahora diputada provincial, que me llamó la atención. Y pregunté por qué no está en la comisión. ¿La comisión? Dice que no, que ella está al frente de Pensar, la fundación del PRO. Pero que digamos que no hacen nada, y eso me dicen de los circuitos PRO, ¿no? Y que en realidad no está ahí porque no tiene gente, me ponen.
2: Ah, mira.
0: Es ella nomás.
2: ¿Cómo se entiende eso?
0: Son malos. Bueno, sí, ya sé. Me voy entonces a conversar con el periodista y escritor Oscar Muño. ¿Cómo estás, Oscar? Qué placer hablar contigo.
3: Hola, Cristina. El gusto es mío saludarte a vos, a Karina, a Diego. ¿Cómo están?
0: Muy bien, gracias a Dios. Bueno, tratando de recuperarnos, obviamente, del golpazo emocional de la escaloneta. Pero me encantó una columna tuya, que es muy interesante poner en datos, porque uno, viste, cuando se tira para atrás ve todo lo negro, pero es demasiado lo que nos dio la escaloneta, y es muy interesante lo que tú planteas, que me gustaría que lo compartamos con la audiencia, ¿sí?
3: Sí, claro, Cristina, sí. Cuando quieras.
0: Y ahora ya.
3: Mirá, mi planteo es cómo un equipo de fútbol puede despertar semejante empatía en una sociedad que en otros casos es apática, ¿no es cierto? Y vos fijate que el festejo del Mundial, cuando se ganó el Mundial pasado y vino el equipo acá, fueron millones de personas. Y ahora, en cada partido del Mundial, jugando mal, regular o como fuere, la gente lo acompañaba con una pasión que yo me empecé a preguntar, ya me vengo preguntando hace tiempo, pero esto va mucho más allá del fútbol, mucho más allá del fútbol.
0: Mira, porque...
3: Entonces, mi conclusión es que la escaloneta es uno de los últimos espacios donde Argentina muestra que puede haber un proyecto colectivo. porque ya no hay más proyectos colectivos, el que llega la hace para él, que a una persona le vaya bien no quiere decir que le vaya bien a los suyos, ni a su región, ni a su provincia, ni al país, ni a su barrio, que un artista tenga grandes logros, que un empresario tenga un invento, que un científico logre algo, no repercute nunca en ventajas para la colectividad. Tampoco uno lo ve en los gobiernos nacionales, tampoco se ve en el Congreso de la Nación, tampoco en la justicia, la policía no protege, entonces pareciera que todo lo que existe no tiene ninguna relación con nosotros. Y entonces mi conclusión primera es, lo único que acerca a todos los argentinos es la selección de fútbol, sobre todo. Porque en todo lo demás, que le vaya bien o mal a la Argentina, o a un argentino, no repercute en un colectivo, no repercute en el proyecto común. Y entonces, bueno, me metí en eso, ¿no? Ahora, en Oscar, por qué el proyecto común fue abandonado.
0: Claro, pero Oscar, yo creo que esto un poco les debe pasar, especialmente a los países futboleros, yo creo que también le debe pasar a España. Porque...
3: Pero España ha avanzado mucho.
0: Ah, sí.
3: Y como país, vos fíjate que en los años... Yo fui por primera vez a España en el año 82, es decir, hace más de 40 años, lo cual es una cifra. En ese momento España y nosotros estábamos a la par. En algunas cosas mejor ellos, en otras cosas mejor nosotros. Hoy nos sacaron una ventaja extraordinaria, es decir, que nosotros nos hemos quedado. Nosotros nos hemos quedado y por eso le damos semejante poder al fútbol. Yo me acuerdo cuando yo era chico, la gran revista deportiva de la Argentina y de América Latina, en la habla española, era El Gráfico. Y El Gráfico tenía tapas de fútbol, de remeros, de basquetbolistas, de boxeadores, es decir, eran muchos deportes. Acá todo se ha ido concentrando porque casi no queda nada que nos hermane. Esa es mi conclusión.
0: Vos decís, ¿en qué sentido evolucionó España? Porque ahora, en estos días, toda esta semana estuvimos asistiendo a que en España y en el mundo hay una campaña anti-argentina, especialmente en España porque ellos ganaron el campeonato.
3: Divido en dos cosas. Digo, España, como la sociedad española como tal, mejoró mucho su nivel de vida, su cultura y su convivencia en los últimos 40 años, y nosotros no. Por un lado. Segunda cosa, el tema de la cuestión anti-argentina. Yo creo que ahí no hay que meter la pata, porque creo que hay algunos que hacen una cosa y otros otra. Es decir, no toda España piensa así. Por ejemplo, hay un programa que yo lo cito en mi artículo, que se llama El Chiringuito, que es el programa estrella
0: de la
3: televisión española para el fútbol, donde desde que yo lo veo, hace muchos años, los panelistas, que más que periodistas son hinchas, la mayoría son hinchas del Real Madrid, y no lo soportan a Messi, no lo soportan, porque claro, Messi desde el Barcelona les hizo goleadas, los apabulló, les ganó casi todos los campeonatos, y el Real Madrid era el mejor equipo, y durante la época de Messi, Messi ganó muchos más títulos españoles que ellos. Entonces, desde entonces no lo aguantan. Y van a aprovechar esto para protestar con cualquier motivo. El hecho, en realidad, es la envidia de haberlo tenido enfrente y que les haya ganado. Después hay otras personas que detestan a los argentinos como detestan a todos los inmigrantes, como tenemos acá tipos que detestan a los paraguayos o a los bolivianos. También tenemos de eso. Pero tenemos muchos, incluso en El Chiringuito, que están a favor de Argentina. Algunos argentinos y otros que son españoles y que hablan también. Y lo que pasa es que también se mezcla con la política. Lamentablemente, la gente común tiende a identificar al gobierno de turno con el país. Es decir, a ver, los tipos que están en contra de las cosas que hace Netanyahu, por ejemplo, en Gaza, culpan a todo Israel, lo cual no es correcto, porque es el gobierno actual, no es todo el país. Es como si acá Y bueno, ¿y acá qué pasa? Como Milei cometió un error, que creo que es un defecto muy grave, que es que votó en contra, uno de los únicos tres países que votó en contra de considerar un crimen de lesa humanidad la esclavitud. Entonces, todas las gentes que están escandalizadas por eso, más muchos de afrodescendientes, como el gran actor Samuel Jackson, norteamericano, dicen, bueno, pero ustedes son unos racistas. Anda a explicarle que Argentina terminó con la esclavitud 50 años antes que Estados Unidos, que tuvimos en las guerras hasta coroneles negros, como el negro Barcala. Anda a explicarle, no, la Argentina es el país más generoso, más contrario a la esclavitud, y yo te diría, más cercano a recibir a todas las personas de todo el mundo de cualquier color, cosa que, digamos, nosotros recibimos el porcentaje más grande de inmigrantes y de todas partes, japoneses, chinos, rusos, antes italianos, españoles, siempre paraguayos, bolivianos, y llegan y no hay controles, en el resto del mundo hay un montón de controles. Entonces está lleno de errores, mentiras, y después por ahí, bueno, si algún jugador argentino metió la pata y le puso una piña a uno, estuvo mal y punto, no es para hacer una cosa contra el país. Yo creo que se mezcla todo, no sé cómo lo ven ustedes.
0: No, y digo, se juega al fútbol, que es un deporte de roce, no es bailar el lago de los cisnes, ¿viste? Porque decían, wow, los tipos más violentos, los tipos más primarios, ¿eh? Así nos pintaban. Claro.
3: Es que ellos no saben que en la Argentina hay muchos jugadores que desde chiquitos juegan en canchas que no es que no tienen césped. Juegan en canchas que son de tierra lleno de vidrio roto, que si te caes, te raspas todo. Entonces hay que hacer lo posible para no caerse, hay que poner la pata para que no te claven en contra. En la Argentina, en los barrios humildes, hace muchos años que se juega por plata, y cuando se juega por plata en gente que es pobre, la dureza es más áspera, ¿no es cierto? Entonces son costumbres, todo el fútbol latinoamericano, como viene de países más humildes y donde la gente tuvo que apechugar más desde su infancia, es más áspera. También juegan los paraguayos así, para no hablar de los uruguayos, ¿no es cierto?
0: Pero vamos a cerrar esta conversación con este saldo, ¿no? Que la selección argentina, como tú lo dices, jugó dos torneos América, dos, y ganó dos con Lionel Messi, con Lionel Scaloni, dos eliminatorias mundialistas y dos copas FIFA. Ganaron todo.
3: Exacto.
1: Perdón.
3: Y la única vez que perdieron salió en segundo, América, sobre 48.
1: Una finalísima y una final de una Copa del Mundo.
3: Claro.
0: Dos torneos.
3: Extraordinario logro.
0: De la Copa América, dos eliminatorias para el Mundial, dos Copas FIFA, ganaron todo y fueron derrotados y quedaron subcampeones.
1: Exacto. Vos estás diciendo que ganó dos Copas FIFA, no ganó dos Copas FIFA. Una Copa FIFA. Una finalísima ganó.
3: Bueno, jugó dos finales, cosa que casi nadie logra, jugar dos finales seguidas. Es decir, que lo que le fue peor en seis torneos fue una vez que salió segundo y cinco salió campeón. Sí. Es un logro extraordinario para cualquier equipo.
0: Tremendo. Bueno, Oscar, te mando un abrazo. Gracias por...
3: Un beso grande a todos ustedes. Gracias por la paciencia. Chau, Karina. Adiós. Chau, Diego. Hasta luego, Cris.
0: Adiós. Oscar Muñoz, periodista, apasionado también como todos de la escaloneta. Bueno, muy bien, señoras y señores, ahora el Banco Central de la República Argentina habilitó el pago de sueldos en dólares. Wow, qué guapos, Se podrá abrir cuenta sueldo en moneda extranjera. Autoriza cobrar en cualquier moneda. Los bancos tienen que abrir cuentas en dólares con un tope. Cuentas sueldos en dólares para que sus... O sea, el Estado provincial puede hacer eso también, pero con el Banco de Corrientes. Esto, no sé si cualquier banco lo puede hacer, pero ahora las cuentas sueldos en dólares para que sus empleados cobren en moneda extranjera. Habilitó a todas las entidades, o sea que el Banco de Corrientes también puede hacer eso, ofrecer cuentas gratuitas en dólares, adecuándose a la ley de modernización laboral que estableció la posibilidad de cobrar en pesos o en moneda extranjera. Esta medida fue aprobada por el directorio del Banco Central y a través de una comunicación fue dispuesta en el día de hoy la comunicación A8460. Incorporar al dólar estadounidense como moneda admitida para la captación de depósitos en la cuenta sueldo. Esto también es una medida revolucionaria dentro del mundo, Milei. Bueno, ¿qué más, chicos? Vamos.
1: Bueno, continúa el calendario de la gran Fórmula 1, en este caso en el Gran Premio de Hungría. Hoy, viernes 24 de julio, hubo la primera práctica a las 8:30. Franco Colapinto no participó de esa primera práctica porque le cedió su coche a Paul Aron, que es para cumplir con una normativa que obliga a dar rodaje a los pilotos novatos durante la temporada. Y en la segunda práctica, que fue hace algunos minutos nada más, Franco Colapinto tuvo que abandonar por un choque en la curva número 13. Mañana, sábado 25 de julio, va a haber una práctica libre a las 7 de la mañana, la clasificación a las 11 y la carrera va a ser el domingo 26 a las 10 de la mañana.
0: Bueno, en las últimas horas se dijo que Pep Guardiola tenía una oferta de Italia y que podía ir a ser, convertirse en el director técnico de la selección de fútbol de Italia. Pero porque él dejó el City para descansar hace un tiempito y estar con su familia, pero en definitiva rechazó la oferta para ser el técnico de la selección italiana, el Pep Guardiola.
2: Muy bien. Karina Milei llega a la provincia del Chaco el 3 de agosto, acompañada por el jefe de gabinete Diego Santilli y la ministra de Seguridad Nacional Alejandra Monteoliva. Será una reunión operativa para coordinar acciones de prevención ante los posibles efectos del fenómeno climático El Niño y crecidas en la región. En lo que respecta a la agenda política, analizar el vínculo institucional y profundizar el trabajo conjunto entre la Casa Rosada y los gobernadores del norte argentino. Congreso Regional participará de encuentros y mesas de trabajo junto a autoridades locales del NEA.
0: Karina viene al Chaco. Bueno, la Libertad Avanza tiene como objetivo poner candidatos propios en varias provincias. En total, unas 14. Vean la jugada, porque yo les vengo anticipando en algunas provincias cómo están operando. Ustedes saben que en el Chaco tienen una sociedad política ya, una alianza, ya de las elecciones anteriores, con la Libertad Avanza, ¿sí? Entonces, ¿dónde piensan tener candidatos propios? En Tierra del Fuego, en Santa Cruz, en Chubut. Atenti en Chubut, porque en Chubut está Ignacio Torres, el del PRO,
2: Del PRO.
0: Tierra del Fuego, Santa Cruz. ¿Santa Cruz también es del PRO o de quién es el de Santa Cruz? Chubut, Ignacio Torres. Río Negro, Neuquén, y que yo les estuve hablando varios días acerca de La Pampa,
2: sí,
0: de donde es Javier, el actual vocero presidencial, que lo pusieron en la góndola nacional para exhibirlo y quieren arrebatarle la candidatura a gobernador al radicalismo, pero necesitan del radicalismo porque van a necesitar de alianzas amplias si quieren llegar a... Los radicales se resisten en La Pampa a darle, porque dicen que no tiene trabajo territorial Javier y encima se fue a Buenos Aires. En otro lugar donde quieren tener candidato propio es en Córdoba, también en La Rioja, donde son los Menem. Catamarca es otro lugar de interés, Tucumán, porque Haldo no sé si puede ser el de Tucumán, si puede ser ir por una reelección. Salta, Jujuy, Misiones, donde se dividió Pasalacqua con Rovira, recontra dividido, está cambiando todo el gabinete, todo, Pasalacqua. Y Rovira se fue a ver a Karina, así que no sé con quién va a ser la sociedad en Misiones. Y queda la provincia vedette del Nordeste.
2: En lo que respecta a
0: Formosa,
2: Santa Cruz,
0: chicos, porque en Formosa están esperando que la corte se expida por la reelección de Gilles Dufrain. Y ahí está muy expectante Paoltroni. a otro. Entonces, ellos quieren tener un candidato propio también en Formosa, pero tienen ley de lema y no sé si van a poder con Gildo Infram.
1: Osvaldo Jaldo, que es el gobernador de Tucumán, está habilitado para una reelección.
0: ¿Quién?
1: Osvaldo Jaldo.
0: Ah, ¿está habilitado?
1: Sí, está habilitado. Sí.
0: Fíjate el de La Rioja. El de los chachos, el que da bonos, ¿eh? O sea, ¿qué piensan hacer? Esto es de manual, ¿eh? La Libertad Avanza quiere acuerdos amplios en esas provincias donde va a ir con candidatos propios. Acuerdos amplios, ya que le puede dar un tarascón al PJ, y así, como hacen acá también, ¿eh? Dice, no habrá pacto nacional con los gobernadores. Se negocia distrito por distrito, ¿sí? Van a haber acuerdos grandes, por ejemplo, en el Chaco, y también de manual van a polarizar con el kirchnerismo.
1: Ricardo Quintela es el gobernador de La Rioja, él ya fue reelegido en el 2023.
0: Y habría que ver si la Constitución le permite.
1: No le permite, está buscando un sucesor.
0: ¿Ah, en serio?
1: Sí, sí, Ricardo Quintela.
0: ¿Eh?
1: Ricardo Quintela se llama.
0: Sí, pero digo, ¿qué van a hacer los... es del peronismo, claro. Pero ¿qué van a hacer los Menem? Sería interesante. ¿Saben que Corrientes no elige gobernador igual que Santiago del Estero? Acá se eligen legisladores provinciales, toda la rama de los provinciales, concejales y todo eso, y legisladores nacionales. Y legisladores nacionales, ¿eh? Bueno, muy bien. Dame una, Guido, sí, dale.
1: Vos sabés, Cristina, que Jürgen Klopp acaba de ser presentado oficialmente como el DT de la selección de Alemania. Dio su conferencia de prensa y tuvo algunas declaraciones bastante importantes. Él es el reemplazante de Julian Nagelsmann. Y la posibilidad de que él haya vuelto...
0: ¿O qué? ¿O era un DT?
1: Jürgen Klopp fue durante muchos años el DT del Liverpool. Le brindó muchas alegrías al conjunto inglés. Vos sabés que él tuvo una serie de declaraciones porque dijo que no alcanza con decir que están orgullosos de representar a Alemania, tienen que demostrarlo. Mi puerta está abierta y hoy es un nuevo comienzo. Además, dijo que jugarán los que sean suficientes buenos, los que tengan hambre, y no quiere jugar como Francia, como Argentina o como España. Quiero jugar como jugamos nosotros, pero con mucha intensidad. Y después, obviamente, después de hablar de las cuestiones futbolísticas, él dijo que no estoy haciendo este trabajo por mí, lo estoy haciendo por ustedes, refiriéndose a los periodistas, ¿no? Estoy aceptando este trabajo a pesar de haber visto cómo trataron a Nagelsmann, que es el DT anterior de Alemania, y a Tuchel en Inglaterra. Hablamos, Tuchel es el DT de la selección de Inglaterra. Y también dijo que si van tras mi familia, me voy. Si piensan que soy una basura, díganmelo a la cara y me iré inmediatamente sin pedir ninguna compensación. Esto fue una de las declaraciones que tuvo Klopp. Y dijo, ¿no?, para cerrar, Klopp no tiene una carrera después de la selección nacional. Idealmente este es el punto culminante de mi carrera. Recordemos que hace 2 años él dejó de dirigir el fútbol y ahora está aceptando esta posibilidad de dirigir a la selección de su propio país.
0: Bueno, miren, porque yo converso con unos y otros referente al armado político 2027, y algunos dicen, no, está todo frenado, está todo parado, no sé nada, no esto. Yo, cuando más no me dicen, es más, me encarnizan más. Y digo, nada, vos, y en definitiva terminamos hablando con los que me dicen no, terminamos hablando y siempre algo saco y algo saben. Porque el gobierno nacional, o sea, las provincias tampoco tienen que dormirse. Ahora están en plena etapa de acuerdos vinculados a todas las deudas que tiene la nación con las provincias. Bueno, eso aparte, ¿no? Que es muy importante, ¿no? Porque si sos aliado siempre alguna zanahoria nos tiran. Bueno, Pero el gobierno nacional ya está trabajando en ese mapa que les dije, de que aspira a tener candidatos propios en el 2027, candidatos a gobernador, cosa que Corrientes no elige gobernador, en esas 14 provincias. Y también hay una de manual que también la hace Corrientes, que es cerrar acuerdos bien amplios. Y el gobierno nacional esa la sabe, o sea, es así, ¿no? Y miren estos dos distritos, que es la pelea en la ciudad, por la cual no va a poner mucha energía, la pelea en la ciudad de Buenos Aires, porque ahí está, es el único distrito del PRO a nivel nacional que está fuerte. ¿Escucharon? Por eso para la presidenta, ¿quién es el presidente acá del PRO?
2: La presidenta.
0: Ah, la presidenta. ¿Quién es?
2: La Lorena Lázaroff.
0: Ah, Lorena.
2: Flamante, nuevita.
0: Lorena debe saber que el distrito donde más... Porque ¿cuántos votos sacó acá en Corrientes? Vamos a mirar eso, el PRO, si tiene alguna cifra de cuántos votos salió y en qué orden está, en el orden de prelación, según la cantidad de votos. Entonces, la ciudad de Buenos Aires es el distrito más importante del PRO. Después podríamos ver a ver qué va a pasar en Chubut, etcétera. Bueno. Entonces, ya están trabajando, ya tienen el mapa que les conté anteriormente en cuáles distritos esas 14 provincias van a presentar candidatos propios. Y escuchen, porque el otro distrito importante, saben que, bueno, uno es Córdoba, Santa Fe, la ciudad de Buenos Aires, y la estrella, la vedette, es la provincia de Buenos Aires. Entonces, ¿qué van a hacer en la provincia de Buenos Aires? También de manual. Ceder bastante en el armado. ¿Qué quiere decir? Que un armado variopinto con varias fuerzas políticas, las más que se puedan, para ganar la provincia. Y obviamente, como os dije anteriormente, polarizando con el kirchnerismo. Ellos no ven mayor problema para ganar, por ejemplo, en Entre Ríos, donde está Rogelio Frigerio, ni tampoco en el Chaco, donde está Leandro Heredero.
2: Claro.
0: Ahí ellos dicen que ya hay entendimientos legislativos, pim, pim, pim. Pero donde prefieren acordar es en Santa Fe, porque lo ven bien parado a Maximiliano Pujaro. Y también en otro lugar que van a forjar un acuerdo, porque ya son e integran el gobierno, es con Alfredo Cornejo en Mendoza. Alfredo Cornejo no puede ser candidato a gobernador, ya saben eso, ¿eh? Puede ser también San Juan y también San Luis. Y ellos están muy confiados en que la reforma electoral va a salir como ellos quieren y no va a haber paso. Y piensan acordar todo eso, ya habrán hablado con Juan Pablo Valdés sobre aprobar el presupuesto 2027 con la habilitación de las colectoras. Dicen que ellos creen, estoy hablando desde La Libertad Avanza, ellos creen que van a perder 7 diputados. Ah. Pero, te garantizás la reelección. Ahí está. Y creen que la reforma electoral va a salir sí o sí. Muy bien. Entonces, así está un poco hoy, ¿no? Los,
2: El panorama
0: político en general. Y escuchen la última, porque esto es importante. Por supuesto que no hablan de Santiago del Estero ni de Corrientes, porque no, acá no se elige gobernador, solo bancas legislativas. Entonces la discusión será solo nacional y por las colectoras. Y también esto, que ustedes deben saber, que con las provincias amigas van a haber acuerdos reservados de competitividad. Esto lo pueden ver en la práctica, acá en Corrientes lo van a ver. Acuerdos reservados de competitividad. Sí. O sea, ¿qué tono? Esto pueden observar ustedes, que son todos inteligentes. ¿Qué tono se usa desde La Libertad Avanza contra el gobernador? ¿Cómo se le llama eso? Sin necesidad de ser aliados, ¿eh? Ustedes, presten atención a ver qué tonito se usa para referirse al gobernador. Y entonces eso forma parte. Miren lo que yo estoy diciendo, ¿quién le va a decir? Chicos, Guido, ¿quién te va a decir? Si yo no lo digo.
1: Lo dice Cristina, ¿quién lo va a decir?
0: ¿Quién lo va a decir? Acuerdos reservados de competitividad. Y nos vamos a la pausa, ya venimos.
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0: grados la temperatura a esta hora. Viene un lindo fin de semana con clima templado y vamos a tener Feria Franca en el Parque Mitre, sábado y domingo. Vayan a comprar los productos del campo, ¿eh?
1: Sí, están todos invitados. Sí. De la mano del productor, a usted que es consumidor, yo que soy consumidora, vamos a estar pudiendo adquirir los mejores productos: lechuga, perejil, calabaza, queso casero y otras cosas lindas, seguramente sorpresas que vamos a llevarnos en ese lugar. A las 8 de la mañana, Cris, ya van a estar los productores. A las 11 de la mañana va a ser la inauguración oficial, con la misa, la bendición del lugar, y a partir de ahí hasta las 20:30 va a estar habilitado de corrido, incluso el domingo, para que puedan estar visitando.
0: Bueno, y si tienen un poco más de tiempo y disponibilidad de vehículo, vayan al Chaco. La Bienal está terminando, ya las obras van a estar más terminadas y va a poder observar. Es una movida muy linda que hace el Chaco cada 2 años, así que vayan a la
2: Bienal.
0: A la Bienal del Chaco, ¿sí? Bueno,
2: yo voy a comentar con respecto a la Bienal que hoy va a haber una primera presentación de un acordeón, el primero fabricado en el Chaco. Sí. Hoy va a haber una presentación en la Bienal. Recordemos que en Puerto de Tirol se va a instalar una fábrica de acordeones. La verdad que lo habíamos hablado. ¿Te acordás que hablamos con Walter Bordón?
0: Sí.
2: Bueno, hoy va a haber una presentación en la Bienal, así que
0: ayer dice que hubo 95. A mí me parece una cifra bastante
2: exorbitante.
0: 95.000 personas dice que hubieron en los shows de anoche en el marco, en el predio ahí donde está la Bienal en el Chaco. Bueno, me alegra muchísimo, sí, que
1: vayan buenos porque artistas.
0: Y también saben que el Chaco, a través de esas poblaciones originarias, los huichi y todo eso, han logrado a través de los años trabajar bien las artesanías. Yo tengo interés por ir a ver, porque estuve viendo algunas cosas hace muchos años que viene trabajando eso. Y está bueno que así sea, porque esos pueblos, de hacer una cooperativa con productos que bien los identifica, y productos de diseño, ¿vieron? Porque cuando es algo medio chapucero, el tipo que tiene la moneda no compra, Guido, ¿viste? Es como los cuchillos artesanales, como los mates, ¿cuáles se compran, viste? A veces se compran esos más caros, como los que producen en Mercedes, ¿eh? Entonces, esa parte hay que trabajarla bien, porque son emprendimientos. Son fuentes laborales, ¿eh?
1: Exactamente.
0: Como los que trabajan los tejidos con lana de oveja acá en la provincia de Corrientes. Todo eso es muy lindo. Y también quiero resaltar esto, ¿eh? El tipo ese que vos entrevistaste de San Luis del Palmar, que hace alfajores.
2: Alfajores, el promesero.
0: Llámalo al señor Andrés. El otro día vi una nota que le hicieron en un canal nacional. Estaban entrevistando a gente de la Expo Rural y lo entrevistan a él. Y vieron, cuando yo hablo, hay muchas cosas que se hacen. Yo sé cuáles son las limitaciones, por eso a veces se trabaja así muy elemental, ¿no? Pero cuando trabajás bien, tenés garantizado el éxito, aunque sea en pequeña escala. ¿Vieron? Y el promesero es un ejemplo. El tipo tiene un packaging impecable. Sus alfajores no son un chipacuero con dulce de leche en el medio. Calidad. Un recontra alfajor que no tiene nada que envidiarle a los Habana, a los de la vida y a los no sé qué. Un tremendo alfajor, y encima hace de distintos gustos, sabores, bien hecho. Yo quiero felicitarlo. Yo no como alfajores, ¿eh? Yo le estoy haciendo publicidad gratuita, como le hago publicidad a tantos, porque son productos nuestros, es nuestra industria. Y lo pongo ejemplo porque es un tipo que labura bien. No sé, ¿dónde vende eso? ¿Venden a nivel país? ¿Dónde?
2: No. Los alfajores, el promesor, se consiguen ahí en San Luis del Palmar.
0: Ah, ¿y ir ahí?
2: En los comercios, sí, de ahí de San Luis. De San Luis. Pero podríamos preguntarle.
0: Bueno, llámalo. Si tenés el contacto, llámalo, quiero hablar con él. Bueno,
2: yo tengo una más, Cristina. Vos sabés que
0: una nota, dale.
2: Rápido, sí. Santa Ana de las Guácaras este fin de semana va a estar de festejos porque es el día, se va a celebrar el Día de los Abuelos y a las 14 va a haber el popular desfile de carretas y jinetes tradicionalistas, algo que a vos te gusta mucho. Así que...
0: ¿Jinetes?
2: Jinetes y desfiles de carretas en Santa Ana.
0: Pásenme, el... por favor, al celular, ¿quiénes son los candidatos a concejal ahí en Santa Ana?
2: Bueno, 3794-250551.
0: No descanso nunca, todo el tiempo. Después cotejo si lo que me dicen tiene asidero o no. Bueno, me voy a otro tema que les va a interesar también. Ricardo Sosa es un contador especialista en impuestos y derecho penal tributario. Es del estudio de César Litvin y Asociados. ¿Cómo estás, Ricardo? Buen día.
3: Buen día, Cristina. Muy bien.
0: Bueno, un placer, como siempre. Así que está de vacaciones el amigo César. Bueno, se merece. Tal cual. Bueno, contame, este proyecto de Inocencia Fiscal 2... para sacar los dólares del colchón, que ya fue enviado al Congreso, ¿qué modificaciones le hicieron para darle mayor cobertura legal a quien tenga interés en sacar los dólares del colchón? ¿Qué estaba faltando?
3: Bueno, lo primero que se eliminó es una... se elimina en el proyecto, ¿no? Uno está sancionado. El proyecto amplía el universo de contribuyentes que pueden incorporarse, porque antes había dos tipos de límite, que era uno en la sumatoria del valor de los bienes de una persona, esto es para personas humanas, aclaro, y sucesiones, no debía, el valor de los bienes no debía superar 10.000 millones de pesos, y el de los ingresos de todo tipo, exentos, grabados o no grabados, la suma de 1.000 millones de pesos por año. Y dejaba fuera a muchas personas, incluso en situaciones que por ahí no tienen mucho sentido, porque una herencia, por ejemplo, que no está grabada, si hacías un plan, quedaba fuera una persona. Esto se elimina.
0: A ver, para, aclarame eso de la herencia, ¿cómo?
3: Pues es... el tope de ingresos grabados, no grabados, y exentos, era de 1.000 millones de pesos. Y por ejemplo, también está dentro de eso el monto como un ingreso.
0: Escucha, Ricardo, a ver si te puedo ubicar mejor, porque se escucha así con alguna interferencia. Y quiero que la gente lo escuche bien. Y en el tema ese de las herencias, ¿qué decía?
3: A ver, voy a conectar auriculares, a ver si eso está complicado.
0: Puede ser. A ver ahora. Hola.
3: ¿Ahora me escuchas mejor?
0: Un poquito mejor. A ver, bueno, entonces decías que las limitaciones, ¿cuáles eran?
3: Sí, las limitaciones eran un monto de ingresos que hoy se elimina. Ni siquiera vale la pena analizarlo porque era un monto de 1.000 millones. Entonces, eso se elimina, es lo mismo que el monto de bienes. Total de bienes, la ley habla de patrimonio, en realidad patrimonio y bienes, ¿verdad? Pero era por la forma que se

0: supere el 15%, ya sea del impuesto que determinó o del quebranto. O sea, que tenga un ajuste, es como que declaró menos de lo que debía y esa diferencia superaba el 15%, quedaba fuera del régimen. Con lo cual, los dólares de exclusión que había incorporado iban a quedar grabados y además no tenía el registro de tapón fiscal, que no.
1: Pues es que se escucha con interrupción, sí. Y como es una información media técnica, por ahí me cuesta seguirte, pero escuchá. No sé si no tenés otra forma de comunicarnos, si no.
0: Si me llaman por línea.
1: A ver, fíjate.
0: Andrés, el teléfono.
1: Ahí está, por fin. ¿Sí? Gracias, okay. El doctor Ricardo Sosa. Fíjate, Andrés, si se puede mejorar eso, porque claro, es información muy técnica. Si escuchan mal, no tiene sentido. Guido, vamos.
2: La Municipalidad de Corrientes.
1: ¿Qué onda, Guido, no?
2: Sí, sí. Ah. La Municipalidad de Corrientes va a dar inicio mañana, sábado 25 de julio, al certamen Interbarrio Jacinto Mamut. Esto va a ser una propuesta para recuperar uno de los concursos culturales más recordados por todos los correntinos. La primera fecha se va a desarrollar desde las 17 en la Plaza Mercosur, con entrada libre y gratuita. Y aquellos interesados pueden inscribirse hasta hoy, viernes 24. Tienen que acercarse a la Secretaría de Cultura y Educación, ubicada en Carlos Pellegrini 542, o completar un formulario disponible en convocatorias interbarrios. Hay solamente dos categorías, la juvenil hasta los 15 años y mayores, y desde los 16 años en adelante. Esto es para danza y música. Y en el caso de los menores, la inscripción debe realizarse con un tutor o un responsable. Solo hay 6 fechas y una gran final. Comienza mañana, 25 de julio, y la gran final el 24 de octubre.
1: Bueno, a ver, Ricardo, ¿me escuchás ahora?
3: Sí, te escucho. Ahora siempre sí. Te escuché bien.
1: yo te escuchaba entrecortado, por eso. Bueno. Referente a lo último que estabas explicando, del ajuste fiscal de los contribuyentes que no habían declarado bien qué. A ver,
3: yo voy a hacer una analogía. Antes, si uno tenía una diferencia mayor al 15% en el impuesto a las ganancias determinado o en el quebranto, quedaba excluido del régimen. Ahora te dan una segunda chance, que es, yo hago la siguiente analogía para explicarlo. Es como cuando uno va por la autopista y tenía que salir en una bajada, y si no salía...
1: Sí.
3: Bueno, si te pasaste, antes no tenías un retorno. Bueno, ahora tenés un retorno, que es pagando la diferencia que te determinó el fisco, quedás adentro del régimen. O sea, no te expulsan, te sacan una amarilla, no una roja.
1: ¿Por qué dice Caputo que esto va a ser extraordinario, digamos, que ahora sí la gente se va a animar a sacar los dólares del colchón? ¿Tú crees?
3: Yo creo que sí. De hecho, ha habido un incremento muy importante de las personas que han adherido. Al principio, esto es como la tercera etapa. Si bien dicen es el régimen de inocencia fiscal 2, una primera etapa, como un antecesor que fue por decreto. Ese caso, desde la profesión en general, nosotros en particular, no lo aconsejábamos, porque por un decreto no se legisla en materia tributaria. Con el primer régimen nosotros ya lo recomendábamos, y este otorga más claridad, y además al tener una posibilidad de, si uno erra, de volver al régimen, te da una red de contención que es importante. Entonces yo creo que eso es importante, porque también ahí había dudas, no era muy clara la norma, y ahora al tener el retorno, ¿viste? Te pasaste la salida, pero tenés un retorno, bueno, te da más garantía, porque imagínate a alguien que saca dólares del colchón, y por el motivo que sea, asumamos que hubo un error, le pifió el más del 15% y queda fuera, le sale carísimo.
1: Sí.
3: Sale carísimo haber ingresado dólares del colchón, que en principio no pagaban impuestos, y tener que ir a pagar no solo ganancias, sino también IVA. Entonces, esta red de contención considero que es muy relevante para entrar más tranquilo al régimen.
1: Ok. Doctor Ricardo Sosa, muchas gracias por esta conversación. Vamos a ver qué ocurre en el Congreso.

0: Eso yo creo que van a aprobar. Supongo que tienen mayorías. Gracias.
1: Por favor, un
0: adiós,
1: placer. Hasta
0: adiós,
1: luego.
0: Hasta luego. Bueno, nos sorprendíamos porque Lionel Messi tiene 39 años y jugó un mundial y fue muy competitivo, ¿sí? Con los resultados que todos conocemos, y entonces el mundo futbolístico, la prensa internacional, se sorprendía de este Messi, ¿eh? Pero ahora también hay otro deportista que nos sigue sorprendiendo y es LeBron James. Tiene 41 años, chicos. O sea, ¿qué hace que los mueva a seguir estando en competencia? Es esa vocación de esforzarse, porque lo mismo le habrá pasado a Messi, para ponerte a punto, para entrenar hay que esforzarse, ¿sí? Disciplina, por ejemplo. Y los tipos quieren seguir trabajando por eso, porque quieren competir, quieren ganar. Y entonces LeBron James dice, todavía quiero ganar, sentir la emoción de perseguir otro anillo. Es tremendo, ¿eh? Porque jugará en los Philadelphia, ¿eh? El máximo anotador de la historia de la liga, ¿sí? Creo que el hijo también está jugando en una de esas. Él estaba jugando en Los Ángeles Lakers, pero ahora va a jugar en el Los Philadelphia. El hijo también está jugando. No sé si jugaban juntos hasta hace poco. Pero miren, un equipo decide contratarlo aún a sus 41 años. Esto es tremendo, ¿eh? Y no es una temporada que Filadelfia lo contrata, lo contrata para las próximas dos temporadas. Hoy lo confirmó LeBron James en sus redes sociales, dijo, creo que puedo ayudar a convertir a los Sixers en un equipo campeón. Estoy muy emocionado por poder conocer una nueva base de fanáticos y comenzar este increíble viaje junto a ellos. Qué lindo, qué impresionante. Bueno, nos vamos a ir a la pausa de la 1:30 de la tarde ya, Guido. ¿Los oyentes se comunican de qué modo?
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3: Cristina, 12 p.m.
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22: Cristina 12 PM. 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

0: Ingresamos la Dolce Vita. Y vos sabés que recién me acabo de acordar que tengo algo local para la Dolce Vita que los voy a sorprender. Pero antes voy a ver qué material sorprendente han traído. Comenzando por Guido, que tiene mucha expertise en estas líderes. Por ejemplo, ¿qué trajiste para alegrarle la vida a la gente? ¿Algo novedoso, sorprendente?
1: No sé, si es algo sorprendente, pero vos sabés que hoy estabas hablando de Lionel Scaloni. Uh-huh. Y él hace 48 horas que no para de firmar varias cosas, ¿no? En la puerta de su casa. Uh-huh. Vos estabas hablando hoy de que un grupo fue a cantarle un poco de chamamé. Pero se hizo viral un video de Scaloni andando en bicicleta en la localidad de Casilda. Casilda está a muy pocos kilómetros de Pujato. Y justamente eso por ahí nos demuestra lo humano que es a veces una figura como el caso de Lionel Scaloni, que por lo que vimos no sabe decir que no a Cristina, porque desde que llegó ahora tuvo que ser vallada su casa. Sí. Por la cantidad de fanáticos de la selección argentina. La policía está custodiando la propiedad y el técnico de la selección sale por las mañanas, solamente por las mañanas y por las tardes, para firmar autógrafos y sacar algunas fotos. Obviamente hay una gran cantidad de memes, no sé si llegaron a ver algunos. Por ejemplo, hay un meme de Los Simpson donde Homero está con una ardilla bañándose y dice, ¿no? Podrían dejarme tranquilo 5 minutos, ¿no? Bueno, eso le está pasando a Lionel Scaloni en este momento.
0: Que a veces se critica que tal o cual no le da pelota, no le da bolilla a la prensa, a los fans y demás. Uno suele ver los jugadores de fútbol cuando abandonan el club o cuando van a los entrenamientos, siempre hay gente que le pide autógrafo, una selfie, una foto, una no sé qué. Y todo tiene su justa medida porque la gente no se conforma. Siempre va a quedar alguien que no pudo satisfacer. Y entonces se desata el club de los odiadores seriales. Bueno,
2: siempre quieren más. Y los extremos son malos. Sí, a mí no me gustan mucho los extremos porque ya es toxicidad.
0: Tal cual. Bueno, entonces, Karina.
2: Muy bien, no traje nada
0: exótico.
2: Exótico, simplemente decir que el gobernador está teniendo reuniones con varios intendentes de la localidad correntina, acompañando las acciones con asistencia, planificación y recursos para fortalecer la capacidad de respuestas de cada municipio y minimizar el impacto de los eventos climáticos. En esta oportunidad estuvo reunido con el gobernador de La Valle, con el intendente de La Valle, Hugo Perrota, y con el intendente de Riachuelo, Contejo, justamente ya con este trabajo de prevención.
0: Muy bien, acá les traigo para la Dolce Vita, baja la música porque esto es música, Oscar. Ayer contábamos que era el aniversario, los 40 años de la fundación del Instituto de Cardiología. Afirmativo. Y hubo música. Y acá va un amigo, Guido, vos creo que estuviste, cantó ahí, el doctor Héctor Vila. Escuchen qué tema hizo, porque él canta tango. Lo hace Luis Miguel, escucha Oscar. Tremendo el doctor Héctor Vila. Es muy amigo el doctor Tassano, pero además trabaja en el cardiológico. Y es el marido de mi amiga Lili, ella chocha, porque cree que lo va a llevar a la Billboard. Ahora tenemos un motivo para que venga a cantar acá. Búscame este tema por Luis Miguel, es buenísimo. Wow. Che, qué lástima que solo pudieron disfrutar de esto los empleados del cardiológico, que dice que hacía mucho frío para estar ahí, che. Este es un temazo, Oscar.
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0: ¿Qué tal?
2: Hermosa voz.
0: Sí. Wow. No sé si era una pista o... Mirá. O había una orquesta ahí, parece. Había un teclado. ¿Lo tenés de Luis Miguel a este tema? De Quererte Así. Es tremendo, Oscar, por favor. Bueno, felicitaciones al doctor Héctor Vila, que ha cantado este tema romántico. Los médicos cantan, es terapéutico.

0: Wow, qué lindo, ¿eh? Bueno, ¿no estuvo Valdés acá?
1: No.
0: ¿Ese?
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0: Ay, sí. Sí, me tiene un lado tremendo, chicas. Ahora sí que van a dejar la cuchara, escuchen.

0: por ti. Ahí está, ¿eh? Bueno, la próxima, el próximo objetivo, el próximo viernes vamos a invitar al doctor, Vila acá. Sí, vamos a cantar todos de quererte así. Bueno, chicos, ¿cuáles son los 5 autos eléctricos más vendidos en el mes de junio? Yo creo que el próximo auto que me compre cuando haya crédito en la Argentina, porque no hay crédito, me va a ser un auto eléctrico. Yo quiero gastar de combustible por mes 6.000 pesos. Menos que pagar el transporte. Dicen que hubo un relevamiento sobre el ranking de patentamientos de vehículos 100% eléctricos durante junio. Yo no sé si acá venden el BYD Dolphin Mini. Mini es el auto más vendido. Quiero ver cómo es ese. Son autos chicos, pero BYD es la marca que está haciendo, liderando el mercado. El otro día veía un informe en el diario La Capital de Rosario y decía que era impresionante la cantidad de autos eléctricos. Acá no se ven tantos. Que se ven en la calle, que sorprende cómo la gente se está volcando a los eléctricos. Y BYD está liderando, y también Bike, después Chevrolet Spark y otra marca que no es tan conocida. A ver cómo son. Y son autos chicos, interesantes, y hay que mirar cuánto cuestan. Por ejemplo, a ver. Ah, y la otra cosa que hay que mirar es la autonomía que tienen. Porque vos te podés comprar un auto eléctrico y de pronto tiene muy pocos kilómetros con la batería, que es como sería si querés, el tanque de nafta. O sea, vos ahora estamos tan familiarizados y vos sabés cuántos kilómetros podés hacer con tu tanque de nafta lleno. Pero no sabés, bueno, eso viene en la descripción técnica, ¿no? ¿Qué cantidad de kilómetros? Cada vez aumentan más. O sea, vienen motores con capacidades, baterías más potentes. El otro día he visto una SUV, que creo que comentamos acá, que podía tener 900 kilómetros de autonomía. Pero acá estoy viendo que hay 380 kilómetros, ya es mucho, ¿sí? Por ejemplo, el Dolphin Mini se ofrece entre los $22.990. Han bajado mucho el precio. De los chinos quieren meterse de una a vender acá. Hay una expansión de las marcas chinas en el mercado local muy, muy interesante. Especialmente la gente busca ahora los autos chicos, pero 100% eléctricos, ¿eh? Bueno, ¿qué más? Vamos.
1: ¿Sabes, Cristina, que la influencer Julieta Poggio, Poggio, estuvo recorriendo... Poggio. Estuvo recorriendo la rural. Estuvo recorriendo la rural y estuvo haciendo un móvil para un canal de streaming. El programa se llama Roomies y se detuvo ante una presencia de niños. Ella le preguntó a un joven si le gustaban los animales y le contestó que era de Corrientes. Vos sabés que el chico es Lautaro, Lauti, el gringo del acordeón que suele andar por los festivales de acá de Corrientes. Y la influencer le preguntó, obviamente, quién le había elegido ese look, que le quedaba muy lindo. Y estás hermosa, le dijo. Y él le dijo, soy varón y me llamo Lautaro. Tenemos el audio por ahí, no sé si lo tenemos, ahí está... Para que lo podamos escuchar, obviamente ese extracto de lo que yo estoy comentando se volvió viral en las redes sociales.
0: Vos cuando, mientras encuentra el audio, ¿está? Vos cuando vas a los recitales, ¿apagás tu celular?
1: No lo apago. No. Porque está mal.
0: Porque ahora hay un movimiento anti-teléfono.
2: ¿Los animales?
3: Sí, yo soy de Corrientes.
2: ¿Y este look? ¿Quién te lo armó? ¿Estás hermosa?
3: Soy varón.
2: ¿Cómo se llaman?
3: Lautaro.
1: Todo ese extracto se volvió viral.
0: ¿Y por qué se...? ¿Por qué, digamos...?
1: Porque el nene tiene como una boina y tiene pelo largo. Uh-huh. Es rubiecito y lo confundió con una nena.
0: Dice como hay que tener cuidado.
1: Hay que tener mucho cuidado.
2: Y él siempre anda vestidito de gaucho.
0: En el etiquetado frontal, ¿viste?
1: Sí.
0: Porque es el etiquetado.
2: Estás hermosa. Pero pasa que ahora también no sabes.
0: Bueno, pero
4: igual él siempre anda vestidito de gaucho, ¿eh?
0: Venimos culturalmente muy conformados mentalmente en que la nena es rosa, el claro. nene es celeste, la nena tiene pelo largo, el nene tiene pelo corto. Antes, inclusive cuando yo era niña, tenías que estar de vestido o de pollera, porque de pantalón eras machirula. Uh-huh. Entonces todas esas cosas se fueron como corriendo culturalmente, hemos cambiado rotundamente. Entonces a veces hay que evitar rotular, ¿viste? Pasa lo mismo con la ligereza que tenemos para decir, che, qué mal que te veo hoy, ¿qué te pasa?
4: Ay, sí.
0: Es horrible eso. ¿Qué saben cómo estás adentro?
4: Bueno, capaz estás re bien, pero viste, para ir mis arruguitas se me hace ver triste.
0: Te dice, nada que ver. Che, qué mal que te veo hoy, ¿qué te pasa? Y no, habla de la persona que te está rotulando, de que te ve mal, habla de sus ojos, de sus propios ojos.
4: El espejo.
0: ¿Eh?
4: El espejo. Sí. Nos proyectamos, lo que somos sí. nosotros, pero nos proyectamos al otro.
0: Y aprende, que Alina viene también para darte alguna data. Bueno, chicos, vos no dejás el celular, entonces.
1: No, para nada.
0: Ahora hay un movimiento antiteléfonos en los conciertos. Cada vez más los músicos apuestan por espectáculos libres de teléfonos móviles para recuperar una experiencia más inmersiva. Fíjate esto que conversábamos. Esto parece una locura ahora.
1: ¿Pero eso dónde ocurre? ¿Ocurre en algún país?
0: Estaba leyendo en el diario El País de España. Ah. O sea, al diario El País de España no lo abandoné todavía.
4: Le sigo,
0: le sigo. A Julio Iglesias le sigo todavía.
1: Vos sabés que yo estaba viendo un video de Julio Iglesias, debe ser del año 87, 88, y él estaba dando un concierto en el estadio de Barcelona. Y me daba cuenta cómo hemos cambiado, porque en aquel entonces la gente lo miraba a él. Y últimamente vos mirás un concierto y está lleno de teléfonos enfocando al artista. Y muchas veces me pregunté si ese video que a veces filmamos en un teléfono celular, después lo estamos mirando. O solamente lo grabamos en el momento por la ansiedad que manejamos también.
0: Y porque después ahí al toque lo subimos.
4: Miren, claro, lo compartís.
0: Miren dónde estoy.
4: Exactamente.
0: Miren dónde estoy.
1: Porque antes, por ahí en la época noventosa, uno sacaba una cámara fotográfica y sacaba una foto y la guardaba. No estaba todo el tiempo filmando, no estaba todo el tiempo con la mano alzada, tomando un registro de un evento, ¿entendés?
0: O sea que yo no miro las fotos. Por ahí encuentro, así viste que te aparecen.
4: ¿Cuántas bueno, cosas guardamos en Instagram?
0: No, ejercicio, porque siempre vos cantante. Miraste una foto tuya y decís, che, cuánto cambié. estos días también estaba leyendo, mirá, escuchá esto, Karina. Viste que ahora hay un furor de las mujeres, de estar siempre espléndidas, con la cara cepillada, digamos, o sea, tipo que no hay arrugas, uh-huh. tipo que eso no es bien visto y toda esa boludez. Sin embargo, encontré una mujer muy conocida y con mucho recurso que podría vivir en un spa, que es Carolina de Mónaco, que está en estado natural.
4: Carolina
0: de Mónaco. La tipa no se tiñe el pelo, chapó. Yo he visto varias que intentaron eso, pero no soportaron. Yo creo que sería una. Y ella no se hace nada en la cara. ¿Viste?
4: Natural.
0: Sí. Y he visto las imágenes de una persona que tiene la edad que tiene y demás, porque el envejecimiento no lo puedes parar. Lo puedes parar un tiempo, pero no toda la vida, ¿no?
4: No.
0: Lamento por los que viven de eso.
4: Tipo bueno, Susana, cuando le agarra una cámara que...
0: Ay, sí, pobre. Susana. Sí, está desaparecida ahora, Susana, ¿no?
4: Andaba por el mundial.
0: Pero
4: ahora
0: no
4: sé dónde habrá quedado.
0: ¿La operaron?
4: ¿Ah,
0: sí? Sí. Sí, chicos, yo tengo que contarle todo. Guido,
4: sí, Cris.
0: Guido, ¿cómo te perdés eso de que Susana Jiménez?
1: No, yo no me pierdo nada. Yo trato de traer cosas. Ella tuvo una operación después de viajar al Mundial 2026 con Marley. Fue operada de una hernia de disco, Susana Jiménez, en el Hospital Italiano de Buenos Aires. Esto fue después de su viaje a los Estados Unidos.
0: No sé qué tipo de hernia habrá tenido, pero dicen que hay que evitar operarse, dice.
1: Recordemos que ella tiene 82 años.
0: Dice, ese artículo que leí decía, cuando resistirse al Botox también es símbolo de estatus.
4: Ahí tenés.
0: Claro, porque en general te derretís ante el Botox, porque te deja la frente planchada, todo, ¿no?
4: Igual, el que lo pueda hacer, que lo haga, pero hay personas que se resisten a esos cambios estéticos. Sí. Aceptan su edad natural, la asumen con mucho compromiso.
0: Pero
4: está el prejuicio, ¿viste? Que si su autoestima no está bien consolidada, medio que a ver qué dice el otro, o presentarte en determinado lugar.
0: Ah. Pero, por ejemplo, también es evaluable, digamos, en ella, es que puede resistir la presión estética, y eso es tremendo, ¿eh? ¿Cómo resistís la presión de que la cara debe estar así o asá? Es una locura, ¿no? Y ella, claro que ella está en otro lugar, digamos. Ella puede decir menefrega, porque ella es Carolina de Mónaco.
4: Sí.
0: Pero fue siempre
4: preciosa. Pasó muchas cosas también, ¿no? Yo pienso que la vida que lleva que lleva también le fue...
0: Bueno, Brigitte Bardot no sé si tenía Botox. Yo creo que no. Ella envejeció con naturalidad.
4: Mujeres hermosas.
0: La que, y no sé también, Sofía Loren. ¿Vos viste la película de Sofía Loren en Netflix? Estaba bastante natural.
1: No la vi.
0: Hace 3 años, 4, puso una película en Netflix. Che, el Dibu dijo la otra vez, miren mi vida en Netflix, dijo.
4: ¡Oh!
0: Y porque le preguntaron sobre sus sacrificios. Así que el fin de semana miren la peli del Dibu en Netflix.
4: Dibu, tomémonos mates.
0: Con Mar del Plata en un campo, ¿sabían? Se fue a Mar del Plata, está descansando en un campo. Messi está en Rosario. Los chinos se van a España. Dice que compran, quieren conocer España. No sé cómo no quieren conocer Argentina. Y hay una explosión de demanda de los chinos después del resultado del mundial. Y no saben lo que se pierden, porque el mejor jugador del mundo, ¿dónde está?
4: Argentina.
0: Claro, chico. Guido, buen fin de semana.
1: Muy bien, muchas gracias a todos y nos reencontramos el día lunes.
0: Qué tipo que le pone onda a la vida, Dios mío. Buen fin de semana, Karina.
4: Gracias, Cris.
0: Oscar, Andrés, será hasta el próximo lunes. Disfruten, vayan a la feria, al Parque Mitre.

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2: Es la hora 14, 4 minutos. La temperatura 19 grados. La humedad 75%.
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1: Es la hora 14:30 minutos. La temperatura 19 grados. La humedad 75%.
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2: Es la hora 15 en punto. La temperatura 20 grados. La humedad 72%.
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1: Es la hora 15:32. La temperatura 20 grados. La humedad 71%.
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cuánto tiempo, o sea, tu tío, ¿no? Cuánto tiempo lo conocí yo, Sí, sí, sí, sí. Entramos en Jangadero, ¿no? Jangadero. Jangadero. Claro. Tiene que salir en la primera, ¿eh?

0: 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Es la hora 16 en punto. La temperatura 20 grados. La humedad 72%. 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

0: Oscar Castillo, estamos retomando el bloque de Dosis de Noticias, ya el tercer bloque de Dosis de Noticias. Dice mi mamá que quiere música en castellano, porque vos los viernes te jugás con buena música en castellano, más si es cachaca, ella te va a amar si es cachaca. Suena. Ahora que no suene, por favor, te lo pido. ¿Cómo se llama el grupo ese?
1: No lo nombres, no des ideas.
0: El favorito de
1: Marina. No des ideas.
2: Pero no era que le gustaba a tu mamá.
0: A mi mamá le encanta, pero a Marina
1: pero no.
0: Pero no
1: des ideas. Ponele Marco Antonio Solís.
0: Por ejemplo.
2: Pero agua en la canoa.
1: No. Hasta Marco Antonio, hasta ahí te lo van con Marco Antonio Solís,
0: los Bukis pueden ser, que es la antesala de Marco Antonio Solís.
1: ¿Alguna que otra canción?
0: Puede sonar grupo Mandingo también, ahora que lo pienso, ¿no?
1: Esa
0: mamá
1: no
0: dice,
1: tenía.
0: Mira, dice,
2: grupo
0: ganó
2: mojado,
0: grupo
2: Mandingo.
0: Bueno, pero Mojado no sé, grupo Mojado.
2: No. ¿Cómo que no?
0: No sé.
3: Hay grupo Mojado,
0: ahí sé. El amor es más fiel. ¿No es el amor más fiel que también lo cantaba Cuo Vadis acá?
3: Los Ángeles Azules.
0: Bueno, recuento de esa
2: Ángeles
0: colección.
2: Verde.
3: También.
0: No sé si va a bancarte esa ya que esa, no, creo que esa no te la banca. Igual, de todos modos, el saludo para mamá. Dice que ganó Boca ayer. La verdad es que no estuve atenta al partido, no chequeé la data. Y por esta razón ella está celebrando escuchando buena música. Y ahí es donde entra Oscar, viste, a jugarse.
2: No, por sobre todo.
1: Y nos fuimos al demonio con él.
3: Hoy juega mi cuadrito.
2: Todo abultada la diferencia.
3: Hoy juega mi cuadro, La academia juega hoy.
0: No sé si fue abultada la diferencia, pero bueno, ganó Boca.
1: No sé si jugó Paredes, no sé si jugó Boca.
2: Jugó
0: claro. Toda la Argentina viéndolo a Paredes jugar.
3: Hoy juega Rossi, no le cuento.
2: Tete.

0: separados. No, no, la que se ríe es un montón. Por suerte, este programa tiene un lado serio en el que tenemos información para compartir y dejamos la chacota de lado. La chacota era un momentito.
1: La cachaca, no la chacota.
0: Bueno, también la cachaca. No, no la vamos a dejar de lado a la cachaca. ¡Qué lindo!
2: Estaba en la tele, la cachaca bailando cachaca justamente sobre, bueno, patines sobre,
0: ¿viste?,
2: hielo.
0: ¿Viste?
2: Nunca,
0: claro.
2: Claro.
1: Bueno, pero cachaca se llama la canción porque el estilo que hace no es de cachaca.
0: ¿Cuál? ¿El que estaba bailando recién?
1: Es Marisa Valli.
0: Ah, no vi. Cachaca. Puede ser. Cachaca, cachaca, cachaca, ca. No. ¿Ese? Ah. No sé cuál es.
2: Estaba
1: es
2: recién.
1: Es esa canción, pero lo estaba haciendo en patinaje sobre hielo.
0: Bueno, no es cachaca. No, lo dejamos ahí igual, ¿le parece? Porque quiero ir al ámbito de la información. Nosotros temprano estábamos invitando a una jornada que se va a llevar... Qué suerte que lo tenemos a Oscar atentísimo al programa, ¿no?
2: Bueno, a destrozar los oídos.
0: Bueno, pero te decía, te invitábamos a una jornada que tiene que ver con la concientización el día de mañana. Por un lado, cuando hablamos de la donación de órganos. Pero por otro lado, hay otra jornada que también se va a estar llevando adelante. En este caso, no tanto más que concientización, sino de encuentro, de unidad. Y va a ser para acompañar a aquellas personas que tienen discapacidad y a las familias que tienen que convivir con una persona con discapacidad. Para explicarnos un poco más en detalle, está en comunicación telefónica la presidente de Un Faro por la Discapacidad, Liliana Gómez. Liliana, gracias por estar en comunicación telefónica con nosotros. Pablo, Mariela y Catalina, te saludamos. ¿Cómo estás?
3: Hola, gente joven, muy contenta.
1: Gracias. Se cortó.
3: Al espacio.
1: Ahí está.
0: Te escuchamos un poquito entrecortado, Liliana. ¿Estás en un lugar cerrado, puede ser?
3: Es un estudio, sí, pero ahí me arrimo.
0: Bueno.
3: A un lugar abierto. ¿Acá?
0: Ahí estás perfecta.
3: Bueno, les decía que agradable encontrar un grupo de gente que le dan esta onda a la siesta.
0: Hay que tratar de surfear la siesta, Liliana. No sé si vos sabes, como buena correntina, cuesta la siesta.
3: Es cierto, pero bueno, en este momento les agradecemos muy especialmente por esta oportunidad de comentar acerca de nuestro encuentro entre mate y mate, que se va a llevar a cabo mañana sábado en Costanera y Necochea a partir de las 15 horas.
0: Contale un poco a la audiencia, Liliana, de qué se trata este encuentro entre mate y mate.
3: Bueno, es un encuentro organizado por cuatro instituciones que tienen como objeto el acompañamiento a la persona con discapacidad y por ende a su familia. Estamos hablando de la Fundación de Enfermedades Poco Frecuentes, denominada EPOF, estamos hablando de la Fundación TEA, Te Amo Corrientes, del Trastorno del Espectro Autista, la Asociación Marea Azul, que también viene trabajando hace tiempo con las personas autistas, y la Fundación Un Faro en la Discapacidad, que tiene por objeto acompañar las familias. En esta oportunidad hemos decidido realizar un encuentro en la costanera, y cuando decimos vamos a la costa, lo primero que decimos, prepárate un mate. Entonces, vamos a estar allí en la costanera con gazebos, con identificación, vamos a atender toda aquella familia que se acerque, que quiera compartir sus experiencias de vida acompañando la discapacidad, y también toda aquella que tenga interés de compartir diferentes situaciones que nos atraviesan.
2: Recién hablabas que son varias las fundaciones que se unen para llevar este trabajo en conjunto, esta jornada en particular. ¿Cuál es la importancia de unir esfuerzos para poder hablar de inclusión?
3: Visibilizar que somos personas que estamos generando una incursión en la sociedad para caminar la inclusión. ¿Se entiende? la sociedad ya está. Nosotras como organizaciones lo que queremos es que nos conozcan, que conozcan que somos familias y que tenemos diferentes aspiraciones para generar espacios en esta sociedad. Y en ese sentido ya hemos probado otros escenarios, por ejemplo, el deporte y la recreación. ¿Qué significa eso? Hay espacios, por ejemplo, Aranduroga Rugby Club, que comenzó este año incorporando un espacio rugby inclusivo. Entonces, ellas, esta institución Aranduroga, nos va a estar acompañando desde la playa, porque recuerdo, reitero, Necochea y Costanera. Allí tenemos playa. Entonces, en arena, ellos nos van a estar demostrando las prácticas que realizan con personas, con jóvenes, con diferentes discapacidades. La familia va a poder observar que ese espacio es un espacio cuidado y está acá.
0: Lo importante de esto no solamente es remarcar la jornada de encuentro para visibilizar, concientizar y acompañar a las personas con discapacidad, sino también a las familias, porque uno de los ítems de este encuentro data de cuidar al que cuida.
3: Exacto, la familia que se acerque y comparta lo que le está atravesando, lo que le pasa, se va a dar cuenta que a todos nos ha pasado lo mismo. A todos de una u otra manera nos ha golpeado el diagnóstico o la confirmación de la noticia. Pero también tenemos que empezar, luego de varios años avanzando un poquito, porque la discapacidad está de hace mucho, pero recién comienza a tener su espacio social en los últimos 20 años. La Convención de los Derechos de las Personas con Discapacidad es de 2006, es ahora nomás. Entonces nosotros que ya... Yo tengo a mi hijo joven de 18 años, entonces queremos contarles a las nuevas familias que el cuidador es fundamental y que tiene su derecho a ser cuidado y que tiene que saber pedir ayuda, tiene que ser acompañado y que además se merece su calidad de vida. Y eso tiene que entender que si no nos reconocemos al cuidador primario como el actor que acompaña este camino para sostener la discapacidad, se va a caer antes de los primeros kilómetros caminando. ¿Se entiende?
2: Sí, justamente ahí también apuntaba un poquito a mi pregunta, porque muchas familias reciben un diagnóstico y no saben por dónde empezar. ¿Qué tipo de acompañamiento es el que brindan las fundaciones en esos primeros momentos?
3: Primero, lo primero que siempre decimos es, la persona que recibe un diagnóstico tiene que hacerse de un profesional que realmente atienda a discapacidad y que le explique el diagnóstico. Segundo, reconocer su espacio común con el diagnóstico y buscar familias que le acompañen el transitar, que compartan experiencias, porque la experiencia es importante en este andar. Los sí, los no, los tropiezos, las piedras van a estar, pero si nos reunimos como familia, si nos enchamigamos como familia, vamos a saber que esa piedra la vamos a superar y en la próxima caída ya no va a estar esa piedra, vamos a estar fortalecida por las por compartir. El compartir es importante y eso es lo que queremos concientizar a la familia. No están solas en esto, no podemos estar solos, ya somos muchos, entonces tenemos que acompañarnos.
0: Y por esto surge esta feria Encuentro entre Mate y Mate el día de mañana. Liliana, ¿le querés comentar a la audiencia entonces la dirección y el horario de encuentro? ¿Qué tiene que llevar, aparte del mate, sí, la predisposición para concientizarse, para entender, o las curiosidades, ¿no? Cosas así.
3: Curiosidades, esa es una buena palabra. Las curiosidades que le despierta la discapacidad. Porque allí también vamos a tener un espacio de, por ejemplo, profesionales del derecho que les van a poder orientar en aquellas consultas que tengan en la rama del derecho, lo que hace a los permitidos, a los derechos de las personas. También profesionales del área de la genética que le van a poder seguramente aclarar aquellas dudas que muchas veces se presentan, y profesionales de laboratorio que le van a explicar esos trámites que hay que hacer cada vez que uno va al laboratorio y empiezan a explicarle por qué hay que hacer este análisis, qué significa esto otro. Esas son las curiosidades que hay que aclarar. Y ahí vamos a estar.
0: Bien, invitación entonces para mañana, sábado 25 de julio, desde las 3 de la tarde y hasta las 7 en Avenida Costanera y Necochea. Entre Mate y Mate, una feria que va a estar organizada por familias y organizaciones vinculadas a la discapacidad. Justo es Liliana Gómez, presidente de Un Faro por la Discapacidad, quien nos facilita esta información y a quien le agradecemos que se haya tomado este tiempo para con nosotros, ¿no, Liliana? Muchas gracias.
3: Por favor, una sola cosa más quiero agregar, ¿sí? Si se me permite.
0: Sí, por supuesto.
3: El acompañamiento permanente de la Secretaría de Deportes de la Municipalidad a través del doctor Rafael Segovia, el acompañamiento en este caso de la comunidad Waldo, que va a estar presente con sus diversas terapias, en este caso particular van a expresarse a través de hip hop, que es una terapia también inclusiva. Va a estar también personas que desarrollan actividades en taekwondo, que son diagnosticados, por ejemplo, con esclerosis, y cómo les sirve el deporte para llevarle calidad de vida a su diagnóstico. Y así va a haber un escenario, creemos, por ser inicial, bastante completo.
0: Es muy buena la invitación, ¿eh? La verdad, muchas gracias, Liliana.
3: A ustedes, chicos, a ustedes, y que siga esta hermosa dosis de noticias que nos dan.
0: Muy amable, un fuerte abrazo. Presidente de Un Faro por la Discapacidad, Liliana Gómez, quien estaba en comunicación telefónica con nosotros, dando una mirada general a un tema que todavía pareciera ser tabú en muchas familias.
2: Y todavía se encuentran con muchos desafíos, más allá que esto avanzó bastante, como lo comentaba ella, que esta convención que engloba todos los derechos de la discapacidad recién surgió en el año 2006, o sea que relativamente es reciente, sin embargo todavía se van tropezando con un montón de cuestiones.
0: Bueno, mañana 15 horas, Necochea y Costanera, ahí va a estar emplazado un escenario para poder compartir entre mate y mate.
2: Claro, y justo enfrente tenemos lo de la donación, así que ahí, dos cosas para recorrer mañana. Sí.
1: Es que no sería entre mate y chamamé, entre mate y mate.
0: Y claro, entre mate y mate va saliendo la charla, la incertidumbre. ¿Quién no conoce una persona que tenga un hijo con discapacidad? Sí, y en lo que tiene que ver con autismo, el espectro autista, hoy en día es como que cada vez aflora más.
2: Claro, exactamente.
1: Bueno, la invitación entonces para mañana, un fin de semana bastante movido. Mañana está lo de las ferias también, ¿no?
0: La Feria Franca.
1: ¿Es en el Parque Mitre eso?
0: Sí. A coro.
2: Bueno, eso me reía justo yo.
1: Circulaba... Escuchen, ¿alguna vez habrán visto en la televisión, escucharon que alguien se lo detuvo con armas?
0: Sí,
1: pues, si no sé, un revólver, que ya no, obviamente no es habitual que cualquiera esté armado, o con una, no sé, un rifle, o un revólver y un rifle, ponele hasta ahí. Pero un arsenal de 131 armas de guerra.
2: ¿A dónde es esto? ¿Acá en Corrientes?
1: Lo descubrieron, no. En un control vehicular.
2: Ajá.
1: Las pistolas todas nuevas, de fábrica, sin uso. Porque viste que por ahí el pase, están los delincuentes que venden armas usadas, sí. Que vaya a saber uno qué procedencia tiene, ir a delinquir con eso. Bueno, no, estas son nuevas. Sospechan que estaba destinada a la venta, porque, repito, eran todas nuevas, están todas en bolsitas, todo, ¿viste? Cuando compras un producto nuevo, bueno, así. En un control de rutina que se realizó sobre la Ruta Nacional 9, terminaron secuestrando este cargamento realmente importante de armas de fuego, la detención de un hombre que la transportaba obviamente sin autorización de la ANMAC, la Agencia Nacional de Materiales Controlados. El procedimiento fue llevado adelante por personal del destacamento vial San Nicolás, a la altura del kilómetro 231 de la Ruta 9. Allí los agentes interceptaron una camioneta marca Toyota Hilux, color gris, conducida por Gabriel Alejandro Godoy, de 41 años, domiciliado en la ciudad de Resistencia, Chaco.
2: Vecino. Venía para la zona entonces todo el cargamento.
1: Este Rambo un poroto, como decimos.
2: Hasta los dientes.
1: Y sí, más que los dientes, diría yo. Durante el cacheo preventivo, los policías encontraron en uno de los bolsillos del conductor un cargador de

0: Sin embargo, según informaron fuentes policiales, el conductor no contaba con la autorización exigida por la ANMAC para el transporte comercial del material controlado, motivo por el cual se procedió al secuestro de la totalidad de la carga. Es impresionante. El recuento arrojó un total de 131 armas de fuego, todas nuevas, de fábrica, sin uso, destinadas presuntamente a la venta. Entre ellos había 58 pistolas Taurus 9 milímetros, 32 pistolas Beretta calibre 9 milímetros, 3 pistolas Beretta calibre 40, 8 revólveres Taurus, 2 revólveres Taurus calibre 44 Magnum, estas son más grandes, escopetas Beretta calibre 12, 5 escopetas Rossi calibre 12, 4 escopetas Rossi calibre 20, 5 fusiles Rossi calibre 22, 10 carabinas Rossi calibre 22, 1 fusil calibre 308, 2 carabinas Taurus calibre 223. Bueno, en el caso tomó intervención el fiscal Rubén Darío Giornio de la UFI número 3 de San Nicolás, quien puso y dispuso, mejor dicho, la aprehensión de Godoy por el delito de portación ilegal de armas de guerra. Quedó detenido, será indagado en las próximas horas. La camioneta y el armamento quedaron a disposición de la justicia.
1: Ustedes dicen que
2: usted me hace acordar una clase de derecho penal que tuve cuando tenía que enumerar y explicar el tema de las armas, ¿no?
1: Pero sí, cosa de loco.
0: Ustedes dicen que tenía portación de arma de guerra.
1: No contaba con su astucia.
2: Claro, totalmente.
1: Ahí está. Otra que Pepita la pistolera. Escuchame una cosa. El mariachi loco era este.
0: Sí. 131 armas.
2: No, usted soy un hombre muy armado. Era
1: muy armado, exactamente.
0: Che, a ver, ¿qué es eso que tenés al lado del asiento de la camioneta? Y no, este es para seguridad. Y el otro también. A ver, vamos a mirar un poco.
2: Se ve que era un tipo que tenía mucha fobia a los robos. Entonces, por las dudas, estaba preparado.
0: Y el otro, y el otro. Y 131 tenés.
1: Pero capaz que fue ese mariachi. Porque viste que la película de este mariachi sacaba arma de todos lados.
2: Y bueno, capaz era él.
1: Era este, lo encontraron.
2: Antonio Banderos, devenido en Argentina.
1: Total.
0: De resistencia, el hombre. ¿Eh?
1: Qué bárbaro. Qué bueno que suena esta canción, Oscar. Sí, sí está. Chicos, pero acá sé que Oscar, 2 segundos, cortame la música.
2: ¿Qué pasó? ¿Por qué tanta seriedad?
1: Me acabo de morir de amor. Me van a tener que disculpar, este corazón acaba de encontrar dueño. O sea, si bien tenía dueño.
2: Mauro.
1: Este corazón acaba de encontrar dueño. No sé, creo que me voy a ir para Loreto, chicos, no queda de otra, porque acá
2: chau,
1: estoy
2: Mauro.
1: Viendo unos ojazos tristes que están en sintonía de la radio. Y al lado me invita a comer porque hay mandioca, ¿entendés?
2: La tía que venía por el lado del Unmi,
1: sí,
2: no sé por qué.
1: Sí, sí, me acaban de robar el corazón. Y el Michi.
2: No, esa hizo foco en el Michi.
1: En el Michi.
2: Tranquilo, para, Mauro, no venía por
0: ¿hay
2: ese
0: limones,
2: lado.
0: ¿Limones? ¿Qué es lo que hay atrás del gato?
1: Limones, papa. Esto produce toda la amigo Pichón y puso la radio al lado, ¿no? Pero me parece que no sé si la mandioca será de su producción, porque se ve media colorada la mandioca.
2: Claro, quizás viene de la zona de Misiones esa,
1: tiene
2: ¿no?
1: pinta, tiene pinta. Pero dice Pichón.
0: ¿Va a ser un guiso de gato?
1: No, por favor, te lo pido. No, por favor, te lo pido, Dice Pichón que él también quiere escuchar alguna canción, alguna cachaca, clásicos en castellano, porque inglés no entiende mucho.
2: Pero
1: o sea que apoya.
2: Canciones lindas en inglés. Apoya. Yo tampoco entiendo, pero sin embargo son lindas.
1: Claro, no. Apoya la emoción de Lucy, Y acá estoy con mi compañero escuchando la radio. Dice, claro, qué lindo tu compañero Pichón. Presentámelo, por favor, te lo pido. Tengo espacio en mi cama para uno más y lo podemos traer, porque de ese color no tengo.
2: Interesante lo que plantea Cata, ¿no?
1: Claro.
2: ¿A qué se refería? Lo dejo librado a su criterio.
1: Pero mirá el compañero que tiene. Es hermoso. Es hermoso o hermosa. Vaya uno a ser compañero, dijo, así que está. Me llevo
0: si
1: el
0: alguien está escuchando la radio y se va a la cama. Es hermoso, hermosa, le da lo mismo.
1: Totalmente.
2: Pará.
1: Y acá la remato.
2: Que...
1: acá la remato. Tiene 4 patitas y mucho pelito. Yo soy feliz. La dejamos así. Nada más
0: o
1: para
0: sea que uno puede interpretar.
1: Son mal pensados.
0: No sé.
2: Lo dejo a tu criterio.
0: ¿Qué dice Mario?
1: Puede ser un lobisón. Y claro, 4 patas y con pelitos, chicos. Es así. Ay, ay, por Dios. Por suerte nos salva la campana, Mariela, ¿no?
2: Sí, 31 minutos de las 4 de la tarde.

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2: Extracto matutina de Quinielas Correntinas, Ciudad de Buenos Aires y Bonaerense. Primer premio de la Correntina, 2.435. Segundo, 5.812. Tercero, 7.851. Cuarto, 6.584. Quinto, 2.531. Sexto, 8.563. Séptimo, 4.970. Octavo, 6.966. Noveno, 9.532. Y décimo premio, 4.308. Pasamos a Ciudad de Buenos Aires, primer premio, 2.931. Segundo, 8.443. Tercero, 2.784. Cuarto premio, 5.070. Quinto, 4.501. Sexto, 3.759. Séptimo, 7.919. Octavo, 6.608. Noveno, 3.703. Décimo, 1.164. Pasamos a la bonaerense. Primer premio, 0.263. Segundo, 6.969. Tercero, 5.321. Cuarto, 1.858. Quinto, 0.863. Sexto, 6.744. Séptimo premio, 7.701. Octavo, 6.493. Noveno, 6.737. Décimo premio, 8.216. Reiteramos, primer premio Matutina Correntina, 2.435. Primer premio Matutina Ciudad de Buenos Aires, 2.931. Y primer premio bonaerense, 0.263.
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1: Oyentes, retomamos ya nuestro último bloque de Dosis de Noticias con más información, por supuesto.
2: Más información de Fiestas San...
3: Estudio Jurídico, guías y asociados.
1: Bueno, no, está bien.
2: Vale. Podríamos hacer esa publicidad, ¿eh? Después quién atiende, no sé, pero bueno.
3: Pues tenemos que resolver un caso acá. Estábamos fuera de aire hablando de un caso...
2: complicado.
3: Que le pudo haber pasado a cualquiera.
2: Sí, sí. Complicado. Sí, complicado,
1: sí. No sé si a cualquiera, pero sí, es un caso que puede suceder. Lo dejamos para otro momento.
3: Bueno, ¿qué vas a comentar?
2: Festividades este fin de semana en la localidad de Santa Ana. Se vienen las fiestas patronales en honor a Santa Ana. Esto va a ser mañana, sábado 25, ya a partir de las 2 de la tarde se va a estar realizando un desfile de jinetes en Santa Ana.
3: Mirá, qué lindo.
2: También mañana, a partir de las 21 horas, habrá una serenata y festejos. Y el domingo 26, a partir de las 6 de la tarde, se va a estar realizando un festival, ¿eh? Así que otra interesante propuesta para ir despidiendo de a poquito estas vacaciones, ¿eh?
1: Bien, me parece interesante. Yo me pareció leer que también vamos a tener la fiesta del guiso próximamente.
2: Sí.
1: Yo sé que Pablo sabe, pero Pablo no quiere responder a esas cosas.
3: ¿La fiesta del guiso? ¿Eso no era el empedrado?
1: No, esa era de un guiso específico.
2: Hablamos de tres especies de guiso.
1: Sí, tenemos varias.
2: En tres lugares diferentes.
1: Sí.
3: Ah, la de Paso de los Libres.
1: La de Paso de los Libres. Bueno. ¿Esa es la oficial o no?
3: Sí, sí, sí, es la más reconocida.
2: ¿Es provincial?
3: Sí. Sí, sí, sí, sí. Ya no sé por qué edición irá, eso sí no lo recuerdo.
2: Ahora busco.
3: Pero hay, viste que Corrientes, repito, tiene un calendario realmente importante, ¿no? Más de fiestas y demás, tenés el
1: festivales,
3: maipón, del guiso,
1: del chicharrón.
3: Del chicharrón, no sé, de la...
2: El chipá,
1: sí, sí, sí, sí.
3: Eso
1: sí.
3: Se viene en Itatí, ¿no?
2: Itatí, próximamente, Itatí. La segunda fiesta. Del sándwich de milanesa, pero no me acuerdo dónde se hacía.
3: ¿Había que el sándwich de milanesa?
2: Sí, que lo habíamos hecho. Habíamos hecho una entrevista que...
3: Pero no era acá, ¿eh?
1: Sí, era acá.
2: Era acá.
3: ¿Corrientes?
1: Era en Corrientes.
2: Ahí buscó.
1: En una localidad, era. Ahí va a googlear, por María, supuesto. No se preocupe.
3: Tengo otra compañera de trabajo...
2: Que también googlea.
3: Que hace eso.
2: Es que no me quiero quedar con la duda.
3: Yo decía, bueno, por lo menos en la radio no tengo nadie, pero...
2: No pidas dos veces.
3: Bien
2: que encuentro las respuestas, ¿eh?
3: No, obvio que lo vas a encontrar.
2: No me voy a quedar con la duda.
1: Y está muy bien, mejor que no lo hagas.
3: No seguimos el programa de Peloso.
1: Bueno, no, podríamos, pero no. Lo importante para que no quedemos con incertidumbre, ayer le estábamos contando que en la Bienal que se está llevando adelante en Resistencia se iba a elegir a la primera embajadora y la...
3: ¿Embajadora de la Bienal sería?
1: Bienal.
3: Ah.
1: Bienal, embajadora
3: no,
1: cultural.
3: Dije Viena, no Biela,
1: no,
3: por las dudas.
1: Bienal. Fabiana Moreno fue la electa el día de ayer. Fue ayer el certamen y se eligió. Una joven chaqueña nacida en General José de San Martín y radicada en Resistencia fue elegida como la primera embajadora cultural de la Bienal Internacional de Esculturas 2026. Una iniciativa inédita impulsada por el gobierno del Chaco para fortalecer justamente esta identidad cultural y turística de la provincia. Una joven muy bonita ella, precioso los atuendos que lució luego de haber sido seleccionada como la primera de las embajadoras. Arranca esta gestión de poder llevar la Bienal a cada encuentro cultural y o turístico que se vaya a realizar dentro y fuera del territorio del Chaco, una propuesta que es interesante. Y ya estamos en tratativas de dialogar con Leandro Esdero, el gobernador de la vecina provincia, que la próxima semana nos va a dar cita, dijo.
2: Bueno. Acá me facilitaron los datos, tengo mi Google caminando, Domi me facilitó un dato, pero en realidad yo hablaba uno del interior también que se realizaba, no me acuerdo a quién era porque se había hecho la entrevista en el año pasado, me parece.
3: No
2: pero
3: sé que está uno, pero que no es acá en Corrientes.
2: Claro,
3: en
2: pero
3: provincia.
2: Acá en Corrientes nos facilita Domi la información que se hace en la zona de la Feria de San Luis, acá en Corrientes Capital, uno de los eventos del sándwich de milanesa, cerca de la zona del Cambacuá, y de tanta gente que hubo el año antepasado, se realizó debajo del puente y ganó Don Carlitos.
1: Ah, ¿viste? Bueno. Claro.
2: Yo voy a buscar el del interior, ¿eh? Gracias.
3: Hay uno,
2: Domi,
3: me parece que era la zona de Empedrado, che,
2: por
3: serio,
2: ahí,
3: ¿no?
2: Sí, pero había.
1: Y Empedrado tiene mucho de esas fiestas.
2: Sí. Yo me acuerdo que era una mujer a la que se le hizo la entrevista. No sé si era intendente.
3: Tenés el Maipú, tenés el guiso, el tallarín, el. No sé.
1: Bueno, la gallina casera. ¿Cómo estamos conectadas hoy con estas cosas?
3: Después que, bueno, estaba la del chicharrón.
2: Chipambocá, también había en algún lugar.
3: Torta parrilla. De la torta parrilla se hizo también, sí, en algún lugar. La batata.
1: Eso no sabía.
3: Esa está en 3 de abril.
1: ¿La de batata?
3: La batata, sí, sí, sí. Y se hacía en la zona, eso lo dije hace mucho tiempo, ya no sé si llegó a primera, segunda o hasta tercera nada más, en la zona de Itaibaté. Ahí había un paraje muy cercano que se hacía la de la mandioca, ¿de acuerdo? Pero hace muchos años. Y llevaban, obviamente.
1: Pero ahí ya no hay una cuestión de cocción. Acá estamos hablando de comida.
3: No, bueno.
1: Porque si no, también podríamos hablar de la sandía, de la miel, de la naranja.
3: Bueno, pero estamos hablando de la diversidad. ¿O ustedes hablaban directamente de comida?
1: Y yo hablo de comidas, porque donde pensamos, claro, nosotros estamos hablando de las festividades que se hacen vinculadas a la comida.
3: No, pero la mandioca también, o sea, la pueden.
1: Y pero ahí ya compite la mejor mandioca con su mejor calidad, tamaño, forma, textura.
3: Yo me acuerdo
1: y
3: que anuncié a la primer reina de la mandioca.
1: Mi vida. Entre ese y la guampa estamos ahí nomás.
3: Ah, no, pero era importante la mandioca.
1: Sí, seguro.
3: ¿Cómo se llama el paraje? Ya me voy a acordar. Pero bueno, hace mucho tiempo.
1: Pero hay muchas festividades. Y es más, llegado fin de semana para atraer el turismo, podemos hablar del pescado, podemos hablar del dorado, que también se estaba
3: el
1: presentando.
3: El esquilador, que ya es allá cerca de en Cazadores Correntinos. Uh-huh. Hay mucho. Me dijo un amigo la vez pasada que están queriendo hacer el Festival de la Boina.
1: Ahí voy a ir. Voy a ir a competir. Tengo como 4 boinas en casa. Y me puedo hacer un par más.
2: Me completa, Domi, la información. Es el Festival de la Milanesa en Monte Caseros.
1: Disculpame.
3: Ahí está.
2: Confirmado. Agustina Cucinato, creo que era que habíamos hablado.
3: Ah, entonces no es el del sándwich.
2: Claro,
3: es
2: me equivoqué. Eso. Mala mía, acá me corrigió Domi. De la Milanesa.
3: Y ya vayan pensando en el de la marinera, muchachos. ¿A dónde
1: por favor, ahí vamos a competir? Boina y marinera, ambas.
3: Y el del poncho también.
1: Bueno, pero ese existe.
3: ¿Dónde está el de ponchos? ¿Acá? ¿En Corrientes?
1: No, en Corrientes me parece que no.
3: No, en Corrientes no.
1: Me parece que no.
3: Pero vamos a hacer. Y
1: no estés tirando ideas porque te los van a robar.
3: Y el de la vicuña. No hay vicuña en Corrientes. Vamos a traer vicuña.
1: ¿Y por qué vamos a hacer sufrir esos animales acá? Bueno, ¿con qué necesidad,
3: hay que innovar,
1: pobre?
3: Hay que...
1: está bien. ¿Entendés? Si bueno, usted dice, está bien.
3: De la oveja...
1: Ahí entra nuestra amiga Victoria.
3: Se viene la quinta edición de la fiesta provincial de la oveja.
1: Y lo dice el locutor, ¿qué podemos hacer nosotras al respecto? Nada no podemos hacer. Entonces, si lo dice el locutor, no podemos decir nada.
3: Quinta edición del festival provincial,
1: Está bien, bien pensado. Ya aspiramos, ni empezamos y ya es provincial, ¿entendés? Sí, está bien, hay que aspirar a lo grande. Está bien, me parece bien. Bueno, la empanada de pescado tuvo su fiesta también.
3: En Derqui.
1: Claro, Derqui. Estuvimos ahí, una empanada de pescado. Bueno, lejos de esto, me parece interesante volver a remarcar algo que la gente no toma conciencia. Fin de semana, consumo excesivo de alcohol y llevar la irresponsabilidad al volante. Ojo al piojo, porque como bien decía Mariela, se están retomando todas las actividades y los controles operativos se están llevando adelante con normalidad, sobre todo los fines de semana. La semana pasada se labraron más de... déjame que lo chequeo, 42 actas de infracciones en controles policiales en acceso a la provincia de Corrientes. En este contexto hay que tener en cuenta de no solamente tener toda la documentación que corresponde al vehículo, sino además la documentación que acredite quién es el conductor, por sobre todas las cosas, y la responsabilidad que tiene a la hora de conducirlo. Alcohol cero, por favor. Sí, creo que había una tolerancia del 0,5, no recuerdo en qué casos, pero mejor es tolerancia cero a la hora de conducir, ¿no? Los dispositivos de seguridad vial se desplegaron durante la noche del miércoles y también la mañana del jueves, teniendo en cuenta que todavía no es entrado el fin de semana. Y en ese contexto, las directivas del Ministerio de Seguridad y Jefatura de la Policía, a través de la Unidad Especial de Tránsito Caminero, labraron 42 actas por infracciones varias. Y imagínate que te saquen el vehículo ahora, con lo barato que están las multas.
2: Que ahora se incrementó el precio.
1: 300%.
2: Bueno, claro,
3: hoy a la mañana, ¿qué pasó? Estando en el laburo, viene un compañero y nos dice, che, Vieron que acá en la cuadra, y estoy hablando Salta entre Mayo y Pellegrini. La grúa estaba levantando los vehículos. No es que dejaron totalmente mal estacionado. Se pasaba en una milésima.
2: Sí.
3: Ponele que tenés un garage, la entrada de un garage, pero centímetros, y venían, te ponían la faja, tops, el camión y arriba. Ojo con eso, lo mismo que uno por ahí dice, no, se va quizás apurado por ir a laburar, estaciona en una rampa.
2: O sobre la senda peatonal.
3: Exacto, decís, no, pero es un chiquito, puede pasar y tiene todo. No tiene que estar en ninguna milésima. Porque te lo llevan.
2: No te perdonan nada. Exacto. Y dejar con balizas y hasta cierto tiempo. Tampoco abusar.
3: Y andan los vehículos de tránsito, que por ahí vos te quedás, no sé, 3 minutos, se dan vuelta, no te dicen nada, otra vuelta y ya te empiezan a tocar la
2: Totalmente.
3: Sirena.
2: Totalmente, se te acercan, si hay alguien adentro
1: el
2: del auto.
1: El verde, chicos.
2: Claro. O sea, fui varias veces de esas que se queda dentro del auto y...
3: ¿Y el avispón pasó y te gritó?
2: No.
3: ¡Señora, corra su auto!
2: No, pero viste eso, que se te acercan y no de buena manera, viste, los inspectores de tránsito.
1: ¿Pero qué querías, que contraten un locutor para que vaya anunciando las infracciones?
3: Vamos
1: a presentar el currículum.
3: Pero que te diga, señora o señor del automóvil, patente tanto, por favor, circule. Pero, señora, corra su auto porque está tocando. No.
1: Ay, no.
2: Es para que,
1: no lo escuché
2: para que
1: todavía.
2: Para que quedes bien
1: no
2: el
1: escuché.
2: Ridículo.
1: No, lo
2: por
1: escuché
2: Por eso
1: todavía.
2: Usan ese tono de voz, para que se note
1: para que
2: el ridículo.
1: Se note el ridículo.
2: Claro.
1: Ok, para que tengas vergüenza ajena y tu vergüenza también.
3: La moto
1: también.
3: Que van ahí sin casco y la señora que se está por caer y se le ve la tanga.
1: No, en
3: por favor.
1: Es un montón, es un montón, es un montón.
2: No faltaría mucho para eso, creo yo, ¿eh? No
1: puede
2: va a pasar.
1: Pasar.
3: Mucho,
1: sí.
3: Por favor. Nada, de ese.
1: ¿Qué va?
3: Por lo menos la señora que se le ve la tanga.
2: Claro.
1: Y suena a Pablo Lescano ahí, se te ve la tanga. Claro. ¿Viste?
2: No des idea, Tata, que no, con la música no.
3: Bueno, ahí está el avispón, podría poner una canción de fondo. Y ahí, claro. Y ahí
1: creo que
3: entra,
1: eso es un montón.
3: Y ahí entra la señora. ¡A la señora que se le ve la tanga de la moto roja!
1: No.
3: ¿Me entendés?
1: Yo no lo puedo creer. Pero bueno, puede pasar.
2: Sí,
1: que no. Es cierto, sí. Hola, en mantilla es el guiso de la gallina casera. Atención con esta data. Gracias a Javier Gómez.
2: ¿Y la otra
1: que nos
2: gallina
1: manda.
2: Casera de Murucuyá?
1: Y esa era privada. Esa era privada, acordate.
3: Hablen despacio, pero bueno. Por ahí escuchó una sirena.
1: Está bien, dice.
3: ¿Escucha?
2: Ahí está.
3: Sí, señora.
1: Clarito, ¿eh?
3: Está copiando la señora.
4: Central, por favor.
1: Claro, tenés mucha maldad. Si la señora está escuchando, va a decir, ya sé a qué patente. ¿Qué auto tenías vos? ¿Un Citroën?
2: No sé, pero no lo puedo quemar porque me he hecho.
3: Ando en una moto 110.
2: Ahí está. Yo no me voy a exponer a decirte la patente.
3: Con la patente tapada con una cinta roja bien grande para que no puedan distinguir.
1: Para que sepan. Bueno, le mandamos el saludo a Pichón. Me dice, acá hay un lugar donde hacen la fiesta todos los años de Santa Ana. Recordemos que el día de Santa Ana también es el día de los abuelos,
2: el
1: así que
2: 26.
1: Hacemos extensivo a el saludo a los abuelos, y en esa fiesta hay asado, polenta, locro, puchero, guiso, qué rico, vamos todos para Loreto, por favor,
3: para
1: te lo pido.
3: Hacer dieta.
1: Claro, exactamente. Bueno, miren, nos manda una foto de una tortilla. Dice, yo voy a llevar mis tortillas encebolladas a competir. Si hacemos el campeonato de tortilla, o bueno, marinera dijimos nosotros.
3: Marinera
1: dijimos, pero él va a traer
2: pero
1: su
2: él
1: tortilla
2: tiene otra idea para otra fiesta ya.
1: Y seguimos sumando la fiesta.
3: Olvidando. La competencia se viene mañana sábado en el sombrero, el Maipú.
2: Ah, claro,
3: sí,
2: es mañana.
3: Sí, sí.
5: Están mirando la calle.
1: Ah, ahí está, para. Manantiales, cerca de Emburucuyá, ahí es la fiesta de la gallina casera. Gracias Javier que está súper atento. Y bueno, vamos a ir a la fiesta de la gallina casera y luego creamos nosotros nuestra fiesta de la marinera,
2: tortilla encebollada.
5: La tortilla encebollada. La caña con ruda.
1: La caña con ruda, bueno, primero agosto,
5: sí,
1: claro.
5: Pero yo ya había guardado ya el...
3: Ese es para esto. Está
1: claro.
3: Queriendo
5: la botella.
3: Pegarle un sorbo.
1: Está queriendo empinar. Bueno, y si hablamos de tomar un sorbo, ojo a aquellas personas que quieran ir este fin de semana a Cataratas porque tuvieron que cerrar la Garganta del Diablo. Es impresionante la cantidad de agua por segundo que está cayendo en esas cataratas. Las imágenes que vimos son extraordinarias, de verdad, si podemos tomarlas desde un dron, pero si estás vos ahí en esas pasarelas, muy, muy peligroso. Las cataratas del Iguazú ahora están con más de 8 millones de litros de agua por segundo. Es muchísimo, chicos, es muchísimo, ¿no? Tuvieron que cerrar la pasarela de la Garganta del Diablo y actualmente se registró un caudal de 8.170.000 litros de agua por segundo, una cifra superior al promedio habitual. Debido a esta situación, las pasarelas de acceso a la Garganta del Diablo permanecen temporalmente cerradas. Yo estoy fascinada con las imágenes, me da un terror.
2: Sí.
1: Y porque uno estuvo ahí, ¿entendés?
2: Claro, si no hace muchos años, ya no me acuerdo.
1: ¿Te imaginás estar pasando cerca nomás, pasando cerca cómo te cae el agua y te salpica, no te digo estando en las propias gargantas? Es terrorífico, pero bueno.
3: Bueno, tenemos una llamadita, me parece. Vamos rapidito.
1: Segundos.
3: Tenemos un minuto.
1: Bueno, hola, ¿quién anda por ahí?
4: Sí, soy yo, Guillermo. ¿Cómo están ustedes?
2: ¿Cómo va? Buenas tardes.
3: ¿Tanto tiempo?
4: No, ya sé, pero no podía entrar, no me daba la comunicación. Pero dos cositas nomás quería comentarles. Que la fiesta del Maipú es mañana en ahí donde está la antena de la radio, en El Sombrero.
1: El Sombrero, sí.
4: La fiesta del Maipú, le escuché decir a la intendente Aponte que es mañana sábado a partir de las 20 horas, según
1: nos tengo entendido. Nos tiene una sorpresa preparada, estamos por ir pura y exclusivamente a ver la sorpresa que tiene la intendente.
4: Bueno, otra cosa más. Con motivo de la fiesta de Santa Ana, no sé si el sábado o el domingo, ¿cuál es el día exacto de Santa Ana? ¿El 25 o el 26?
2: 26, el domingo.
4: Bueno, es el día de los abuelos también.
1: Así es, sí.
6: Gracias, bueno, querido, por llamar. Te estoy muy agradecido, mi hijo.
4: Es mi humilde aporte. Y le digo a Pablito que necesito urgente hablar con él. Cuando termine el programa le llamo al celu. ¿Okay?
3: Bueno. Un abrazo.
4: Dale, chao.
1: La radio haciendo nexo como siempre, y esta vez no va a ser la excepción, ¿viste?
6: ¿Me van a regalar algo, querida, el domingo?
1: Yo ya no tengo ni abuelo ni abuela.
6: Pero no te puedo adoptar.
2: Tampoco.
6: Y regálame algo.
5: Un comentario, ¿sabes?
1: Y pero mi abuela no me regaló nada en mi cumpleaños, el día del amigo, mi aniversario de radio. Nada me regaló mi abuela.
5: Cata,
1: decime.
5: ¿Sabes cómo se llamaba mi abuelita?
1: ¿Cómo se llama tu abuelita?
5: Susana Jiménez.
1: Mira. El nivel que maneja.
6: Dinosaurio, descansando. ¿Quién
5: me contaste?
1: El nivel que maneja Jorgito es extraordinario. No, mi abuela, doña Justina Fernández, mi amor al cielo, por supuesto. Él, y mi abuelo, que no recuerdo mucho porque era muy chiquitita cuando falleció. Así que, de parte de mamá, de parte de papá, te los debo. Pero igual, feliz día a todos los abuelos.
5: Te comento lo otro antes de terminar. Mi abuelo nació. Te voy a comentar antes que cierre el programa, en 1896. Mi abuelo.
3: Había una canción que decía mi abuelo.
5: Sí, mi abuelo. Sí.
2: Hoy estás del más gusto con la música, ¿no?
3: Pero había una canción.
2: Es horrible esa canción.
3: Bueno, pero estaba la canción.
2: Pero no podés pegar una con un buen gusto.
1: Yo creo que tengo la buena suerte de informar que termina el programa y entra directamente la identificación de la radio, así que puede que no.
7: Dios me lo bendiga.
3: Mi abuelo.
2: Es horrible.
3: Mi abuelo.
1: ¡Qué fortuna! Está Oscar Castillo en la técnica, puesta al aire, musicalización. El equipo de Dosis de Noticias que se tiene que despedir. Señor, señora, entendemos que la siesta suya no fue para nada aburrida y nos alegra un montón saberlo. Y si le disgusta, le prometemos que el día lunes vamos a retomar el mismo plan,
3: Mario,
1: para acompañarlos a usted.
3: ¿Cómo se llama el vals?
5: Ahí también.
1: Un vals, así bailaban mis abuelos. Bueno, podríamos cerrar con eso también, pero es viernes. Así que lamentablemente, Mario, no te vamos a dar el gusto.
3: Tonta para la abuela, no, pero...
1: Pablo Cabrera, Mariela Díaz y Catalina Martínez somos Dosis de Noticias.
3: Y este fin de semana los esperamos a todos en el Reventón Bailable, en Ruta 12 Rotonda.
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8: 20 grados un décimo la temperatura, 67 el porcentaje de humedad. La madrugada del viernes, Irán lanzó una ofensiva con drones y misiles contra instalaciones militares de los Estados Unidos en Bahrein, Jordania y Kuwait. Esto es en represalia por los crecientes ataques norteamericanos sobre territorio iraní y posiciones aliadas en la región. La Comisión Europea acusó este viernes a TikTok de incumplir la ley de servicios digitales al permitir que cuentas de menores queden expuestas a desconocidos en la Unión Europea, una infracción preliminar que podría derivar en una multa de hasta el 6% de la facturación anual global de la plataforma. 20 grados un décimo la temperatura, 67 el porcentaje de humedad.
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0: Muy buenas tardes, ¿cómo les va? Así comenzamos un programa más de esto que es Punto de Referencia acá por la Radio Provincia de Corrientes LT7 y también por la 95.3 MHz. Así es que hasta las 19 horas te vamos a estar haciendo compañía aquí en LT7. Por supuesto, tenemos quienes te vamos a estar haciendo compañía aquí. En instantes nada más vamos a tener la voz al aire de Miguel Peloso, que está en la rural de Palermo, allí donde está pasando todo lo que tiene que ver con respecto al campo, ¿no? En este caso, todo lo que es animales de campo, allí está pasando en la rural. Una exposición impresionante para aquel que tiene la posibilidad de poder estar allí, justamente, ya sea ofreciendo animales, comprando animales, aquellos cabañeros que, bueno, buscan, por supuesto, agrandar su rodeo. Miguel Peloso está allí, en Buenos Aires, más precisamente en la rural de Palermo, y en instantes vamos a estar en contacto con él ya para ir comenzando esta primera media hora acá de Punto de Referencia. 16 grados la temperatura en Corrientes capital, se volvió a nublar un poquito aquí en la ciudad de Corrientes. Para mí va a ir en disminución la temperatura a medida que pasen que vaya bajando, ¿no?, el sol, y se volvió a nublar otra vez. Parecía que iba a salir el sol, salió un rato el sol a la siesta, pero bueno, se nubló todo de nuevo, ¿no? Para mañana sábado, 22 grados la máxima, 17 la mínima. El domingo, 26 grados de máxima vamos a tener y 19 va a ser la mínima aquí en la capital de Corrientes, con un cielo que, bueno, será de parcialmente nublado a nublado y con algunas probabilidades de lluvias para la tarde-noche del día domingo. Así es que, bueno, vamos a tener un fin de semana bastante agradable, con temperatura bastante agradable, bastante primaveral, diríamos, para las temperaturas que teníamos aquí en la ciudad de Corrientes. Ya le digo, por supuesto, les vamos a estar haciendo compañía en la producción Dominic Finke, aquí en Corrientes Capital, aquí en la radio, que es nuestra productora general aquí del programa Punto de Referencia. Mientras tanto, les vamos a contar que inicia el pago de sueldos, ¿no?, para todas aquellas personas que trabajan en la administración pública, que, bueno, algunos están de feria y otros ya volvieron de nuevo a su trabajo en la segunda semana de feria. Otros, bueno, van a salir en la tercera semana, dicen. Mire usted, bien aquellos que puedan aprovechar por salir una semanita de feria, ¿no?, para poder disfrutar. Tanto los agentes de la administración pública provincial, activos, jubilados y pensionados, van a percibir sus haberes de julio entre lunes 27 y el viernes 31 de julio. Con la ejecución de este cronograma, el gobierno de Corrientes completa de esta manera el pago de ingreso salarial mensual, que se conforma con el sueldo y los adicionales remunerativos que se pagaron ya con anterioridad. El lunes 27 van a cobrar los documentos con terminación 0 y 1, pero ya van a tener la posibilidad de tener su sueldo en la jornada de el sábado por la noche. El martes 28 van a cobrar los números terminados en 2 y 3. El miércoles 29 de julio van a cobrar los números terminados en 4 y 5. El jueves 30 van a cobrar los números terminados en 6 y 7. Y el viernes 31 los números terminados en 8 y 9. Y con ellos, por supuesto, se cerraría el cronograma de sueldos para este mes. Así es que, esperando también, por supuesto, la conexión con Miguel, te vamos a contar que un caballo en Burucuyá ganó el reservado Gran Campeón Macho en Palermo, justamente donde está nuestro corresponsal, la cabaña San Antonio Poriajú de la localidad de Burucuyá, alcanzó el importante reconocimiento en la 138 Exposición Rural de Palermo al obtener el reservado Gran Campeón cuarto de milla de la exposición en Bareté, el Mesías. Un ejemplar de la raza nacido y criado en Corrientes. Así que la verdad, un hermoso ejemplar que podemos ver en las fotografías. Este animal que ganó, como bien lo dijimos, el reservado gran campeón macho allí en Palermo. Se trata de la primera participación también de la cabaña, ¿no? Ya ocurrió con otra raza también, que bueno, participaron por primera vez y tuvieron la suerte de ser ganadores en esta gran exposición que se está realizando en la rural de Palermo, allí en la ciudad autónoma de Buenos Aires. Un potencial de genética equina correntina increíble y uno de los escenarios más exigentes del país fue allí donde ganó este gran ejemplar correntino realmente. Bueno, 21 minutos pasan de las 17, tomamos contacto con Miguel Peloso, que se encuentra en Buenos Aires, justamente allí, en la exposición rural. Miguel, ¿cómo estás? Muy buenas tardes.
1: ¿Cómo te va? ¿Qué tal? Muy buenas tardes para vos, muy buenas tardes para los oyentes. Efectivamente, ya casi tramo final de lo que significa esta exposición rural de Palermo, con, podríamos decir, una buena semana para las cabañas correntinas que vinieron a participar justamente de este evento. Por lo, vos estabas haciendo un repaso también de un poco los ganadores a esta altura, un poco que se han ido conociendo. Todavía por ahí hay algunos datos que estamos buscando respecto a algunos, sobre todo los caballos, que son los que están quedando. Ya son las razas menores las que se juran en el día de hoy. 15 grados 4 décimas la temperatura aquí en Capital Federal. Ya esta tarde, 6 de la tarde, está previsto el ensayo por parte del cuerpo de granaderos a caballo de un poco lo que va a ser, es casi una puesta en escena, digamos, de lo que va a ser la participación de granaderos el día domingo en el acto principal de aquí de la rural, ¿no? Y tradicionalmente pasa esto de que hay como un ensayo general de cómo va a ser el ingreso del presidente, de cada una de las tropillas, los ganadores y demás, y obviamente la fanfarria Alto Perú del cuerpo de granaderos, y también ese ensayo se termina convirtiendo en una gran atracción para el público que está presente. Hoy, más lleno que otros días, un poco en realidad se vuelve a cumplir lo que ocurre año tras año, digamos que cuando nos vamos acercando hacia el fin de semana es mayor el número también de visitantes a la rural, que vienen a un poco, bueno, a vivir cada una de las instancias que se dan acá. Si les parece y si me dan el ok por ahí, sí, vamos a arrancar este contacto con Martín Yarlora, el gobernador de la provincia de Córdoba. Córdoba, que se llevó este año a competencia con los correntinos, nos ganó el gran campeón macho de Bradford, que el año pasado había sido para una cabaña correntina. Este año nos arrebató ese premio y se llevaron los cordobeses. Bueno, Martín Yarlora estuvo hoy por aquí, por la pista central de la rural, y brevemente decía esto en el contacto con la prensa.
2: Muy bien, muy contento de acompañar a los sectores productivos. Para mí, gobernar es generar trabajo, y ustedes saben, Sergio, que estamos en una fiesta de la producción, acompañando al agro, acompañando a la agroindustria. La potencia y el motor productivo de Córdoba es la agroindustria. Ahora también la tecnología tech, ¿no? Todo lo que le estamos invirtiendo en todas las empresas tecnológicas que están surgiendo en Córdoba, que hacen el transversal, acompañando al campo, a la industria. Así que estoy también acompañando a la mesa de enlace cordobesa que está acá. Y bueno, ahora vamos a tener una reunión. Voy a ir a saludar a los productores, a los empresarios que están participando. Córdoba es un motor productivo del país. Lo que sabemos nosotros es trabajar, producir.
0: Bueno, hasta ahí la palabra del gobernador de Córdoba, Miguel, cortito y al pie.
1: Efectivamente, cortito y al pie las declaraciones del gobernador, cuando también, bueno, venía ingresando justamente al predio aquí de la rural de Palermo. Y si les parece, vamos a compartir lo que decía también La gente de Búfalo de Liberá, que un poco como habíamos anticipado días atrás, hoy y mañana son un poco los grandes protagonistas también de la muestra, por lo menos el stand institucional que tiene la provincia de Corrientes con la gente de Búfalo de Liberá. Estuvieron compartiendo y permitiendo que la gente deguste la carne, pueda degustar la carne de búfalo y algunos subproductos. Nosotros estuvimos hablando con Saulo Morínigo. Él es chef, en realidad, de Ituzaingó, pero está dentro del grupo de bufaleros de Liberá. Nos habla de las características de la carne, de qué es lo que se trajo a exposición, a mostrar y a permitir a que la gente deguste y conozca. Y esto nos decía.
3: Búfalos de Liberá, presente en Palermo, dando a conocer las bondades que tiene justamente este producto, ¿no?
4: Así es, la verdad que estamos muy contentos, muchas gracias, Miguel. Estamos muy contentos de estar acá nuevamente, ojalá que nos tengan siempre en cuenta para mostrar lo que es la producción bubalina dentro de la provincia de Corrientes y qué representa sobre todo para la provincia esta producción.
3: En esta ocasión, ¿qué trajeron para compartir con la gente que está dando vueltas acá por Palermo?
4: Y hoy lo que trajimos es, bueno, algo de picaña, algo de colita de cuadril, lomo, bife de chorizo. La idea es que la gente pruebe un poquito de cada cosa y realmente se dé cuenta que no hay diferencias en cuanto a la carne en sí con el vacuno. Sí tiene diferencias en cuanto a que tiene menos colesterol, más hierro. El contenido de hierro, siempre hago una aclaración en este caso, es importante, porque muchas veces nos dicen, ¿por qué queda negra la carne? Por

0: tiene que ser productos en cuanto a carne y subproductos. Tenemos los chacinados, que es el salame que hace la familia Sanata. La verdad que es un producto terminado final muy bueno, muy buena aceptación tiene. También algo de queso, de búfala negra, de Sara María, que la verdad que nos colabora siempre y la tenemos siempre presente, que también es un producto en cuanto a leche de búfala, siempre esta aclaración, que está dando de qué hablar en la provincia.
1: En este sentido, mucho de hacer docencia, mucho de contacto con la gente, mucho de desmistificar esta cuestión de la carne y contarle sobre todo la bondad.
0: Sí, la verdad que esa relación que hace Ortiz ahí recién adelante es fundamental y es lo que en un momento nos tenemos a ver por qué la gente tiene el mito de la carne dura. Y claro, estaba la experiencia de que se faenaban animales muy grandes, ¿sí? Al no tener conocimiento, ¿no es cierto?, de qué se trataba, faenaban animales de 800, 900 kilos, que no hay forma de darle una promesa rápida. Entonces, lo que se fue es fueron a la genética, lo que hace la familia Mayer, ¿sí? Entonces ahí se complementa para la terminación del lujo.
1: Y para ustedes es una vidriera, reciben muchas consultas, hicieron muchos medios de comunicación para poder dar a conocer particularmente el producto, ¿no?
0: Sí, la verdad que nosotros estar acá nos encanta, nos apasiona, y sobre todo porque los chicos van a las radios, te invitan a probar a la gente, y ahí es donde uno también tiene, o sea, llega a la persona que está en la casa, que no pudo ir acá, y la verdad que esa sensación de estar sintiendo el salame es fantástico.
1: Hoy mencionabas algo, el búfalo en la actualidad está presente casi en todas las provincias de la Argentina.
0: Así es, como recién me habían preguntado en Mendoza, y sabemos que hay en todas las provincias menos en dos de la Patagonia, pero no por adaptabilidad, sino que todavía no hay gente, no hay productores que se animen, pero sí en Mendoza, en Córdoba, bueno, Córdoba está haciendo la verdad que punta de lanza también, Santa Fe, Formosa, Chaco, Santiago del Estero, la verdad que estamos muy contentos de que eso se dé, ¿sí? Y nosotros estamos orgullosos de ser la provincia con el mayor ganado bubalino.
1: Finalmente, en una articulación también público-privada, Codeo Búfalo de Liberá, y por el otro lado, el gobierno de la provincia de Corrientes, como para poder trabajar este proceso de difusión también del búfalo, ¿no?
0: Sí, siempre decimos que es una pata fundamental del Estado para el privado, para poder tener este tipo de alcance, porque si bien nosotros arrancamos como un grupo de productores, bueno, yo soy chef, yo estoy encargado de la parte del consumo consciente, más que nada de que la gente vaya y pida búfalo por búfalo, porque es en lo que estamos trabajando en la tipificación, entonces la verdad que el Estado de la provincia de Corrientes nos da un aporte inmenso para poder llegar acá y estar presente.
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3: La palabra de otro de los productores, Miguel.
4: Efectivamente, ahí está Saulo Morínigo. A la vuelta de la pausa estaremos ampliando un poquito más lo que es toda esta movida que se está generando aquí en la rural de Palermo.
3: Muy bien, pausa y ya volvemos aquí en Punto de Referencia.
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5: 19 grados 9 décimos la temperatura, 68 el porcentaje de humedad. El Banco Central República Argentina habilitó las cuentas sueldo en dólares para que las empresas abonen los salarios en la moneda extranjera. La medida ajusta la normativa vigente a los cambios previstos en la reforma laboral. La decisión fue formalizada a través de la comunicación A8460 de la Autoridad Monetaria, en la que dispuso incorporar al dólar estadounidense como moneda admitida para la captación de depósitos en la cuenta sueldo. Javier Milei viajará hoy por la noche a San Pablo, Brasil, para manifestar públicamente su apoyo a Flavio Bolsonaro, quien será nominado como principal candidato opositor a Lula da Silva de cara a las elecciones presidenciales del próximo 4 de octubre. 19 grados 9 décimos la temperatura en nuestra ciudad capital, 68 el porcentaje de humedad.
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0: 40 minutos pasan de las 17, seguimos ya en este segundo bloque de punto de referencia. Recordemos que en la operación técnica está Oscar Castillo ahora en este momento. Y bueno, y Miguel Peloso lo tenemos en Buenos Aires. Miguel, ¿estás allí? Miguel Peloso.
1: Hola, hola, dime
0: ahí está,
1: tú.
0: Ahí está, así, ahí estamos al aire, ¿eh?
1: Ah, bueno.
0: Estamos al aire, Miguel.
1: Sí, perfecto, ahora ya entendí, pensé que me estaba por decir algo por privado.
0: No.
1: Por suerte que no metí la pata. Bueno, segundo bloque, punto de referencia, retomamos, le ponemos onda. Segundo bloque, punto de, exactamente, es viernes largo, sueño con vaca ya acá que he visto todos estos días. Bueno, segundo bloque de nuestro programa, pero decíamos algunas cuestiones vinculadas a la información que compartíamos hace un rato nada más. A esta hora nuevamente está tocando un grupo de chamamé y están degustando carne de búfalo en el stand de la provincia de Corrientes. Nosotros nos corrimos un poco de ese lugar porque teníamos muchos inconvenientes con el tema de la comunicación por la cantidad de gente que está presente. Pero bueno, hoy y mañana se va a realizar esa actividad que básicamente tiene la idea de buscar promocionar y que se conozca la producción de la provincia de Corrientes vinculada al búfalo. Hoy los muchachos también de Búfalo de Libera estuvieron recorriendo algunos medios nacionales y estuvieron ahí en un streaming que está instalado acá, que conduce el pelado Trebú. Le estuvieron haciendo probar la carne de búfalo y los salames y esas cosas que trajeron. Bueno, eso como anecdótico. Y después lo otro, te decía lo del hoy cuando arrancábamos, el caso de que la provincia de Córdoba este año se llevó el gran campeón macho de Bradford. Y hoy tuve la posibilidad de conocer a un empresario de la provincia de Córdoba. Córdoba también cría búfalos, eso lo decía Saulo recién, prácticamente a esta altura solamente en dos provincias de Argentina no hay búfalos todavía. Obviamente Corrientes es la que mayor cantidad de cabezas tiene en la actualidad. Pero ¿a qué voy con esto? Que con lo poco que tiene hoy por hoy Córdoba criando búfalos, una empresa frigorífica dijo, bueno, a ver, voy a probar con la carne de búfalo, con el tema de la faena. Decidió hacer cortes segmentados, digamos, específicos, y lo está exportando a Chile. Y entró re bien en ese mercado. Me hizo escuchar un audio de un chileno allá, y de cómo la aceptación que tiene la carne de búfalo en Chile. Así que atención con eso, porque bueno, Corrientes está ahí detrás de la posibilidad de la inauguración del frigorífico multiespecie que hablábamos estos días, que se espera que sea antes de final de año, y que a partir de ahí se abra la posibilidad de llevar esa carne a algún lugar. Este cordobés ya lo puede hacer porque su frigorífico está con toda, pues tiene tránsito federal, tiene todos los permisos, porque habitualmente es una planta de faena donde se saca productos para otros lugares del mundo. Y en este caso, él probó con Chile y anduvo muy bien la carne de búfalo. Así que ahí, punto y aparte para la cuestión búfalo, pero me parecía interesante contarle porque creo que hay una oportunidad en ese ámbito hacia adelante. Separo esa cuestión, retomo también un tema que por ahí ayer lo hablábamos con el productor que trajo sus carneros, que produce ahí en la zona de la costa del río Uruguay, en La Cruz concretamente. Uno de los puntos que él planteaba era la creciente, el número cada vez mayor de los chanchos jabalíes, chanchos salvajes, y el ciervo axis, digamos, que también criado de manera salvaje, que terminan comiéndose a los corderitos, digamos, ¿no?
0: Claro.
1: Bueno, hay un proyecto ahí que se está avanzando bastante bien de poner un frigorífico en la zona de Sauce, porque es una zona donde hay el mayor número de estas especies, poder cazarlos y llevarlos a faena y poder industrializar la carne. Respecto de esto, hablamos con Eduardo Ortiz, que es el director de ganadería de la provincia, que esta semana un poco trajo a mostrar ese proyecto que está haciendo Corrientes, un poco como un prototipo piloto, porque no hay cada vez mayor la cantidad de presencia de estos anchos salvajes. La gente cada vez, el productor está cada vez más preocupado y no hay una forma certera de poder eliminarlo. Así que el prototipo Corriente está siendo mirado con atención. Si resulta, probablemente otras provincias intenten implementarlo más adelante. Pero lo escuchamos al doctor Eduardo Ortiz.

0: en días atrás vinculado al trabajo que se está haciendo en la provincia con la búsqueda del control del chancho salvaje y el ciervo báquico, ¿no?
1: Correcto, sí, dimos una charla, contamos un poco las herramientas que nosotros creemos se pueden utilizar para por lo menos tratar de bajar la población de estas plagas. Nosotros en el 2020 declaramos plaga primero a chancho salvaje, a jabalí, y en el 2022 al ciervo báquico. Reglamentamos ambas normas recién en el 2025, o sea, estaba la ley pero no estaba reglamentada. Bueno, a partir de ahí nos pusimos a trabajar en el Ministerio de Producción porque veíamos que si solamente nos quedábamos con los cotos de caza, que fue lo primero que se habilitó, estábamos limitados a cazar muy pocas especies por mes. Teníamos que darle salida o convertir a esa plaga, desde plaga pasarla a un negocio. Para que sea un negocio tenemos que buscar la forma de aprovechar la carne. Bueno, entonces empezamos a plantearnos cuál era el lugar donde hicimos una especie de auditoría ambiental, a ver dónde había mayor cantidad de las dos plagas. Encontramos que la zona ideal era Sauce Corrientes, por distintos motivos. Primero porque hay cantidad, segundo porque hay también mucha cantidad en Curuzú y en Mercedes, pero la diferencia de Sauce es que tiene dentro de la provincia de Corrientes los mejores suelos agrícolas, o sea, con amplitud agrícola del 100%. Hay inversión extranjera de cordobeses, de santafesinos que han ido a sembrar a esa zona. Cuando aparece la agricultura en una región ganadera como la nuestra, sobre todo Sauce, que es básicamente criadora, genera el cambio tecnológico que nosotros necesitamos para toda la provincia. Aparece la agricultura intensiva, aparece el grano, empezás a hacer pequeños corrales de engorde, terminás el ciclo completo de tu hacienda, o sea, hay un verdadero cambio productivo. Para aprovechar esa inversión que ya existe en esa zona, aprovechar esa bondad y que tenemos un frigorífico que hoy faena bovinos y ovinos, lo que hicimos es trabajar sobre esa matriz que ya existe, hacer una inversión de unos 250 millones de pesos, básicamente en edilicia y en herramientas nuevas, y vamos a faenar ciervo axis y chancho salvaje. Chancho salvaje y chancho doméstico, es decir, tenemos previsto también agregarle la escaldadora y la peladora que se usa para el chancho doméstico, porque el jabalí, el chancho salvaje, no se pela, se cuerea. Y bueno, va a servir, va a tener doble propósito. Eso está ahora, recién se inicia la construcción, calculamos que en 2 meses o en 3 meses va a estar habilitada. Y lo otro que agregamos es que no solo nos quedamos con el sistema de caza por bala, ajá, sino que incrementamos la cantidad cazada con capturas con redes. Usamos unas redes americanas que ya están en la zona, ya hay unas 10 redes compradas y colocadas, que cazan entre 15 y 20 chanchos cada noche que se arman. Entonces con eso le vamos a dar escala al frigorífico, y si el frigorífico tiene escala y se faena suficiente cantidad de cabezas, vamos a tener suficiente cantidad de carne, por supuesto previo análisis de triquinosis y de trabajo del veterinario para ver que no tenga tuberculosis y demás, la garantía sanitaria, como para abastecer, arrancando con aquellos lugares donde la provincia distribuye alimentos. Y bueno, la idea es tratar de agregar la proteína de estos animales, de esta especie, a esa cadena. Entonces empezaríamos levantando de los campos los chanchos gratis, porque en definitiva estamos ofreciendo un servicio al productor, y el día que esto sea un negocio y que esté toda la cadena terminada, la logística hecha, y venga un privado y quiera hacerlo, la provincia entrega el negocio, pero ya generamos un espacio para combatir dos animales que son plagas.
2: Pero además está siendo casi un prototipo de control, digamos, porque sorprendente cómo se ha expandido en el país. En la charla hubo gente del norte, del sur, de provincia de Buenos Aires, que hablan de la misma plaga, y que todos quieren buscar algún tipo de solución a esto, y entonces empiezan a mirar esto que empezó a ser corriente, ¿no?
1: Sí, correcto, había gente de todos lados, hubo un espacio de preguntas de como 40 minutos. Hay mucho interés y bueno, sí, somos la primer provincia que va a habilitar un frigorífico provincial para faenar el dado de pecho. Bueno, esperemos que esto sea exitoso, por eso desde la primera etapa pensamos en subirlo desde la provincia. Uh-huh. Si lo dejamos en manos de privado y frigorífico no tiene escala, no va a funcionar. Así que les queremos dar escala de la provincia y después entregarlo a un privado. Pero es la única herramienta que se nos ocurre por ahora para poder combatir estas dos especies que generan daño productivo, económico, riesgo sanitario y un daño ambiental enorme, porque se comen los huevos de todas las especies silvestres, los pichones, hasta las tortugas. Entonces el daño que generan realmente es grande para el hábitat. Y después nosotros tenemos dos especies que las cuidamos, sí. Monumento natural y el ciervo en los pantanos y el ciervo nativo nuestro, las pampas, el venado de las pampas, que este axi compite con esos animales. O sea, andan en manadas muy grandes, grupos muy grandes, son muy agresivos, y en el lugar donde están nuestros ciervos que cuidamos, los desalojan, compiten por el alimento y los desalojan. Así que es un trabajo ambiental importante que vamos a hacer si logramos bajar la población en esos lugares.
2: Por el otro lado, quiero consultarlo por el ámbito de la ganadería. Nuevamente una presencia destacada de Corrientes en sus principales razas, con algunos premios, pero que particularmente el hecho de que el cabañero decida venir a Palermo habla también del trabajo, el esfuerzo, la inversión y la calidad de las razas o de los animales que hoy por hoy tiene Corrientes.
1: Corrientes en razas, en genética bovina, es puntero, es pionero. Hoy te diría que las cabañas de Lip, tanto en Bradford como en Brangus, están localizadas en Corrientes, y lo demuestran los premios que vienen. O sea, cada vez que participan toros y vaquillas de nuestra provincia, siempre hay algunos premiados. Y este año la novedad es que ganamos con un cuarto de milla, un gran campeón. Por primera vez vino ese expositor, esa cabaña, a la rural de Palermo y ganó un premio. Y por el otro lado también un productor, un cabañero de ovino de La Cruz, vino por primera vez con su carnero y también sacó el gran campeón. Así que estamos más que satisfechos, muy contentos.
3: Pico del interior, camión.
4: Escuchamos las palabras de Eduardo Ortiz Miguel, director de ganadería de Corrientes, ¿así?
5: Efectivamente, así es. A quien escuchábamos recién, un poco repasar primero lo que tiene que ver con la medida que se está tomando y lo que se está haciendo respecto al tema del chancho salvaje. Y obviamente la expectativa es si efectivamente va a funcionar como uno de los mecanismos de control de esta especie que ha sido declarada plaga, y de ser así probablemente ese prototipo Corrientes sea tomado como referencia para alguna otra provincia. Así que ahí viendo un poco eso. Y lo otro, repasar ya cuando ya termina la semana lo que ha sido la participación de la provincia de Corrientes en la muestra, y sobre todo el reconocimiento también a las empresas privadas que, bueno, aceptan el desafío de venir, de estar y de participar y de competir, sobre todo, que es bastante complicada la competencia aquí en la muestra de Palermo. Y nosotros también prácticamente despidiéndonos ya de lo que ha sido la cobertura. El lunes ya nos vamos a reencontrar allí en el estudio mayor de LT7 compartiendo la mesa de trabajo. Un saludo grande a la gente de Saladas, a Carlitos Monzón, que como siempre está prendido ahí a la radio. El próximo fin de semana, el próximo domingo 2 de agosto, con presencia del gobernador. Está confirmada la presencia de Juan Pablo Valdés para el domingo acá en la rural de Palermo. Vuelvo a Saladas. En principio está confirmada también la presencia del gobernador Juan Pablo Valdés para los actos centrales. Va a ser la primera vez. Se va a cumplir un año de la repatriación de los restos del sargento Cabral a la ciudad de Saladas, su ciudad natal. Y en ese marco, recordando un poco ese año, está hace muy poquito antes del receso, la legislatura de Corrientes, la Cámara de Diputados terminó de aprobar un proyecto de ley del Diógenes González, que lo inició siendo senador provincial, para declarar el 2 de agosto el Día del Granadero Correntino, ¿no? Un poco recordando esa fecha o conmemorando esa fecha. Es decir, que cada año, cada 2 de agosto, hacia adelante vamos a recordar como el Día del Granadero Correntino, pero como el, en la provincia, pero como el día que se repatriaron los restos del sargento Cabral a territorio correntino, a ciudad salada. Un poco eso, ¿no?
4: Miguel, pasando en limpio, dos cabañas debutantes se quedaron con premios importantes en esta rural, ¿no? De aquí de Corrientes.
5: Sí, señor. Sí, ese es un buen dato ese. Hay una que no alcancé a encontrar, que es la, hay un percherón de Cusupatía que ganó, creo que, no me acuerdo si ya lo contamos ayer eso, pero el box de los caballos son muy pocos. Entonces no entran todas las categorías. Entonces claro, hay todo un grupo que entró y estuvo ahí hasta el domingo, lunes en algunos casos. Después se fueron esos y entraron los criollos, los de polo, que son los que están concursando hasta el día de hoy. Bueno, en la primera tanda estuvo este de Emburucuyá, que es primera vez que viene a competir y gana. Y hay un percherón de un establecimiento de Curuzú, que también sé que salió ganador en una de las categorías, pero que no logramos dar con el, ni con el animal, ni con los propietarios del establecimiento, un poco para conocer algunos detalles más respecto de este campeón, que también se logró aquí en la rural de Palermo. Y después está el otro caso de la Cruz también, por tu que también lo escuchábamos ayer a la tarde, ¿no?
4: Claro, buena genética está teniendo el interior de Corrientes.
5: Exactamente, así es. Eso decía un poco Ortiz, pionera y un poco es la referencia en cuanto a la genética la provincia de Corrientes, así que creo que está a la vista también los resultados, ¿no?
4: Sí, la verdad que sí, esperemos que se cierre con todo esta exposición, 138 exposición rural de Palermo allí, y bueno, y esperemos tenerte pronto también aquí en el estudio, ¿no?
5: Ya extraño Corrientes, me quiero ir a correr. Bueno, así que seguramente el lunes nos estaremos viendo ahí en el estudio de la radio.
4: Un abrazo enorme, Miguel, y buen regreso.
5: Igualmente para todos ahí, gracias a todo el equipo, a Domini, a vos, a Fabián, a todos, también por el trabajo, por el aguante de siempre. Así que nos encontramos el lunes. Hasta luego.
4: Chao, un abrazo. La palabra de Miguel Veloso, nuestro corresponsal, podríamos decirlo, allá allí en la exposición rural de Palermo. Toda esta semana estuvo allí cubriendo, por supuesto, y tuvimos todas las voces de los cabañeros correntinos aquí en punto de referencia. 59 minutos pasan de las 17, la temperatura en Corrientes, bueno, está en aumento, ¿no? Muy primaveral. Tenemos la temperatura aquí, 19 grados, muy, muy buena temperatura para lo que veníamos teniendo, con temperaturas muy bajas en toda la región. Y bueno, y ahora sí, se vino algo más primaveral, ¿no? Corrientes tiene un invierno muy cortito, como siempre lo decimos, ¿no? Nos damos cuenta y ya estamos en plena primavera nuevamente aquí en la ciudad de Corrientes. Pausa y entramos a la última hora de Punto de Referencia.

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1: 19 grados 9 décimos la temperatura en Corrientes Capital, 68 el porcentaje de humedad. Avances, frenos y negociaciones definen el destino de los proyectos claves en el Congreso. Las iniciativas legislativas más relevantes: reforma electoral, venta de tierras a extranjeros, subsidios y nombramientos de jueces, exponen diferencias profundas entre el oficialismo y la oposición y muestran cómo la dinámica política actual condiciona la aprobación o el estancamiento de cada propuesta. El primer día de actividad en el Gran Premio de Hungría no tuvo un sabor grato para el argentino Franco Colapinto. Durante el entrenamiento inicial, debió ceder su butaca al rookie Paul Ayron para cumplir con las obligaciones reglamentarias de la Fórmula 1, que exigen que cada corredor titular preste su monoplaza dos veces en la temporada a pilotos sin experiencia. En la segunda práctica, protagonizó un accidente que lo obligó a abandonar la sesión. 19 grados 9 décimos la temperatura, 68 el porcentaje de humedad.
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0: 15 minutos pasan de las 18, seguimos aquí en Punto de Referencia, LT7 Radio Provincia de Corrientes y en la 95.3. Nueva hora, nuevo operador, Hugo Barrios ahora tomó el control aquí en la emisora. Así que, bueno, vamos a continuar con él hasta el cierre del programa. Se viene una fiesta muy importante, ¿no? Así que este fin de semana vamos a hablar con la intendente del Sombrero, Araceli Aponte, que bueno, nos va a comentar un poquito de qué se trata esta fiesta que se viene en dicha localidad. Intendente, ¿cómo le va? Buenas tardes.
1: Hola, buenas tardes, ¿cómo están? Buenas tardes a toda la audiencia.
0: Bueno, intendente, nos comunicamos con usted para conocer un poquito de qué se trata esta fiesta, que bueno, vuelve después de unos años, ¿no?
1: Sí, así es. Después de 6 años volvemos a hacer la fiesta provincial del Embaipú.
0: Fiesta del Embaipú. Y para aquellos que no conocen la fiesta, ¿de qué se trata?
1: Es la fiesta donde hay un concurso de gastronomía, en este caso sería la mejor polenta, porque el Embaipú es la polenta, claro, correntina, una comida típica y tradicional del correntino, así que bueno, es una fiesta que además de ser la más rica de la provincia, es una fiesta donde vamos a encontrar emprendedores, artesanos, va a haber también un gran festival folclórico.
0: Uh-huh. Ustedes la volvieron a reeditar, ¿no? Porque se había suspendido, como bien lo decía.
1: Así es, hace 6 años que no se hacía la fiesta y esta va a ser la séptima edición, y la primera organizada en mi gestión, ¿no?
0: ¿Cuándo va a ser la fiesta, intendente?
1: Mañana, 25 de julio, en el predio de la tradición aquí en la localidad del Sombrero, a partir de las 20 horas.
0: A partir de las 20 horas va a estar la apertura. ¿Quiénes son los grupos musicales que van a estar ahí en la fiesta?
1: Vamos a contar con el gran grupo Los Bofil, que van a estar deleitándonos con su música. También van a haber grupos de chamamé de bailanta, como ser los Príncipes de Misiones, que fue un grupo consagrado en esta edición de la fiesta del chamamé de este año. Van a estar también Silvina Escalante, va a estar Vicky Sánchez, entre otros grupos más, porque la presencia de la mujer también es importante para nosotros en los escenarios, ¿no?
0: Por supuesto, por supuesto. ¿Cómo resolvieron reeditarla después de tanto tiempo a la fiesta?
1: Mira, nosotros queremos que el Sombrero sea un punto turístico importante de la provincia. Uh-huh. Sabemos que esta fiesta también traía ya en su momento muchos turistas, que es una herramienta también fundamental para que los vecinos puedan ofrecer sus productos, sus servicios, y bueno, además de ser una fiesta donde nos alegra el alma, también mueve nuestra economía. Entonces decidimos volver a hacerla y poner todos nuestros esfuerzos para que sea una gran fiesta, para que el turista pueda venir, visitar y después pueda volver y quiera volver, ¿no? Así que bueno, estamos con todos los vecinos contentos y preparándonos para recibir mañana a todos los que quieran venir a esta gran fiesta provincial del Embaipú.
0: Intendente, ¿la entrada es de acceso gratuito?
1: Así es, libre y gratuito. Los concursantes también, todo es libre y gratuito. Son más de 80 concursantes hoy inscriptos. Uh-huh. Como te decía, además va a haber una gran feria de emprendedores, de artesanos y también otra gastronomía que va a complementar lo que es las comidas típicas y otras comidas que vamos a ofrecer acá en el Festival del Embaipú.
0: ¿Tenemos que llevar nuestra silleta nomás entonces?
1: Así es. Tu silleta y tus ganas de comer algo súper rico y de pasar un momento espectacular. Acá el pueblo del Sombrero los va a recibir a todos con los brazos abiertos y contentos por festejar este hermosa fiesta provincial del Embaipú.
0: Intendente comentó que ya son 80 los participantes. ¿Hay tiempo de inscribirse todavía o ya se cerró la inscripción?
1: Así es. Mira, ya se cerró la inscripción. así que lamentablemente ya no van a poder inscribirse más, pero están todos los participantes que están, ya están acercándose también al predio para ver qué lugar le va a tocar, dónde van a estar, y bueno, estamos muy contentos, la verdad, porque es mañana el evento y ya entraron varias concursantes con sus casas rodantes y demás, así que se espera mucha concurrencia y bueno, y estamos todos expectantes al día de mañana.
0: Intendente, le tengo que preguntar un poquito sobre el plano político también, ¿cómo se encuentra la localidad del Sombrero?
1: Bueno, el Sombrero sigue complicado, pero esta fiesta también se puede desarrollar gracias al trabajo articulado con el gobierno provincial y con empresarios privados también, porque bueno, gracias a ellos también podemos hacer posible esta fiesta. La verdad que hay muchas empresas se interesan mucho de nuestra tradición, de nuestra cultura, y apoyan estas clases de eventos, así que como te decía, gracias también a los empresarios y al gobierno provincial es que este evento se puede realizar, obviamente también al esfuerzo del municipio, y bueno, como te decía antes, sabemos de que más allá de ser una fiesta y de poner en valor nuestra tradición y nuestra cultura, también mueve nuestra economía, así que es algo muy importante para el vecino hoy y para todos los emprendedores del Sombrero y de la región, porque van a venir también otros emprendedores de diferentes puntos, como ser de todo Ñan de Río, nuestro corredor que en el que participa la localidad de Achuelo, el Sombrero, Empedrado, Derqui y San Lorenzo. Y después siempre invitamos a quien quiera ser parte, van a estar también un grupo de emprendedores Somos Todos. Así que bueno, sabemos que el trabajo es fundamental y esto es un medio para poder hacerlo, ¿no?
0: Dijo que encontró un municipio complicado económicamente.
1: Así es muy complicado económicamente.
0: ¿Y cómo lo está revirtiendo en estos primeros meses?
1: Estamos trabajando arduamente, día a día, y bueno, golpeando puertas, como te decía, y bueno, gracias al gobernador y trabajando articuladamente con él y con todos los ministros y con todo su equipo, vamos de a poquito saliendo adelante. Sabemos que nos queda un largo camino todavía, realmente estamos muy complicados, pero bueno, hay que también pensar en que tenemos que trabajar y que trabajar todos en conjunto para poder salir adelante. Por eso te decía que además de ser una fiesta, es una herramienta para que pueda mover nuestra economía y bueno, y poder tener un ingreso adicional para los vecinos emprendedores, ¿no?
0: Muy bien, intendente. Repetimos otra vez entonces, día, horario y lugar.
1: Mañana sábado 25 de julio los esperamos a todos en el predio de la tradición a partir de las 20 horas en la localidad del Sombrero a vivir en la fiesta más rica de toda la provincia, la fiesta provincial del Embaipur.
0: Intendente Araceli Aponte, muchas gracias.
1: Muchísimas gracias a vos, Fito, gracias a toda la mesa y muchísimas gracias a toda la audiencia, los esperamos a todos mañana.
0: Hasta luego, intendente.
1: Hasta luego.
0: La palabra de la intendente Araceli Aponte, bueno, dejó su invitación para lo que es la fiesta del Mbaipú. Así nos dicen Mbaipú, con U. Nos dicen siempre, cada vez que lo decimos, mañana a partir de las 20 horas en El Sombrero. La localidad del Sombrero está cerquita, menos de 40 kilómetros de aquí, de Corrientes Capital, así que una buena opción para ir a disfrutar, por supuesto, de buena comida, buena música también, y pasar un buen rato allí en un lugar que no está tan lejos de aquí, de la capital de Corrientes, ¿no? Recordemos que también son las 18:25. El fútbol argentino volvió, señoras y señores. Tarde o temprano tendríamos que hablar del fútbol, ¿no? Del fútbol de nuestro país, que retomó la competencia luego de el Mundial que se disputó en Estados Unidos, Canadá y México. Bueno, nuevamente el fútbol argentino retomó en la jornada de ayer, en su primera fecha de esta Liga Profesional Argentina, con tres resultados. Sarmiento cayó como local en Junín 3-2 ante Argentinos Juniors. Belgrano en Córdoba, el último campeón del fútbol argentino, derrotó 2-1 a Rosario Central. Y Defensa y Justicia empató 1-1 con Aldo Civi de Mar del Plata. Nada más y nada menos en lo que son lo que fue la primera jornada, ¿no?, de la primera fecha del fútbol argentino aquí en nuestro país. Recordemos que por Copa Sudamericana también jugó el equipo de Boca Juniors ayer y derrotó, anteayer y derrotó 1-0 a el equipo de O'Higgins. Y ayer Lanús también derrotó a Cienciano por 2-0. Así que esos son los partidos de ida y los repechajes, nada más y nada menos, del fútbol argentino también aquí en nuestro país. En tanto que la Liga Profesional continúa hoy con varios partidos, ¿eh? Ya se está disputando uno, que es el de Gimnasia de Mendoza, que ya faltan 5 minutos para que finalicen. Está derrotando 1-0 a Central Córdoba de Santiago del Estero. A las 19 horas hay dos partidos. Va a jugar Racing Club de Avellaneda en su estadio, en el Cilindro, ante Gimnasia Esgrima de La Plata. A las 19 también, Vélez Sarsfield, en el estadio José Amalfitani, va a recibir a Instituto de Córdoba. A las 21:15 van a cerrar esta jornada con dos partidos. Platense, en su estadio, va a recibir a Unión de Santa Fe, y Huracán en Parque Patricios, en el Tomás Aduco, va a recibir a Banfield. Dentro de un ratito.

y la posibilidad de chaparrones por la tarde-noche del día domingo. Para hoy no se esperan más lluvias, así es que si uno tiene algo planeado para esta noche, seguramente lo va a poder disfrutar y lo va a poder pasar bien. 29 minutos pasan de las 18 horas aquí en Punto de Referencia. Estamos en LT7, Radio Provincia de Corrientes, 95.3 también, y en AM 900. Allí nos escuchan hasta las 19 horas haciendo Punto de Referencia aquí en la emisora. Vamos a una música y luego a la tanda, a la pausa de las 18:30.

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1: Es la hora 18:31 minutos. Temperatura 18 grados, 8 décimos. Humedad 78%.
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3: Extracto vespertina, vespertina correntina, vespertina de la ciudad y vespertina Buenos Aires. Primer premio para vespertina correntina, 5.752. Segundo premio, 8.220. Tercero, 4.952. Cuarto, 2.315. Quinto premio, 9.958. Sexto, 3.688. Séptimo, 4.553. Octavo, 0.883. Noveno, 7.121. Y décimo premio, 8.696. Ahora con primer premio vespertina de la ciudad, 3.515. Segundo, 2.390. Tercero, 0.791. Cuarto, 4.229. Quinto, 4.849. Sexto, 9.798. Séptimo, 0.463. Octavo, 7.685. Noveno, 4.330. Y décimo, 2.806. Pasamos a vespertina Buenos Aires. Primer premio, 2.705. Segundo, 1.406. Tercero, 8.792. Cuarto, 0.530. Quinto premio, 6.261. Sexto, 3.585. Séptimo, 6.171. Octavo, 3.430. Noveno, 0.773. Décimo, 8.070. Reiteramos, primer premio vespertina correntina, 5.752. Primer premio vespertina de la ciudad, 3.515. Y primer premio vespertina Buenos Aires, 2.705.
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0: 39 minutos pasan de las 18, entramos en el último bloque de este programa que es Punto de Referencia, acá en el LT7 de Radio Provincia de Corrientes y en la 95.3, allí nos pueden escuchar. Bueno, ahora estamos, nos vamos al teatro, ahora en este momento, nada más y nada menos, con una obra que ya el nombre es genial. Se necesita un cadáver, se llama la obra, ¿no? Para ello tenemos a los actores que nos vinieron a visitar aquí a la emisora. Empezamos por las damas, Maricel Encinas. También tenemos a Leonardo Sotelo y a Lucas Posser. ¿Cómo están, chicos?
1: Muy bien.
2: Muy bien. Buenas tardes. Muchas gracias.
0: ¿Quién me cuenta por qué se llama Se necesita un cadáver la obra?
1: Que empiecen las damas.
0: Que empiecen las damas, ¿no?
2: Buenas tardes. Este es un dramaturgo argentino que se llama Guillermo Montilla Santillán. Ajá. Y está publicado en el INT del teatro argentino. Y es básicamente la obra se llama así porque trata sobre la herencia familiar. Uh-huh. Esto ocurre en Londres, en Crosford. Uh-huh. Y son un grupo de primos que van a ver la herencia del tío.
0: Ajá, básicamente. Sí, sí. ¿Se les murió un tío?
2: Y claro, bueno, no sabemos si el tío está muerto. O sea, claro, nos llaman para preguntarnos, para hablar de la herencia, pero el tío está desaparecido, así que...
0: Veremos a ver cómo ven en la mano, ¿no? ¿Y cuándo se va a llevar a cabo esta obra?
1: La obra se lleva a cabo el 1 de agosto, el sábado que viene, sería no este, sino la semana que viene, en la Sociedad Libanesa a las 21:30 horas, que es San Lorenzo.
3: San Lorenzo 1341, entre Belgrano y Moreno.
0: Ahí. ¿Y dónde pueden comprar las entradas aquellos que quieren ir a...?
1: Las entradas las pueden comprar en el lugar mismo o ahí en los flyers están los números de Víctor, que es el productor, o Edgardo, que es el director. ¿Digo los
0: sí,
1: números?
0: Sí, decilo.
1: Bueno, tenemos el 3795-01-2765 o al 3795-01-2766.
0: Bien, allí.
1: Son el número de Víctor y de Edgardo. A cualquiera de esos números pueden pedirle las entradas, hacer las reservas o en el lugar mismo, repito.
0: En este caso va a ser una función.
1: Una sola función por ahora, sí.
0: ¿Cuántos son los actores en el escenario? Porque acá estamos con 3 de ustedes, pero me dijeron que son más.
3: En escena somos 6.
0: Somos 6, sí. Ajá. ¿Quiénes faltan?
3: Falta la señorita Keila Demón, Alfredo Musit y Marco Ferreira.
0: Marco Ferreira. Sí. ¿Vos no querías decir algo?
2: No, que también pueden ingresar a esquene.teatro en Instagram. Uh-huh. También pueden comunicarse ahí si quieren saber algo de las entradas.
0: Todo lo que es la Fundación Esquené, ¿no es cierto? El Instagram también están ellos.
1: Sí, no solamente para adquirir entradas, sino para tomar las clases mismas de teatro.
0: Claro.
1: Ya sea a nivel, si tienen niños, adolescentes o adultos.
0: Desde cualquier edad pueden ingresar. Tienen que tener ganas de actuar.
1: Exactamente. Uh-huh. Le tiene que gustar la actuación, tienen que ser showcers.
0: básicamente, ¿no? Y de mostrarse allí todo su talento. Pero bueno, basémonos en esta obra. ¿En qué se basa la obra? Aparte, bueno, de que se necesita, por supuesto, un cadáver.
1: Bueno, a ver, ayúdenme un poquito acá. ¿Quién empieza?
0: Exactamente.
3: La obra básicamente gira en torno a la desaparición de Lord Albert Kennington. Uh-huh. Entonces hay 3 primos que se van a disputar la herencia del tío.
0: El dinero.
3: Que son los personajes de Lucas Posser, que hace de Oliver. Uh-huh. Maricel Encina, que hace de Elizabeth. Y Marco Ferreira, que hace de Jane.
1: Uh-huh. James.
3: Por su parte están el abogado, que es Mr. Pembroke, y su notaria, que le van a hacer la contra. Justamente para desmantelar todas esas estrategias que ellos están tejiendo, para descubrir que efectivamente no existe un cadáver y por lo tanto no le correspondería la herencia.
0: La herencia.
3: Entonces, en eso un poco trata la obra. Y pasan un montón de cosas, obviamente.
1: Pasan muchas cosas que claramente no podemos contar porque estaríamos spoileando.
0: Obvio.
1: Pero tienen que ir a verla, no se van a arrepentir, es una muy buena obra. Si les gusta la comedia negra.
0: Es especial. Básicamente es comedia.
1: Comedia negra es un subgénero en realidad que abarca muchos temas: lo que es la locura, el crimen, el desborde mental. Abarca muchas cosas.
0: Recordemos que esta obra es de Basada en un cuento de Agatha Christie.
2: No, no, el autor de la obra se inspira en
0: Agatha Christie. Nada más y nada menos, ¿no? Mirá la inspiración que tiene el autor. Es una locura. ¿Y el autor? ¿Qué otras obras tuvo? Pues esta obra nada más, por ahora. Por ahora es esta.
3: Esta es la más conocida.
0: Esta es la más conocida del autor.
3: Porque fue incluido en el INT. Así que esta está publicada.
0: ¿Y cómo nació en ustedes hacer esta obra, traerla acá a Corrientes?
3: Esta fue una propuesta del director, el director de la fundación, que es Edgardo Frías. En su momento el elenco estaba conformado por otros actores. Yo soy uno de los anteriores, digamos. Y después de una reestructuración, me convocaron de vuelta, me dijeron, necesitamos que estés. Te consiguieron otro actor y bueno, se puso de vuelta en funcionamiento con los ensayos. Y esto sería un reestreno de la obra.
4: Pero con elenco modificado.
3: Con elenco modificado, exactamente.
0: Bien. ¿Y cómo es ser actor acá en Corrientes?
2: Y es bastante complicado. Creo que la mayoría de nosotros nos dedicamos a otras cosas. Así que yo soy odontóloga.
0: Odontóloga. Y por acá tenemos otros trabajos.
4: Sí, yo hago marketing.
3: Soy abogado y bueno.
0: ¿Y cómo se da esto de ser actores para compatibilizar con sus otras carreras?
3: Y yo creo que te tiene que gustar. Para nosotros, por lo menos, una pasión, ¿viste? Para nosotros una pasión y hacemos porque nos gusta y vamos y le metemos a pulmón y bueno, así.
0: Y sí, de una, ¿no? ¿Y para vos?
4: Muchos dicen que es un hobby, pero eso ya quedó en segundo plano, lo de hobby. No es un hobby. Es algo que nos gusta hacerlo, disfrutamos y lo hacemos con todas las garras.
0: La pasión,
4: es un compromiso, ¿no? Y es un trabajo también, me anima a eso. O sea, es un trabajo. Esto es un trabajo porque no es solamente por amor al arte.
0: Porque uno siempre ve los actores, bueno, de Buenos Aires, que están en la tele o en el teatro allá en Buenos Aires, y uno dice, ¿y por qué no? Los actores correntinos también, que bueno, que puedan lucirse o bueno, mostrar también su talento, ¿no?
4: Su arte, claro. Convengamos que no estamos hablando de los mismos números Buenos Aires,
0: no, pero por supuesto, pero, estamos un poquito lejos de eso.
4: Estamos hablando de números en fin, digamos, sí, para eso se cobra entradas y todo eso, pero vale aclarar también que las entradas son accesibles. No sé si dijiste eso.
2: Sí, tenemos, cada entrada está 10,000 pesos o 2 por 16,000 pesos.
0: 2 por 16,000. Hay que comprar dos. Claro. Hay que comprar dos.
4: Sí, es una linda ocasión para invitar a alguien a que consuma arte. Porque viste que acá en Corrientes decís teatro y...
0: Sí, como no sé que... Si,
3: pero como a veces falta de publicidad, más que nada.
0: Más que nada, ¿no? Sí, yo creo que hay gente que les gusta mucho el teatro acá en Corrientes. Y acá en Corrientes tenemos buenos actores. Lo que pasa es que como que falta que explote, más publicidad, como dice, ¿no?
2: Bueno, el año que viene la Fundación Esquenel cumple 10 años y nosotros somos parte, estamos hace casi 10 años con
0: Esquenel. ¿Con Esquenel? Sí. Miren ustedes, pero están desde jovencitos, porque no son grandes, tan grandes.
4: Y hacemos teatro, bueno, no sé, hace bastante ya acá. Yo por lo menos hago desde el 2012. Y ellos creo que también por ahí, así que estamos en esto hace bastante. Estamos ya mermados.
0: No, pero saben cómo viene la mano también, están conociendo cómo es la historia.
4: Siempre antes de un estreno hay nervios, como cualquier obra de teatro. Esto para Maricel y para mí es nuevo porque es una obra nueva. No sé si tanto para Leo porque él ya estuvo en ya formó parte de la obra. Pero de igual manera, siempre existe ese nervio y es bueno que pase eso porque...
0: La adrenalina fluyendo también, ¿no? Pero y bueno, ¿solo teatro hicieron? ¿Lo hicieron alguna otra rama, qué sé yo, algún cortometraje aquí en Corrientes?
4: Sí, comerciales sí, publicitarios.
0: Comerciales publicitarios.
2: Sí, es que nos llaman muchas veces para hacer.
4: Claro, aparte es castinera.
3: Sí. Es castinera.
0: Es castinera.
4: No solamente teatro. También se hace... casting para lo que sea publicidades audiovisuales, para lo que sea películas también.
0: Qué bueno, porque se hicieron algunas producciones también aquí en Corrientes, o en la región por lo menos, de películas a nivel nacional, y bueno, donde bueno se contrataron actores correntinos también.
4: Sí, totalmente.
0: Así es que yo creo que aquí, como lo vuelvo a repetir, ¿no? Para mí hay muy buenos actores acá en Corrientes. Tuve posibilidades de ver varias obras y la verdad que No hay que desmerecer al actor correntino.
4: Talento hay mucho, falta publicidad, como dice el actor.
0: Exactamente, ¿no? Falta alguien que ponga un dinero y dé un empujón allí al teatro correntino. Volvamos a la obra. Nos comentaron que era un autor que tiene esta es la obra más destacada, del autor.
2: Sí, es la que está incorporada en INT.
0: En INT, ¿no es cierto? Y bueno, ustedes extrajeron esa obra para llevarla y recrearla a lo que es el teatro ahora. ¿Y cómo la adaptaron a la obra? ¿Cómo la traen aquí al teatro?
2: No está tan adaptada, sino más bien la forma de hablar. Porque habla muy coloquial, claro. Entonces tratamos de traer un poco más, de acercar un poco
0: más. Hacerlo más informal, sí, diríamos, ¿no?
4: Sí, claro, sí, más argentino, porque repitiendo lo que dijo ella hoy, se centra en Crosford, están en Inglaterra. Pero son argentinos, así es, ¿verdad?
2: Sí, los personajes también están en Argentina, porque en una parte, bueno, supongamos contar que el tío Albert puede estar en Argentina.
4: Claro,
2: así que
4: se sospecha de que el tío Albert está desaparecido, pero por alguna parte de la Argentina.
0: Por X lugar.
4: A ver, están en Crosford, Inglaterra. Estamos en la época de los 50, está basado en esa época. Por lo tanto, época de los 50, Inglaterra es sumamente señorial. Ya se van a dar cuenta en el estreno.
0: Demasiado formal.
4: Sí, más formal que informal. O sea, en la forma de hablar, la forma de pararse y todas esas cosas.
0: Claro.
4: La forma en la que
0: toma. La postura, digamos.
4: La postura,
0: ¿no?,
4: del personaje. Y hasta cuando agarran la taza del té. Sí. Esos detalles, por favor, no se lo pierdan cuando van a verla, porque es
2: importante. Bueno, tuvimos unas clases de protocolo y ceremonial.
0: Tuvieron que hacerlas.
2: Sí.
4: Trajimos un especialista.
2: Con Daniel Svensson.
0: Para poder tener un poquito más.
2: Saber sentarnos, pararnos, todo.
4: Para que te des una idea de la importancia y el.
3: Los detalles, claro, sobre todo.
4: Que le estamos dando esto, el énfasis que le estamos poniendo a esta hora.
0: ¿Una sola función la van a hacer?
4: Por ahora sí.
0: Ajá.
4: Obviamente van a haber más funciones, haber, pero todavía no hay una fecha exacta.
0: No hay fechas, diríamos, ¿no? Pero bueno, tienen planeado, como deben ser, hacerlo en varias funciones más.
4: Esto ni siquiera arrancó, así que.
0: Sí.
3: No, y después hay que empezar a hacer girada, obviamente, la obra, recorre Chaco. Con el antiguo elenco fuimos inclusive hasta Misiones, hicimos Chaco, varias provincias.
2: Bueno, Interior de Corrientes, la verdad que piden mucho para que vayan.
0: Sí, no sé. ¿Dónde tuvieron más éxito en el interior?
4: Algunos lugares.
3: Sí, contale.
0: contale, tenemos tiempo.
4: Mira, anduvimos hasta en los pueblos más chicos de Corrientes. Nos fuimos a Itaibaté,
3: estaba ahí.
0: Contá una anécdota.
3: Bueno, nosotros con él, por ejemplo, con Lucas Poser, estuvimos, creo que una obra que se habló mucho, La Última Trinchera, que justamente es sobre Malvinas. Había obviamente otros dos actores más. Fuimos a Tabaí, fue la primera vez que se llevó teatro en Tabaí con esa obra.
4: Primera vez que había arte teatral ahí en ese lugar. Nos recibió el intendente. La verdad que nos atendieron de maravilla.
3: Sí, sí.
4: La gente quedó muy contenta.
0: ¿La recepción de la gente?
3: Muy cálida.
4: Sí.
3: Muy cálida, sí.
0: ¿Cómo tomó la obra la gente?
3: No, le encantó.
0: Le encantó.
4: Pedían más, querían que volvamos.
3: Porque de hecho llevamos esa y llevamos una función de títeres.
0: Ah, completito.
3: Te imaginarás que había criatura con los padres, toda la familia fue a ver.
4: Encima así, tuvimos que reemplazar un actor ahí. ¿Qué había pasado? Que no podía justo.
3: No pudo ir ese día justo, sí.
4: Claro, tuvimos que reemplazar un actor y hicimos una versión de tres, porque somos cuatro.
3: La obra original son cuatro actores.
4: Somos cuatro actores. Y hicimos una adaptación de tres, encima con uno adaptado, con un reemplazo, digamos.
0: Claro.
4: La verdad es que las manejamos bastante bien. No se notó la diferencia entre un actor y otro, porque, bueno, previamente se estudió el texto y eso, pero salió lindo. Eso fue una experiencia muy distinta a otras.
0: A otras,
3: sí.
0: ¿No?
3: Sí. Y en San Luis Palmar también estuvimos con esa obra, estuvimos en el centro de veterano Malvina.
4: Si no me equivoco, estábamos inaugurando ese lugar, ¿no?
3: Inaugurando el centro de
4: combatientes
3: de Malvina, una función recontra emotiva. A mí particularmente me tocó mucho esa función, justamente por lo que representa la obra y por la presencia de ellos que vivieron.
4: Había muchos veteranos.
3: Había muchos veteranos y realmente fue muy emotiva esa obra. Terminamos obviamente todos llorando al final de la función.
4: Todos llorando, pero porque ellos mismos lloraban y en cada escena, claro, ellos se miraban como diciendo, che, ¿te acordás? ¿Te acordás de esto? Y eso a nosotros obviamente nos llegaba un montón.
0: Claro, contrayendo los recuerdos de...
4: Por Dios, decíamos, ¿qué estamos mostrando acá? Como para que ¿qué será que pasan por la cabeza de los...?
0: Ese es el asunto. ¿Qué pasará por la cabeza de cada uno de esos excombatientes que estuvieron allí en Malvinas, no? Sí, pero bueno, se traen una gama de recuerdos también. Espero que sean todos buenos allí con el teatro. Y bueno, y con esta obra tan importante que la van a poner allí en la Sociedad Libanesa. La van a poner a prueba allí. Y después nos dijeron que van a hacer otras obras. ¿Fechas no hay todavía?
4: No hay fechas exactas todavía, pero sí la idea es poner más fechas, explotarla básicamente. Ajá. Ahora, hacer muchas funciones y giras.
0: Sí o sí, giras por toda la región, ¿eh?
4: Exactamente. Buenísimo. Como para repasar, más o menos quieren contar de nuevo.
0: Sí, sí, sí, por favor.
4: Está entrando a la radio a escuchar. Bueno, son tres primos que van a Crawford por una herencia, para ser notificados de la desaparición del tío. Uh-huh. No sabemos nada del tío, no sabemos si está muerto, si está vivo, qué es lo que pasó. Solamente se fue y dejó la casa abandonada. Estos primos van a
0: pedir la herencia.
4: A pedir la herencia. Y bueno, ahí es donde se empieza a desenvolver la problemática. Estos primos... Un pequeñito spoiler, ojalá no se enoje el director conmigo. Estos primos no se quieren.
0: Te va a tirar la oreja el director, te aviso, ¿no?
2: Hay algo que está muy bueno en la obra y es que hay un locutor de radio en vivo que va a ir contando lo que pasa en la obra. Sí, que está representado por Alfredo Music. Él va a relatar lo que pasa en la radio, lo que está pasando en la casa y lo que aprovechan afuera los políticos del caso.
4: Ah, sí.
2: Así que...
0: No digamos más nada porque si no estamos spoileando demasiado.
4: Vayan a verla, no se van a arrepentir y traten de no perderse ningún detalle de la obra porque constantemente están pasando cosas.
0: Buenísimo. Día, hora de la obra.
4: Día, sábado 1 de agosto, Sociedad Libanesa a las 21:30 horas. Ajá. Sería San Lorenzo.
2: 13:41.
3: Entre Belgrano y Moreno. La dirección está a cargo de Edgardo Frías y es una producción de Víctor Lange.
0: ¿Dónde compro las entradas?
4: La compramos en el mismo lugar, en Sociedad Libanesa.
0: ¿A qué hora? Horario comercial, diríamos.
4: Importantísimo llegar por lo menos 20 minutos antes.
0: Ajá.
4: ¿Está bien 20 minutos antes?
2: Sí, para conseguir.
4: Sí, 20 minutos, sí. Media hora es un montón. 20 minutos, 15 minutos antes, porque, a ver, como todo estreno, la sala se llena.
0: Uh-huh.
4: Así que es importante llegar por lo menos 15 minutos antes.
0: Tenemos 200 lugares disponibles, me dijeron.
4: Más o menos, sí.
0: Aproximadamente 200 lugares
3: disponibles. Déjame recordarte de vuelta los números de contacto para comprar las entradas.
0: Por favor.
3: 3795-012765. Y 3795-012766. Esos son los números de las fundaciones que donde van a poder conseguir la entrada. Acá no pasaron, tiene un valor de 2 por 16 mil pesos o 1 por 10 mil. Así que.
0: Hay que comprar de a dos.
3: De a dos.
0: De a dos hay que comprar. Sí. Es mucho más barato.
4: Inviten a sus amigos, a sus novias, a sus amantes, a quien sea.
0: No nos metamos en tanto lío. Estamos en tanto lío. Pero inviten a alguien.
4: Sí, inviten a alguien.
0: Inviten a alguien.
2: Se van a divertir y además hay una puesta en escena muy buena. Está ambientado y el vestuario es excelente.
4: El vestuario es algo muy pintoresco, así que...
3: No sé si vieron las publicidades que le mandó, las fotos. No sé.
0: Sí, la he visto. Sí, la verdad que está muy bueno el vestuario.
4: Vale aclarar también que pueden comunicarse directamente desde la página de Instagram también.
2: Uh-huh.
0: Esquene.teatro. Ahí también poder conseguir las entradas y bueno, y por ahí le pica el bichito de la actuación y se pueden ir a...
4: Se pueden sumar,
0: ¿no es cierto?
4: Tiempo y siempre para fin de año hacen una muestra teatral.
0: ¿En dónde?
4: En los talleres de teatro.
0: Ajá.
4: Para cerrar el año hacen una muestra grande con todos los actores. Así que no es tarde, están a tiempo, se pueden sumar. Y
2: van a haber muchas más novedades de otros estrenos seguramente, así que sí.
0: Maricel Encinas, Leonardo Sotelo y Lucas Poser, muchas gracias por venir.
2: Muchas gracias.
0: Y bueno, y esperemos, por supuesto, que este reestreno de Se Necesita un Cadáver lleve mucha gente, y para que se divierta un poquito también. Y bueno, y disfrute de lo que es el teatro hecho por correntinos, ¿no? Son todos correntinos, ¿no?
5: Todos correntinos.
0: Criados y malcriados en Corrientes, como dice un amigo, ¿no? Sí. Así que somos todos acá. Muchas gracias por venir, chicos.
4: Gracias.
0: Y bueno, y lo mejor para lo que viene, ¿no? Se dice esa palabra con M siempre en el teatro, así que acá no nos dejan decir esa palabra, así que no lo vamos a decir. Bueno, nos estamos yendo también nosotros, prácticamente las 19 horas, estuvimos haciendo de compañía aquí en la radio, Dominique Finke en la producción, Miguel Peloso de Buenos Aires, y que tuve un gusto hablarte, Ernesto Fernández aquí, haciéndote compañía toda esta semana con Punto de Referencia, me tocó a mí esta vez, así que bueno, esperemos que ya la semana que viene estén los conductores habituales, diríamos, de los programas aquí, y por supuesto Hugo Barrios también aquí en los controles técnicos. Un programa igual el lunes que viene, aquí de 17 a 19 en LT7 Radio Provincia de Corrientes y la 95.3 MHz. Buen fin de semana para todos, que la pasen bien, y por supuesto no se olviden de esta hora comprar las entradas, que está buenísima. Chao.

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1: Es la hora 19, un minuto. Temperatura 18 grados, 6 décimos. Humedad 81%.
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9: Muy bien, ¿qué tal? ¿Cómo están ustedes? Comenzamos esta edición de Al Caer la Tarde.
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el eco global, eso es lo que nos está matando, el eco global. Todas vamos a estar hablando ahora de qué está pasando en el mundo. El mundo nos persigue, el mundo nos mira mal, el mundo nos mira bien. ¿Qué hacemos los argentinos de mal? ¿Qué hacemos los argentinos de bien? No, los argentinos de bien, la frase estúpida hecha esa por el fenómeno este que tenemos de presidente, por decirlo suavemente, sino lo que está ocurriendo, ¿verdad? Todo para preguntar y para hablar con gente que sabe de la cuestión, quién gana, quién pierde, quién hace negocios con esto, quién, y sobre todo quién está destruyendo la Argentina, esa Argentina que tanto queremos. Me hizo acordar, recién le pedí a Hugo que nos ponga a don Hernán Figueroa Reyes, ¿cómo es? Empezamos, ¿no?

0: estrella.
1: Y es así nomás.
0: Disculpe.
1: Cada si uno. Y tal vez hace falta poetas como letristas como esto, como nosotros lo tenemos al cura Cini, a don Julián, y por ahí lo desaprovechamos, ¿no? Con ese enorme caudal correntino y patriótico, argentino, nativo, defensor de esta tierra, y no nativo solamente por pueblo originario, sino de todos los que vinieron y se instalaron en la Argentina, como nuestros padres, abuelos, tatarabuelos y compañía, mezclándose con los nativos, mezclándose hasta con los esclavos. Por eso muchos nos entienden que en la Argentina no tenemos jugadores negros. El hallazgo de algunos tontos europeos que masacraron al mundo, porque esto de tener jugadores africanos, asiáticos en los seleccionados europeos es una especie de venganza de los pueblos sometidos a la esclavitud, al escarnio, a la explotación, a las matanzas, a la explotación de sus territorios por el colonialismo europeo, ¿no? Así que nada más y nada menos. Realmente, si hoy están recibiendo las poblaciones esas, son las mismas poblaciones, los herederos, los descendientes de aquellos que masacraron en el siglo XVII, XVIII, XIX y XX. Así que tal vez es la venganza de la historia. Pero bueno, dejemos eso un ratito, ahora vamos a ver si podemos hablar con Gustavo Córdoba, que nos explique cómo funciona esto en las redes, cómo funciona realmente y qué hay que hacer, qué conviene hacer, no darle bolilla, no darle, o contestarle diplomáticamente, contestarle violentamente, insultarlos, retarlos, tomarles el pelo, cuál es la respuesta correcta. Don José María Servín, ¿cómo anda usted?
2: Hola Tito, buenas tardes, bien, gracias a Dios, ¿ustedes?
1: ¿Qué pasa de tu vida?
2: Bien, trabajando siempre muy fuerte y hoy sacando un informe.
1: Me llegó acá La trata en transformación, informe, tendencias políticas públicas y nuevos desafíos. Argentina y el mundo, todo completísimo. 35 páginas
2: de informe. Sí, es un informe. Exacto. Es un informe complementario de informes que hemos sacado en otras oportunidades, entre el año 2024 y 2025. Que complementa justamente este informe que hemos sacado ahora, que tiene una idea central, que es la trata, cómo se está consolidando como parte del crimen organizado transnacional, ¿no? Que ya no puede analizarse como un delito aislado, digamos.
1: A ver, ¿cómo es eso?
2: El crimen. Claro, el crimen organizado tiene hoy a la trata el crimen organizado es como un holding, ¿no? Un grupo de empresas, ¿no? Viéndolo haciendo una metáfora con el mundo empresarial, y bueno, la trata es justamente uno de esos hubs, uno de sus de ese negocio. Tiene el narcotráfico, tiene el tráfico de armas, y está la trata de personas como parte, digamos, de ese entramado. Entonces, ya no se puede hoy en día decir que la trata hay que verla específicamente como un delito aislado, ¿no? Hoy es parte justamente de ese conglomerado del crimen organizado, y hay que verlo de otra forma, hay que estudiarlo, hay que combatirlo de otra forma, y hay que combatirlo por ejemplo, buscar el desmantelamiento económico de ese crimen organizado para poder desmantelar una red de trata, ¿no? Esto es lo que venimos un poco a decir en este informe, que es muy específico y que habla, bueno, de muchísimos aspectos en estos capítulos.
1: Ahora, te pregunto, no sé si está en el informe porque no lo pude leer completo, te comprometo, y cuando lo lea completo la semana que viene, en todo caso, hablamos de nuevo y más en profundidad, pero ¿Quiénes están hoy en el mundo, realmente en este mundo que cambió tanto en los últimos años, donde un montón de, no sé si al combate contra la trata le pasó lo mismo que al derecho internacional en general, al montón de convenciones sobre derechos humanos, de protección de un montón de valores que se están desconociendo grosera y arteramente, especialmente por las grandes potencias, especialmente por Estados Unidos, que no le da bolilla a prácticamente a ninguna convención internacional? ¿Quiénes son los que hoy verdaderamente están preocupados y pelean contra la trata, José María?
2: Bueno, a ver...
1: Te compliqué la vida.
2: No, en realidad Argentina... Para hablar un poco específicamente de Latinoamérica, si hay un país que hoy está empezando a trabajar muy fuertemente esta cuestión es Colombia.
1: ¿Pero Colombia, la Colombia de Petro o la Colombia nueva del nuevo presidente?
2: La Colombia de ahora.
1: ¿La ahora?
2: En realidad nosotros hemos tenido hay que ver ahora cómo sigue, pero
1: bueno, por eso te digo la de la gestión anterior.
2: La Colombia de Petro, sí, pues. Exactamente se comenzó. Yo creo que ya es un proceso, Colombia viene con un proceso anterior, por lo tanto es política de Estado, no es política partidaria, ¿no?
1: Ojalá que sí. Permitime que dude, pero bueno. No te quiero aguar la fiesta. Pero creo que muchas cosas van a cambiar en Colombia, a partir de la gestión nueva, pero bueno, ojalá que esta por lo menos
2: esperemos que esto no, como sí ha pasado en la Argentina. En la Argentina sí. Hace una década era hay en definitiva un plan de desmantelamiento con la llegada de lamentablemente la nueva administración en el gobierno, que hizo que se desmantelaran un montón de políticas públicas de asistencia a la víctima. Hay un vaciamiento de la asistencia estatal. Nosotros hemos hecho un pedido de acceso a la información pública, que la respondieron el Gobierno Nacional desde el 15 de mayo de este año, en donde hemos visto el presupuesto de asistencia a víctimas de 1.000 millones de pesos sin ejecución al momento de responder ese pedido de informe.
1: O sea, no se giró un peso a nadie.
2: No, exactamente. Hoy en día no se ha ejecutado el presupuesto de asistencia a víctima. Hay rescatados al diciembre de 2024 a marzo del 2026, 1.111 personas. Y donde el promedio histórico es de 1.200 personas a año desde el 2008, cuando arrancó la ley de lucha contra la trata, ¿no? Los profesionales, por ejemplo, de psicología a nivel nacional que se encargan de asistencia son 3 personas nada más.
1: ¿Y qué pueden hacer 3 personas?
2: Hoy en día. Bueno, acá tenés un claro ejemplo de donde el Estado argentino se preocupa mucho en generar protocolos, se preocupa mucho en generar un montón de políticas de persecución, pero se está dejando nuevamente a las víctimas tiradas. Hoy en día en Argentina estamos volviendo en cuestión de trata, de asistencia a las víctimas de trata, lo que fue el año 2008 cuando recién arrancamos.
1: Repetime eso. Estamos volviendo
2: exactamente a el año 2008 cuando no teníamos ley de trata, en donde... lamentablemente las víctimas de trata están absolutamente tiradas. El Estado argentino hoy las deja tiradas. Y te lo acabo de informar con este presupuesto que no se ejecuta. Y el Estado, como te decía, el Estado aparece mucho más activo en la producción de planes, protocolos, capacitaciones y mesas de trabajo que en la restitución efectiva del derecho de las personas rescatadas.
1: Pero ¿y los planes, ¿no? los planes que son de formación de técnico, de gente, o es todo cháchara, manga, uno más que estamos haciendo, hacer como que hacemos?
2: A ver, un como si.
1: Como si, ese. Sí.
2: Es un como si.
1: Angaú.
2: Es un como si. Angaú, tal cual. ¿Por qué? Porque si vos mirás el presupuesto, no se ha ejecutado. Y el presupuesto tiene que ejecutarse para asistir a las víctimas, ¿no? Hay este contraste entre la fortaleza del discurso institucional, digamos, y esta debilidad de la asistencia efectiva, que bueno, que constituye para nosotros el principal hallazgo que surge de las propias respuestas oficiales que nos han dado con el pedido de información. Esto es gravísimo. Y lo venimos a decir en este informe, por supuesto, el informe que va a llegar a los organismos internacionales, en donde van a poder constatar que esto es así, digamos, ¿no? Es gravísimo esto. Bueno, es una de las partes donde habla justamente en este informe sobre los distintos programas que no se han ejecutado, ¿no?
1: Bueno, ahora ese es el panorama en la Argentina, José María. ¿Y en el resto, en América, en el mundo, cómo estamos?
2: Bueno, no ha cambiado tanto como viene hace mucho tiempo. O sea, el Departamento de Estado de Estados Unidos sigue siendo hoy, digamos, el observador y el que viene de alguna forma generando los informes que estamos esperando. Nosotros va a salir ahora, dentro de muy pocas semanas seguramente, el informe donde va categorizando los distintos países en quiénes son los que vienen trabajando muy fuertemente. Hasta los últimos informes pasados, la Argentina venía siendo uno de los países con políticas muy claras. Esto un poco es la herencia de lo que se dejó en el gobierno anterior, en el periodo de Alberto Fernández, donde Argentina era uno de las líderes en políticas públicas, en donde se había puesto mucho en asistencia a las víctimas, que es lo que este gobierno lamentablemente
1: abandonó.
2: Ejecutó, y estaba en categoría número uno. Yo creo que va a seguir en categoría número uno en la Argentina. Un poco tiene que ver con esta coincidencia política, porque acá también está la política, ¿no? Esta coincidencia política de administraciones, sí, pues, desde el país del norte con la Argentina. O sea, no creo que el Departamento de Estado de Estados Unidos baje a la Argentina de categoría. Yo creo que va a seguir en categoría número uno. Después Colombia y Chile son los otros dos países que un poco han tenido una actitud, como te decía, Colombia, sobre todo en el gobierno de la administración de Petro, donde fuertemente se está trabajando con leyes y con asistencia a víctimas y con políticas de persecución del delito, ¿no?
1: Bueno, y esas políticas, en esas políticas de persecución del delito de trata, José María, ¿hay realmente, más allá de las convenciones, acuerdos, tratados, etcétera, hay una tarea conjunta de los organismos de seguridad seria para perseguir la trata, o es todo también Angaú nomás?
2: No. De hecho, en el informe habla sobre un operativo que se realizó por la Interpol con 119 países. Esto fue en noviembre del año pasado, en donde hubo un operativo impresionante, donde se rescataron más de 4.000 personas víctimas de trata. Y esto fue un trabajo que se hizo tanto en Argentina como en distintos países, y esto tiene que ver con la articulación de todas las fuerzas en la lucha contra este delito. Así que es algo que sigue estando en la preocupación mundial, digamos. El delito de trata hoy en día es el tercer delito que más dinero mueve en el mundo, ¿no? Después del tráfico de armas y del narcotráfico, tercero es la trata de personas. Y a veces hasta tiene la capacidad económica de ir disputando el segundo puesto, que es el narcotráfico, ¿no?
1: ¿Y quién pensar en la trata mueve tanto dinero como el narcotráfico también? Pensar en intereses prácticamente inasibles, ¿no?
2: Sí. La explotación de las personas es algo que mueve muchísimo dinero y por eso es importante que la mirada hacia la lucha contra la trata de personas tiene que ser absolutamente integral, en el sentido de que tenemos que empezar a trabajar, y esto en el informe lo dice muy clarito, una entrevista que le hacemos al doctor Ariel Lijo, en donde habla de que la trata es parte ya de ecosistemas criminales complejos, ¿no? Lavado, narcotráfico, corrupción, ciberdelitos, y exige justamente una investigación multidisciplinaria, ¿no? Y eso me parece que son los desafíos, ¿no? Marcelo Colombo, que es el fiscal a cargo de la PROTE, que es la Procuraduría Especial de Lucha contra la Trata, habla de seguir la ruta del dinero, ¿no? O sea, identificar los beneficiarios económicos, decomisar activos, bueno, desarticular las estructuras financieras. No alcanza únicamente con esto que estamos hablando de rescatar a las víctimas.
1: Sí,
2: No
1: pero
2: alcanza
1: porque
2: con eso.
1: yo creo que, a ver, corregime si me equivoco, ¿no? El ícono de todo esto, el emblema, y por eso lo suicidaron, Epstein, a ver, comerciaba, compartía, competía, con los más poderosos del mundo el negocio de la trata. O los más poderosos del mundo iban a su isla ahí en las Islas Vírgenes a gozar del imperio de trata de Epstein.
2: Exactamente. Bueno, ahí tenés un claro ejemplo de cómo, además, la trata está utilizada para generar procesos de extorsión, ¿no? De hecho, se habla que justamente lo que hacía Epstein era, de alguna forma, filmar a algunos de estos personajes y después extorsionarlos,
1: Sí.
2: ¿no? Entonces, eso es algo común, y ahí está exactamente el donde el delito específicamente se conecta con, bueno, con esto que tiene que ver con la economía
1: Sí, de hecho que
2: ilegal,
1: de lo que se
2: ¿no?
1: habla, de lo que se habla más ahora no es de las víctimas de la trata, sino de la lista de beneficiarios que famosos, quiénes son los famosos y políticos que figuran en la lista de Epstein. Los que visitaron la famosa isla.
2: Exactamente, tal cual. Lista que nunca se ha dado completa
1: Sí, porque sí,
2: todavía, ¿no?
1: publicaron, no sé, 100 y pico, después iban a publicar más, después bueno, empezaron con el Bill Clinton, el Príncipe Andrés y no sé quién más, que visitaron la isla. Nadie sabe si hicieron algo, no hicieron nada, o tomaron sol en la playa, qué sé yo, pero Stephen Hawking.
2: Exactamente, sí, tal cual. Exactamente, tal cual. Así que bueno, en definitiva, el informe nuestro habla un poco también de esto y de cómo la trata viene transformándose, viene pasando desde el mundo al mundo virtual, cómo se viene trasladando todo al mundo virtual también, donde los desafíos que tenemos tienen que ver con empezar a luchar desde esos aspectos también, ¿no? Desde el
1: Sí, pues.
2: ciberdelito, de devolcarse todo al WhatsApp, al Facebook, al Instagram, a los juegos, al Roblox, para lo que tiene que ver con los niños, la captación, de

0: Ya hace mucho tiempo, siempre vamos atrás,
1: Sí.
0: siempre vamos atrás. Nunca hemos logrado generar, por eso es muy importante que, sobre todo nosotros, tratar de generar prevención, ¿no? Cuando vamos detectando nosotros alguna nueva modalidad de trata vinculada con redes sociales, bueno, inmediatamente tratamos de salir con capacitaciones, tratando de que las vulnerabilidades, que es hoy el principal problema de la trata son las vulnerabilidades, ¿no? Sociales, en el caso de trata laboral, trata sexual, vulnerabilidades espirituales, con lo que tiene que ver con las sectas. Por ejemplo,
1: También.
0: tal cual, bueno, cuando empezamos a detectar nuevas modalidades, inmediatamente nosotros empezamos a generar capacitaciones para poder, bueno, a dar alerta a estos sectores vulnerables con charlas para que no sean parte de la estadística de la explotación en la Argentina,
1: ¿Y se
0: ¿no?
1: puede, por ejemplo, controlar algo en las redes? Porque el nuevo vehículo, supongo yo, para la trata son las redes.
0: Los departamentos de ciberdelitos vienen trabajando muy fuertemente esta cuestión. Bueno, ahora ha habido acercamientos muy importantes del Ministerio de Seguridad de la Nación, con el FBI, bueno, con todo el mundo que desarrolla un poco los distintos organismos de lucha contra el crimen organizado de Estados Unidos. Y ahora, por ejemplo, evidentemente se habla de patrullajes en redes sociales como una nueva forma de luchar contra el delito,
1: ¿Y eso
0: contra este delito,
1: se
0: digamos.
1: está haciendo efectivamente?
0: Yo entiendo que sí, por ahora hemos visto muy pocos resultados, pero entiendo que se está empezando a trabajar en esta cuestión específica del espionaje, sí, podríamos decir espionaje en redes sociales para luchar
1: No,
0: contra
1: espionaje
0: la
1: no,
0: trata.
1: vigilancia estatal, sí,
0: Vigilancia,
1: pues en esto de
0: sí,
1: espionaje,
0: vigilancia total,
1: si no
0: sí.
1: digamos espionaje, porque ahora estoy por hablar justamente del tema del uso de las redes
0: Está
1: sociales
0: bien,
1: en
0: sí.
1: política internacional, en
0: No
1: todo
0: fue
1: esto
0: un término, no fue un término.
1: que estamos sufriendo, y sí, el problema es que da para todo, ¿verdad? Así que para bien, para mal, y
0: Sí, no fue.
1: los estados debieran justamente, cosa que no se está haciendo, dedicarse cada uno dentro de su territorio y de su ámbito, de su soberanía, a endurecer mucho más los controles y acordar internacionalmente la forma de materializar esos controles. Pero creo que no se hace desde mi absoluta ignorancia tecnológica.
0: Sí, bueno, a ver, los resultados no han sido por el momento muy muy
1: Sí, yo hasta
0: alentadores,
1: ahora,
0: diría yo. Hablamos.
1: corregime si me equivoco, no vi nunca un titular en ningún medio que diga que capturaron a fulanito que estaba organizando un operativo de trata a través de la red tal. Yo por lo menos no lo leí, no lo vi, no sé. En una de esas existe y no.
0: No, no, no. No, no, no, no, no. Por lo menos en la Argentina este último tiempo no se ha desmantelado una organización de trata con
1: Cibernética.
0: niveles importantes, digamos. Siempre, claro, siempre este último tiempo han habido allanamientos en distintas partes. De hecho, nosotros tenemos un informe llamado Pulso contra la Trata, que toda la semana sacamos un informe con todas las noticias y no hemos visto por ahora operativos grandes de desmantelamiento de redes de trata en Argentina que sí existen, están presentes.
1: Eso te decía que sí existen, no es una
0: Claro,
1: imaginación, no es una
0: no,
1: fantasía.
0: no, no, no, por supuesto que no,
1: Existen, están y no se las existen, están y no se las combaten.
0: y no se la combate, pero tiene que ver con esto, con lo que decíamos de que hoy es además muy difícil y es más complejo poder encontrar a estas organizaciones porque se han mudado al mundo virtual, ¿no? La captación hoy ya es a través de WhatsApp, la captación es a través de las redes sociales, o como decíamos recién, a través de juegos para captación de
1: Sí, pues,
0: niños,
1: sí.
0: por ejemplo,
1: Con todo lo que se hace.
0: ¿no?
1: Sí, señor.
0: Y

0: después la existencia de plataformas como OnlyFans y otras que de alguna forma también van volcando hacia el mundo de la virtualidad y que muchas veces hay mensajes de que este tipo de actividades son actividades que las mujeres jóvenes lo pueden hacer y que no tienen ningún tipo de riesgo. No es así. Conlleva un riesgo. Porque tengamos en cuenta que en la Argentina la prostitución no está penada, ¿no?
1: Como tal.
0: Nosotros exactamente, en la Argentina sí, lo que nosotros la legislación argentina hace es penar al proxenetismo, digamos, ¿no? Al que comercializa justamente con esto, pero es un riesgo que tienen justamente todas las jóvenes hoy que generan esta idea de que pueden llegar a ganar muchísimo dinero exponiéndose como se exponen en redes sociales, en OnlyFans y en plataformas que se dedican justamente a esto, que es el lugar en donde es la vidriera para las futuras captaciones que hacen estas organizaciones.
1: Sí, señor. Lamentablemente, y me imagino que que eso sí, en Gaú también diríamos en Correntino, se están empezando a regular y a prohibir el acceso de los chicos y adolescentes a las redes. Las principales víctimas son gente de poca edad, ¿verdad? Porque son los más receptivos y los más abiertos y los que menos control ejercen los padres o ellos mismos sobre los sitios a los que entran, las tentaciones que reciben, etcétera, etcétera.
0: Exactamente. La aparición, por ejemplo, de lo que tiene que ver con las deepfakes, con la inteligencia artificial, que tienen con fines de extorsión y de explotación sexual. Esto es incipiente, digamos, en el país. Pero bueno, en alerta. Otra cosa, Tito, es la migración laboral transfronteriza hacia Brasil bajo falsas promesas. Eso en este último tiempo ha sido, que tiene que ver con la trata laboral. También es importante la cantidad de argentinos que hoy están siendo explotados en distintas partes, sobre todo en nuestras fronteras, Brasil. Bueno, ¿no? Eso también es muy importante.
1: En eso estamos empezando a competir activamente en el interior de la Argentina también, ¿eh? O en todo el territorio argentino, mejor dicho. Perdón, es humor negro. José María, te digo que acá los explotamos tanto son tan explotados como los pueden explotar los brasileños. Competimos abiertamente en eso. Te comprometo y la semana que viene profundizamos esto.
0: Cómo no, con gusto, tío. Gracias por la oportunidad. Fuerte abrazo.
1: Gracias, José María. José María Servini, el informe de sobre la trata de la Alameda, realmente importante, algunos avances, y yo, ¿qué quiere que le diga? Tenemos una deuda, enorme deuda pendiente, especialmente ahora el Estado argentino y todos los estados del mundo en este tema. Basta solo hablar de Epstein. Bueno, y hablando de temas internacionales y de impacto en la Argentina y de todo lo que nos pasó después del Mundial y antes del Mundial, lo tengo en línea con Gustavo Córdoba. ¿Qué tal, Gustavo? ¿Cómo te va?
2: ¿Cómo andamos, Tito? Muy buenas tardes.
1: Pero muy bien, queriendo saber que alguien que sepa, en este caso, la muletilla del conductor de este programa es le preguntamos a los que saben, así que para desburrarnos. ¿Cómo hay que ver, leer, interpretar todo esto que nos está pasando? ¿Somos víctimas? ¿Somos un objeto, un objetivo? ¿Cómo hay que verlo?
2: Creo que estamos viviendo un mundo y un momento que nunca antes habíamos vivido, ¿no? El impacto de estas tecnologías, el impacto de las redes sociales, modificando nuestras opiniones, modificando nuestras percepciones, tratando de cambiar la realidad. Hasta el Mundial, la Argentina tenía una posición en el mundo y creo que después del Mundial tiene otra. Hubo una tremenda difusión de fake news y de una campaña motorizada, vaya a saber uno por quién, pero que la campaña existió, en la cual, por ejemplo, en cualquier lugar del mundo uno podía ver posteos de Messi diciendo que Messi era racista, o que los argentinos éramos racistas, o bueno, de ahí en más, todo lo demás, ¿no? Exacerbando, quizás de manera global, algo que ya lo vimos desde la irrupción de Milei, ¿no? En la competencia política o la competencia electoral. que es la exacerbación del odio, ¿no? De las diferencias, no importa si éramos un pueblo pacífico, etcétera, sino que lo que importaban era las diferencias, dejar claras las diferencias. Y a partir de ahí, uno puede ver cómo ese modus operandi de las redes, porque hay que plantearlo en estos términos, Tito.
1: Eso, ¿cómo es el modus como operandi? Sociedad,
2: y mirá, hay empresas muy grandes, que se ubican en muchos lugares del mundo, pero se conoció una, el grupo Jorge, que le dicen, que tiene sede en Israel, que se dedica a hacer estas campañas masivas, que tiene, por ejemplo, el dueño del grupo Jorge se jacta de tener cerca de 100 millones de cuentas truchas en todo el mundo.
1: 100 millones de cuentas, ¿qué tal?
2: Entonces,
1: te las vende, digamos, te vende ese servicio.
2: Te vende el paquete como diciendo, bueno, ¿qué necesitas que hagamos? ¿Que le hagamos perder prestigio al poder judicial de un país? ¿Querés desestabilizar un gobierno? ¿Querés ganar unas elecciones? ¿Tenés un rival al cual hay que hacerlo bajar 5 puntos para que en la recta final vos le puedas ganar? El combo es en función de lo que vos necesites. Y la verdad es que eso no cualquiera lo puede pagar. No está al alcance mío, tuyo, ¿no? Digo, tiene que ser o empresas muy grandes con intereses, diría, globales, o países muy poderosos, ¿no? Entonces, fíjate vos el problema que tenemos mayor hoy. La pasividad con la cual la sociedad en general toma esto. Porque todos nos damos cuenta de que hay detrás un negocio monumental, ¿no? Todos sabemos que las redes sociales te premian por esas interacciones negativas. Fíjate, X, Instagram, Meta, Facebook, ¿combaten el anonimato en las redes? Al contrario, se benefician. El algoritmo con el cual ellos trabajan, ¿qué premia? ¿Premia la transparencia y la veracidad? No, señor, premia la intolerancia y la mentira, los ataques. Cuanto más ataques, más monetizas vos tu cuenta. Entonces,
1: a ver, eso quiero que me explique dos cosas brevemente. ¿Por qué tienen más éxito las campañas negativas y por qué tienen más éxito el insulto y la agresión que la opinión un poquitito más seria? ¿Cómo es lo de la monetización?
2: Porque todo el mundo se siente afectado, ¿no? Cuando vos te dicen, mirá, vos sí, vos sos, mirá, un tipo de 60 años, ya estás viejo, que te lo digan así, está todo bien. Pero si además te dicen, mirá, vos sos racista, vos sos esto, vos que salís de la vaina y le contestás. Eso es el mecanismo que tienen las redes. ¿Cuál es el problema? Que apelan a mentiras, a las fake news. Esto es algo que se viene viendo desde hace mucho tiempo atrás, pero en este momento en particular es algo realmente que ya ha sobrepasado todos los límites. ¿Y la monetización cuál es? Cuando vos tenés una cuenta verificada en X o en Meta y superás una determinada cantidad de interacciones, entonces, si el molde o el patrón es yo necesito agitar negativamente a todo el mundo para que me responda, eso, ¿no? Entonces voy a tirar mentiras. Esto de Messi racista, fíjate que hay un periodista guatemalteco que se autopercibe mexicano, que es anti-Messi, se hizo millonario haciendo eso. Entonces.
1: Pero ¿cómo? ¿Por qué? Explícale a doña Rosa, ¿por qué? ¿Cómo se hizo millonario? ¿Las empresas estas le mandan guita al tipo si el tipo logra interacciones?
2: Correcto. Si vos tenés, por ejemplo, subís un posteo y ese posteo alcanza 1 millón de reproducciones, a vos la empresa, la red social, te da X cantidad de dólares. Así de simple. En el mundo brutalmente capitalista que tenemos hoy, sin reglas.
1: Sin reglas, práctica, ese es el tema.
2: No tenés ningún tipo de defensa. No tenés defensa ni como persona, ni como familia, como ciudad, como país. Es algo, llamativo que hayamos llegado a este punto, y me parece que la ausencia de regulación, la falta de un criterio normativo, porque hay un elemento que tenemos que verlo también, ¿no? Generalmente la regulación normativa va después de los hechos.
1: Sí, sí, ese es algo que decimos los abogados siempre, el derecho siempre llega tarde, digamos, después de los hechos. Pero
2: el problema es el grado de afectación que hay, claro, en este momento.
1: Y no, no hay mucha, no hay muchas intenciones, ¿no? Salvo la Unión Europea, que tiene algunas regulaciones para algunas. Ayer creo que sancionaron a Google justamente. En otros lugares no hay ni intención siquiera de regular esto, ¿no?
2: Claro, pero esas sanciones, además, déjame decirte, no le hacen ni cosquilla.
1: Pues sí, me imagino.
2: ¿Vos te das una idea de lo que puede llegar a ser el esquema de ganancia que tienen las redes sociales a nivel global? Una multa, ¿sabes qué? La pagan, pero sin pestañear. El dilema que tenemos hoy es que no nos hemos tomado en serio como sociedad estos dilemas que nos plantean las nuevas tecnologías. Nadie ha estudiado a fondo el fenómeno, la implicancia, el grado de afectación, el grado de ansiedad generalizada que generan este tipo de redes sociales, el grado de adicción, ¿no? Hace poquito hubo un fallo en Estados Unidos que condenaban a Facebook a pagar no sé si cuántos millones de dólares porque habían demostrado que los algoritmos de Facebook habían sido adictivos para un grupo de chicos que arrancaron con Facebook a los 10 años y ahora tienen 22, 23 y están consumidos, ¿no?, por la adicción a las redes sociales.
1: Hace 10 años que los tipos son víctimas de Facebook.
2: Así es. Entonces te podés imaginar esto, a ver, exportarlo a nivel global, a todo el globo, a todo el mundo. Y es una práctica que la vemos acá, la vemos en todos lados, porque además, con la excusa de que las redes sociales te facilitan determinadas cuestiones, se meten en el medio para ganar elecciones, se meten en el medio para tirar gobiernos abajo, se meten en el medio para atacar la reputación de determinado grupo de personas. Es como que la ley ahí es algo que no existe, o algo que nadie tiene noción de qué se trata eso, ¿no? Como un ámbito en el cual vale todo. Esas serían hoy las redes sociales, ¿no?
1: Sí, y además creo, corregime si me equivoco también, si hay estudios sobre esto, ustedes que lo hacen, hablo por mí en una de esas, creemos que estamos, a ver, exentos, indemnes, no sujetos a la presión. A mí las redes sociales no me joden, y en realidad sí nos joden, ¿o no? ¿Tenemos ese sentimiento de invulnerabilidad o no?
2: Yo creo que, mira, las redes sociales están muy bien en muchos sentidos. El problema es que el poder tuyo, individual, es prácticamente inexistente al lado del poder del dueño de esa red social, que se beneficia con tu sufrimiento, que se beneficia, se enriquece a niveles estratosféricos con la agresión y la humillación a las personas. Ese es el detalle, ¿no? Es algo realmente inconcebible en esta modernidad que tenemos hoy, después de todo lo que ha pasado a la humanidad, que seamos rehenes de estos tecnomagnates como lo son hoy. Son los dueños del mundo, tienen más poder que los gobiernos, tienen un presupuesto, tienen un grado de facturación que excede varios países, ¿no?, de los más poderosos del mundo. Entonces estamos en un punto de no retorno, porque además la inteligencia artificial nos hackea. ¿Sabes qué? Yo te voy a dar un dato. Esta cuestión tecnológica, la inteligencia artificial, la mayoría de la población en Argentina cree que esto es algo que va a venir en un futuro no muy lejano. ¿No se dan cuenta que ya está?
1: Ya está.
2: Que ya,
1: sí, pero eso se decía. Creemos que todavía no nos está afectando y ya estamos llegando tarde.
2: Y yo te diría, si en Estados Unidos, donde inventaron esta cuestión, las tecnológicas están despidiendo el personal que entrenó la inteligencia artificial, imagínate qué le queda al resto del mundo.
1: Espera, ¿cómo es esto? ¿Están despidiendo a los padres de la inteligencia artificial?
2: Sí, los dueños, por ejemplo, de ChatGPT, hace 2 meses atrás despidieron a 4.000 ingenieros porque ya no les hacían falta.
1: ¿Qué tal?
2: Entonces, ese punto, ¿no?, de la afectación, de las ganancias, del enriquecimiento por cualquier costo y por cualquier medio, bueno, hoy tiene la humanidad de rehén, porque esto pasa en todos lados. Europa tiene criterios comunales o criterios por países o por región que son ciertamente interesantes, incompletos, pero tiene que haber alguna reacción nuestra, ¿no?, ciudadana, como país, como sociedad. Tiene que haber alguna manera de ponerle límite, un freno a este tipo de maniobras, porque un día te agarran a vos, me agarran a mí o agarran a un gobierno y los salpican hasta que ese gobierno ya no puede defenderse más.
1: Y luego,
2: ¿por qué? Porque fíjate yo, a ver, no tengo postura tomada con Chiqui Tapia, ¿no? Y la AFA, pero veo quién lo ataca y lo único que puedo pensar es que se quieren quedar con el negocio de la AFA.
1: Sí, creo que en eso consiguieron la unanimidad. Chiqui Tapia no nos resultaba simpático a ninguno, pero consiguieron que lo defendamos.
2: Bueno, a mí hay un tema, ¿no? Yo creo que la sociedad en general tiene que empezar a tomar cartas en el asunto, porque esto es grave. Vos imaginate, si esto ya nos afecta independientemente de nuestra edad, imagínate el futuro, cómo va a ser. Con personas que hoy tienen 30 o menos de 30, que lo único que hacen es estar aferrado al telefonito. Proyecta eso hacia adelante. Proyecta los niveles de caída del conocimiento, el aumento de la ignorancia, cotiza en bolsa también la pérdida laboral que va a haber, porque la inteligencia artificial... Yo, por ejemplo, en mi trabajo, si yo contratara una muy buena inteligencia artificial y le diera, por ejemplo, le ordenara que generara 2 o 3 agentes para que reemplacen a mis empleados, eso a mí me saldría, no sé, 1/3 de lo que pago en sueldos.
1: Claro.
2: ¿Ah? Y no lo hago porque por múltiples razones, porque yo tengo una postura tomada, ¿no?, con la tecnología, pero la mayoría de los empresarios no lo hacen.
1: ¿Están entusiasmados con esta perspectiva?
2: Están entusiasmados con ganar plata sin tener
1: sin pagar,
2: un parámetro...
1: Sin costos, o disminuyendo los costos a...
2: Sin
1: los costos,
2: las consecuencias, ¿no?
1: Las consecuencias, porque, humanas.
2: Digo, vos tenés personas que viven de ese sueldo, familias que viven de ese sueldo, que cuentan con ese sueldo, y después vos decís, bueno, mirá, ¿sabes qué, flaco? Arréglate, ¿no? Que pareciera ser el paradigma de esta época libertaria, ¿no? Arréglatelas. Aunque no tenga las herramientas, no sé, no es problema de la sociedad, es un problema tuyo. Así que bueno, ahí va el mundo en este momento. Yo
1: sí, es lo que está planteando el Papa en Magnífica Humanitas, ¿no?
2: Bueno, mira, yo no soy religioso, te lo aclaro, pero no puedo dejar de mencionar mi coincidencia con Francisco y con el actual Papa en todos sus planteos respecto a las tecnologías y las redes sociales.
1: Sí, sí, sí. Yo soy un recomendado, coincidimos en... Recomiendo permanentemente Fratelli Tutti y ahora esta Magnífica Humanita, son un manual de política en realidad, de advertencia de lo que ya pasó y lo que nos está pasando y lo que nos va a pasar, ¿no? Ahora, ¿y por qué los estados y los políticos en general no se unen, no piensan que en definitiva ellos también son unas víctimas de los poderes esto que están detrás de estas nuevas tecnologías?
2: No estoy en la piel de los políticos, no podría responderte eso. Es llamativo lo que señalas. Deberían pensar en términos colectivos. Lo que pasa es que esta época es también muy pródiga en esta idea de que tenés que salvarte solo, ¿no? Sin familia, sin amigos. No, importa que vos te salvés a cualquier costo. Entonces, ese es el mensaje que baja desde las redes sociales, desde el poder, y es el mensaje que tenemos que tratar de rebatir. El dilema es que tenemos...
1: Y ese mensaje ya, ¿no? Ese mensaje ya ha calado, Gustavo, en las sociedades.
2: ¿Y no viste que los Rappi creen que iban a hacerse millonarios?
1: Cierto.
2: Que iban a cobrar en dólares. No, creo que ahí hay un punto en el cual los chicos que pensaban que iban a ganar en dólares, que iban a invertir en bolsa y que en un año iban a ser millonarios. Digo, se bajó un paradigma, digamos, de un determinado perfil de votante que creían en un mundo mucho más simple, mucho más fácil, sin tanto esfuerzo, ¿no? El dilema es que hoy las fuentes de laburo se han perdido, difícilmente se recuperen, en tiempo y en calidad. Entonces tenemos hoy una situación aún más compleja, ¿no? Porque hay mucha gente dice, bueno, el esfuerzo que hemos hecho tenemos que sostenerlo porque, bueno, no queremos perder el doble. Y ahí estamos. Ese es el momento en el que estamos en la Argentina.
1: En la Argentina y en el mundo, ¿no? Carlitos Mal, acordate, decía que los modos de producción generaban determinado tipo de sociedades, bueno, la esclavista, la medieval, la feudal, la capitalista. Los modos de comunicación también, porque una cosa era cuando las ideas se transmitían a través de los libros, el contrato social, acordate, prohibido, etcétera, etcétera. Después vino la radio, después el cine, después la tele y ahora esto.
2: Y ahora esto, y hay que convivir. Por eso...
1: ¿Y cómo no, la pregunta malintencionada era, antes te tenías que tragar el contrato social allá, Moreno, Belgrano y compañía, se leyeron todo, Montesquieu, Rousseau, Locke y compañía, pero ahora en 30 segundos se le mete, no al que agarra el libro y lo lee y pasa horas, sino en 30 segundos un mensaje de las pantallas te convierte en otra cosa. ¿Es así?
2: Exactamente es así. Y crean climas de opinión artificiales porque parten de un concepto que es imbatible. Las mentiras son muy eficaces porque pasan muy cerca de lo que vos crees que es verdad. Y como nadie se toma la tarea de chequearlo, y como todo el mundo quiere hacer daño en términos digitales, comparte. El WhatsApp es una herramienta formidable para eso. Vos perdés control, ¿no? De algo que se realiza en el WhatsApp, perdés control, absoluto. No podés dimensionar. A mí me pasa, por ejemplo, cuando difundimos algunos informes de encuestas que son muy buenos en términos de contexto, que hay determinadas personas que me dicen, che, dejá de mandar porque ya me llegó 10 veces. Y yo le digo, pues yo no te lo estoy mandando, ¿no? Digo, creo que hay herramientas que han funcionado de una manera muy perjudicial, muy nociva. Pero el drama que tenemos es la falta de liderazgo, ¿no? La falta de entendimiento de las dirigencias en general de este problema. Porque ahí está también la cuestión. Si vos no entendés este nuevo mundo digital, no lo podés regular, no lo podés combatir, no lo podés neutralizar. Y ese me parece que es otra de las facetas, ¿no? Creo que la dirigencia en general no sabe cómo hacerlo.
1: Vos decís que se podría dar una hipotética escena como aquella que contaba Menem en su diálogo con ¿cómo se llama el de Clarín?
2: Mañeto.
1: Con Mañeto, puesto menor, si habla de Trump o habla Milei o habla cualquiera con Musk o con cualquiera de los capos de las tecnologías, diga, puesto menor.
2: Sí, algo así. Algo así.
1: Estamos en manos realmente estamos en manos de estos monstruos y no sabemos cómo salir, o no queremos, no nos interesa.
2: Yo creo que nos faltan liderazgos que entiendan esto y lleven la bandera hacia adelante. Porque hay una pasividad llamativa, asombrosa, a nivel individual y también a nivel social y colectivo.
1: Sí, señor. Creo que es una tarea pendiente y por lo que se ve no hay, por lo menos no sé, no conozco en una de esas, soy injusto, y si hay algunos de nuestros políticos importantes que hayan hablado, escrito, planteado esto. Incluso a nivel mundial no los hay, no sé si, salvo el Papa justamente, la encíclica, y no sé si hay algún otro documento más así, de los intelectuales sí, pero de los políticos, de gente que pelee por el poder, me parece que no, ¿o me equivoco?
2: No. Hay algunas cosas muy aisladas, ¿no?, que creo que valdría la pena apoyar, pero bueno, parece algo muy aislado todavía, o algo muy, muy incompleto, ¿no? Entonces, bueno... Por lo menos lo que hay que empezar es a preocuparse.
1: Sí, señor.
2: Si solamente somos pasivos y nada más, bueno, el negocio de los dueños de X, de WhatsApp, de Instagram, va a seguir viento en popa y van a ser cada día más multimillonarios, trillonarios, mientras el mundo les proporciona esa riqueza, ¿no?, y la sufre al mismo tiempo.
1: Sí, me queda la última pregunta, pero me parece que más para un psicólogo que para un sociólogo es ¿qué satisfacción nos brinda, les brinda al bicho humano el me gusta, el sentirse valorado en la red, el buscar esta satisfacción? Seguramente que está estudiado, yo hermano no leí nada al respecto.
2: Hay muchos elementos, es más, hay... El surgimiento de las extremas derechas en el mundo está muy vinculado al sentimiento de inferioridad de los varones que en este mundo virtual no conectan con las mujeres. Entonces las empiezan a odiar. De hecho, hay un movimiento en Estados Unidos y también en la Argentina que se denomina manósfera, ¿no? machósfera, podríamos traducirlo al argentino, ¿sabés qué están proponiendo? Eliminar el voto femenino.
1: Eliminar el voto femenino.
2: Que ellos dicen esto, la igualdad del hombre y la mujer llevó a que la mujer no tenga hijos y por eso nosotros ahora tenemos esta caída de los nacimientos, por eso la mujer tiene que volver a la casa a cuidar los hijos y los varones a trabajar. Proponen que en cada casa haya un solo voto, el del marido. Es muy gracioso, ni siquiera en la Edad Media se atrevieron a tanto, pero bueno, también pensábamos que Milei era un personaje que no iba a tener chance de ganar la presidencia, sí, pues. ¿No? Y ahí lo tenés.
1: Sí, señor.
2: Y ahí lo tenés.
1: Sí, señor. Gustavo, se nos terminó el tiempo, te comprometemos y seguimos con esto porque me parece que es casi un deber, una obligación instalar la máxima preocupación que podamos al respecto.
2: Dale, dale, un gusto, Tito.
1: Muchísimas gracias. Gustavo Córdoba, sin duda uno de los sociólogos e investigadores de opinión pública más importantes de la Argentina, y la verdadera preocupación que tenemos que asumir por lo víctima que somos de las redes sin darnos cuenta. Se nos terminó el tiempo, como dijimos, nos vamos, volvemos el lunes al caer la tarde.

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1: Es la hora 20, un minuto. Temperatura 18 grados, un décimo. Humedad 83%.
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0: vehículo volcó en el acceso a la Ruta 5 y sus ocupantes resultaron ilesos. Dos hombres que habrían estado alcoholizados impactaron contra el guardarrail. El tránsito estuvo interrumpido durante 2 horas. Un violento accidente de tránsito se registró en las primeras horas de este viernes en el acceso a la ruta provincial número 5 en la capital correntina. Dos hombres que viajaban a bordo de un Honda Civic perdieron el control del automóvil e impactaron contra el guardarrail que divide los carriles, provocando el vuelco de la unidad. Pese a la magnitud del choque y a que ambos ocupantes habrían estado bajo efectos de alcohol, lograron salir por sus propios medios sin heridas de gravedad. El conductor fue derivado por precaución al hospital Escuela tras manifestar dolencias menores, mientras que el acompañante no requirió asistencia médica. En el lugar se desplegó un operativo especial que permitió normalizar la circulación vehicular luego de 2 horas de trabajo para remover el vehículo.
1: El lunes inicia el pago de sueldos a empleados provinciales. El gobierno de Corrientes oficializó el calendario de liquidación del sueldo de julio para la administración pública provincial. Las acreditaciones comenzarán el lunes 27 para los DNI terminados en 0 y 1, tramo que ya estará disponible desde este sábado 25 en cajeros y el home banking del Banco de Corrientes. El cronograma continuará el martes 28 para documentos finalizados en 2 y 3, el miércoles 29 para documentos finalizados en 4 y 5 y el jueves 30 para 6 y 7. La liquidación total del ingreso salarial mensual concluirá el viernes 31 con la atención a los agentes cuyos DNI finalicen en 8 y 9. De esta manera, tanto activos como jubilados y pensionados percibirán la totalidad de los haberes correspondientes al periodo.
0: La Muni en tu barrio retoma sus operativos en el Cremonte. La jornada integral se desplegará el miércoles 29 de julio de 8 a 12 con prestaciones gratuitas y descacharrado. Tras el receso por la feria administrativa, la Municipalidad de Corrientes reanudará el programa La Muni en tu barrio. Este miércoles 29 de julio la cita tendrá lugar en la plaza del barrio Cremonte, ubicada entre las calles Juan Romero y Doctor Meave, donde los vecinos podrán gestionar trámites de DNI, SUBE, garrafa social, consultas de salud y atención veterinaria gratuita con el programa Mascotas Saludables. Además, por la tarde se ejecutará un operativo de descacharrado para prevenir la proliferación del mosquito transmisor del dengue como antesala. El área de mascotas saludables ofrecerá un operativo especial este lunes 27 de julio en el barrio Pío 10, Avenida Cuarto Centenario, al 2600.

0: El Banco Central habilitó el pago de sueldos en dólares. El Banco Central de la República Argentina autorizó a las empresas a pagar salarios en moneda extranjera. La medida, que entrará en vigencia en los próximos días, establece que la acreditación de haberes en dólares requerirá el acuerdo previo y expreso del trabajador. Ello responde a lo establecido en la Ley de Modernización Laboral. El Banco Central habilitó el pago de los sueldos en dólares, cuyas cuentas contarán con los servicios que aquellas en pesos. Esta disposición alcanza a los empleados bajo el régimen de contrato de trabajo y a los trabajadores no alcanzados por dicha normativa. Bajo este marco, las cuentas sueldo en moneda extranjera contarán con los mismos servicios gratuitos que las cuentas en pesos, incluyendo la apertura, el mantenimiento, las transferencias y las extracciones de fondos sin costos para el titular de la cuenta.
1: Un caballo correntino triunfó en la exposición de Palermo. Ganó el reservado gran campeón macho cuarto de milla, con un ejemplar criado en la provincia. El reconocimiento fue para la cabaña San Antonio Poriajú, de la localidad de Mburucuyá. El reconocimiento fue para Envaretel Mesías, un caballo de casi 3 años que compitió en la 138 Exposición Rural de Palermo. Para la cabaña, se trató de su primera participación en el tradicional evento, donde logró posicionarse entre los ejemplares destacados de la raza cuarto de milla. Es la primera vez que venimos a Palermo a exponer caballos nuestros. Estamos muy contentos porque sacamos el campeón en su categoría y reservado gran campeón de la exposición, expresó David Miqueri, responsable del establecimiento. Miqueri explicó que la familia lleva 15 años dedicada a la cría de caballos cuarto de milla, una actividad que complementan con la producción ganadera. El ejemplar premiado fue presentado por William Cáceres, encargado de la doma y preparación de los animales en la cabaña.
0: Santo Tomé, el río Uruguay, ya superó los 10 metros y prevén que mañana alcance su pico. El nivel del río Uruguay continúa en rápido ascenso sobre las costas de la provincia y ya superó la barrera de los 10 metros. Los especialistas prevén que durante la jornada de mañana la creciente alcance su pico máximo, manteniendo en máxima alerta a las localidades ribereñas. Según reportó el secretario de Defensa Municipal, Carlos Molina, el cauce experimentó una crecida de casi 5 metros en apenas 2 o 3 días, convirtiéndose en la tercera y más pronunciada crecida en lo que va del mes de julio. Las autoridades proyectan que el pico máximo del caudal arribará a la zona urbana durante la tarde y noche del sábado, alcanzando un nivel estimado entre 11 y 11 metros y medio. Esta fluctuación responde al caudal máximo por la represa evacuado Chapecó, que días atrás llegó a liberar 20.000 metros cúbicos por segundo.
1: Buenas noches, el gusto de acompañarles. Y hoy la noticia, faltó allí en el título, es el cumple de Cristina.
2: Ay, sí, mi cumpleaños. Feliz cumple. Hoy es mi cumpleaños, así que bueno, muchísimas gracias.
1: Bueno, allí el equipo aquí de trabajo justamente estaba a punto ahí de incluir, en la efeméride del día. Esperamos que pases muy bien.
2: Lo estoy pasando
1: muy bien. Justo viernes.
2: Sí. Justo viernes, sí, tiene otro colorcito, así que gracias, gracias. ¿Están ahí arriba?
1: No.
2: Bueno, me dicen que hay un festejo en el control.
1: Bueno, la expectativa habitual cada vez que hay un cumpleaños en el equipo, bueno, que se espera para compartir, Bueno, esta mañana justamente te escuchábamos decir que es como iniciar un nuevo año.
2: Claro, uno, bueno, tiene lo que es el año calendario, pero cada vez que cumple años es como que, bueno, arranca de nuevo el ciclo, así que vamos a ver qué objetivos nos proponemos para este año que, en mi caso, está comenzando este día. Bueno, gracias porque me han saludado muchísimo, gracias especialmente a aquellos televidentes, oyentes, que, bueno, mandan mensajes también muy afectuosos, pese a que nos conocemos a través de la pantalla o a través del aire de la radio, y bueno, así que pasando muy lindo este día.
1: Buen inicio entonces, Cristina.
2: Gracias.
1: Y se viene el fin de semana, que es el fin del descanso de invierno, así que vamos a ver cómo estará el tiempo.
2: Vamos a ver, para eso podemos abrir esa ventana. Los saludo a Ale González, que está allí también haciendo inclusive esta edición en lengua de señas, como siempre. ¿Cómo estamos, Ale?
1: Bueno, ahí saludando.
2: Como siempre, buena onda tiene Ale. A ver. Bueno, ahí tenemos también el servicio de CISEC.
1: ¿Qué pasó? ¿Tormenta eléctrica? Ah, no.
2: No. Claro, CISEC, la empresa que provee las imágenes en el Puente General Manuel Belgrano y los otros servicios que ofrece, que nos permite en este caso poder observar que el tránsito en el Puente General Manuel Belgrano a esta hora es normal. Ahí vemos en vivo la estación de peaje, un poquito más intenso como todos los viernes a esta hora, teniendo en cuenta además el fin del receso de invierno en la provincia de Corrientes, provincia del Chaco, todavía le queda una semana más.
1: Fue muy breve, pero hoy salió el sol, a la tarde.
2: Hoy salió el sol, un ratito, pero viste, hace falta un poco más de sol.
1: Pero por supuesto, estamos esperando.
2: Vamos a ver.
1: Días nublados que continúan. Y esperamos la mejora, ya vamos a compartir los datos del tiempo, le pedimos a Alejandro Escobar, nuestro director de cámaras, que nos confirme. Ahí está, 18 grados la temperatura, sigue mayormente nublado el cielo en Corrientes.
2: ¿Y cómo sigue? Pronóstico extendido, último fin de vacaciones, empezamos ya ahora sí y nos vamos a meter a partir del lunes en la recta final de este año, la segunda mitad, que para muchos pasa más rápido que la primera. No sé si es una sensación o no, compartida por todos, pero muchos te dicen, bueno, terminan las vacaciones de invierno y ya empiezan a acelerarse los relojes y llegamos muy rápido a fin de año. Bueno, puede ser, quizás es una sensación personal nada más. Lo cierto es que vamos a tener un buen fin de semana y después el lunes agua. Pero empezamos por mañana, sábado, lindo día. Vamos a ver si el sol tiene más fuerza que el día de hoy. Está previsto cielo parcialmente nublado, mínima 13, máxima 23.
1: El domingo seguiría el buen tiempo, día de Santa Ana y San Joaquín. Bueno, según las conmemoraciones religiosas, día de los abuelos el domingo, y de las abuelas. Mínima 15, máxima 26 grados. ¿Habrá sol este fin de semana?
2: Aquí la cuestión, yo creo que sí. Esperemos que sea un sol fuerte, intenso, para poder aprovechar temperaturas que realmente debemos decir no nos están dando días fríos. Y por lo que vemos en el extendido, tampoco vamos a tener jornadas frías si consideramos ese parámetro de que menos de 10 grados significaría frío. El lunes hay una nube negra instalada, así que vamos a ver qué pasa. Por lo pronto el Servicio Meteorológico Nacional anticipa lluvias y tormentas para ese día, mínima 17, máxima 25.
1: Bueno, allí está la continuidad de los días según este pronóstico extendido del Servicio Meteorológico Nacional para los últimos días que quedan de este receso de invierno.
2: Y vemos, ¿no?, también buenas condiciones para la semana de arranque, de inicio. Vamos a ir chequeándolo a medida que avanzamos en los días. Muy bien, 18 minutos pasaron de las 20 y estamos comenzando esta edición de noticias en vivo para contarles lo que pasa en Corrientes, entre ellas la fiesta que tuvo el Instituto de Cardiología porque celebró 40 años de vida. Un instituto que realmente llena de orgullo a toda la provincia por la calidad en las prestaciones, que ha logrado incluso tener importantes reconocimientos. Es el instituto que está presente con esta manera tan particular de administrarse, que han decidido, es un instituto estatal administrado por una fundación y que, decía su titular, los encuentra en este aniversario podríamos decir, en un gran momento, si no los mejores años de los que se tiene recuerdo. Dicen que eso es un gran logro porque muchas veces las instituciones son difíciles de sostener en cuanto a calidad de asistencia, inversión en tecnología, formación de profesionales durante toda la historia. Sin embargo, el instituto está en su mejor momento y así hablaba su director en este nuevo aniversario.
3: De los 40 años lo define. Quienes pensaron este instituto lo pensaron para cuidar el corazón de los correntinos y hoy, después de 40 años, está en el corazón de los correntinos. El instituto ha sido, en el año 2025, catalogado como la segunda institución de salud del país, después de otro centro, después del Hospital Italiano de Buenos Aires, que obviamente es una monstruosidad de excelencia médica. Somos nosotros los segundos. Y en Latinoamérica ocupamos un lugar muy destacado porque, en primer lugar, habernos invitado para participar de un ranking de instituciones de salud lo define como una institución catalogable como de las mejores. La más importante es el hecho de que nosotros estamos acreditados con el ITAES, que es una institución técnica de acreditación de establecimientos de salud con los estándares internacionales de calidad, lo que significa que nosotros cumplimos con las normativas internacionales de calidad en salud basado en el humanismo médico. Las incorporaciones recientes, la más importante hace un mes, es la de tomógrafo que se acaba de instalar, es el único que hay en el país y uno de los muy pocos en Latinoamérica. Solamente hay 20 aparatos como esto en Estados Unidos y tiene la capacidad de ser una tomografía con 512 cortes, lo que es algo increíble, permite hacer una tomografía de cuerpo entero en 10 segundos, y tiene la otra ventaja, es que la cantidad de radiación que ocupa le da un margen de seguridad enorme a los pacientes. Y entonces eso hace que nosotros tengamos un equipo, por ejemplo, de diagnóstico por imágenes de primer nivel, que no solamente se aplica en ese caso para cardiología, sino para otras enfermedades. La resonancia nuclear magnética se actualizó con el software más nuevo que existe y realmente es un equipo de última generación lo que acabamos de tener. El instituto está en el corazón de la gente y está desbordado en algunos aspectos y nosotros necesitamos estar de acuerdo a la demanda de la gente. Y el crecimiento tiene que ser muy responsable, sustentable, con calidad. Y entonces cada paso que nosotros damos, cada ladrillo que se pone, tiene que estar dentro de un contexto, de un plan maestro para el cual tenemos un equipo de trabajo de arquitectos, ingenieros y los propios profesionales que piensan qué es lo que hay que hacer para crecer con esos parámetros. La palabra que define es cordialmente, porque etimológicamente significa cordis, corazón, y la mente. Y entonces tener la mente en el corazón es, creo, la combinación perfecta para entender por qué la gente encuentra lo que busca aquí.
1: Allí el doctor Julio Vallejos, con su capacidad expresiva, describió el éxito de este modelo mixto de salud pública, como refería, de gestión público-privada, en forma conjunta, que atiende a tantas personas, no solamente de Corrientes, sino de toda la región. Entre los números que mencionaron justamente en este importante acto por los 40 años, refirieron que por año se atienden 125.000 personas en consultorios externos, con más de 5.000 procedimientos de intervención compleja, entre otras tantas atenciones que brinda el Instituto de Cardiología. Y además hacía mención en el acto conmemorativo el doctor Vallejos la memoria y la iniciativa de los pioneros. Allá en 1986, destacados médicos de la cardiología correntina, los doctores Joaquín García, Reinaldo Badaraco, Tono González, que llevaron esa propuesta, y el gobernador José Antonio Romero Feris avanzó con la construcción de este centro de referencia internacional. Bueno, vamos a seguir con medicina, con salud pública, en este caso con una positiva. ¿Mejoró la cobertura de vacunación en el país?
4: Llevar a los chicos a vacunar, esto es lo primero. Creo que eso es importante. Por otro lado, a los padres hay que facilitarles el acceso. ¿Qué es el acceso? Para que la gente entienda qué fácil o que puedo irme a vacunar. Puedo ir a vacunarme un sábado o un domingo o después de las 4 de la tarde o 5 de la tarde cuando venga a trabajar. Creo que la vacuna es un deber irrenunciable del Estado, llámese municipal, provincial o nacional. En segundo lugar, tenemos que estimular más a la gente a ir a vacunarse, facilitando el acceso. Y lo tercero, pues ahí hay que empezar a vacunar en las escuelas como era antes. Digamos, se ha perdido esa vacunación en las escuelas, diríamos, del ingreso escolar o al jardín de infantes, diríamos, porque fíjese, como le dije antes, a los 5 años no hay ninguna vacuna que supere el 60%. Y esto significa que con estos datos vamos a seguir teniendo enfermedades que protegen las vacunas, ¿no? El Novivac es un gran avance que se ha hecho del año 2023, diríamos, y eso sí es importante porque usted nominaliza al individuo o al niño o al adolescente o la mujer embarazada que recibe la vacuna. Y también, en teoría, usted también define que aquel que se dejó de vacunar por cualquier cosa. Sí, es un gran avance, que es desde el 2023. El 2024 ha mejorado mucho y el 2025 seguro que también. Diríamos, esta es una parte importante para tener más a manos, diríamos, la realidad.
2: Y hay preocupación en todas las localidades ribereñas por la creciente tan rápida del río Uruguay. Si bien es un río que tiene un comportamiento distinto al río Paraná, en el cual se dan las crecientes de manera más lenta, este río tiene un comportamiento en el cual en pocas horas o en pocos días puede duplicar su caudal y así también con la misma velocidad bajar. Hay una situación extrema, hay personas que han sido evacuadas y se espera que el pico de esta creciente llegue mañana a la noche. Después ya cuenca arriba hay algunas localidades en Misiones que están presentando una situación de río estacionado o en descenso, con lo cual traería algo de alivio. Carlos Molina es el referente en Santo Tomé de Defensa Civil y esto decía en relación a cómo está atravesando su localidad esta situación.
5: A las 10 de la mañana, el río Uruguay en el puerto de Santo Tomé tiene una altura de 10 metros 20 y estaría creciendo 8 centímetros por hora, que es un dato importante a tener en cuenta porque nosotros teníamos las previsiones ayer que el río iba a llegar a los 11 metros. Con esta nueva medición a esta hora, superaría los 11 metros. Independientemente, no estaría llegando hasta el momento a la altura de alerta, que son 11 metros 50. Otro dato también relevante es el comportamiento del río Uruguay en el puerto del Soberbio, donde la mañana de hoy ya marcó un leve descenso, estaba cerca de los 12 metros en comparación a los 14 metros 90 que estuvo el día de ayer. Estos son datos importantes para nosotros porque podemos proyectar lo que sería el pico de creciente que llegaría para mañana sábado por la tarde, sábado a la noche.
6: ¿Una estimación de cuánto crees vos que llegaría más o menos acá? ¿Llegaría a los 11, 11 y algo?
5: Sí, con esta nueva medición de las 10 de la mañana va a pasar los 11 metros y estimaríamos que llegaría 11.50, 11.40, puede llegar el río a esa altura, siempre y cuando se mantenga hasta este momento las condiciones climáticas, es decir, hace 48 horas que no está lloviendo prácticamente en toda la zona este de la provincia de Misiones y de Corrientes, y esa agua no estaría influyendo en el río Uruguay.
6: Ahora cambia el panorama si llega a llover, ¿no?
5: Si llega a llover, tanto acá en la parte argentina como en Brasil. Pero nuestro punto de referencia fue la evacuación que hizo la represa de Chapecó el día 22 de julio, donde evacuó 20.100 metros cúbicos por segundo. Sobre ese dato es la proyección que nosotros estamos haciendo para el pico de creciente que llegaría mañana sábado.
6: ¿Cuál es la altura cuando comienza la etapa de evacuación? Creo que los 12.
5: 11.50 es la etapa de alerta.
6: De alerta, ¿no?
5: Y 12.50 es la.

0: sufrimiento de esa gente. Y siempre que hablamos con ellos, es preferible que ellos sean evacuados durante el día y cuando el río todavía no ha llegado a su vivienda, para tranquilidad y comodidad, principalmente de ellos y también de las autoridades que conforman el COEM.
1: Ahora, el comportamiento del río Uruguay en cuanto a subir y bajar, cambia permanentemente, puede cambiar de un momento a otro y la situación también cambia, ¿no?
0: Totalmente. El río ayer, durante todo el día, tuvo un comportamiento de una crecida de 6 centímetros por hora. Hoy, en las mediciones a las 7 de la mañana, estaba en un comportamiento entre 8 y 10 centímetros por hora. Indudablemente, ese tuvo su influencia, el agua que pudo haber desaguado en el río Uruguay, que viene de la zona de Brasil, es decir, los ríos afluentes del río Uruguay, del estado de Brasil, que ahí sí continúan las lluvias y son abundantes.
2: Además, en la tarde de hoy, la Municipalidad de Santo Tomé decidió cerrar la costanera en forma preventiva ante la creciente, y como recién explicaba el coordinador comunal, aguardan el pico de dicho ascenso para el día de mañana sábado a la tarde o noche, pero como prevención ya clausuraron el tránsito y el acceso al paseo costero Papa Francisco allí en Santo Tomé. Y advierten, todavía esto no es efecto climático del fenómeno del Niño. Tiene que ver, como decían, con las lluvias allá en Brasil. Vamos a seguir ahora con el informe policial que ya nos presenta el comisario inspector Ariel Romero.
3: Este es un resumen de las noticias policiales más importantes de las últimas horas. Fuertes operativos de control en zonas estratégicas. Personal de la Comisaría Segunda junto al GIR e Infantería realizaron importantes operativos en zonas sensibles de los barrios Trujillo, Galván, Caribe y aledaños, que dejó como saldo varios demorados. Detenido tras violentar una camioneta. Efectivos de la Comisaría Cuarta, en horas de la madrugada, detuvieron a un sujeto que minutos antes sustrajo varios elementos de una camioneta estacionada por calle Junín y Brasil. Empedrado. Secuestran plantas de marihuana. Efectivos de la Comisaría Empedrado, tras un allanamiento por calle Mendoza y 9 de julio, secuestraron 12 plantines de marihuana que fueron puestos a disposición de la justicia. Itatí. Recuperan elementos sustraídos. Personal de la Comisaría de Itatí, tras investigaciones por un reciente robo del interior de un establecimiento educativo, lograron el recupero de las cosas sustraídas. Monte Caseros, recuperan moto sustraída en otra localidad. En un trabajo en conjunto entre las comisarías de Juan Pujol y la Comisaría Segunda de Monte Caseros, se logró el recupero de una moto de 110 sustraída recientemente en la localidad de Juan Pujol y que fuera trasladada hasta Monte Caseros. Lucha contra el abigeato. Tras 7 allanamientos en las localidades de Alvear y Yapeyú, personal del PRIAR de Alvear, La Cruz, Santo Tomé y Desiderio Sosa, como saldo de todos estos procedimientos realizados, lograron el secuestro de diversos tipos de armas, teléfonos celulares, productos cárnicos, cueros de animales y elementos de corte de esos productos, entre otros elementos relacionados a hechos de abigeato en la zona. El sombrero. Se realizará un operativo de seguridad por la fiesta provincial del Embaipú este sábado por la tarde en esa localidad, en el predio de la traición, teniéndose en cuenta una masiva concurrencia de público. Este fue un resumen de las noticias policiales más importantes de las últimas horas.
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5: Es la hora 20. 34 minutos. Temperatura 17 grados. 7 décimos. Humedad 84%.
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1: Un beso muy grande también a Pilar, a Pili, que está cumpliendo años el día de hoy, 6 añitos. Así que tocaya de cumpleaños, un beso enorme, y que está mirando el noti, me mandó recién un mensajito. Así que saludos para ella y para su mamá Lucre también. Y seguimos con más temas. Hoy nos visitó Lisandro Almirón, diputado nacional. Estuvo participando en la exposición rural de Palermo, anticipó que va a estar el domingo junto al presidente Javier Milei, pero habló también de el concepto que va a trabajar su espacio político en esta campaña electoral que ya empezó, que es el de la unidad. Esto dijo.
2: Tiene una connotación, yo creo que ya tiene que ver con... Es buena la pregunta, porque tiene que ver con una situación que se dio el año pasado, después de las elecciones de la provincia de Buenos Aires. Se toma una decisión de ampliar la mesa, de empezar a charlar con todos los espacios. De hecho, mi situación durante la campaña el año pasado no tiene tiene que ver con un reconocimiento de que el camino correcto es identificar de que el objetivo es que el presidente siga llevando adelante estas banderas y cumplir objetivos y metas. Y en esta ampliación de la mesa creo que se han sumado los sectores que priorizan ese objetivo por sobre las individualidades o los sectores. Y en ese sentido creo que la unidad tiene que ver con esta incorporación por ahí de mayor participación de otros sectores que no estaban en la primera etapa del gobierno, la incorporación de Santilli, digamos, de primero como ministro del Interior y ahora como jefe de gabinete, llamando a sectores y dándole visibilidad quizás mucho más activa a gente que acompaña el proyecto y que quizás en los primeros 2 años no tuvo esa posibilidad. Entonces, entendemos que en la unidad está esta posibilidad de seguir en el proceso de transformación. Esta mesa también incluye a los gobernadores que tienen una participación muy activa, digamos, donde los acuerdos son de manera, de alguna manera, mucho más directa con el Ejecutivo y con las respuestas prácticamente inmediatas. Corrientes es un ejemplo de ello, o sea, hay una muy buena relación y se van destrabando cosas que por ahí en la primera etapa eran bastante complejas. Entonces me parece que la unidad representa eso, entender que no hay una vuelta atrás, que volver al kirchnerismo para este proyecto político es inviable, imposible, y que tenemos que tomar conciencia de que si no estamos todos juntos, el escenario electoral con el kirchnerismo enfrente siempre es difícil.
3: Como sabemos, continúan las repercusiones por los dichos del vocero presidencial, Adrián Rabier, que en una entrevista, en una conversación que mantuvo en el streaming Carajo, deslizó o vaticinó que hay posibilidades que el tipo de cambio, que el dólar, se vaya a 1.800 pesos.
4: No hay temblores posibles, digamos, como ha pasado en la historia argentina reciente en varios momentos.
5: Sí.
4: Es lo que se puede decir. Después, por supuesto, que una mala cosecha, una muy mala cosecha, una sequía o cantidad de inundaciones te pueden golpear, esa falta de dólares te pueden generar un cambio. Algún analista dirá, bueno, pero tenés atraso cambiario, eso puede generar una corrección. Si hay atraso cambiario o no, es muy difícil de decir.
5: Claro.
4: Si lo querés señalar de que hay, la corrección que podríamos tener en algún momento es mínima. Mínima quiere decir, no es que vas a duplicar el tipo de cambio y eso te va a hundir los ingresos.
5: Claro.
4: Podés tener una corrección mínima que no va a tener un impacto significativo en el bolsillo de los argentinos.
6: La parte del central está comprando reservas, o sea, un atraso cambiario raro si fuese extraño atraso cambiario.
4: Está comprando reservas, hay superávit en cuenta corriente, hay muchas buenas noticias que claramente no son compatibles con tener atraso cambiario, pero... Si bajo el criterio de mirar el promedio de los últimos años, hoy estamos un poquito abajo, vos tuvieras una corrección, esa corrección no es significativa. Cuando uno mira lo que le pasó al macrismo, ellos creo que estaban un tipo de cambio de 15 pesos, se fue a 60. Cuadruplicar el tipo de cambio significaría que hoy pasamos de 1.500 a 6.000.
5: Claro.
4: Para llevar a una cosa parecida. Si vamos al 2002, donde el tipo de cambio pasó de 1 a 3, sería como hoy pasar de 1.500 a 4.500.
5: Sí.
4: Nadie ve ese escenario. Ahora, que el tipo de cambio llegue a 1.800, a 1.700 para dentro de unos meses, es una posibilidad. y además, digamos, la estabilidad cambiaria está muy clara, ¿no? Yo no me preocupo por ese lado.
1: La decana de la Facultad de Ciencias Económicas de la Universidad Nacional del Nordeste contó sobre la visita del embajador de la India que tuvieron en esta casa de estudios, pero además, ¿cuál es el proyecto de integración? ¿Cuál es el interés de India en tener intercambios internacionales con las facultades en esta parte del país? Y esto decía.
5: Una reunión muy, la verdad que muy amena, porque hace un tiempo que se habían contactado con la facultad justamente a través de esta unidad de vinculación que tenemos y transferencia que se llama Centro PYME, ¿sí? Que es un espacio al interior de la Facultad de Ciencias Económicas que ofrece capacitación aplicada y asistencia técnica al sector público y privado, aparte de nuestras 5 carreras de grado. Así que bueno, esa fue como la punta de lanza por la cual el embajador de la India se contacta con nosotros y finalmente ayer concretamos esta reunión.
1: ¿En qué se puede traducir o cuáles son los puntos de interés de la India en esta parte y especialmente en la universidad y en la facultad?
5: Bueno, en principio ellos sugieren desde la India capacitación específica y concreta en determinados puntos, ¿sí? Con intercambio académico y la idea de, bueno, esto que te comento, de capacitación conjunta entre instituciones, entre nuestras universidades y sus universidades. Particularmente también hubo un punto muy interesante porque obviamente que ellos están muy interesados en todo lo que tenga que ver importación con la importación de alimentos. Y en ese sentido nuestra carrera de comercio exterior podría funcionar muy bien como como anclaje de todo lo que sea fortalecer el comercio exterior y los vínculos productivos con la India. También, obviamente, la India es una nación en donde entre el 90 y el 95% de las empresas son pymes. Entonces, este acompañamiento que también podríamos nosotros brindar a estas pymes y a todos los emprendedores que tengan proyección internacional fue algo que el embajador también destacó. Pero particularmente en esta agenda de cooperación que estuvimos diagramando, el intercambio académico es muy buscado. Ellos tienen intereses concretos de formar estudiantes o profesionales con becas totalmente pagas del gobierno de India en determinadas temáticas que van desde energía solar, energía nuclear, hasta biotecnología y bioeconomía, que por supuesto que son temáticas que a nosotros también nos interesa porque son conocimientos que sí o sí un profesional en ciencias económicas debería estar conociendo y que está en línea con el perfil del futuro profesional de ciencias económicas que nosotros queremos formar.
3: Seguimos con el cine y con el fútbol, que a propósito volvió a nuestro país con homenaje justamente a quienes integraron la selección argentina. Y, por ejemplo, Scaloni, que todavía no confirmó su continuidad luego del vencimiento del contrato, sigue recibiendo saludos allí en la casa de sus padres en Pujato, Santa Fe. La visita, por ejemplo, de una delegación de veteranos combatientes de Malvinas, entre otros. Los homenajes que se dan en cada una de las canchas de fútbol del país, donde volvió a moverse la pelota, con banderas de Malvinas, con placas de reconocimiento a los jugadores. ¿Y qué va a pasar, Scaloni? ¿Va a seguir o no? ¿Qué será del gran Lionel Messi? Todavía no habló. Otamendi, que ya se despidió. Y bueno, Paredes anoche, después del triunfo de Boca y de recibir el homenaje, dijo que también evalúa si va a continuar o no. No dio precisiones. Todo es muy reciente todavía. Pero vamos a seguir, decíamos, con el cine y con el fútbol. Y este encuentro del reconocido actor Tom Holland En el avance de la película de Spider-Man, del Hombre Araña, El Último Día, y su encuentro con Messi.
7: Hace poco vimos en la pantalla de Buen Telefe un encuentro muy esperado entre el cine y el fútbol. Una publicidad que recorre el mundo entre Tom Holland y nuestro Lionel Messi. Ellos se encontraron para hacer promoción de la nueva película Spider-Man, Un Nuevo Día.
8: Yeah, I know, it's gonna be nuts, but we have to get there before the rush, okay? Shut up. No, not you. I gotta go. Oh. Oh. You're Messi.
9: Yeah, kid, he knows.
8: Too? What are you doing here?
10: Spider-Man.
8: The Spidey tracker? Wait, are you looking for Spider-Man?
10: See?
8: Just wait here, okay?
9: Welcome to New York.
8: Hey, I heard you were looking for me. You good with heights?
10: ¿Cómo?
7: Impresionante ahí el rol de Messi, ¿no?
11: Sí. Y no le aflojó al español, ¿eh?
7: No le aflojó al español, no. Totalmente. Y eran poquitas palabras las que tenía que decir, pero Leo estuvo ahí hablando en español con el Hombre Araña. Esto pasó hace un par de semanas. Es en promoción de Spider-Man Un Nuevo Día. Y tenemos un enviado muy especial, Dami Nakache, desde Streams Telefe, que pudo charlar con Tom Holland y volvieron a hablar sobre su fanatismo por Lionel Messi. Así que vamos a ver.
11: Que el Hombre Araña es fanático de Messi.
7: ¿Podés creer que
11: a ese nivel?
7: Sí, Messi es el ídolo del Hombre Araña.
12: Even the goat Messi, you know.
13: So Tom, seeing you with Messi was the best moment of the year for Argentina. I think it was important for you too because I hear you that you say he's been your superhero when growing up. So I want to ask you, what did it mean to you to record that important moment with him?
12: Firstly, just an unbelievable amount of gratitude. You know, Messi doesn't really do those sorts of things, and for him to, you know, step outside of his comfort zone and step into our world of Spider-Man was not only really exciting, but gave us so much confidence that, you know, the movie that we've been making is something that is, you know, reaching everyone, and even the GOAT, Messi, you know. I've admired him for a really long time. I'm a little guy, and he's a little guy, and he, you know, he's risen above that and is the greatest football player to play the game, despite some of his disadvantages, and I've always found that really inspiration.
1: Bueno, fue noticia en las últimas horas sobre una especie de rebelión de la inteligencia artificial que hackeó casi de manera autónoma un software, y esto, bueno, muchos lo asemejaron a lo que podría ser la ciencia ficción, ¿no? Y esta posibilidad de que la IA en algún momento tome decisiones por sí misma sin ninguna intervención humana. Bueno, vamos a tratar de, a través de un especialista, entender realmente qué fue lo que pasó y si esto significa una señal de alarma.
14: El incidente ocurrió durante unas pruebas de ciberseguridad en las que, para facilitar los ensayos, la IA funcionaba con barreras de protección reducidas.
15: Lo que sucedió es que OpenAI estaba probando este agente de inteligencia artificial en entornos que tienen que ver con ciberseguridad. Estaba desafiando la inteligencia artificial hasta ver dónde llegaba. Lo que sucedió es que en ningún momento le pusieron un límite y en ningún momento le dijeron hasta dónde debería llegar o en qué marco se debería manejar. Entonces lo que hizo la inteligencia artificial fue empezar a ver dónde habían huecos en los cuales la seguridad pudiera estar vulnerada. Y lo que hizo fue atravesar y encontrar un hueco, una falla en el sistema para ir a resolverla. Lo que sucedió es que esta falla no estaba dentro del entorno de que OpenAI necesitaba que opere, sino que traspasó los límites.
14: Según explicó OpenAI, el episodio ocurrió mientras realizaba una serie de pruebas conocidas como Red Teaming, ejercicios diseñados para poner al límite las capacidades de un modelo antes de su despliegue.
15: La inteligencia artificial no tiene ética, no tiene criterio, no tiene emoción y no tiene intención. Eso es propio del ser humano. Entonces, si el ser humano no lo entrena en darle el criterio de hasta dónde tiene que llegar, de decirle cuáles son los límites y cuál es el objetivo que quiero que alcance en esos entornos, la inteligencia artificial va a buscar siempre cumplir el objetivo, no importa las consecuencias, porque no tiene el criterio para decir qué es consecuencia y qué es causa.
14: La compañía definió lo ocurrido como un incidente cibernético sin precedentes. Una descripción que rápidamente despertó interrogantes sobre el nivel de autonomía que pueden alcanzar los sistemas de IA actuales.
15: Hoy por hoy, la inteligencia artificial responde al ser humano. ¿Responde de manera más inteligente que quizás el año pasado? Sí, está avanzando y a pasos agigantados. Pero lo que tenemos que entender es que hoy más que nunca tenemos que entrenarnos y capacitarnos en inteligencia artificial para entender cómo funciona y cómo utilizarla a nuestro favor.
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